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0: Saludos amigos, bienvenidos a esta presentación de Tour Deportivo Radio. Ya el tiempo que se iba a perder se perdió, así que vamos a entrarle una vez.
1: Sí, pero suave.
0: Saludos Carmen Cecilia Suero.
1: Saludos Neftali. Si usted no tiene nada que hacer en la calle, por favor, no salga. Gracias, ¿eh? Tenemos un tema pendiente que es el resumen de estos Juegos Centroamericanos y del Caribe. Que para comenzar, exitosos.
0: Del medallero dominicano específicamente.
1: Exacto. Yo no sé el tema que hay con el que quedaron a deber, porque ay, para tu deber, en algún momento tú debiste haber conseguido algo o cogido algo.
0: O por lo
1: algo.
0: Menos, o promesa, porque por ejemplo, a mí me dicen, no, que tiro con arco no ganó medalla. Yo,
1: ¿en qué momento?
0: Por lo menos, o promesa, porque por ejemplo, a mí me dicen, no, que tiro con arco no ganó medalla. Yo,
1: ¿en qué momento?
0: Es que triatlón.
1: No.
0: Vamos a hablar de cosas serias.
1: Por favor.
0: Vamos con lo bueno.
1: Y vamos con lo bueno.
0: Esquí náutico.
1: Wow.
0: 6 atletas lograron 12 medallas, incluyendo 3 medallas de oro.
1: Y una familia.
0: No completo. Familia y los otros dos tienen que ser primos.
1: Sí, aunque sean pegados.
0: Bueno, sí. Estamos hablando de la familia Pigossi, de Andrea, Paolo,
1: Robert,
0: que Robert, que estamos es el mayor. Entonces, los tres trillizos.
1: Exacto, Francesca, Paolo y Andrea.
0: Son el este cuarteto que en general comandó ese medallero de una de las disciplinas, yo creo que empatado con judo,
1: sí,
0: que más medallas produjo, bueno, en el tercer puesto.
1: Exacto.
0: Porque la disciplina de más medallas es atletismo, obviamente, y luego, como esperábamos, siguió pesas. Aunque de aquí a ahorita llegamos a pesa para sacarle su conclusión. Esta es una sorpresa agradable. Robert siempre gana. Yo mismo no tenía en cuenta, aunque ya lo veníamos viendo, sí, en bolivarianos y en panamericanos juveniles, porque los trillizos estaban,
1: sí, lograron
0: en panamericanos juveniles. Ya veníamos viendo que había más categorías. Es que Robert es especialista en una categoría,
1: en una sola,
0: pero que había más y que los muchachos, los jóvenes, están preparados en esas otras categorías.
1: Mira, y en ese sentido, específicamente aquí en el esquí náutico, cada deporte tiene como su área fuerte, y el área fuerte de esquí náutico es Suramérica, Chile, Argentina, Uruguay, Paraguay, y esos países evidentemente no competían aquí en los centroamericanos, y en los bolivarianos, que sí parte de estos países compitieron, ellos igual se llevaron medalla de oro y medalla de plata. O sea que yo creo que es la primera vez que esquí va a centroamericano, porque participaba en panamericano, no tanto así en centroamericano, y qué manera de debutar con 12 medallas y sobre todo incluyendo esas 3 medallas de oro.
0: Sí, sin duda que fue una gran faena. Las medallas de oro de Andrea Pigossi en salto masculino, Paolo en overall de hombres
1: y Robert
0: Pigossi en su slalom, que siempre gana. Entonces Andrea también quedó plata, que fue oro y sí, plata, Paolo y Andrea en el overall. Andrea también ganó la plata en el slalom, así que también ahí fue oro, sí, y plata, uno y dos.

0: Y Francesca logró el bronce, la plata, perdón, la plata en el slalom de mujeres. Entonces los bronces son uno de Paolo en salto, uh-huh. Wilson Bouma en wakeboard, que es otra categoría, uh-huh. Francesca en jump, en salto, uh-huh. El otro bronce, también otro bronce de Francesca en overall y en trick, en trucos.
1: Exacto.
0: Entonces Andrés Reyes, Andrea Reyes, en mujeres wakeboard, así que eso fueron, esas fueron las 12 medallas de el esquí acuático, encabezadas obviamente por el gran trabajo de los Pigossi. Entonces, ¿con quién nos vamos?
1: Hoy es por dos medallas, una de oro, y es por lleno el pabellón de la fama.
0: Y que ahí cabe gente.
1: Sí.
0: Ahí cabe gente.
1: Y lo llenó completico.
0: ¿Y era pagando ahí?
1: No.
0: No era pagando, ¿qué?
1: Pero como quiera, se llenó y logra medalla de oro. José Bamena, que se esperaba, ya él incluso campeón mundial dos veces, y se logra plata por equipo. Un deporte que entra nuevo, porque igual que la de ajedrez. ¿Ora en ajedrez?
0: Mena RD, porque es que aquí lo que está buscando el mundo deportivo, el mundo olímpico incluso,
1: es atraer jóvenes.
0: Es atraer jóvenes, atraer ese público que sigue eso, y poniéndole ahí a su ídolo y mezclándolo con los deportes que tradicionalmente tienen este corte olímpico. Entonces, es la forma de cómo así lograr esa empatía. Nos conviene porque resulta que tenemos a alguien que puede no sí. solamente ser un líder en Centroamérica, sino que ya
1: es campeón mundial abundan dos veces
0: las competencias de nivel de corte mundial que ha ganado Mena RD, Saúl Mena. Entonces,
1: Judo
0: cumplió con creces.
1: Sí.
0: Yo diría que
1: podríamos. Tú sabes que ellos se mantenían muy 10 medallas y 2 de oro. Pero 10, pero dame los nombres. Bueno, tú sabes ya uno. Pero Judo logra 3 medallas de oro, además de 12 medallas en el medallero general. Un gran trabajo por equipos. Yo creo que estuvimos muy cerca, pero a mí esa ruleta nunca me ha gustado. Siempre el peso que sale es como preparado. Yo entiendo que sí. Y eso fue lo que pasó por equipos. Sí, nos. En ambas combates que perdimos fue precisamente el atleta que durante su ronda no había podido ganar, pero pesa, Judo logra 12 medallas, incluyendo 3 medallas de oro, que fueron Ana Rosa,
0: Robert Florentino
1: y la nuestra. La piedra preciosa verde.
0: Esmeralda Damiano.
1: Así es.
0: ¿Qué medalla?
1: Sí.
0: ¿Qué medalla? Nosotros hemos hecho el cuento aquí completo ya.
1: No, ya aquí lo saben. Los seguidores de aquí saben.
0: La vimos perder 7 combates consecutivos y jamás en la vida pensábamos que podía dar el salto en 7 meses hasta la medalla de oro en un evento más complicado que el otro.
1: Claro, pero incluso se lo dijimos a Robert cuando él habló del equipo y yo, Esmeralda, tú no confías.
0: No,
1: hay que confiar.
0: No, para nada, no esperábamos esa medalla. Esa es la realidad, porque los datos que teníamos son lo que le estamos compartiendo. Exacto. Y no apuntaban a eso. Mucho crédito a la muchacha que se mejoró, sí. Que le puso, que trabajó
1: muy duro.
0: Trabajó tan duro como para dar un salto totalmente opuesto. José Nova coqueteó con el oro, queda con plata otra vez. Estefanía Soriano, una muy buena medalla de plata de Estefanía regresando.
1: No va a coquetear con el oro.
0: No. él llega medio lastimado del hombro la última pelea.
1: Okay.
0: Entonces, los bronces de judo, Diego García, Michael Nuevo. Jeffrey Lewis,
1: uh-huh.
0: Samantha Josefa, Chris Martin Valdés, Eraima Silvestre,
1: y Moira Morilla
0: y el por equipo. Y aunque usted no lo crea, en ese medallero ni con bronce
1: Madison del Orbe.
0: Está Madison del Orbe, y esa es la gran sorpresa, digamos que Esmeralda.
1: Exacto.
0: Y nos cambiaron a Madison por Esmeralda.
1: Pero Esmeralda.
0: Para,
1: en definitiva.
0: Para ponerlo así. Así que ese fue el trabajo de judo. De nuevo cumple, de nuevo entre los mejores. Y sin lugar a dudas, por cierto, me encontré con el hombre ayer.
1: Ahí tú no me llamaste, yo estaba cerca.

0: No,
1: cerquita.
0: Ya cuando nos encontramos era medio tarde.
1: Ok. Está bien. Karate.
0: Karate, como siempre. Sí. Haciendo lo propio. Cinco resaltar a María Dimitrova y sus dos medallas de oro, tanto en el por equipo
1: como individual,
0: como en su medalla individual.
1: Esa medalla de Larry
0: Aracena, que sí, lo veíamos llegando a la final, pero hizo más que eso, ganó la medalla de oro. Thalía Terrero y Penélope Polanco, atención a estas dos jóvenes, también medallistas de oro. Dimitrova, la cata individual. Uh-huh. República Dominicana, la cata por equipo. Y entonces, y karate también.
1: Plata, Carlos Herrera, Anderson Soriano, Nayeli Guzmán. Y los bronces fueron para Anel Castillo. Anel, que iba por su tetra campeonato centroamericano y del Caribe. Recuerda que cuando conversábamos con Borola, precisamente en este espacio de Tour Deportivo, él mencionaba que se había lesionado en Brasil y que era una lesión de día a día, que era, se estaba trabajando para poder ver llegar, y aquí se queda Anel con el bronce, tres veces campeón centroamericano. Y para mí la que sí fue una sorpresa fue Pamela, que se queda fuera del medallero.
0: Sí, debió ser medallista, lo que uno pensaba. Lamentablemente esta vez no se pudo. A ver si está en condición de recuperarse de aquí a los Juegos Panamericanos, porque todo esto ya hay que comenzarlo a proyectar.
1: Sí, ya esto es Lima.
0: En un año estamos en Lima, en la segunda pata de este ciclo olímpico, y ahí
1: habla de lucha.
0: Estamos con karate, vamos con lucha.
1: Habla ahí, de lucha.
0: El hombre me perrió.
1: mira, lo vi en el estacionamiento y me dijo, y andaba con la esposa, y la esposa me dijo lo mismo: ustedes no le daban a lucha medalla, y yo tranquilito.
0: Medalla, sí, era oro que no le dábamos. Ahora yo no conocía a Foca.
1: Foca es un dominicano que nació donde él quiso nacer, nació en Estados Unidos, ¿entiendes? Como hay muchísimos dominicanos que nacen donde tienen el deseo, Christopher Foca es uno de ellos. Y recuerdo que le hicieron la entrevista delante de la madre. Ahora mismo no me sale aquí el segundo apellido. O sea, que en Estados Unidos es un solo apellido. Y cuando le dijeron Christopher Foca, el otro apellido, ella sí lo mencionó duro. El apellido de ella, logra la medalla de oro. Clasificamos tres que también iban por plata. Foca fue en el estilo greco. Los otros iban en libre. Uno de ellos era Ellison Adames, que yo pensé por un momento.
0: No, o Carlos Adames.
1: Foca fue libre. Foca fue libre.
0: Pensé por un momento. Adames perdió la final.
1: Uh-huh. No se presentó.
0: No, espérate, Carlos salió lesionado de la pelea que le aseguró la final.
1: Exactamente. Joan Batista son de greco. O sea, las tres medallas de plata de greco fueron. Jeroni Liria fue con el cubano, muy pasivo durante todo el evento. Cuando quiso, estaba mucho mirando el reloj. Yo pude ver ese. Joan Batista también se queda con la medalla de plata. Carlos Adames, o sea, los tres de greco aseguraron medalla de plata. Los bronces fueron para Ellison Adames, esto es en libre. Julio Rodríguez, que lo vimos en los bolivarianos, se quedó con la medalla de plata. Luis Pérez,
0: el olímpico.
1: Lo que yo no entiendo de Luis es que precisamente Luis logra la clasificación ganando la izquierda de Colombia y a Circo de Venezuela, y ambos le ganaron a los bolivarianos y aquí lo volvieron a hacer. Y el otro que logra medalla de bronce es Jonathan Elise en greco. Pero sí, lucha se lleva la medalla de oro. Otro deporte que a mí me sorprendió muchísimo, a pesar de que no cogió medalla de oro, fue natación.
0: Sí, hizo unos aportes que hay que,
1: sí,
0: que admitir que hay un crecimiento, que hay un,
1: sí,
0: hay un avance, especialmente en natación carrera.
1: Sí, sí, sí.
0: En
1: sí,
0: natación,
1: sí,
0: carrera, ahí donde se aparecieron cuatro medallas, incluyendo las dos de Núñez. Y poco a poco se nota que puede venir un avance por ahí. Ya Radamel lo ha estado diciendo, sabemos las situaciones que tenemos, uh-huh, la falta de piscina. Va a haber una piscina más próximamente, porque van a arreglar la de La Vega. Y nada, el tema es que aquí las piscinas son privadas.
1: Así es. Y mira, después de la salida de Cristal Lara de la selección de natación, como que tú no veías una figura femenina, ahora llega Yana Mores con 15 años, que logra medalla de plata en mariposa y luego logra también el bronce. Entonces eso te habla a ti de que tú tienes un relevo que te va a garantizar por lo menos dos ciclos olímpicos. Ya José Domínguez, que también era del grupo de Cristal Lara, logra medalla en 50 metros pecho. O sea que Clavado aportó también dos medallas. Victoria Garza logra la medalla de plata en la plataforma de 10 metros. Y Frandiel Gómez y José Calderón, que para la historia fue épica esa entrevista que le hicieron a José Calderón, donde él dice: yo le dije a ellos que no podían fallar porque nosotros no andábamos en ningún tipo de persona. Su palabra. Y logran esta medalla de bronce. Eso tiene que ver con los deportes acuáticos. El golf sorprende.
0: Ay, sí, una muy buena medalla de bronce para Wilito Pumarol, que también había logrado el podio en los Juegos Bolivarianos. Así que un muy buen arranque de ciclo para Wilito, que aprovecha estar allá en Corales, donde lamentablemente había tenido problemas para cerrar el corte del Corales Championship.
1: Okay.
0: Pero esta vez, aunque volvió a no jugar bien en la última ronda en los dos hoyos finales, que son el hoyo 17 y 18, conocidos como el codo del diablo, porque son dos hoyos complicados para cualquiera.
1: Ok.
0: Su diseño lo hace complicado.
1: Mira, surf logra medalla. Y aunque fue una medalla de bronce de deporte que yo realmente no los visualizaba, ni con una de calamina, pero surf logra medalla de bronce aquí con Leoni Perol. ¿Y quién más? Taekwondo, que es un equipo que se viene renovando.
0: O sea, tú sí, tenías... Taekwondo, la actuación es muy buena.
1: Así, cinco medallas, nueve medallas
0: en total. Cinco de bronce,
1: dos de oro, dos de plata.
0: Los dos oros, Wilfredo de la Cruz, que surge.
1: Y Bernardo Pie.
0: Y Bernardo Pie, que logra su tercera consecutiva de oro. Entonces,
1: ¿tu deporte? ¿El tuyo, el que más te gusta?
0: Ah, no, ese cumple siempre. y por Cartagena.
1: De
0: Cartagena con Johnson.
1: Sí.
0: O sea, sexto juego consecutivos que el varón, o sea, la medalla de oro de masculino individual se queda en República Dominicana.
1: Así es.
0: Entonces está Bernie Hart, ganó esa y ganó también la por equipo, que como ustedes saben se llama Copa de Naciones.
1: Con Peter.
0: En el caso del tenis, donde se ayudó de Peter Beltrán, pero estaban en el equipo aunque no jugaron, Emmanuel Muñoz y el otro muchacho, se me va el nombre ahora, de vaquero, el otro muchacho que completó la cuarteta de tenis de la República Dominicana. Una medallita de bronce muy buena,
1: sí, de Ana Zamburek.
0: De Ana Zamburek.
1: Rugby 7 logra medalla.
0: Ay, es una muy buena sí. sorpresa. Una muy buena sorpresa. Yo lamento que como que no hubo mucha prensa por ahí.
1: No.
0: Porque si hay una medalla rara es esta.
1: Sí.
0: Racquetball se quedó con sus 5 bronce. Es normalmente lo que hace.
1: Igual que
0: los amigos de nosotros de badminton.
1: Sí.
0: Sí, que los mexicanos le hacen su lío.
1: Mira, Remo ahora terminó con 4. 3 de plata y una de bronce, Remo.
0: Ah, Remo muy bien, Vázquez de nuevo.
1: Y canotaje también logra medalla. Canotaje logró 2 medallas de plata y una medalla de bronce. O sea que la federación en conjunto, porque aquí en la República Dominicana son una sola, se va con 7 medallas.
0: Nada mal.
1: Exacto.
0: Para nada. Resaltar en vela, sí. Que uno creía que era surf, lo de Deury Corniel, que también gana su medalla de oro. Fue avasallante lo de Deury, porque él tenía que cubrir una cantidad de regatas, pero él siempre estuvo arriba, siempre. Fue una ventaja constante. Incluso Manuel Luna me dijo un par de días antes: no, mira, lo de Deury ya es medalla, lo único que hay que terminar las regatas, tú, hay que concluir.
1: Entonces, y hablando de los deportes en conjunto, softball cumplió, ¿y de qué manera?
0: Ay, sí.
1: Le ganó al campeón mundial.
0: Oro y bronce para softball, nada mal.
1: En el caso del femenino, era un poquito cuesta arriba por el tema de las ligas. Aquí no hay liga de softball femenino. Son muchachas que se la pasan entrenando, pero definitivamente tope no es pelea. También destacar las dominicanas, ¿verdad? Que vinieron a reforzar, la dominicana de la diáspora. Y nos encontramos con equipos, por ejemplo, Islas Vírgenes, que fue medalla de plata. Todas estadounidenses, en el sentido de que a lo mejor un padre, un abuelo, nacido en Islas Vírgenes, pero el equipo completo, usted busca los nombres, están todas en

0: Mi miedo, que se lo comentaba a Junior Páez, vicepresidente de la Federación de Baloncesto, allí Piera, que se podían traer esos jóvenes que están en la NCAA a jugar para acá. Se trajeron unos cuantos, pero en definitiva no es el núcleo completo, incluyendo como figura principal a Lucas Morillo, pero sí se pudo traer a Dani Carbucia. Una serie de jóvenes ha estado en Puerto Rico, trajo un buen equipo que dominó el torneo completo. Así mismo lo hicieron en el femenino. Entonces, el U20 de salón, el 5x5, se queda con la medalla de plata y el femenino se lleva el bronce. Ahora bien, en el 3x3, que sí era libre, logra la República Dominicana 2 medallas de oro. Y lo interesante del 3x3 es que desde que entró al ciclo olímpico no han dejado de lograr medallas. Es la primera vez que se llevan las 2 de oro, pero nunca han dejado de lograr medallas.
1: Nunca han dejado de aportar, al menos a nivel de Juegos Centroamericanos.
0: Así es, y fue un interesante partido. Para mí el partido más fuerte de los varones fue contra Guatemala, porque Guatemala traía un jugador muy, muy bueno técnicamente y un atleticismo increíble. Fue un partido muy fuerte. Se logra esa victoria donde Guatemala y ya van a la final con Puerto Rico. Puerto Rico que siempre llega bien, ya con experiencia incluso mundialista. Puerto Rico en 3x3 con jugadores que estaban jugando en el BCN y se lleva a la República Dominicana esa medalla de oro. En el femenino también se lleva la medalla de oro. Ganaron un poquito más holgada las chicas, pero definitivamente la República Dominicana y el baloncesto cumplió, porque los 4 eventos que participó en las 4 disciplinas se llevó su medalla.
1: Bueno, eso en cuanto al baloncesto, y ya para seguir con deporte de conjunto, ¿quién nos falta? A voleibol, que los varones no pudieron, pero el femenino volvió a cumplir. Obviamente las Reinas del Caribe siempre son las grandes favoritas. Llevaron público cada día.
0: Y perdieron un solo set.
1: La gente le hizo fila para entrar. Sí. La gente, luego de que terminó el juego por la medalla de oro, se quedó. Yo en el tumulto de ese día estaba difícil, sí. El olímpico. Y en el tumulto de ese día opté por entrar tarde al voleibol, a la premiación solamente.
0: Okay.
1: Me quedé en atletismo con ese plan para luego saltar a boxeo. Y resulta que cuando yo llegué a voleibol, yo creía que ya como que, ¿verdad? No, muchachos, lleno.
0: Full.
1: La gente se quedó a verla recibiendo la medalla.
0: Ya tú sabes.
1: Y le cantó el himno y todo ahí. La gente se quedó a eso. A apoyar a los muchachos. Vamos a la pausa y cuando regresemos entonces volvemos. No vamos a hablar de béisbol.
0: No.
1: Tan chanceado. El béisbol en los Juegos Centroamericanos y del Caribe. Un fiasco, solo diremos
0: eso. Pero gracias a Dios que lo chanceaste.
1: Chanceado.
0: ¿Te imaginas?
1: A la pausa.
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0: Mira, y siguiendo con los equipos, para los que acaban de sintonizar, estamos hablando de los Juegos Centroamericanos y del Caribe, un resumen general, quiénes sí, quiénes no y quiénes nunca. En este caso, balonmano logra 2 medallas, en el femenino se queda con la medalla de plata.
1: Ay, sí, Nino.
0: Y en el masculino se lleva la medalla de bronce, un juegazo contra México, 28-27, me parece que fue que pasó el balonmano masculino. Las hembras perdieron fuerte contra Cuba, salieron dos jugadoras lesionadas que no pudieron participar en el torneo final. Mira, y me menciona nuestro máster aquí que nos faltó mencionar, League of Legends en eSports, que se llevaron la medalla de plata. Hablamos de la medalla de Mena, que logra medalla de oro en Free Fire, exactamente.
1: Bueno, entonces, aquí no hemos llegado a los dos deportes que nos deben ocupar.

0: para más tiempo.
1: A los, bueno.
0: Y le estamos dejando su,
1: vamos a hablar
0: su
1: de
0: pesas, espacio. Entonces. Vamos con pesas ahora para quemar a uno de los dos. Pesas cumple en la cantidad, no en la calidad.
1: No.
0: Y yo quedó a deber de seriamente en la calidad. Eso debió ser una actuación sí. De mínimo 5 medallas de oro. Hay unos detalles que yo te voy a decir. Luis García trabajó para 2 medallas de oro. A Luis García en cada modalidad le anularon un levante 2-1. Porque si lo ven mal los tres,
1: ya es otra cosa.
0: Yo lo entiendo como que era malo y ya. Incluso hay unos levantes que yo creía que lo había hecho bien y pudo haber coqueteado conseguido una medalla de oro, por lo menos una de las dos. Luis García, Dayana Ortiz, me parece que un error táctico a la hora de la salida. Arranque. En el arranque le quita la medalla del arranque, aunque consigue la medalla de oro en el envión, la dominante campeona dominicana de Juegos Centroamericanos y de Juegos Panamericanos. Yo creo que una candidata incluso a buscar medalla en este ciclo.
1: Sí.
0: No estuvo en los pasados Juegos Olímpicos porque compartía categoría con la leyenda Beatriz Pirón.
1: Así es, en el caso de Yudelina se queda con una medalla de oro, una medalla de plata. Mira, yo me sorprende mucho lo que tú dices de Luis García, porque Luis en un momento incluso se había retirado.
0: Y no,
1: entonces yo no lo tenía él dentro de, tú sabes, de las posibilidades, pero sí entiendo que hubieron también figuras que emergieron en pesas, sobre todo en la parte femenina, porque ya lo que había hecho Francisco Tontón lo viene haciendo desde los Juegos Panamericanos de Cali. O sea, es un atleta que se mantiene trabajando, pero sí en pesas entendíamos que mínimo eran 5 medallas de oro.
0: Debió ser así, de esas que estamos apuntando. Crismeri Santana hasta cierto punto también nos queda de ver, aunque consigue las 2 medallas. Y también tú podrías decir que Julio, el propio Julio, pudo haber sido mejor. El asunto es que pesas nos tiene ya acostumbrado a dominar varias categorías y esta vez no lo hizo, ni no dominó ninguna categoría de llevarse las 2 medallas. En ninguna, ni siquiera con la campeona mundial, Yudelina Mejía.
1: Así es. Pero logra pesas 18 medallas. Entonces, deportes que no necesariamente quedaron a deber, porque el tema de las lesiones influyó, fue el caso de la gimnasia, que era una medalla que nosotros teníamos prácticamente contada, calculada.
0: Sí.
1: Y no hubo un medallero donde incluso yo esperaba esa participación, pero él tuvo una mala salida en la carrera, sale lesionado, que es Audrey Snin. En el caso de Yamile, sabíamos que Yamile venía de una preparación, se lleva la medalla por equipos, logra. El caso de gimnasia trampolín también es una medalla. Entonces, gimnasia termina, me parece que con 7 medallas. No lo que esperábamos, porque se supone
0: una en la artística, uh-huh, y las otras en trampolín 2. Ahí van 3.
1: Ah, pues fueron 3.
0: Entonces, son sus 3 medallas. No, no puntuó ninguna en la otra. Ah, no. En la que siempre gana, ahí no.
1: No.
0: Sí, en gimnasia artística 6 medallas, sí. Son 9 medallas en total de gimnasia, incluyendo 2 de oro. Ah, no, espérate, que yo me metí en Puerto Rico. Espérate. Vamos a hacer ese conteo de nuevo a gimnasia.
1: Gimnasia artística, bronce, equipo femenino, ¿verdad?
0: La trampolín, 2 bronces.
1: 2 bronces, se queda con 3 medallas gimnasia.
0: Matita de la Rosa, Mateo Zapata, ese equipo femenino, equipo masculino.
1: Exacto.
0: Entonces, en la otra, o sea, en la gimnasia artística, en la
1: equipo femenino, ya.
0: Ya eso es.
1: 3 medallas.
0: 3 medallas en total para la gimnasia dominicana.
1: En el caso de tenis de mesa, se lleva con equipo masculino el bronce y Eva Brito y Ramón Vila logran el bronce en doble.
0: Ahí sí yo esperaba más.
1: Yo también.
0: Y plata, y pelea oro.
1: Y quién sabe.
0: Y quién sabe, sí, exacto. Yo no descartaba un oro de Ramón o de Cabrera. O de Eva. Para mí uno de los tres conseguía el oro individual. No se pudo, los boricuas, las boricuas especialmente.

0: estaba muy, muy difícil para todo el mundo.
1: Pero eso era lo que hablábamos, que hay una de ella, Adriana, está en el top 15 del mundo.
0: Y no, no, estaba difícil la competencia, la verdad, y eso, que no vino mamá. Digo, mamá de Chile,
1: no, no le toca. No, no.
0: Mamá de juego panamericano.
1: El año que viene en Lima. El año que viene.
0: Ahí nos encontramos con papá de nuevo. Es una señora de 59 años.
1: No,
0: que es campeona panamericana de tenis de mesa. China de China. Una china peruana, pero nacida en China de verdad.
1: Mira.
0: Ok, vamos a atletismo. ¿Qué fiesta medallística montó el que hoy en día es el deporte insignia de la República Dominicana en el mundo? Si hay un deporte paseando el talento dominicano por el mundo completo, es el atletismo, sin lugar a dudas. ¿Qué fue que dijo?
1: Que si no es béisbol.
0: El béisbol, lo que pasa es que el béisbol, en cuanto cuando tú piensas en el mundo, el béisbol tiene una limitación geográfica. Se juega béisbol en 15 países en el mundo entero. El atletismo hoy, se hay una carrera en Asia. Marilady te ha corrido este año seguro entre continentes.
1: Así es.
0: ¿Tú entiendes? Y nadie quita que en un momento determinado pase por los 5 continentes, porque hay carreras en así todos lados. Igual pasa con las otras categorías. Y la pelota se juega en Estados Unidos. No metan la pelota en esto.
1: Mira, mira, lo bueno de atletismo es, tú recuerdas que cuando conversamos yo te dije, hay 6 relevos y Dominicana coge oro en 5. Y para mí, en el que cogió plata era un oro seguro, que fue en el relevo 4x4 masculino. Para mí, él iba a ser en el 4x400 femenino. Lo del Irangi, espectacular.
0: Wow. Cada carrera. Explosiva en cada carrera.
1: En cada carrera. Incluso en la semifinal de los 200 metros, Estrella de Asa empata el récord centroamericano 22-69 que estaba desde Mayagüez. Lo tenía Sidoni de Islas Caimán, 22-69, Estrella lo empata. Al otro día se está corriendo con una brisa en contra de menos 3. Será una brisa importante, muy fuerte, porque gana Lirangi, pero los tiempos, en contraste con los del día anterior, son unos tiempos que tú dices que no te daban a ti ni siquiera quinto lugar. Y se gana así. Alexander Ogando sale con una pequeña molestia. Recuerda que cuando fuimos a hablar, a hacerle su perfil dorado, estaba teniendo una terapia en la piscina por un problema que ya tenía. Se queda con la medalla de plata. No pudo correr en ninguno de los relevos. Pero una sorpresa muy agradable, y no tan sorpresa, porque había sido campeón.
0: Lo que hizo Lirangi, yo creía que lo iba a hacer Alexander.
1: Exacto.
0: Era tan simple como eso, pero fue un tema físico que se lo impidió.
1: Pero la sorpresa es Gabriel Moronta.
0: Ay, sí. Es una sorpresa desde el primer tiempo que puso. Yo, cuando miré, digo, ese tiempo es respetable.
1: Sí. Y Gabriel corrió con un medallito olímpico, campeón olímpico y campeón mundial, Kirani James.
0: Kirani James, el hombre que le ganó a Luguelín Santos en Londres.
1: Y Gabriel 44-67, que es una marca que lo pone en el campeonato mundial en una semifinal, por esos tiempos que te da. Y yo creo que obviamente lo de Marilady, primero, la atracción del público a la pista. La gente no le dio mente que estaba lloviendo.
0: Ah, no, ahí se mojó todo el mundo.
1: Ahí había gente que tenían cuántos años que no se bañaba un aguacero.
0: Mira, felices. Los camarógrafos son ñoños con que le caiga una gota de agua a la cámara. Y ahí todas las cámaras se mojaron, ahí nadie le metió mente a nada.
1: No.
0: Todo el mundo sabía que no se podía ir. Y agua para todo el mundo.
1: Entonces, a pesar de ese aguacerazo, rompe récord centroamericano, que lo tenía ella, lo habían puesto en la edición pasada del Salvador, y fue mucho lo que logró atletismo. Y hay una ventaja con lo de ser sede, que la gente se pierde. No necesariamente por tú ser sede tú vas a tener más medallas. Tú lo que tienes es más oportunidades. Por ejemplo, hay 3 medallas en el atletismo que se lograron: la de Jorge Montes, medalla de plata en el salto con pértiga; la de Ana Tima, medalla de bronce salto triple; y la de Guillermo Bryson. Cuando tú tienes una delegación que ya te clasificó los 6 relevos, ya tú sabes que ahí tú tienes por lo menos 30 personas. Y más en el caso particular de atletismo, que un relevo es mío, el otro relevo es tuyo, el otro relevo de aquel. Entonces son atletas totalmente diferentes. Estamos hablando de que era una delegación solamente con los relevos de 30 personas. Entonces cuando tú le vas al comité olímpico, que tú nada más tienes 30 en relevo, tú no tienes nadie en el campo, pero tienes a Rosangélica, medalla de oro, y tienes a Maribel Senyú, por más que tú le quieras explicar que tú quieres llevar a esos 3 atletas que yo mencioné, te van a decir que no, porque se abre demasiado ese presupuesto. ¿Qué pasa? Ellos tienen la oportunidad de participar en casa y logran sus medallas. Ese 1378 con el que Ana Tima logra medalla de bronce no es su mejor marca, porque Ana tiene 1428, pero Ana tiene ¿cuánto que no competía? Tenía 3 años y medio, no estaba totalmente bien y logra la medalla. Jorge Montes empata su mejor marca nacional con 520, pero ¿cuánto tenía Jorge participando en Juegos Centroamericanos? 3. Entonces en su cuarto juego y aquí logra la medalla centroamericana. Guillermo Bryson, hay que completar el equipo. Un joven que está saltando bien de la Romana, pero que un día sí, un día no. Entra al equipo 16-16, le da la medalla de bronce que se la ganó en el quinto salto al de Guyana. Entonces, la ventaja que te da participar es que tú tienes que competir en todo. Y tú tienes atletas muy buenos, pero que probablemente por un tema de presupuesto y de una delegación muy amplia, tú no te lo llevas. Ahora, la de Angélica, tú sí la contabas, la de
0: no, claro, claro, no, si había una medalla que yo tenía contada hace rato, era Angélica Ramírez, otra vez dominante.
1: Sí.
0: Pues Angélica, tú sabes que va a ganar.
1: Sí.
0: Angélica, como que no te da susto con eso.
1: No.
0: Angélica, tú sabes que va a ganar. Y, bueno, yo te voy a decir una cosa. Yo a Angélica no la he visto tener un mal resultado nunca.
1: No.
0: Porque la vez que no ganó oro fue plata, Juegos Panamericanos.
1: Sí.
0: Entonces, en Juegos Panamericanos Juveniles ganó oro en Cali, luego oro en San Salvador, esa plata de Chile, luego vienen los problemas que ella estuvo atravesando, la volvemos a ver en Juegos Bolivarianos y gana.
1: Uh-huh.
0: Aquí ahora también vuelve y repite
1: con 18.64, 3 centímetros del récord centroamericano. Aquí Angélica la Senyú 1.93, se queda con el oro en el salto alto. O sea que en definitiva lo que logró atletismo con la cantidad de atletas que participó fue muy bueno.
0: Ahora, ¿cuál es un momento especial para mí?
1: ¿Cuál?
0: Yo venía saliendo del estadio, yo me voy ya de noche, ya había pasado todo lo de ese día, por lo menos lo que yo estaba trabajando para ese día, y voy saliendo, y de repente yo escucho una voz muy conocida que dice: resultado del relevo 4x100 femenino. Era el
1: 4x100 mixto.
0: Y tan pronto tú no dices que nadie está descalificado, no, ya yo sabía que no habían arreglado el resultado.
1: Y yo dije, yo nunca, nadie se había sentido tan feliz de haber escuchado mi voz como este día. Y sí, miren, fueron 2 días que se deliberó un jurado compuesto por 7 personas y al final solamente 3 pudieron tomar la decisión porque Gerardo Suero, Belkis Mañón de la República Dominicana no podían participar. Ana Fidelina Quiroz de Cuba no podía participar porque subía a Cuba. Ya tú tienes 3 fuera. El de Puerto Rico, no recuerdo ahora si era Cándido Vélez, no pudo participar. Se quedan Gloria Ramos del Salvador, Mario de Panamá, el otro ahora mismo no lo tengo, y tuvieron que durar 2 días porque tú presentas la propuesta, tú dices que tú pones bajo protesta, van a video referee, cuando video referee no lo logra, entonces te manda al jurado de apelación. Pero para tú entregarle al jurado de apelación todo, es un libro que tú le tienes que entregar.
0: Y me dicen que se hizo una apelación extensa.
1: Sí, fueron 7 páginas que entregaron. 7 páginas.
0: Un trabajo.
1: Boxeo, el final.
0: Ah, no, espérate. Boxeo no necesita presentación. 7 medallas de oro. O sea, el rey de los juegos en cuanto a medallas de oro. Sí, ¿Cuántas medallas de oro ganó atletismo?
1: 14.
0: Pero cuando tú lo pones en cantidad.
1: En cantidad de atletas, sí. La proporción de boxeo fue muy buena. 8 medallas en total. 7 de oro. Fueron el Cuba de estos juegos.
0: Sí. los muchachos y no hay forma de que tú le pongas un micrófono cerca a un boxeador en estos días y no te diga que la instalación, que estamos en instalación y nada. No,
1: y se le permite todo.
0: Es válido, no es válido. Además de que es un tema conversado antes, no se están aprovechando.
1: No.
0: Un tema ya hablado, un tema que ya es parte de a decirle el ministro de Deportes, Kelvin Cruz, es parte del programa de las próximas acciones que debe emprender el deporte dominicano. Muy probablemente sea el MIBET quien tenga que hacer ese trabajo, sí, porque se prometió como parte de los juegos, pero eso hay que hacerlo ya. Por cierto, en el Centro Olímpico se sigue trabajando en las instalaciones que no se terminaron, que eran instalaciones todas que no eran parte de los juegos. Ninguna instalación que era parte de los juegos se dejó de inaugurar antes de eso. No. Ni se dejó de no falló ninguna instalación.
1: No.
0: Todas se hicieron las que eran parte de los juegos. Lo que pasa es que aunque Lucha sepa que el torneo de lucha va en el pabellón de combate, hace su berrinche y que le arreglen lo suyo. Y igual lo hizo boxeo, a todo el mundo se le va a terminar. Ya yo veo los trabajos, por cierto, en lucha, que es la que se ve más fácil.
1: Sí.
0: Cuando tú entras o sales por la Gómez, ahí mismo está la Federación Dominicana de Lucha con su oro de Christopher Foca y Don Colin contento.
1: Feliz.
0: Bueno, así que este fue el resumen de los juegos, viendo parte o cómo se terminó concatenando estas cosas que duramos meses
1: hablando,
0: proyectando, muchas cosas que se dieron tal cual. Se da el vaticinio general.
1: ¿Y cómo que se pega? Aquí no se pega.
0: Aquí no se pega.
1: No, aquí esto no se pega.
0: No.
1: Esto es estadístico. Oh.
0: No, aquí le pusimos nombre a esa medalla. Y
1: pero ven acá.
0: Y en un alto porcentaje así fue.
1: Así fue.
0: Incluyendo cosas con las que teníamos dudas. Y el propio resultado te dice que sí, que estaba borderline.
1: Exactamente.
0: Asunto. Entonces, nada. Esa fue la versión de hoy de Tour Deportivo Radio. La próxima semana ya estaremos más variados por acá, pero con muchas cosas interesantes. Vamos a tener mucho contenido del clásico Félix Sánchez, obviamente.
1: Sí.
0: Vamos a ver qué nos dice lo que ponga en escena el gran campeón en su evento este próximo sábado.
1: Así es.
0: Bye.

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0: Van avanzando los días y las noticias también. Bienvenidos, bienvenidas. Aquí estamos una vez más en Enfoque Final por CBN Canal 37. Yo soy Javier Taveras. Aquí están las informaciones.
1: Presidente Abinader ratifica a Héctor Valdés Albizu en el Banco Central. Procuradora Jenny Berenice advierte severas sanciones en el nuevo Código Penal para funcionarios que cometan actos de corrupción en el Estado. Aplazan para septiembre petición de extensión de plazo en el caso Senasa. Ángel Martínez pide disculpas públicas por emitir informaciones falsas en contra de Roberto Fulcar. Un tribunal envía a juicio de fondo a hombre que asesinó a un empleado de seguridad de la UAS.
2: El Arzobispado de Santiago investiga manejo de fondos millonarios en dos iglesias de Navarrete.
1: El presidente Trump aseguró que se reunirá este año con Kim Jong-un. Y el periódico El Caribe lleva alegría a niños con tradicional evento de regreso a clases.
0: Vamos de inmediato con las informaciones y esta es una advertencia que ha lanzado la Procuradora General de la República, Jenny Berenice, a aquellos funcionarios que cometen actos de corrupción en el Estado, ya que el nuevo Código Penal castiga de manera severa estas acciones. Y como nos cuenta nuestra compañera Yanela Pimentel, la titular del Ministerio Público ofreció estas declaraciones durante una conferencia sobre contrataciones públicas.
3: Durante el foro de contrataciones públicas, fortaleciendo la gobernanza para una gestión integral y transparente, Jenny Berenice advirtió sobre las severas sanciones en el nuevo Código Penal para funcionarios que cometen hechos de corrupción. Cada peso que va a la corrupción deja de entrar al desarrollo del país, así lo manifestó la procuradora durante una conferencia en la que se centró en el manejo ilegal de los recursos del Estado.
4: La corrupción en esa mirada holística es un asunto de vida. La corrupción trastoca el desarrollo de los pueblos porque la corrupción genera millones de víctimas. Y uno también de esos grandes errores es pensar que la corrupción no tiene víctima. ¡Qué gran error! Y es un error porque la corrupción, cada peso del patrimonio público que se sustrae, deja de ir a los hospitales.
3: La titular del Ministerio Público también aclaró que el nuevo Código Penal tiene duras penas para aquellos funcionarios que caigan en la corrupción.
4: Deberíamos todos los funcionarios ser honestos por principio, pero si el que no sea honesto por principio, recuérdese que ese código es bien severo y que estamos en el Ministerio Público haciendo todo lo necesario y llevamos más de un año para aplicarlo con efectividad. Si usted no quiere tener principio, respete al código, porque la aplicación es absolutamente severa y tiene un régimen de inhabilitación para no volver a trabajar en el sector público.
3: De su lado, el presidente Luis Abinader aseguró que con la aplicación de la nueva ley de contrataciones públicas inicia

0: un gran reto.
1: Por eso, la forma en que el Estado compra, contrata y ejecuta sus recursos importa tanto. Importa para la eficiencia del gobierno, importa para la calidad de los servicios y, sobre todo, importa para la credibilidad de las instituciones.
0: Dijo que las reformas no deben quedarse en expedientes impecables, sino traducirse en escuelas construidas, hospitales equipados, medicamentos disponibles y servicios que lleguen a tiempo a la población. Yanela Pimentel, CDN.
2: En otra información, el séptimo juzgado de instrucción del Distrito Nacional aplazó para el 4 de septiembre la solicitud de prórroga de 4 meses enviada por el Ministerio Público en el caso del Seguro Nacional de Salud, SENASA. El juez David Timoteo Peguero tomó la decisión debido al fallecimiento del padre de uno de los abogados de los acusados. Al tribunal fue trasladado el director o el exdirector del SENASA, Santiago Jacim, y otros imputados quienes cumplen prisión preventiva en el Centro de Corrección y Rehabilitación Las Parras. Por otro lado, el comunicador Ángel Martínez se retractó este miércoles ante el tribunal de las acusaciones y afirmaciones que había realizado públicamente contra el exministro Roberto Fulcar, dirigente político, exministro de Educación específicamente. Martínez, quien enfrenta varios procesos judiciales relacionados con las mismas acusaciones de difamación e injuria, reconoció ante el tribunal que las afirmaciones difundidas contra Fulcar eran falsas.
3: A mí se me suministró información que no investigué prácticamente, y la investigación la advertí, la expresé en redes sociales. Por lo tanto, quiero disculparme, pedirle disculpas a la familia Fulcar, específicamente al ministro Roberto Fulcar y a su hermano Julito, porque mis declaraciones hicieron eco en su familia. Y hoy yo estoy aquí ante la prensa y ante ustedes para pedir disculpas a la familia Fulcar y al ministro Roberto Fulcar.
2: La retracción o la retractación se produjo en el marco del proceso judicial iniciado por Fulcar contra Martínez en defensa de su honor y reputación frente a las imputaciones realizadas públicamente por el comunicador. En otra información, el presidente Luis Abinader ratificó a Héctor Valdés Albizu como gobernador del Banco Central de la República Dominicana y a Clarisa de la Rocha como vicegobernadora de la entidad. La disposición está contenida en el decreto 575-26, emitido este miércoles 19 de agosto de 2026. El decreto cita la ley 183-02 de monetaria y financiera, que establece que el gobernador del Banco Central será designado por el presidente de la República por un periodo de 2 años, pudiendo ser renovado. El documento recuerda que ambos funcionarios habían sido confirmados previamente mediante el decreto 442-24 de agosto del 2024. Con la nueva disposición, el presidente ejecutivo o el poder ejecutivo mantiene la continuidad en la dirección del Banco Central, una institución con autonomía jurídica y constitucional según la ley monetaria y financiera citada en el decreto.
4: En breve, les traemos las quejas de residentes en Villa María por amplio descuido en servicios básicos. También les diremos cuáles instituciones han gastado la mayor cantidad de recursos destinados a la inversión pública en el 2026. Y les contamos sobre la preocupación de psicólogos por invisibilidad en las políticas de salud mental del país.

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0: Continuamos con las informaciones. El sexto juzgado de la instrucción del Distrito Nacional dictó auto de apertura a juicio en contra del joven que irrumpió en octubre del año pasado, del 2025, en el campus de la Universidad Autónoma de Santo Domingo y asesinó a un empleado de seguridad. Keren Lucas nos amplía.
1: Para proceder a mantener la medida de coerción de este ciudadano, entendiendo que es la única vía para garantizar su presencia en el proceso. Siendo así, el tribunal falla de manera formal, dictando auto de apertura a juicio.
2: Con estas palabras, la jueza Yanivet Rivas dejó saber a Alexander Galván que será enjuiciado mientras permanece en prisión. La titular del sexto juzgado de la instrucción del Distrito Nacional decidió que en esa fase final del proceso judicial se deberá demostrar su culpabilidad o inocencia en la muerte del empleado de la Universidad Autónoma de Santo Domingo, Ligers Encarnación, ocurrida el pasado 16 de octubre del 2025.
3: Esta fase simplemente para verificar utilidad, pertinencia de los elementos de prueba y ya en un juicio de fondo se podrá probar la acusación.
4: La familia de la víctima se siente altamente satisfecha en el hecho de que en esta primera fase se ha hecho la justicia rogada.
2: De acuerdo con la acusación elaborada por el Ministerio Público, el imputado se presentó en la casa de altos estudios con una escopeta y tras un altercado con los miembros de seguridad hizo varios disparos que hirieron a Juan Manuel Méndez y quitaron la vida a Ligers Encarnación, resultando ilesos Miguel Ángel Claudio Chacón y Omar Reyes Angomás, quien intervino para impedir la agresión.
5: En un nuevo estadio estaremos redefiniendo el grado de culpabilidad de ese ciudadano y el nivel de convicción y cognición para cometer los hechos.
2: El tribunal acogió todas las pruebas aportadas por el Ministerio Público. Los abogados de la parte acusadora indican que el imputado fue enviado a juicio de fondo bajo las acusaciones de homicidio, tentativa de homicidio y premeditación y acechanza. La barra defensora prefirió no hablar a la prensa. La
6: Universidad Autónoma de Santo Domingo no presentó querella, sino que dejó a los familiares y le ha ido dando apoyo desde el momento cero.
2: En lo adelante, el caso deberá ser remitido a la presidencia de los tribunales colegiados del Distrito Nacional para que designe mediante sorteo el tribunal que deberá conocer el juicio de fondo. Keren Lucas, CDN.
0: En otra información, senadores de varias provincias de alta producción ganadera y agrícola expresaron nuevamente su preocupación por la sequía que está afectando a esas localidades debido a los daños que esta situación está causando a la agropecuaria y a las demás actividades productivas en la zona. Wilson Mejía con los detalles.
7: ¿Y qué alternativa?
8: Los senadores Cristóbal Castillo, Santiago Zorrilla y Dagoberto Rodríguez Adames manifestaron que los ganaderos atraviesan una situación crítica por la falta de agua y de alimentos para sus animales, lo que amenaza con ocasionar pérdidas imparables y afectar la economía de numerosas familias.
9: La sequía actualmente está un tanto grave en la provincia de Tomayor. Inclusive nosotros solicitamos a través de los medios de comunicación al presidente de la República acudir y declarar a la provincia en estado de emergencia porque los animales ya no tienen comida.
10: Los potreros están totalmente secos, parece que le pasó candela. Hoy te habla de Higüey, Tomayor, El Ceibo, están todas estas condiciones.
11: En la provincia de Independencia de verdad que nos ha dado duro, pero por suerte, antenoche cayó una muy buena agua en lo que es los Pinos del Edén, en lo que es la Descubierta, Bartolomé. En la parte norte de lo que es el lago Enriquillo, llovió después de 3 meses sin llover. Pero de verdad que nos ha dado duro para la ganadería y para la producción agrícola.
8: Asimismo, los legisladores indicaron que, aunque instituciones como el Ministerio de Agricultura y el INDRI colaboran con algunas ayudas, estas no son suficientes para mitigar la situación.
9: Tendría que ir los organismos del Estado a darle la mano amiga a los ganaderos y a los agricultores de la provincia de Tomayor.
10: Mitigar esto es un poco difícil. Los ganaderos lo que le ha tocado es bajar un poco, vender un poco el ganado, porque si decirle que con pozo de agua lo van a... No, porque es comida que no tienen.
8: Los senadores agregaron que se necesita que desde el Estado se diseñen políticas específicas de apoyo al sector agropecuario para enfrentar casos como este, junto con alternativas que sirvan para mitigar los efectos cuando se presenten fenómenos similares. Wilson Mejía, CDN.
0: Pasamos a otros reclamos de residentes del sector Villa María en el Distrito Nacional. Estos se quejaron por el descuido que sufren. Ellos prácticamente dicen que en todos los servicios básicos, como la energía eléctrica, la recogida de basura y la seguridad ciudadana, por lo que pidieron al presidente de la República y a las autoridades atender sus demandas. D'Angelo Reed visitó el lugar y tiene los detalles.
12: Calles destruidas, contenes con aguas negras acumuladas y llenos de basura son solo parte del descuido que se percibe en este populoso sector capitalino. A pesar de recibir facturas por el agua y la electricidad, aseguran el servicio es precario y deficiente.
13: Por aquí preocupa el agua, la luz. Algunas veces se va y dura 5, 6, 7 horas, que ahí está el testigo. El agua nada más viene aquí 2 días.
14: De noche es un problema que se la llevan. Y la gente que vive en los patios básicamente quiere como desahogarse y salir, pues, con este calor que está haciendo, esta temperatura, tú sabes, que está maltratando a uno.
12: La inseguridad es otro tema preocupante, especialmente por las noches.
15: De eso ni hablar, porque la delincuencia, imagínese, el gobierno no ha hecho nada para eliminar esa delincuencia.
16: Aquí uno no puede dormir porque las jucas salen de los patios, mire, y se ponen ahí, se sientan ahí. Todo ese humo, ya usted sabe, me tiene lista.
12: Y sobre los alimentos y alto costo de la vida, esta fue su reacción.
17: Están en la calle y ve cómo está la situación de en cuanto a los alimentos, porque es que la canasta familiar cada

0: Y ahí para arriba y para arriba y para arriba, ¿tú me entiendes? Entonces, ¿cómo te digo? El pobre va cada día más en deprimento porque los salarios no aumentan, ¿tú me entiendes? Mantienen estancado.
1: Todo el tiempo, la gente se queja todo el tiempo para comer. Ahora, para jugar y beber y vaina, para eso no, pero para comer, ese problema está siempre.
2: En las últimas semanas, el servicio energético ha generado desesperación en la ciudadanía que sufre largos apagones en horas de la noche, convirtiendo sus sueños en pesadillas perturbadoras. Dangerous Reed CDN.
3: El 70% de los más de 60 mil millones de pesos destinados a inversión pública, oiga bien, el 70% de todo ese dinero durante el periodo, el primer semestre de este 2026, se concentró solo en tres instituciones. ¿Cuáles son y qué tipo de obras fueron ejecutadas por esas instituciones? Carolyn Cuevas nos cuenta más.
4: Ampliar la línea 12 del Metro de Santo Domingo para alcanzar a los residentes de Los Alcarrizos implica hasta el momento una de las obras de mayor inversión. Un informe del Ministerio de Hacienda y Economía cifra en 60.644 millones de pesos la inversión pública del primer semestre de 2026, un 36% más respecto al mismo periodo de 2025. De estos, los proyectos de obras públicas con 21 mil millones, Ministerio de la Vivienda con más de 8 mil millones y del Instituto de Aguas Potables con más de 5 mil millones concentraron el 70%. La Dirección de Infraestructura Escolar y la Oficina para el Reordenamiento del Transporte con unos 2.800 millones respectivamente también integran el listado. Estos proyectos se ejecutaron principalmente en Santo Domingo con el 27% y el Distrito Nacional con un 14%. Pero cuando se trata de inversión per cápita o por habitante, lideran provincias como Pedernales, San José de Ocoa y Hato Mayor, según el informe. Entre las principales obras entregadas o en avance, el informe cita, además de la extensión del metro, las obras de ampliación de la avenida República de Colombia, Desnivel, Isabel Aguiar, Ecológica, Sistema de Saneamiento de Boca Chica, obras complementarias Presa de Montegrande, entre otras mayormente de tipo vial. Además, el documento registra la inversión pública ejecutada mediante mecanismos fiduciarios, como el Sistema de Transporte Masivo de la República Dominicana, FITRAN, y la expansión de la red vial principal, RD Vial. Carolyn Cuevas, CDN.
3: Bueno, los resultados a veces se pueden ver en parte, pero no se notan ni se perciben totalmente en la República Dominicana, y sobre todo cuando hablamos de tantos miles de millones de pesos. La ciudadanía cuestiona a dónde se va todo ese dinero mientras ve a funcionarios, a empleados públicos con una holgura económica bastante amplia. En otra información, la Cátedra de Psicología Clínica de la Escuela de Psicología de la Universidad Autónoma de Santo Domingo expresó su preocupación por la invisibilidad de la psicología en las políticas de salud mental en los distintos niveles y estrategias de atención primaria del país.
5: Los hospitalarios con servicios de psicología, los profesionales del área no disponen de un espacio idóneo para recibir a los usuarios, teniendo que ocupar cualquier consultorio de otra especialidad, vulnerando la confidencialidad y el trato digno que se merecen. Es necesario contar con espacios seguros y suficientes para entregar servicios de psicoterapia individual, de pareja, de familia y de grupo. El abordaje grupal es clave para mejorar la atención clínica.
3: Los profesionales de la salud mental sugirieron a las autoridades del Ministerio de Salud Pública aumentar el número de psicólogos en los centros hospitalarios y dotarlos de espacios adecuados de consulta a fin de reducir la sobrecarga profesional.
2: Tras la pausa, entérese de la investigación que desarrolla el Arzobispado de Santiago con relación a los fondos manejados por dos iglesias en Navarrete.
6: También conozca cuáles empresas controlarán el espectro radioeléctrico tras adjudicación del Indotel. Más adelante, damos seguimiento a los planes de hacer más seguras las vías de acceso a destinos turísticos del país.
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8: Buenas noches, Legión de Jugadores de Leisa, con ustedes para informarles de otro millonario para Leisa, tu única loto, la fábrica de millonarios, el número 508 de 25 millones de pesos. Hoy me hago acompañar de Waleska Mercedes. Buenas noches.
9: Buenas noches, Junior. Muy buenas noches a todos ustedes. También vamos a agradecer la presencia de las personalidades que, como siempre, certifican la integridad de nuestros sorteos.
8: Así es, Waleska. Antes de ofrecer la información, vamos a conocer la combinación ganadora de este sorteo.
9: Así es, Junior. Los números ganadores en esta noche: 5, 23, 14, 19, 10, y 30.
8: Entonces, con esa combinación resulta el millonario número 508 de la Loto, vendido en Super Bodega Darling. Eso es en Los Frailes, municipio Santo Domingo Este, de aquel lado. Ahí está el punto de venta en sus pantallas. Por lo que exhortamos a ese ganador o ganadora de esos 25 millones a que se presente por nuestras oficinas. Como ya fecha de entrega, tienen dos millonarios de la Loto. Ahí están las próximas entregas. Uno de ellos, Valesca, es de 37 millones de pesos. El señor Daniel Javier Monegro, que se vamos a entregar ese dinero el próximo martes 25 de agosto en nuestras oficinas. Y también,
9: Junior, tenemos al señor Manuel Nicolás Vázquez, ganador de 22 millones. Y esa entrega se hará el martes primero de septiembre del año en que estamos.
8: Así es, Waleska, la fábrica no se detiene.
9: Jamás se detiene, Junior. Para el próximo sorteo buscamos el millonario número 509. Iniciamos con 20 millones del Loto, 150 millones fijos del MAS y 250 millones fijos del Super MAS, 420. Millones.
8: Así es, como siempre, Valesca, que agradecemos a los canales que transmiten nuestros sorteos por dar cobertura a estos Noti Leisa. Buenas noches.
9: Buenas noches.
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11: Continuamos con las informaciones. Ahora nos vamos hasta el norte, donde el arzobispado de Santiago abrió una investigación canónica contra un sacerdote tras denuncias y cuestionamientos sobre el manejo de aproximadamente 7 millones de pesos donados a dos parroquias, específicamente del municipio de Navarrete, Villa Bisonó, en la provincia de Santiago. José Adriano Rodríguez nos habla más sobre este y otros casos desde Santiago. Adelante, José. Buenas noches.
12: Muchísimas gracias y muy buenas noches. Hemos dado seguimiento a este tema y es que el obispo auxiliar de la arquidiócesis de Santiago, Monseñor Andrés Amauri Rosario, informó que un sacerdote y un notario fueron designados para investigar la administración de los recursos de las parroquias Santa Ana y San Ignacio de Antioquia, dirigidas durante 4 años por el sacerdote Ramón Miguel Pacheco. Entre los asuntos bajo investigación figuran la adquisición de varios aires acondicionados, donde confirmó que 5 de estos equipos ya fueron entregados, mientras espera un informe detallado sobre los ingresos y egresos registrados durante la gestión del religioso.
13: Por eso el padre Pacheco debe dar un informe administrativo de los ingresos y de los egresos al vicario general del clero y al vicario administrativo, y después nosotros se le informa al consejo parroquial de los ingresos y de los egresos que él obtuvo durante este tiempo.
12: El arzobispado aclaró que todavía no puede afirmar que existieron irregularidades debido a que las denuncias permanecen bajo investigación. Y en otra información, un hombre que presuntamente se hacía pasar por médico fue apresado en flagrante delito dentro del Instituto Oncológico Regional del Cibao, donde habría estado engañando a pacientes mediante la elaboración ilegal de recetas y formularios médicos. El detenido fue identificado como Elvis de Jesús Tolentino Arroyo, de 48 años, quien, según las autoridades,

0: comiencen a recibir docencia desde el primer día. Seguimos con el tema educativo y es que con pancartas en mano y vociferando consignas, miembros de la Asociación Dominicana de Profesores Filial Puñal, junto con padres, docentes y comunitarios de la comunidad de Colorado perteneciente a esa demarcación, reclamaron al Ministerio de Educación la terminación de varias obras paralizadas desde hace aproximadamente 4 años en el Centro Educativo Maximiliano Antonio Estrella Grullón. Los manifestantes denunciaron que cerca de 600 estudiantes carecen de espacios adecuados para la recreación, la práctica deportiva y la enseñanza del nivel inicial debido a que la construcción de un bajo techo y nuevas aulas permanece abandonada. Y con esta información finalizamos este resumen de noticias. Yo regreso con ustedes a los estudios en Santo Domingo. Muy buenas noches.
1: Buenas noches, José. Se sigue sin entender cómo teniendo un presupuesto tan alto en educación de la República Dominicana que nosotros conseguimos que se llegara al 4% del Producto Interno Bruto y haya tantos problemas en educación, tantos problemas con las aulas, tan poca construcción de aulas en la República Dominicana. ¿Qué es lo que está pasando? Porque realmente tenemos un inconveniente y nosotros hemos decidido aportar el 4% del PIB para que se solucione ese problema de la educación en el país que data desde Balaguer, situaciones similares y cíclicas. Entonces yo creo que ya está bueno. ¿Qué es lo que se hace con todo ese dinero que nosotros le damos a ese ministerio? Bueno, vamos a pasar a otra información y debido a la alta demanda de conectividad en todo el país y al oligopolio que existe en las telecomunicaciones, el Instituto Dominicano de Telecomunicaciones, Indotel, otorgó a 2 empresas mediante licitación el uso de frecuencias del espectro radioeléctrico. El proceso busca ampliar esta capacidad de las redes y mejoras de los servicios de internet y telefonía o radiotelefonía a nivel nacional. El presidente de Indotel, Guido Gómez Mazara, aseguró que con esta iniciativa los usuarios podrán tener mayor alcance en sus conexiones y todo con un precio más accesible.
2: Que ese proceso de licitación crea las condiciones para que un nuevo actor en el sector de las telecomunicaciones sea parte de este proceso, adicionando también la confianza de un actor histórico conocido en el país, como es Claro, en el interés de que en la República Dominicana tengamos servicios telefónicos de más calidad, con más competencia y que sobre todo las cosas favorezcan el bolsillo de los usuarios en la República Dominicana.
1: Las empresas deben dar a conocer sus propuestas en un plazo de 3 meses y de esta forma presentar las garantías requeridas para iniciar el proceso. Ahora vamos a conocer un poco más sobre la economía. En este caso, el tema que nos trae el doctor Jaime Aristi Escuder es golpeo sin razón de Estados Unidos. Doctor, adelante, buenas noches.
3: Buenas noches. Las remesas y las exportaciones de zona franca se encuentran entre las principales fuentes de divisas de la República Dominicana. Por eso, las recientes medidas adoptadas por Estados Unidos, una por el lado del comercio y la otra por el flujo migratorio, afectarán negativamente la capacidad de mantener la estabilidad macroeconómica. Además del arancel de un 12.5% sobre las exportaciones, el Departamento de Estado anunció que la República Dominicana sería la primera nación del mundo seleccionada para un programa piloto que exige una fianza económica al solicitante de visa de residencia cuando un cónsul lo considere una potencial carga pública. El monto se ha estimado entre 100.000 y 250.000 dólares. La decisión resulta muy perjudicial para un país cuya principal fuente de divisas son las remesas familiares. Respecto al nuevo impuesto a las exportaciones dominicanas, cabe destacar que al comercio bilateral, enmarcado en el acuerdo de libre comercio de ERECAFTA, genera un superávit por encima de los 5.000 millones de dólares a favor de Estados Unidos, lo que equivale a afirmar que la economía dominicana es la que debería proteger su mercado y no al revés. Ese dato desmonta el argumento que habitualmente se invoca para legitimar la necesidad de corregir desequilibrios comerciales perjudiciales para Estados Unidos, pues, en el caso dominicano, el desequilibrio favorece a Washington. Por todo ello, resulta difícil de entender que un país que ha sido un socio confiable y que ha respaldado a Estados Unidos en numerosas ocasiones reciba un trato tan injusto. La Casa Blanca tiene la oportunidad y a la luz del historial dominicano también razones suficientes de revisar

0: esas decisiones sin que ello suponga ceder en sus objetivos legítimos. Hacerlo sería un gesto coherente con la relación de confianza y colaboración que ambos países han ido construyendo durante más de 100 años. Buenas noches.
1: Uno de sus principales retos junto al GSEP y el Ferrovial es reducir los accidentes en la carretera de Bávaro-Punta Cana.
2: Tras la pausa, les diremos por qué el ministro de Turismo se propone ordenar las vías de acceso a los destinos turísticos del país. Más adelante, conozca para cuándo está prevista una reunión entre Donald Trump y Kim Jong-un.
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14: Continuamos con las noticias. El ministro de Turismo, David Collado, pondrá orden en las vías de acceso a los principales destinos turísticos del país en busca de garantizar la seguridad de los visitantes a esas zonas. Así se anunció en el día de hoy al presentar los detalles de un plan de señalización vial en los polos turísticos junto a RD Vial y representantes de otras instituciones. Yarilis Calcaño nos tiene más información.
15: El Ministerio de Turismo decidió asumir el tema vial como una prioridad con el interés de proteger a los turistas que visitan los atractivos del país mediante una alianza estratégica con las instituciones del sector.
1: Vamos a organizar los destinos turísticos en la parte vial. Nos vamos a meter en Bávaro, Punta Cana, nos vamos a meter en Terrenas, en Samaná, nos vamos a meter en Puerto Plata, nos vamos a meter en Valladolid también, porque creemos en un destino mucho más organizado y cada día con pasos de avance.
15: El ministro David Collado no ocultó además su preocupación por el número de accidentes de tránsito registrados en las carreteras, sobre todo del este del país.
1: Hablé con el general Méndez y le dije que uno de sus principales retos junto a DGCET y RD Vial es reducir los accidentes en la carretera de Bávaro Punta Cana. En ese bulevar tenemos que buscar las medidas de que personas no pierdan la vida, ni dominicanas ni extranjeros.
15: El plan inicial contempla la instalación de una nueva señalización en los destinos turísticos, con el objetivo de estandarizar y optimizar la orientación vial hacia los principales atractivos de sol y playa y mejorar así la experiencia de quienes visitan el país.
16: Esto hacía falta, y cuando hablamos de ordenamiento territorial y hablamos de preparar el país para el turismo y para que se sientan más cómodos, esto es algo que teníamos una tarea muy pendiente por hacer y se está haciendo.
17: Y con la experiencia del turista, del inversionista, cuando visita la República Dominicana, es extraordinariamente diferente si tiene una señalización adecuada.
18: Esto va acompañado no solamente de la colocación de la señalización, que ya está en marcha y que esta semana inicia, sino también de la parte del mantenimiento.
15: En una primera fase, la iniciativa arrancará en provincias como La Altagracia, El Ceibo, Samaná, Puerto Plata, Pedernales, María Trinidad Sánchez y Santiago. Más allá de la señalización, el proyecto persigue también consolidar una identidad visual uniforme para los polos turísticos bajo los lineamientos del Ministerio de Turismo. Yarilis Calcaño, CDN.
14: El Partido de la Liberación Dominicana, a través de su Secretaría de la Juventud, anunció la realización de su primer hackatón juvenil Ideas de que Transforman el País, una iniciativa que busca brindar a los jóvenes un espacio para desarrollar propuestas orientadas a enfrentar diferentes desafíos de la República Dominicana. El evento se realizará el próximo sábado 29 de agosto y estará abierto a jóvenes de 16 a 35 años, sean o no miembros del Partido de la Liberación Dominicana, quienes podrán presentar iniciativas relacionadas con 7 ejes: salud mental, empleo y oportunidades, educación e inteligencia artificial, seguridad ciudadana, deportes, marketing digital y medio ambiente.
19: Tenemos propuestas hechas por jóvenes, pensadas para los jóvenes y capaces de aportar soluciones a los desafíos de nuestra generación y de nuestro país. Porque como representantes de la juventud del PLD, estamos convencidos de que en la República Dominicana hay muchísimo talento joven. Hay creatividad, hay preparación, hay capacidad de innovación y sobre todo tenemos jóvenes que tienen grandes ideas.
14: Durante la jornada, los participantes trabajarán en equipos para identificar problemáticas, analizar sus causas y desarrollar propuestas innovadoras y viables que puedan convertirse en iniciativas de políticas públicas. Y este miércoles quedó abierta la convocatoria para postularse al Premio Nacional de la Juventud 2027. Los interesados podrán depositar sus expedientes de manera física o digital a través de la página web del Ministerio de la Juventud. Paola Mateo nos amplía más en esta información.
20: Para abrir una puerta.
21: Este es premio es el mayor reconocimiento que otorga el Estado Dominicano a través de nuestros jóvenes, destacados en diferentes ámbitos de la sociedad. Pero más que una estatuilla o un reconocimiento, representa un mensaje poderoso. En la República Dominicana, el mérito cuenta, el esfuerzo cuenta y el compromiso cuenta.
22: Es impresionante la cantidad de jóvenes talento que tiene la República Dominicana. Les soltamos a todos los jóvenes inscribirse, participar y ser parte del cambio y las grandes transformaciones que tiene el país.
14: La convocatoria para el Premio de la Juventud estará abierta hasta el próximo 30 de septiembre. Ahora nuestro compañero Jim Suriel nos trae el informe del tiempo. Jim, buenas noches. Muchísimas gracias, muy buenas noches. Hemos tenido en las últimas horas la influencia de una onda tropical, la número 38, la cual se ubica justo al sur del territorio nacional, moviéndose lentamente hacia el oeste. Este fenómeno se ha adelantado y esa misma nubosidad combinándose

0: con las temperaturas calurosas, los vientos húmedos y esta influencia lejana de una vaguada en aguas del Atlántico han incrementado la misma nubosidad y también las precipitaciones en nuestro país. En las últimas horas se han desarrollado aguaceros entre moderados y fuertes, con algunas descargas eléctricas y ráfagas de viento, sobre todo hacia la zona montañosa de la cordillera central, hacia el norte, hacia el noreste, también hacia el sur y hacia el sureste. En las próximas horas tendremos la permanencia de la onda tropical, provocando más precipitaciones hacia la misma zona montañosa y también hacia la región del Cibao. Veremos la posibilidad de algunas lluvias moderadas hacia el litoral caribeño durante la noche. Ya para mañana el fenómeno empezará a alejarse hacia Haití, pero sus remanentes continuarán con nosotros en República Dominicana, por lo que permanecerán algunas precipitaciones moderadas en varias provincias. Ya para el viernes tendremos la llegada de esta nube de polvo del Sahara que ha llegado a las Antillas Menores. Es la número 17. Y vendrá para incrementar los procesos alérgicos en República Dominicana. También tendremos un regreso de la sensación muy sofocante y calurosa en nuestra región del Caribe cuando este evento africano ya esté dominando nuestra región. A propósito, en las últimas 24 horas, las partículas africanas que dominaron durante varios días se han alejado de nuestra región. Y es por eso que hoy hemos visto un firmamento más azul y menos grisáceo en República Dominicana. Para el fin de semana vamos a recibir los efectos de esta onda tropical, la número 39, la cual se moverá hacia nuestra región. Y tanto sábado como domingo y muy probablemente el lunes de la próxima semana esté transitando en aguas del Mar Caribe, así influyendo en nuestra región para generar también algunos periodos lluviosos en el territorio nacional. Estas han sido las informaciones del tiempo.
1: Muchas gracias, Jim, por traernos estas informaciones. En breve continuamos con más noticias internacionales, nacionales y deportivas en Enfoque Final por CDN. Quédese ahí, no se mueva.
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0: Pasamos a las noticias internacionales. El presidente de Estados Unidos, Donald J. Trump, aseguró este miércoles que se reunirá este año con el líder de Corea del Norte, Kim Jong-un, tras haber ordenado reducir las maniobras militares con Seúl para evitar crispar a Pyongyang. El expresidente hondureño Juan Orlando Hernández, indultado por Donald Trump tras una condena por narcotráfico en Estados Unidos, abogó por un sobreseimiento definitivo del caso en su país, donde enfrenta acusaciones de fraude y lavado de dinero. Y un choque frontal entre un autobús que transportaba pacientes médicos y un camión dejó al menos 23 muertos este miércoles en el sur de Brasil, en uno de los peores accidentes en los últimos años de la región. Y ahora es momento para saber cómo anda el mundo deportivo en la República Dominicana y en el resto del planeta. Nuestro compañero Neftalí Ruiz, el más que sabe. Neftalí, buenas noches.
1: Saludos, Javier. Bueno, hoy la gente de Cap Cana tuvieron el honor de recibir a uno de los mejores golfistas de la historia y el diseñador de sus dos campos de golf, tanto de Punta Espada, qué campo más lindo es Punta Espada, como de Las Iguanas, que es un campo que está en funcionamiento a la mitad, 9 hoyos, pero que se está completando para tener una apertura oficial con sus 18 hoyos el próximo año, específicamente en la primavera. Niklos, como parte de este trabajo de seguimiento, señores, esa relación va para 20 años, uno recuerda 2008 por ahí, la inauguración de Punta Espada con el diseño de Niklos. Y, o sea, era un trabajo que venía por ahí de 2006 más o menos. Ahí ven parte de cómo se ve hasta el momento Las Iguanas, un campo que se está completando y que también va a estar bañado por el mar y va a tener esa capacidad de diseño de este hombre que de campos sabe, porque es junto a Tiger Woods los dos mejores golfistas de todos los tiempos, y el oso dorado no podía ser menos a la hora de montar un campo de tan alto nivel. Así que la gente de Cap Cana hoy, ciudad destino, recibiendo a Niklos para ese seguimiento que es parte del hecho de diseñar, aunque se va construyendo, pero el diseñador en ningún momento con sus arquitectos se quitan de el proceso que se está llevando para llegar a un producto final con la calidad de una firma como la del gran Jack Nicklaus. Y claro, si está relacionado a Cap Cana, también tiene que tener un alto nivel. En el plano más local, es un local como, ¿verdad? En el plano más local, tenemos esta inversión del gobierno de 274 millones en el complejo deportivo de San Pedro de Macorís. Un remozamiento prácticamente completo de todo el complejo, que va a incluir los pabellones de combate, el pabellón de gimnasia, el play, cancha de fútbol, atletismo, obviamente, la pista. De modo que va a ser un trabajo profundo con una inversión importante que lo merece San Pedro de Macorís. Obviamente también arreglar el espacio de la halterofilia, el espacio donde han comenzado su carrera Beatriz Pirón, Yudeki Contreras, Wanda Rijo, María Carvajal, Guillermina Candelario, sigo, casi todas las que mencioné, inmortales del deporte dominicano. Así que ese primer Picasso se realizó en el día de hoy, y ven ahí a Marisabel Senyú, la ganadora de medalla de oro en el salto alto de los pasados Juegos Centroamericanos y del Caribe, donde los atletas de San Pedro de Macorís ganaron unas 18 medallas. Así que de más está decir que tanto merece San Pedro estas instalaciones tienen esta inversión de 274 millones de pesos. Así van las cosas a nivel deportivo. Eso es lo que tenemos por ahora, Javier.
0: Ya, gracias. Entonces hay dos tipos de locales, uno de Punta Cana y otro del resto del país. Está buena esa. Gracias, Neftalí.
1: Tú sabes.
0: En nuestro segmento de sociales les contamos sobre una jornada especial para las familias durante el regreso a clases que está organizado por el periódico El Caribe de Multimedios del Caribe. En otros eventos, también la cuarta edición de los premios Periodismo de Juventud reconoció los trabajos periodísticos enfocados en las realidades y desafíos de las nuevas generaciones. Nuestra compañera Heidi Pérez nos amplía. Heidi, buenas noches.
2: Gracias, buenas noches. Y comenzamos con una iniciativa que llevó diversión y entretenimiento a los más pequeños de la casa durante esta temporada de regreso a clases. El periódico El Caribe realizó su tradicional ruta divertida de regreso a clases en Sambil, una actividad que reunió a niños y familiares en una jornada con pintacaritas, espacios para dibujar e interactuar, además de brindis, rifas de útiles escolares de Toto y kits de diferentes marcas patrocinadoras. Madres y familiares que participaron en la actividad valoraron positivamente la iniciativa, destacando el ambiente creado para los niños y el apoyo que representa para las familias en esta temporada.
3: Y la iniciativa ha sido muy buena, ha tenido muy buena aceptación por los padres, excelente la organización, El Caribe se la ha botado.
4: Y hay padres que no tienen también mucho, no tienen los medios de comprar quizá algunos útiles escolares.
2: Esta es la tercera ocasión en el que el periódico El Caribe realiza esta ruta como parte de sus actividades de regreso a clases. El Centro de Análisis y Estudio de la Comunicación CAESCO celebró la cuarta edición de los Premios Periodismo de Juventud 2026, reconociendo trabajos que abordan los desafíos y oportunidades de las nuevas generaciones.
5: Son un reconocimiento a las realidades sociales que se muestran en los medios de comunicación, respetando las fronteras del periodismo, es decir, lo que es noticia, la verdad, la objetividad, esa objetividad que muestra las realidades sociales que tienen que mover a la acción a aquellos tomadores de decisiones conforme a los temas de juventud.
2: Los galardones fueron otorgados a Andilis Almonte, Zairis Priscila Francisco y Melanie Cuevas Vicente, ganadoras en las categorías Juventud y Democracia, Jóvenes que hacen futuro y realidad social. Los ganadores recibieron una placa, 40,000 pesos y un dispositivo electrónico multimedia. Historias que muestran cómo la comunicación, la participación y las iniciativas dirigidas a las familias y a los jóvenes continúan generando espacios de encuentro y reconocimiento. Es todo lo que tenemos. Retorno con ustedes al estudio.
0: Muchas gracias, Hailey. Y la Universidad Iberoamericana reconoció al doctor Juan Francisco Puello Herrera con motivo a sus 50 años de trayectoria docente, destacando sus aportes a la formación de generaciones de profesionales del derecho y su compromiso con la excelencia académica. Durante la ceremonia, familiares, autoridades académicas, representantes de altas cortes, amigos y antiguos alumnos resaltaron su legado profesional y humano.
6: ¿Cuánto tiempo ha transcurrido? 54 años de graduado, 52 de casado, 52 de docencia universitaria, 45 como dirigente deportivo, 38 escribiendo en publicaciones católicas y 35 manteniendo una columna semanal en el Listín Diario. A ello se suma mi participación en instituciones sin fines de lucro y la orientación que, sin remuneración alguna, he ofrecido a parejas que se preparan para contraer matrimonio. Pero entre todas estas fechas hay una que tiene para mí una significación distinta.
0: Durante el homenaje fueron compartidos testimonios de profesionales formados bajo el magisterio de Puello Herrera.

0: Muchas felicidades al doctor y muchas gracias a todos ustedes por estar con nosotros en sintonía en esta entrega de Enfoque Final por CDN. Mañana, nuevamente, nuestro compromiso para llevarles las noticias. A continuación, 55 minutos con Yulisa Céspedes. Nos vemos en la próxima. Buenas noches.
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En CDN Radio, la hora 11 de la noche.

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1: Yo les dije que tenía más regalos para ustedes esta noche. Regalitos que he traído de Colombia, la cuenca del Caribe, la Isla del Encanto. Ah, pero yo sé que esta canción les va a gustar mucho. Y con él, con esa canción va a aparecer un nuevo regalo para ustedes.

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0: 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Sebastián.
2: Carlos Vives.
0: Sebastián Yatra esta noche
3: con el monstruo.

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En CDN Radio, la hora, 1:00 de la mañana.

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En CDN Radio, la hora 2 de la mañana.

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En CDN Radio, la hora 3 de la mañana. 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

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En CDN Radio, la hora 4 de la mañana.

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En CDN Radio, la hora 5 de la mañana.

presidente de la República ahora por un periodo de 2 años, pudiendo ser renovado. El documento recuerda que ambos funcionarios habían sido confirmados previamente mediante el decreto 442-24 de agosto del 2024 con la nueva disposición.

0: El presidente ejecutivo o el poder ejecutivo mantiene la continuidad en la dirección del Banco Central, una institución con autonomía jurídica y constitucional, según la ley monetaria y financiera citada en el decreto.
1: En breve, les traemos las quejas de residentes en Villa María por amplio descuido en servicios básicos. También les diremos cuáles instituciones han gastado la mayor cantidad de recursos destinados a la inversión pública en el 2026. Y les contamos sobre la preocupación de psicólogos por invisibilidad en las políticas de salud mental del país.

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0: Continuamos con las informaciones. El sexto juzgado de la instrucción del Distrito Nacional dictó auto de apertura a juicio en contra del joven que irrumpió en octubre del año pasado, del 2025, en el campus de la Universidad Autónoma de Santo Domingo y asesinó a un empleado de seguridad. Keren Lucas nos amplía.
1: Siendo así, el tribunal falla de manera formal, dictando auto de apertura a juicio.
2: Con estas palabras, la jueza Yanivet Rivas dejó saber a Alexander Galván.

0: que será enjuiciado mientras permanece en prisión. La titular del sexto juzgado de la instrucción del Distrito Nacional decidió que en esa fase final del proceso judicial se deberá demostrar su culpabilidad o inocencia en la muerte del empleado de la Universidad Autónoma de Santo Domingo, Ligers Encarnación, ocurrida el pasado 16 de octubre del 2025.
1: Esta fase simplemente para verificar utilidad, pertinencia de los elementos de prueba y ya en un juicio de fondo se podrá probar la acusación.
2: La familia de la víctima se siente altamente satisfecha en el hecho de que en esta primera fase se ha hecho la justicia rogada.
0: De acuerdo con la acusación elaborada por el Ministerio Público, el imputado se presentó en la casa de altos estudios con una escopeta y tras un altercado con los miembros de seguridad hizo varios disparos que hirieron a Juan Manuel Méndez y quitaron la vida a Ligers Encarnación, resultando ilesos Miguel Ángel Claudio Chacón y Omar Reyes Sangomás, quien intervino para impedir la agresión.
3: En un nuevo estadio estaremos redefiniendo el grado de culpabilidad de ese ciudadano y el nivel de convicción y cognición para cometer los hechos.
0: El tribunal acogió todas las pruebas aportadas por el Ministerio Público. Los abogados de la parte acusadora indican que el imputado fue enviado a juicio de fondo bajo las acusaciones de homicidio, tentativa de homicidio y premeditación y acechanza. La barra defensora prefirió no hablar a la prensa. La
4: Universidad Autónoma de Santo Domingo no presentó querella, sino que dejó a los familiares y le ha ido dando apoyo desde el momento cero.
0: En lo adelante, el caso deberá ser remitido a la presidencia de los tribunales colegiados del Distrito Nacional para que designe mediante sorteo el tribunal que deberá conocer el juicio de fondo. Keren Lucas, CDN.
5: En otra información, senadores de varias provincias de alta producción ganadera y agrícola expresaron nuevamente su preocupación por la sequía que está afectando a esas localidades debido a los daños que esta situación está causando a la agropecuaria y a las demás actividades productivas en la zona. Wilson Mejía con los detalles.
6: ¿Y qué alternativa usted cree que se
7: tiene? Los senadores Cristóbal Castillo, Santiago Zorrilla y Dagoberto Rodríguez Adames manifestaron que los ganaderos atraviesan una situación crítica por la falta de agua y de alimentos para sus animales, lo que amenaza con ocasionar pérdidas imparables y afectar la economía de numerosas familias.
8: La sequía actualmente está un tanto grave en la provincia de Tomayor. Inclusive nosotros solicitamos a través de los medios de comunicación al presidente de la República acudir y declarar a la provincia en estado de emergencia porque los animales ya no tienen comida.
9: Los potreros están totalmente secos, parece que le pasó candela. Hoy te habla de Higüey, Atomayor, El Ceibo, están todas estas condiciones.
10: La provincia de Independencia de verdad que nos ha dado duro, pero por suerte, antenoche cayó una muy buena agua en lo que es los Pinos del Edén, en lo que es la Descubierta, Bartolomé. En la parte norte de lo que es el lago Enriquillo, llovió después de 3 meses sin llover. Pero de verdad que nos ha dado duro para la ganadería y para la producción agrícola.
7: Asimismo, los legisladores indicaron que, aunque instituciones como el Ministerio de Agricultura y el INDRI colaboran con algunas ayudas, estas no son suficientes para mitigar la situación.
8: Tendría que ir los organismos del Estado a darle la mano amiga a los ganaderos y a los agricultores de la provincia de Tomayor.
9: Mitigar esto es un poco difícil. Los ganaderos lo que le ha tocado es bajar un poco, vender un poco el ganado, porque si decirle que con pozo de agua lo van a... No, porque es comida que no tienen.
7: Los senadores agregaron que se necesita que desde el Estado se diseñen políticas específicas de apoyo al sector agropecuario para enfrentar casos como este, junto con alternativas que sirvan para mitigar los efectos cuando se presenten fenómenos similares. Wilson Mejía, CDN.
5: Pasamos a otros reclamos de residentes del sector Villa María en el Distrito Nacional. Estos se quejaron por el descuido que sufren. Ellos prácticamente dicen que en todos los servicios básicos, como la energía eléctrica, la recogida de basura y la seguridad ciudadana, por lo que pidieron al presidente de la República y a las autoridades atender sus demandas. D'Angelo Reed visitó el lugar y tiene los detalles.
11: Calles destruidas, contenes con aguas negras acumuladas y llenos de basura son solo parte del descuido que se percibe en este populoso sector capitalino. A pesar de recibir facturas por el agua y la electricidad, aseguran el servicio es precario y deficiente.
12: Por aquí preocupa el agua, la luz. Algunas veces se va y dura 5, 6, 7 horas, que ahí está el de testigo. El agua nada más viene aquí 2 días.
13: De noche es un problema que se la llevan. Y la gente que vive en los patios básicamente quiere como desahogarse y salir con este calor que está haciendo, esta temperatura, tú sabes, que está maltratando a uno.
11: La inseguridad es otro tema preocupante, especialmente por las noches.
14: De eso ni hablar, porque la delincuencia, imagínese, el gobierno no ha hecho nada para eliminar esa delincuencia.
15: Aquí uno no puede dormir porque las jucas salen de los patios, mire, y se ponen ahí, se sientan ahí. Todo ese humo, ya usted sabe, me tiene lista.
11: Y sobre los alimentos y alto costo de la vida, esta fue su reacción.
16: Están en la calle y ve cómo está la situación de, en cuanto a los alimentos, porque es que la canasta familiar cada día es para arriba y para arriba y para arriba, ¿tú me entiendes? Entonces, ¿cómo te digo? El pobre va cada día más en deprimento porque los salarios no aumentan, ¿tú me entiendes? Se mantienen estancados.
17: Todo el tiempo, la gente se queja todo el tiempo para comer. Ahora, para jugar y beber y vaina, para eso no, pero para comer, ese problema está siempre.
11: En las últimas semanas, el servicio energético ha generado desesperación en la ciudadanía que sufre largos apagones en horas de la noche, convirtiendo sus sueños en pesadillas perturbadoras. D'Angelo Reed, CDN.
5: El 70% de los más de 60 mil millones de pesos destinados a inversión pública, oiga bien, el 70% de todo ese dinero durante el periodo, el primer semestre de este 2026, se concentró solo en 3 instituciones. ¿Cuáles son y qué tipo de obras fueron ejecutadas por esas instituciones? Karen Cuevas nos cuenta más.
18: Ampliar la línea 12 del metro de Santo Domingo para alcanzar a los residentes de Los Alcarrizos implica hasta el momento una de las obras de mayor inversión. Un informe del Ministerio de Hacienda y Economía cifra en 60.644 millones de pesos la inversión pública del primer semestre de 2026, un 36% más respecto al mismo periodo de 2025. De estos, los proyectos de obras públicas con 21 mil millones, Ministerio de la Vivienda con más de 8 mil millones y del Instituto de Aguas Potables con más de 5 mil millones concentraron el 70%. La Dirección de Infraestructura Escolar y la Oficina para el Reordenamiento del Transporte con unos 2.800 millones respectivamente también integran el listado. Estos proyectos se ejecutaron principalmente en Santo Domingo con el 27% y el Distrito Nacional con un 14%. Pero cuando se trata de inversión per cápita o por habitante, lideran provincias como Pedernales, San José de Ocoa y Atomayor, según el informe. Entre las principales obras entregadas o en avance, el informe cita, además de la extensión del metro, las obras de ampliación de la avenida República de Colombia, desnivel Isabel Aguiar, ecológica, sistema de saneamiento de Boca Chica, obras complementarias Presa de Montegrande, entre otras mayormente de tipo vial. Además, el documento registra la inversión pública ejecutada mediante mecanismos fiduciarios, como el Sistema de Transporte Masivo de la República Dominicana, FITRAN, y la expansión de la red vial principal, RD Vial. Karelin Cuevas, CDN.
5: Bueno, los resultados a veces se pueden ver en parte, pero no se notan ni se perciben totalmente en la República Dominicana y sobre todo cuando hablamos de tantos miles de millones de pesos. La ciudadanía cuestiona a dónde se va todo ese dinero mientras ve a funcionarios, a empleados públicos con una holgura económica bastante amplia. En otra información, la Cátedra de Psicología Clínica de la Escuela de Psicología de la Universidad Autónoma de Santo Domingo expresó su preocupación por la invisibilidad de la psicología en las políticas de salud mental en los distintos niveles y estrategias de atención primaria del país.
19: Hospitalarios con servicios de psicología, los profesionales del área no disponen de un espacio idóneo para recibir a los usuarios, teniendo que ocupar cualquier consultorio de otra especialidad, vulnerando la confidencialidad y el trato digno que se merecen. Es necesario contar con espacios seguros y suficientes para entregar servicios de psicoterapia individual, de pareja, de familia y de grupo. El abordaje grupal es clave para mejorar la atención clínica.
5: Los profesionales de la salud mental sugirieron a las autoridades del Ministerio de Salud Pública aumentar el número de psicólogos en los centros hospitalarios y dotarlos de espacios adecuados de consulta a fin de reducir la sobrecarga profesional.
20: Tras la pausa, entérese de la investigación que desarrolla el Arzobispado de Santiago con relación a los fondos manejados por dos iglesias en Navarrete.
21: También conozca cuáles empresas controlarán el espectro radioeléctrico tras adjudicación del Indotel. Más adelante, damos seguimiento a los planes de hacer más seguras las vías de acceso a destinos turísticos del país.
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3: Buenas noches, Legión de Jugadores de Leisa, con ustedes para informarles de otro millonario para Leisa, tu única loto, la fábrica de millonarios, el número 508 de 25 millones de pesos. Hoy me hago acompañar de Waleska Mercedes. Buenas noches.
4: Buenas noches, Junior. Muy buenas noches a todos ustedes. También vamos a agradecer la presencia de las personalidades que, como siempre, certifican la integridad de nuestros sorteos.
3: Así es, Waleska. Antes de ofrecer la información, vamos a conocer la combinación ganadora de este sorteo.
4: Así es, Junior. Los números ganadores en esta noche: 5, 23, 14, 19, 10 y 30.
3: Entonces, con esa combinación resulta el millonario número 508 de la Loto, vendido en Super Bodega Darling. 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Ahí está el punto de venta en sus pantallas. Por lo que exhortamos a ese ganador o ganadora de esos 25 millones a que se presente por nuestras oficinas. Como ya fecha de entrega, tienen dos millonarios de la Loto. Ahí están las próximas entregas. Uno de ellos, Waleska, es de 37 millones de pesos. El señor Daniel Javier Monegro, que se vamos a entregar ese dinero el próximo martes 25 de agosto en nuestras oficinas. Y también,
4: Junior, tenemos al señor Manuel Nicolás Vázquez, ganador de 22 millones. Y esa entrega se hará el martes primero de septiembre del año en que estamos.
3: Así es, Waleska, la fábrica no se detiene.
4: Jamás se detiene, Junior. Para el próximo sorteo buscamos el millonario número 509. Iniciamos con 20 millones del Loto, 150 millones fijos del MAS y 250 millones fijos del Super MAS, 420. Millones.
3: Así es, como siempre, Waleska, agradecemos a los canales que transmiten nuestros sorteos por dar cobertura a estos Noti Leisa. Buenas noches.
4: Buenas noches.
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5: Continuamos con las informaciones, ahora nos vamos hasta el norte, donde el arzobispado de Santiago abrió una investigación canónica contra un sacerdote tras denuncias y cuestionamientos sobre el manejo de aproximadamente 7 millones de pesos donados a dos parroquias, específicamente del municipio de Navarrete, Villa Bisonó, en la provincia de Santiago. José Adriano Rodríguez nos habla más sobre este y otros casos desde Santiago. Adelante, José, buenas noches.
6: Muchísimas gracias y muy buenas noches. Hemos dado seguimiento a este tema y es que el obispo auxiliar de la Arquidiócesis de Santiago, Monseñor Andrés Amaury Rosario, informó que un sacerdote y un notario fueron designados para investigar la administración de los recursos de las parroquias Santa Ana y San Ignacio de Antioquia, dirigidas durante 4 años por el sacerdote Ramón Miguel Pacheco. Entre los asuntos bajo investigación figuran la adquisición de varios aires acondicionados, donde confirmó que 5 de estos equipos ya fueron entregados, mientras espera un informe detallado sobre los ingresos y egresos registrados durante la gestión del religioso.
7: Por eso el padre Pacheco debe dar un informe administrativo de los ingresos y de los egresos al vicario general del clero y al vicario administrativo, y después nosotros se le informa al consejo parroquial de los ingresos y de los egresos que él obtuvo durante este tiempo.
6: El arzobispado aclaró que todavía no puede afirmar que existieron irregularidades debido a que las denuncias permanecen bajo investigación. En otra información, un hombre que presuntamente se hacía pasar por médico fue apresado en flagrante delito dentro del Instituto Oncológico Regional del Cibao, donde había estado engañando a pacientes mediante la elaboración ilegal de recetas y formularios médicos. El detenido fue identificado como Elvis de Jesús Tolentino Arroyo, de 48 años, quien, según las autoridades, no es médico ni está facultado para indicar tratamientos o recetas médicas. Durante el arresto realizado por agentes de investigaciones de delitos contra la propiedad y de la policía preventiva, fueron ocupadas 125 documentos presuntamente falsificados. Tolentino Arroyo será remitido junto con las evidencias ante el Ministerio Público para los fines legales correspondientes. Y en otra información, el director regional de Educación en Santiago, Pedro Pablo Marte, aseguró que todo está preparado para el inicio del año escolar el próximo lunes y llamó a los padres a enviar a sus hijos a las aulas con seguridad y tranquilidad. Sin embargo, el funcionario reconoció que algunos centros educativos todavía son intervenidos o sometidos a trabajos de reforzamiento, pero afirmó que se han habilitado espacios alternativos para garantizar que los estudiantes comiencen a recibir docencia desde el primer día. Seguimos con el tema educativo y es que con pancartas en mano y vociferando consignas, miembros de la Asociación Dominicana de Profesores Filial Puñal, junto con padres, docentes y comunitarios de la comunidad de Colorado perteneciente a esa demarcación, reclamaron al Ministerio de Educación la terminación de varias obras paralizadas desde hace aproximadamente 4 años en el Centro Educativo Maximiliano Antonio Estrella Grullón. Los manifestantes denunciaron que cerca de 600 estudiantes carecen de espacios adecuados para la recreación, la práctica deportiva y la enseñanza del nivel inicial debido a que la construcción de un bajo techo y nuevas aulas permanece abandonada. Y con esta información finalizamos este resumen de noticias. Yo regreso con ustedes a los estudios en Santo Domingo. Muy buenas noches.
5: Buenas noches, José. Se sigue sin entender cómo, teniendo un presupuesto tan alto en educación de la República Dominicana, que nosotros conseguimos que se llegara al 4% del Producto Interno Bruto, y haya tantos problemas en educación, tantos problemas con las aulas, tan poca construcción de aulas en la República Dominicana. ¿Qué es lo que está pasando? Porque realmente tenemos un inconveniente y nosotros hemos decidido aportar el 4% del PIB para que se solucione ese problema de la educación en el país, que data desde Balaguer, situaciones similares y cíclicas. Entonces yo creo que ya está bueno. ¿Qué es lo que se hace con todo ese dinero que nosotros le damos a ese ministerio? Bueno, vamos a pasar a otra información, y debido a la alta demanda de conectividad en todo el país y al oligopolio que existe en las telecomunicaciones, el Instituto Dominicano de Telecomunicaciones, Indotel, otorgó a 2 empresas mediante licitación el uso de frecuencias del espectro radioeléctrico. El proceso busca ampliar esa capacidad de las redes y mejoras de los servicios de internet y telefonía o radiotelefonía a nivel nacional. El presidente de Indotel, Guido Gómez Mazara, aseguró que con esta iniciativa los usuarios podrán tener mayor alcance en sus conexiones y todo con un precio más accesible.
8: Que ese proceso de licitación crea las condiciones para que un nuevo actor en el sector de las telecomunicaciones sea parte de este proceso, adicionando también la confianza de un actor histórico conocido en el país, como es Claro, en el interés de que en la República Dominicana tengamos servicios telefónicos de más calidad, con más competencia y que sobre

0: de todas las cosas, favorezcan el bolsillo de los usuarios en la República Dominicana.
1: Las empresas deben dar a conocer sus propuestas en un plazo de 3 meses y de esta forma presentar las garantías requeridas para iniciar el proceso. Vamos a conocer un poco más sobre la economía. En este caso, el tema que nos trae el doctor Jaime Aristi Escuder es golpeo sin razón de Estados Unidos. Doctor, adelante, buenas noches.
2: Buenas noches. Las remesas y las exportaciones de zona franca se encuentran entre las principales fuentes de divisas de la República Dominicana. Por eso, las recientes medidas adoptadas por Estados Unidos, una por el lado del comercio y la otra por el flujo migratorio, afectarán negativamente la capacidad de mantener la estabilidad macroeconómica. Además del arancel de un 12.5% sobre las exportaciones, el Departamento de Estado anunció que la República Dominicana sería la primera nación del mundo seleccionada para un programa piloto que exige una fianza económica al solicitante de visa de residencia cuando un cónsul lo considere una potencial carga pública. El monto se ha estimado entre 100.000 y 250.000 dólares. La decisión resulta muy perjudicial para un país cuya principal fuente de divisas son las remesas familiares. Respecto al nuevo impuesto a las exportaciones dominicanas, cabe destacar que al comercio bilateral, enmarcado en el Acuerdo de Libre Comercio DERE-CAFTA, genera un superávit por encima de los 5 mil millones de dólares a favor de Estados Unidos, lo que equivale a afirmar que la economía dominicana es la que debería proteger su mercado y no al revés. Ese dato desmonta el argumento que habitualmente se invoca para legitimar la necesidad de corregir desequilibrios comerciales perjudiciales para Estados Unidos, pues, en el caso dominicano, el desequilibrio favorece a Washington. Por todo ello, resulta difícil de entender que un país que ha sido un socio confiable y que ha respaldado a Estados Unidos en numerosas ocasiones reciba un trato tan injusto. La Casa Blanca tiene la oportunidad, y a la luz del historial dominicano, también razones suficientes de revisar esas decisiones sin que ello suponga ceder en sus objetivos legítimos. Hacerlo sería un gesto coherente con la relación de confianza y colaboración que ambos países han ido construyendo durante más de 100 años. Buenas noches.
3: Uno de sus principales retos junto al tercer hierro de vial es reducir los accidentes en la carretera de Bávaro Punta Cana.
1: Tras la pausa, les diremos por qué el ministro de Turismo se propone ordenar las vías de acceso a los destinos turísticos del país. Más adelante, conozca para cuándo está prevista una reunión entre Donald Trump y Kim Jong-un.
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1: Continuamos con las noticias. El ministro de Turismo, David Collado, pondrá orden en las vías de acceso a los principales destinos turísticos del país en busca de garantizar la seguridad de los visitantes a esas zonas. Así se anunció en el día de hoy al presentar los detalles de un plan de señalización vial en los polos turísticos junto a RD Vial y representantes de otras instituciones. Yarilis Calcaño nos tiene más información.
14: El Ministerio de Turismo decidió asumir el tema vial como una prioridad con el interés de proteger a los turistas que visitan los atractivos del país mediante una alianza estratégica con las instituciones del sector.
15: Vamos a organizar los destinos turísticos en la parte vial. Nos vamos a meter en Bávaro Punta Cana, nos vamos a meter en Terrenas, en Samaná, nos vamos a meter en Puerto Plata, nos vamos a meter en Valladolid también, porque creemos en un destino mucho más organizado y cada día con pasos de avance.
14: El ministro David Collado no ocultó además su preocupación por el número de accidentes de tránsito registrados en las carreteras, sobre todo del este del país.
15: Yo hablé con el general Méndez y le dije que uno de sus principales retos junto a DGCET y RD Vial es reducir los accidentes en la carretera de Bávaro Punta Cana. En ese bulevar tenemos que buscar las medidas de que personas no pierdan la vida, ni dominicanas ni extranjeros.
14: El plan inicial contempla la instalación de una nueva señalización en los destinos turísticos, con el objetivo de estandarizar y optimizar la orientación vial hacia los principales atractivos de sol y playa, y mejorar así la experiencia de quienes visitan el país.
16: Esto hacía falta, y cuando hablamos de ordenamiento territorial y hablamos de preparar el país para el turismo y para que se sientan más cómodos, esto es algo que teníamos una tarea muy pendiente por hacer y se está haciendo.
17: Y con la experiencia del turista, del inversionista, cuando visita la República Dominicana, es extraordinariamente diferente si tiene una señalización adecuada.
18: Esto va acompañado no solamente de la colocación de la señalización, que ya está en marcha y que esta semana inicia, sino también de la parte del mantenimiento.
14: En una primera fase, la iniciativa arrancará en provincias como La Altagracia, El Ceibo, Samaná, Puerto Plata, Pedernales, María Trinidad Sánchez y Santiago. Más allá de la señalización, el proyecto persigue también consolidar una identidad visual uniforme para los polos turísticos bajo los lineamientos del Ministerio de Turismo. Yarilis Calcaño, CDN.
1: El Partido de la Liberación Dominicana, a través de su Secretaría de la Juventud, anunció la realización de su primer hackatón juvenil Ideas que Transforman el País, una iniciativa que busca brindar a los jóvenes un espacio para desarrollar propuestas orientadas a enfrentar diferentes desafíos de la República Dominicana. El evento se realizará el próximo sábado 29 de agosto y estará abierto a jóvenes de 16 a 35 años, sean o no miembros del Partido de la Liberación Dominicana, quienes podrán presentar iniciativas relacionadas con 7 ejes: salud mental, empleo y oportunidades, educación e inteligencia artificial, seguridad ciudadana, deportes, marketing digital y medio ambiente.
19: Tenemos propuestas hechas por jóvenes.

0: información.
1: Para abrir una puerta.
2: Este premio es el mayor reconocimiento que otorga el Estado Dominicano a través de nuestros jóvenes, destacados en diferentes ámbitos de la sociedad. Pero más que una estatuilla o un reconocimiento, representa un mensaje poderoso. En la República Dominicana, el mérito cuenta, el esfuerzo cuenta y el compromiso cuenta.
3: Es impresionante la cantidad de jóvenes talento que tiene la República Dominicana. Les soltamos a todos los jóvenes a inscribirse, participar y ser parte del cambio y las grandes transformaciones que tiene el país.
0: La convocatoria para el Premio de la Juventud estará abierta hasta el próximo 30 de septiembre. Ahora nuestro compañero Jim Suriel nos trae el informe del tiempo. Jim, buenas noches.
4: Muchísimas gracias, muy buenas noches. Hemos tenido en las últimas horas la influencia de una onda tropical, la número 38, la cual se ubica justo al sur del territorio nacional, moviéndose lentamente hacia el oeste. Este fenómeno se ha adelantado y esa misma nubosidad, combinándose con las temperaturas calurosas, los vientos húmedos y esta influencia lejana de una vaguada en aguas del Atlántico, han incrementado la misma nubosidad y también las precipitaciones en nuestro país. En las últimas horas se han desarrollado aguaceros entre moderados y fuertes, con algunas descargas eléctricas y ráfagas de viento, sobre todo hacia la zona montañosa de la cordillera central, hacia el norte, hacia el noreste, también hacia el sur y hacia el sureste. En las próximas horas tendremos la permanencia de la onda tropical, provocando más precipitaciones hacia la misma zona montañosa y también hacia la región del Cibao. Veremos la posibilidad de algunas lluvias moderadas hacia el litoral caribeño durante la noche. Ya para mañana el fenómeno empezará a alejarse hacia Haití, pero sus remanentes continuarán con nosotros en República Dominicana, por lo que permanecerán algunas precipitaciones moderadas en varias provincias. Ya para el viernes tendremos la llegada de esta nube de polvo del Sahara que ha llegado a las Antillas Menores. Es la número 17. Y vendrá para incrementar los procesos alérgicos en República Dominicana. También tendremos un regreso de la sensación muy sofocante y calurosa en nuestra región del Caribe cuando este evento africano ya esté dominando nuestra región. A propósito, en las últimas 24 horas, las partículas africanas que dominaron durante varios días se han alejado de nuestra región. Y es por eso que hoy hemos visto un firmamento más azul y menos grisáceo en República Dominicana. Para el fin de semana vamos a recibir los efectos de esta onda tropical, la número 39, la cual se moverá hacia nuestra región. Y tanto sábado como domingo y muy probablemente el lunes de la próxima semana esté transitando en aguas del Mar Caribe, así influyendo en nuestra región para generar también algunos periodos lluviosos en el territorio nacional. Estas han sido las informaciones del tiempo.
0: Muchas gracias, Jim, por traernos estas informaciones. En breve continuamos con más noticias internacionales, nacionales y deportivas en Enfoque Final por CDN. Quédese ahí, no se mueva.
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0: Pasamos a las noticias internacionales. El presidente de Estados Unidos, Donald J. Trump, aseguró este miércoles que se reunirá este año con el líder de Corea del Norte, Kim Jong-un, tras haber ordenado reducir las maniobras militares con Seúl para evitar crispar a Pyongyang. El expresidente hondureño Juan Orlando Hernández, indultado por Donald Trump tras una condena por narcotráfico en Estados Unidos, abogó por un sobreseimiento definitivo del caso en su país, donde enfrenta acusaciones de fraude y lavado de dinero. Y un choque frontal entre un autobús que transportaba pacientes médicos y un camión dejó al menos 23 muertos este miércoles en el sur de Brasil, en uno de los peores accidentes en los últimos años de la región. Y ahora es momento para saber cómo anda el mundo deportivo en la República Dominicana y en el resto del planeta. Nuestro compañero Neftalí Ruiz, el más que sabe. Neftalí, buenas noches.
1: Saludos, Javier. Bueno, hoy la gente de Capcana tuvieron el honor de recibir a uno de los mejores golfistas de la historia y el diseñador de sus dos campos de golf, tanto de Punta Espada, qué campo más lindo es Punta Espada, como de Las Iguanas, que es un campo que está en funcionamiento a la mitad, 9 hoyos, pero que se está completando para tener una apertura oficial con sus 18 hoyos el próximo año, específicamente en la primavera. Niclos, como parte de este trabajo de seguimiento, señores, esa relación va para 20 años, uno recuerda 2008 por ahí, la inauguración de Punta Espada con el diseño de Niclos. Y, o sea, era un trabajo que venía por ahí de 2006 más o menos. Ahí ven parte de cómo se ve hasta el momento Las Iguanas, un campo que se está completando y que también va a estar bañado por el mar y va a tener esa capacidad de diseño de este hombre que de campos sabe, porque es, junto a Tiger Woods, los dos mejores golfistas de todos los tiempos, y el Oso Dorado no podía ser menos a la hora de montar un campo de tan alto nivel. Así que la gente de Capcana hoy, Ciudad Destino, recibiendo a Niclos para ese seguimiento que es parte del hecho de diseñar, aunque se va construyendo, pero el diseñador en ningún momento con sus arquitectos se quitan de el proceso que se está llevando para llegar a un producto final con la calidad de una firma como la del gran Jack Nicklaus. Y claro, si está relacionado a Capcana, también tiene que tener un alto nivel. En el plano más local, es un local como, ¿verdad? En el plano más local, tenemos esta inversión del gobierno de 274 millones en el complejo deportivo de San Pedro de Macorís. Un remozamiento prácticamente completo de todo el complejo, que va a incluir los pabellones de combate, el pabellón de gimnasia, el play, cancha de fútbol, atletismo, obviamente, la pista. De modo que va a ser un trabajo profundo con una inversión importante que lo merece San Pedro de Macorís. Obviamente también arreglar el espacio de la halterofilia, el espacio donde han comenzado su carrera Beatriz Pirón, Yudelki Contreras, Wanda Rijo, María Carvajal, Guillermina Candelario, sigo, casi todas las que mencioné, inmortales del deporte dominicano. Así que ese primer Picasso se realizó en el día de hoy, y ven ahí a Marisabel Senyú, la ganadora de medalla de oro en el salto alto de los pasados Juegos Centroamericanos y del Caribe, donde los atletas de San Pedro de Macorís ganaron unas 18 medallas, así que de más está decir que tanto merece San Pedro estas instalaciones tienen esta inversión de 274 millones de pesos. Así van las cosas a nivel deportivo. Eso es lo que tenemos por ahora, Javier.
0: Ya, gracias. Entonces hay dos tipos de locales, uno de Punta Cana y otro del resto del país. Está buena esa. Gracias, Neftalí.
1: Tú sabes.
0: En nuestro segmento de sociales les contamos sobre una jornada especial para las familias durante el regreso a clases que está organizado por el periódico El Caribe de Multimedios del Caribe. En otros eventos, también la cuarta edición de los premios Periodismo de Juventud reconoció los trabajos periodísticos enfocados en las realidades y desafíos de las nuevas generaciones. Nuestra compañera Heidi Pérez nos amplía. Heidi, buenas noches.
2: Gracias, buenas noches. Y comenzamos con una iniciativa que llevó diversión y entretenimiento a los más pequeños de la casa durante esta temporada de regreso a clases. El periódico El Caribe realizó su tradicional ruta divertida de regreso a clases en Sambil, una actividad que reunió a niños y familiares en una jornada con pintacaritas, espacios para dibujar e interactuar, además de brindis, rifas de útiles escolares de Toto y kits de diferentes marcas patrocinadoras. Madres y familiares que participaron en la actividad valoraron positivamente la iniciativa, destacando el ambiente creado para los niños y el apoyo que representa para las familias en esta temporada.
3: La iniciativa ha sido muy buena, ha tenido muy buena aceptación por los padres, excelente la organización, El Caribe se la ha botado.
4: Y hay padres que no tienen también mucho, no tienen los medios de comprar quizá algunos útiles escolares.
2: Esta es la tercera ocasión en el que el periódico El Caribe realiza esta ruta como parte de sus actividades de regreso a clases. El Centro de Análisis y Estudio de la Comunicación CAESCO celebró la cuarta edición de los Premios Periodismo de Juventud 2026, reconociendo trabajos que abordan los desafíos y oportunidades de las nuevas generaciones.
5: Son un reconocimiento a las realidades sociales que se muestran en los medios de comunicación, respetando las fronteras del periodismo, es decir, lo que es noticia, la verdad, la objetividad, esa objetividad que muestra las realidades sociales que tienen que mover a la acción a aquellos tomadores de decisiones conforme a los temas de juventud.
2: Los galardones fueron otorgados a Andilis Almonte, Zairis Priscila Francisco y Melanie Cuevas Vicente, ganadoras en las categorías Juventud y Democracia, Jóvenes que hacen Futuro y Realidad Social. Los ganadores recibieron una placa, 40,000 pesos y un dispositivo electrónico multimedia. Historias que muestran cómo la comunicación, la participación y las iniciativas dirigidas a las familias y a los jóvenes continúan generando espacios de encuentro y reconocimiento. Es todo lo que tenemos. Retorno con ustedes al estudio.

0: Muchas gracias, Hailey. Y la Universidad Iberoamericana reconoció al doctor Juan Francisco Puello Herrera con motivo a sus 50 años de trayectoria docente, destacando sus aportes a la formación de generaciones de profesionales del derecho y su compromiso con la excelencia académica. Durante la ceremonia, familiares, autoridades académicas, representantes de altas cortes, amigos y antiguos alumnos resaltaron su legado profesional y humano.
1: ¿Cuánto tiempo ha transcurrido? 54 años de graduado, 52 de casado, 52 de docencia universitaria, 45 como dirigente deportivo, 38 escribiendo en publicaciones católicas y 35 manteniendo una columna semanal en el Listín Diario. A ello se suma mi participación en instituciones sin fines de lucro y la orientación que, sin remuneración alguna, he ofrecido a parejas que se preparan para contraer matrimonio. Pero entre todas estas fechas hay una que tiene para mí una significación distinta.
0: Durante el homenaje fueron compartidos testimonios de profesionales formados bajo el magisterio de Puello Herrera. Muchas felicidades al doctor y muchas gracias a todos ustedes por estar con nosotros en sintonía en esta entrega de Enfoque Final por CBN. Mañana, nuevamente, nuestro compromiso para llevarles las noticias. A continuación, 55 minutos con Yulisa Céspedes. Nos vemos en la próxima. Buenas noches.
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4: En CDN Radio, la hora 6 de la mañana.

0: días, gracias porque hoy nueva vez sintoniza CDN Radio, que cubre todo el territorio nacional, como cada mañana. Para informarte, decides contactarnos a través de nuestro matutino Marcando el Rumbo, que te lleva mañana tras mañana el acontecer nacional e internacional, las noticias que ocurren aquí fuera del país, y tú decides seguirnos, y nosotros sentimos un alto compromiso porque estás ahí sintonizándonos cada mañana aquí Marcando el Rumbo. Gracias a nuestro equipo de producción, en los controles tenemos a Juan Carlos y a David, y como cada mañana, siempre es un placer compartir micrófonos con mis compañeros. Muy buenos días, Rafael Díaz.
1: Buenos días, Yané, buenos días a todo el equipo, buenos días a todas esas personas que nos siguen temprano aquí en su matutino Marcando el Rumbo en CDN Radio. Así que gracias. Gracias por sintonizarnos, porque son más las personas orgánicamente que nos siguen. Así que eso es de agradecer. Síganos enviando sus comentarios. Seguiremos escogiendo las más importantes noticias del país y del mundo.
0: Así es, y por supuesto, para mí siempre es un placer estar aquí cada mañana compartiendo con ustedes. Hoy es un nuevo día, una nueva página en blanco que te ofrecen para que puedas seguir escribiendo tu historia. Así que con energía, con positivismo, vamos a darle a este día la oportunidad de que tus metas sean realidad. Tienes 24 horas nuevas, nuevecitas para ello. Y hoy es jueves, día de TVT. Aquí los TVT se fueron. Ya.
1: Se fueron.
0: Se desapareció. Un TVT, ya los jueves de TVT aquí en Marcando el Rumbo.
1: Se convirtió en TVT.
0: Bueno, hoy es día 20 del mes de agosto, un día 20. Vamos a ver qué celebra, qué festeja el mundo un día 20. Rafael Dolores no ha llegado, así que
1: vamos a ver. No, pero vamos nosotros a por él, porque es que como hoy es día mundial del mosquito. Ese mosquito que molestoso, que a veces...
0: Que infecta, porque
1: sí.
0: El dengue lo transmiten los mosquitos.
1: Y un día también especial, porque es el día mundial de las French fries, de las patatas fritas.
0: Así que yo pensé que eran francesas, pero son belgas.
1: Son belgas.
0: Yo siempre creía que las papas fritas eran francesas.
1: Bueno, eso...
0: Son belgas.
1: Pero hablando del mosquito... Porque de verdad que nosotros como país, que tenemos tantos charcos, tanta gente, tantas cosas que se acumula, el agua, la gente la deja, tiene una mala costumbre, y es una costumbre que deberíamos tratar de eliminar, de que la gente deje que se aposen el agua, porque esos mosquitos nacen ahí y transmiten enfermedades que después, dengue, mala... Bueno, hay muchísimas enfermedades que los mosquitos transmiten. Y lo peor para mí es que parece... Yo los atraigo, porque si hay un mosquito en un sitio, a mí me pican primero. Pero, ¿qué voy a hacer? Tengo que andar siempre con un repelente para acabar con ellos, porque de verdad que esos mosquitos... Yo no les veo el lado positivo a los mosquitos, pero habrá algo que ellos hacen que es bueno para la sociedad. Pero... Y las patatas fritas es algo que...
0: Bueno, hay alimentos que tú crees que siempre tienen que estar en la mesa, que son naturales. La papa frita es una de ellas. Y que esa disputa entre Francia y Bélgica. Pero la verdad es que la papa nació en América del Sur, porque América es que produce la papa. Europa no conoció la papa hasta que no descubrió América. Así que, en definitiva, América del Sur es la que da origen a este ingrediente, que reitero, es... ya una parte esencial de muchas comidas. Tú no te imaginas una hamburguesa
1: sin papa frita.
0: Pero mira, una milanesa sin papa frita.
1: Bueno, yo ayer comí un...
0: Pero no fue con papa frita.
1: No, con papa, pero viene con papa. Pero mira, en Perú yo me sorprendí que me decían que había más de 80 variaciones de papa.
0: No, 83,000 variaciones de papa.
1: No me digas, porque sí. Me llegaron cortos.
0: Sí, en Perú se consume casi toda la cocina peruana es base papa. Las causas, en vez de usar pan, son papas que usan puré de papa, y arriba de la papa le ponen los diferentes ingredientes.
1: Yo sabía que hacer comentarios de comida en frente de una chef es complicado, porque ella tiene mucha sabiduría en eso, y de comida y de bebida también. Entonces, sí, hay
0: sobre
1: que
0: todo tener... el agua.
1: Puedo
0: también ver. Hoy es día de San Esteban, que es la fiesta nacional de Hungría, que se fundó el estado en esta fecha, San Esteban. Así que a todos los Esteban del día de hoy, pues saludarlo. Bueno, entre Mosquito, la Papa y definitivamente San Bernardo del Clavar, Día Mundial, nosotros también celebramos un día como hoy, el Día Nacional de la Radio, en países como Estados Unidos, celebran hoy el Día Nacional, pero vámonos con Hungría y con San Esteban, que celebran sus fiestas. Vamos a ver qué mensaje positivo nos trae hoy Rafael Díaz.
1: Todo lo que sucede tiene sentido. La vida no se equivoca, aunque a veces duela. Cada paso, cada silencio y cada espera forman parte de un propósito mayor. Nada ocurre al azar. Incluso lo que parece pérdida también es enseñanza. Lo que hoy no comprendes, mañana será respuesta. A veces la vida te detiene para mostrarte otro camino, te vacía para llenarte de nuevo y te quita algo para devolverte algo mejor. No se trata de entender, sino de confiar en ese plan invisible que guía tus vidas. Todo tiene sentido, incluso cuando el alma no lo ve, porque la vida siempre actúa en silencio, con amor, con calma y a tu favor. Así que démosle gracias a la vida que cada uno tenemos. Sintámonos agradecidos de que la vida que nos tocó vivir.
0: Yo estoy agradecida siempre, me tocó una vida excelente. Así que vamos a una pausa, retornamos marcando el rumbo.
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0: Seguimos aquí marcando el rumbo, como cada mañana, siempre contentos. Muy buenos días, Rafael Dolores.
1: Yo feliz de poder estar acá y recordarle a todas las personas que nos pueden llamar al 809-683-8790. 809-683-8790.

0: 809-683-8790 y desde el interior y sin cargos, ahí está el 809-200-7777. Y atención, atención país, atención mundo, la señorita Janet Camilo tiene información para usted que tiene que aprovechar. Así que cámaras y micrófonos a la señorita Janet Camilo.
1: Esa presentación estuvo muy guay, muy guay. Señores, el Instituto Estratégico de Gobernanza Mundial y Geopolítica de Funglode, el IECMA, tiene un Congreso Internacional de Geopolítica y Relaciones Internacionales sobre América Latina y el Caribe, desafíos y oportunidades ante el nuevo contexto internacional. Y estaré ahí representando al Partido Revolucionario Dominicano en un panel, en una mesa redonda sobre la República Dominicana, desafíos y oportunidades en el contexto de los cambios del orden internacional, los días 21 y 22 de agosto, o sea, este es viernes y sábado, y eso será en Funglode, en el local de Funglode, y la modalidad es presencial, pero también será virtual, así que quienes no pueden ir, pues virtualmente pueden conectarse de 5:30 a 9:30 el viernes y el sábado de 8 a 4 de la tarde. Así que los que quieran participar, pues que llamen a los teléfonos 829-697-1213, 829-697-1213, para que puedan contactar y comprar las boletas que están a la venta. Así que este 21 y 22, Congreso sobre la América Latina y el Caribe, los desafíos y las oportunidades ante este nuevo contexto internacional. Vamos a hablar de geopolítica y relaciones internacionales este fin de semana. Muy contentos de estar ahí. Vamos ahora a las noticias que encabezan este día. Tenemos una llamadita. Buenos días, ¿quién nos habla? ¿De dónde?
2: ¿Cuánto tiempo tenía el teléfono? Parece cerrado ustedes.
0: No, muchachos.
1: La línea dañada la línea.
2: Ah, ya, qué bueno, ya que todo está bien. Oye, tengo tres temas. Primero, la alcaldía municipal del municipio de Duvergé está haciendo una revolución de construcción de aceras y contenedores. Eso yo lo valoro. Un trabajo muy tesonero en el distinto barrio del municipio de Duvergé, y al mismo tiempo adquirió otra unidad de camión para recogida de basura. Esto hay que valorarlo. Lo otro es lo siguiente. El próximo sábado, a partir de las 10 de la mañana, nos honrará con su visita el excelentísimo señor presidente de la República a la comunidad de Boca de Cachón, Tierra Nueva, del municipio de Baní, inauguración de un puente, pavimentación de las calles Boca de Cachón y Tierra Nueva, al mismo tiempo la inauguración de un multiuso deportivo en una escuela primaria de Imaní. Oye, mira, todo yo llevo yo. No soy vocero del gobierno ni dueño del PRM. En vez de elegir su gobierno, dijeron a todo su gobierno, yo 22 llegué de estilo porque no soy de ellos, estoy claro. Pero al mismo tiempo, ahora le va a picar como el mosquito. El próximo domingo, 23 de mes, nos tocará con su visita a este humilde pueblo de Duvergé el expresidente y presidente del PLD, Danilo Medina, una gran asamblea local del PLD, aquí en Duvergé, y a las 3 de la tarde estará en Neiva, en Multioso, otra asamblea. Ese es mi trabajo. Que pase buenos días para todos.
1: Gracias. Bueno, tan activo para el sur profundo, los poderes políticos del país. Vamos a las noticias del día. Juan Gómez cuestiona cambios en sector eléctrico y los califica como simples rotaciones.
3: El superintendente de electricidad, Juan Gómez, cuestionó los recientes cambios realizados por el gobierno del sector eléctrico y afirmó que más que una transformación estructural se trata de una rotación de funcionarios y responsabilidades. Gómez sostuvo que las modificaciones anunciadas por el presidente Luis Abinader no han generado cambios profundos en la estructura del sistema eléctrico, como por ejemplo citó el caso del empresario Celso Juan Marancini, quien ocupaba varias posiciones dentro del sector, algunas de las cuales posteriormente quedaron concentradas en el ministro de Energías y Minas, Joel Santos. El dirigente de la Fuerza del Pueblo consideró que el principal problema continúa en las empresas distribuidoras de electricidad, donde, según afirmó, permanecen los mismos gerentes generales de la EDE Norte, de Sur y EDE Este. A su juicio, esta situación mantiene pendientes problemas que afectan directamente a los usuarios, entre ellos los apagones, las dificultades de la facturación y las elevadas pérdidas de distribuidoras. Gómez señaló que las pérdidas acumuladas rondan 38,9% durante los primeros meses del 2026 y cuestionó que los cambios de funcionarios no estén acompañados de medidas que produzcan resultados diferentes. El superintendente planteó que el gobierno debe concentrar sus esfuerzos en mejorar la distribución mediante inversores tecnología y una estrategia sostenida que permita reducir las pérdidas y garantizar un servicio eléctrico más eficiente. Finalmente insistió en que el sector necesita decisiones de fondo y no solamente movimientos administrativos, ya que las deficiencias del sistema continúan generando costos tanto para los consumidores como para el Estado.
1: Una llamadita, buenos días, ¿quién nos habla? ¿De dónde?
4: Buenos días, mi belleza, que Dios me lo bendiga a ustedes.
1: Gracias. Amén.
4: Oye, por fin, yo creo que se cumplió mi llamado, creo, yo todavía no estoy seguro de que vaya a suceder, pero creo que sí están en esa hora.
1: Torta.
4: ¿Se acuerdan que lo llamaba siempre por la destrucción del pueblo y lo que no hicieron? Desde el 2022, bueno, por fin aparecieron hace 2 meses.
1: Y no les pongas.
4: Como 2 meses y pico, llegaron una brigada aquí, me ofrecieron y me dijeron, no, nosotros vamos a trabajar. A eso fue que vinimos a hacer este pueblo, porque son muchos los llamados que nos han hecho y que aquí todo el que venía, lo que ha venido aquí a relajar, por fin, digo, oh Dios, gloria a Dios. Todavía yo no confío en ellos, pero creo que al final de la jornada están trabajando en el pueblo. Vi que estaban apartando una parte donde le dicen el multiuso y digo, bueno, ya por fin se cumplió mi deseo. La gente no agradece eso, pero por lo menos hice un llamado aquí una vez para la cuestión de un pablo de luz y me prestaron atención, y a los 2 días de haber puesto la queja por el pablo de luz vinieron y me hicieron el trabajo del pablo de luz. No, y así mismo yo me gusta que mi llamado se oiga.
1: Gracias,
4: y gloria a Dios porque por fin no están haciendo el trabajo.
1: Gracias. Sí, noticia de último momento, Juan Carlos entra rápido, veloz, con un pedazo de torta y lo esconde.
0: No le brinde, que ya no debe.
1: Seguimos
0: comer.
1: Con la noticia del día. Vacuna experimental contra el cáncer de piel muestra resultados positivos en ensayo de la fase 3.
0: Asimismo, es algo para celebrar entre todas las noticias negativas, y es que las farmacéuticas Moderna y Merck anunciaron sus resultados preliminares positivos de un ensayo clínico en fase 3 que evalúa una vacuna personalizada contra el melanoma, el tipo más agresivo de cáncer de piel. El estudio, denominado Interpat 001, incluye a 1,137 pacientes que ya habían sido sometidos a cirugía para retirar el meloma. Según las compañías, la combinación produjo mejoras estadísticamente significativas, donde estas personas no han tenido metástasis ni se ha vuelto a aparecer. Sin embargo, científicos piden cautela porque señalan que aún deben conocerse los datos completos sobre qué va a generar realmente esta vacuna, aunque todo se proyecta que va viendo en popa positivamente. Pero por ello, aunque el anuncio presenta un avance importante para la investigación contra el cáncer del melanoma, los expertos consideran necesario que tomemos la cosa con cautela. Algo que celebrar.
1: Es el cáncer de piel.
0: Sí, algo que celebrar, porque el cáncer se ha llevado la vida de muchísimas personas.
1: Y reitero, es el cáncer de piel.
0: Sí, el cáncer de piel, pero hay que verlo como un avance.
1: Sí, porque, bueno, di el cáncer general, pues la
0: pregunta. Sí, el cáncer de piel, porque por lo menos vemos luz al final del túnel de esta situación.
1: Abinader ratifica a Valdés Albizu en el Banco Central. Igualmente ratifica a la vicegobernadora Clarisa de la Rocha de Torres. Valdés Albizu acumula 52 años de trayectoria en el Banco Central de la República Dominicana, de los cuales 28 han sido como gobernador, cifra que alcanzará los 30 años con esta nueva confirmación. De este periodo, 22 años han sido de manera ininterrumpida, lo que lo convierte en el funcionario con mayor permanencia en la historia de la institución. El decreto que destaca su insigne trayectoria y lo proyecta como referente regional, Valdés Albizu supera incluso las figuras internacionales como Alan Greenspan, quien presidió la Reserva Federal de Estados Unidos durante 19 años, y a Julio Velarde, actual presidente del Banco Central de Reserva de Perú, con 20 años en funciones. Con esta ratificación, el gobierno reafirma la continuidad de la política monetaria y la estabilidad institucional del Banco Central.
3: Tanto que habló Luis de él.
1: Estableciendo una comparativa a nivel mundial, Valdés Albizu está cerca de alcanzar los 30 años de dilatada carrera ejercida como gobernador del Banco Central. Y está casi acumulando la misma trayectoria del gobernador del Banco Central de Líbano, Riad Salamé, sin prescindir nombrar la trayectoria del gobernador del Banco Central de Rumanía, Muyur Izarescu, quien ocupa la posición desde el año 1990, con excepción de 11 meses de los años 1999-2000, para un total de 33 años el de Rumanía. Para el 2025, el Colegio Dominicano de Economistas, CODESCO, la Universidad Católica de Santo Domingo otorgaron a Valdés Albizu un reconocimiento especial por su trayectoria profesional frente a los servicios como funcionario público del Banco Central de la República Dominicana. Así andan las noticias. Seguimos con las noticias que marcan el día de hoy. Central Romana rechaza denuncias de abusos laborales y califica informe de difamatorio.
3: Central Romana Corporation rechazó las acusaciones contenidas en un informe de Corporate Accountability Lab, organización que señala presuntas prácticas laborales abusivas en los campos de caña de azúcar de la empresa en la República Dominicana. El informe titulado Bitter Empire recorre testimonios de trabajadores que denuncian bajos salarios, dificultades para acceder a beneficios de jubilación, deterioro de viviendas, condiciones insaludables, intimidación y obstáculos para la organización sindical. El documento también sostiene que los trabajadores haitianos y dominicanos de ascendencia haitiana enfrentarían una situación de especial vulnerabilidad dentro de la industria azucarera y plantea que estas condiciones responderían a problemas estructurales que todavía persisten en las operaciones del Central Romana. La empresa rechazó las acusaciones. Su portavoz, Jorge A. Sturla Ferrer, calificó el informe de estar plagado de inexactitudes y falsedades y consideró de carácter difamatorio presentar esas denuncias como hechos comprobados. Central Romana aseguró que continúa implementando mejoras en las condiciones laborales y de vida de sus empleados y sus dependientes, y afirmó que mantiene su compromiso con el cumplimiento de las leyes dominicanas y los estándares internacionales. Las nuevas acusaciones retoman además un antecedente importante. En noviembre de 2022, la Oficina de Aduanas y Protección de Fronteras de Estados Unidos había ordenado detener en sus puertos los embarques de azúcar y derivados producidos por Central Romana debido a señalamientos similares sobre condiciones laborales. El informe de Corporate Accountability Lab cuestiona también el contexto político relacionado con el levantamiento de las medidas y las conexiones a la familia Fanjul, vinculada a Central Romana con sectores políticos estadounidenses.
1: Tenemos una llamadita. Buenos días, ¿quién nos llama? ¿De dónde?
5: Sí, buenos días. Te habla Freddy Rivera desde Los Prados.
1: Cuéntanos, Freddy.
5: Bendiciones y el Señor lo proteja a todos.
3: Gracias, igual.
5: A ver si este año las autoridades le tienen mayor control a los choferes de minibuses escolares y que le hagan un autodoping antes de comenzar, ya que hay muchos choferes que usan estupefacientes para cuidar la salud y la vida de nuestros niños. este año escolar, antes de comenzar, que se le haga un antidoping y que sean bien evaluados esos choferes para evitar los accidentes de tránsito de nuestro niño en la calle.
0: ¿Pero tú te refieres a los de TRAE o a los de colegios privados?
5: A todo el mundo, porque que tú sabes, es que usa mucho estupefaciente.

0: los choferes, y hay que hacerle un antidoping para que sean bien evaluados antes de comenzar el año escolar, porque de ahí depende la vida de nuestros niños, sean privados o sean públicos.
1: ¿Tú no tienes hijos a pequeños para ir a la escuela?
0: No, no, ya los hijos míos están grandes todos ya.
1: Okay. Bueno, gracias.
0: Amén.
2: Tú sabes que existe una asociación, de hecho tuvimos en Semana Santa, recuerdo, a uno de los que pertenece a una de las asociaciones, creo que Johnny Vázquez que se llama, ojalá, yo sé que Johnny algo, ojalá llame, pero ellos suelen estar bien regularizados, o sea, pero sí, atención al llamado que hace el oyente, él alguna información tendrá que por eso pide que le hagan su doping.
1: Así es, bueno, pero eso es parte de lo que debería ser un requisito también, porque es la verdad. Estamos en época escolar, estamos
3: iniciando
1: casi el año escolar, y por supuesto, ayer, hoy, la semana, queremos hablar sobre el alto costo de los útiles escolares y cómo cada padre tiene que hacer sacrificio en estos días para poder poner en mínimas condiciones a sus hijos para que vayan a la escuela. Esto es todavía un país que no tiene una apuesta clara a la educación. Y los países que no tienen una apuesta clara a educación no consiguen un desarrollo tampoco estable. La República Dominicana tiene muchos desafíos, y uno de ellos para poder lograr desarrollo es el tema del sistema educativo. Vamos a una pausa, retornamos marcando el rumbo.
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0: Seguimos aquí marcando el rumbo. Recordaron nuestros teléfonos 809-683-8790, 809-683-8791. Llámanos, cuéntanos cómo anda el año escolar. A los comentarios del día, Rafael Díaz.
1: Señores, los accidentes de tránsito no dejan de ser una carga importantísima. Ya se habla casi de un 3% del PIB. Eso, para los que cuentan un poquito, los que andan con su calculadora, hablamos entre 160 y 170 millones de pesos al año, que resulta como consecuencia de todos los accidentes. Yo sé que las causas son muy variadas, pero señores, los accidentes de tránsito se concentran en ciudades particulares, la mayoría de ellos, por lo cual, ya comenzando por ahí, deberíamos tratar de tener un plan más riguroso, más eficiente, con más AMET, con más reglas, con más señales de tránsito para evitarlos, porque hay que buscar la forma de cómo encontrar una manera de que, por ejemplo, ya hemos visto el desastre lamentable, catastrófico, que pasó recientemente en el malecón del Santo Domingo, esa patana donde murieron varias personas. Es una desgracia, y además lo que causa y lo que significó ese smoke, ese humo que duró horas exponiendo a muchísimas personas en los alrededores, porque fue un tanque de diésel que se explotó. Entonces explotó obviamente porque tuvo un accidente. Pero así, en las ciudades del país con más accidentes, obviamente comenzamos por, no se puede quedar, Santo Domingo. Santo Domingo con 79 casos, San Cristóbal con 59, La Altagracia con 48, Santiago con 45, La Vega con 42 y el Distrito Nacional 33, por lo cual aquí, en nuestros alrededores, de estos 4.5 millones de personas que habemos en el Gran Santo Domingo, si lo vemos ya en conjunto, hay más de casi 40% de los accidentes de tránsito. Entonces, una de las medidas, ya sabemos cuáles son. Pero señores, yo esta mañana mismo, viniendo para acá, en la 27, esos camiones parecen carro de carrera, las patanas. Y yo digo, ¿y cómo frenan? No pueden frenar. Y cuando frenan, se tienen que llevar a alguien. Andan demasiado rápido. Entonces, no sé, yo sé que es un tema complejo, pero debemos concentrarnos en tratar de resolver lo que significan los accidentes de tránsito y lo que causa y lo que significan para los hospitales, las infraestructuras, porque muchísimas infraestructuras se rompen, se dañan como consecuencia de los accidentes. La gente que tiene que ir al hospital con casos, obviamente, ojalá que sea así, que no sean muertes, porque ya esos que murieron como consecuencia ya tienen otros problemas. Así que debemos tratar de buscar la forma. Ojalá que el Intran, el nuevo director, haga algo, que veamos si hay algo que se pueda hacer en este año y medio que queda de gobierno de Luis Abinader.
0: Bueno, vamos al comentario de Rafael Dolores.
2: Mira, el día de ayer circuló en redes sociales, en las redes de Diego Yar, el cantante, y luego vi que otros medios hicieron eco de esta noticia, y es que en Arroyo Manzano se encuentra, hay una localidad que tiene este nombre, y en esta localidad pasa también un arroyo. ¿Qué ocurre? El arroyo está completamente lleno de basura. Sucede y acontece que hace ya aparentemente unos días un árbol cayó creando como una barrera en este arroyo y ha estancado toda una gran cantidad de basura, y este chico está llamando al rescate de este arroyo. Pero utilizo esto como punta de lanza para las autoridades, porque en este país que hablamos tanto de cuidado del medio ambiente, de hacer turismo ecológico, es lo que menos se cuida. El dominicano o las autoridades dominicanas no han aprendido a convivir modernidad y naturaleza. Es como que aquí tenemos un deseo enorme de llenar todo de cemento y también la gente se hace de la vista gorda. Voy a hacerle zoom a este comentario. El otro día tuve la oportunidad de viajar de día, no en la madrugada como suelo viajar, y me quedaba contemplando como próximo al kilómetro 22, las personas que viven del lado quien viene de Villa Altagracia hacia Santo Domingo han construido su casa en esa parte alta. Y ellos, señores, hasta un colchón de lo grande tirado hay ahí, basura de plástico, todo, como que por ahí no pasa camión de la basura, y eso está en un espacio diseñado para que todo se desaparezca y no le afecte a la naturaleza. Nosotros como sociedad tenemos que revisarnos, y tenemos que revisarnos de manera individual, indistintamente del gobierno que tiene lo suyo, pero ¿qué país estamos creando nosotros para nosotros? Esa basura, hermano, hermana, que usted tira en un país donde a cada rato llueve, gracias a Dios, se terminan haciendo nido de mosquito que después para su casa que suben y usted lo pican. Donde tenemos un sistema de salud donde usted va a una emergencia y usted sabe dónde lamentablemente le ponen el suero a usted. En una silla en emergencia, donde usted no puede ir solo a un médico, porque fácilmente usted lo están atendiendo y la doctora de turno le pasa una receta. Ah, no, aquí en el hospital no hay. Y usted tiene que mandar a comprarla o salir usted a comprarla si anda solo. Y aquí nos hemos descuidado, porque cuando tú ves que un arroyo está lleno de vaso, fond, de botella, de funda, dale para arriba y ponte a mirar todo lo que tiene al lado este arroyo, y fue gente que lo tiró. Y es como, a mí me duele, ahora que estoy haciendo un levantamiento de la audioserie, por así llamarle, de Felipe Macario, Romance Campesino, como todavía en los 50, en los 60, Guivia era una playa donde la gente se podía bañar aquí en la capital. Y han permitido todos los gobiernos, todos, que las torres, las empresas, terminen desembocando en Guivia y se convirtiera en lo que es. Y no han puesto un régimen de consecuencia también para las personas que tiran la basura y que todo el tiempo vamos 3 veces al año a limpiar la playita en Montesino, que se llena de basura. Entonces, vamos a tener conciencia ciudadana, pero también a las autoridades. Aquí hay que meter régimen de consecuencia. Yo espero, por lo menos antes de morir, ver un saneamiento en todas las aguas de Santo Domingo. Yo no sé, Janet, si tú te acuerdas, y Rafael, pues yo recuerdo que estaba pequeño, que ahí en el Osama, cerca de Sanssouci, se hace una competencia de yesquí ahí. Cosas que ya no se pueden hacer por los niveles de contaminación que tiene el río. Y yo creo que nosotros que copiamos tanto de los países internacionales, es bueno, así como se empezó ese proceso de río Sena en Francia, empezar un saneamiento, pero real, en el Osama, en Guivia, y sí, enfréntense a los ricos, que son los que no han puesto su planta de saneamiento de agua para que puedan llegar limpia al mar, que aquí no se ha hecho. Pero, mientras tanto, somos un país que depende del turismo y da pena en la condición que nos encontramos.
0: Buenos días, ¿quién nos habla? ¿De dónde?
3: Buenos días, Miguel Contreras.
0: Miguelicho, ¿cómo estás?
3: Todo bien. Rafael,
2: sí.
3: Positivo con tu comentario. Y conocí a Janet, ni que tú no lo creas.
2: Repite, por favor.
3: Que conocí a Janet, ni que ustedes no lo crean.
2: Ah, ¿conociste a Janet? Dame retorno, claro. Allí, por favor.
0: ¿Eh?
2: ¿Y dónde conociste a Janet?
3: En una entrevista en televisión que la vi.
2: ¡Ah!
3: Claro.
2: Se portó bien.
3: No, es una mujer bonita, ¿viste? Mira, no,
2: es
3: una
2: ella mujer bonita. Ella bonita, ella lo que no le hace caso a uno, pero ella bonita, ¿eh?
3: Ay, ay, ay, ay, ay. Sí, sí, realmente tiene una vocación. Oye, esa mujer se defiende como una toleta.
2: Ah, sí, ella tiene...

0: de una vez resolvieron, porque en este país es así.
1: Lamentablemente, sí.
2: Es así.
3: Mira, llama más seguido, que tú eres la reina de este programa después de Yanine.
2: La única interlocutora nuestra femenina que nos llama, así que no deje de llamarnos.
3: Pero no deje de llamar.
1: Eso es porque no hemos motivado, porque seguro que hay muchas.
2: Hay que motivarlas.
1: Hay muchas chicas y mujeres que nos escuchan.
2: Y mujeres.
1: Sí, bueno, hay chicas.
3: Hay chicas, joven.
1: Seguro que todas.
2: Todas jóvenes, entre 80.
3: Yo recuerdo que hubo una vez que llamó
2: y 18 años
3: a darme una pela cuando yo hablé del que está ahí en donde tú haces los cortos. ¿Cómo es que se llama? Donde tú presentas el señor que era gordito, que ahora es delgado. Ay, Dios, con moreno
1: en alto. Indotel.
3: Sí, en Indotel. Cuando yo hablé de la cajita, llamaron dos mujeres.
2: Guido.
3: Sí, llamaron varias mujeres ese día, pero dentro de ellas hay una que no me olvido, pues se me dio una pele lengua, porque yo dije lo de la cajita. Ellos la entregaron, es la gente que no lo pone.
2: Bueno, la cajita no ha funcionado. Vamos a una pausa, retornamos marcando el rumbo.

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Seguimos aquí marcando el rumbo. Mi comentario del día de hoy va con relación a la última encuesta que hizo ACD Media sobre partidos políticos y simpatía de los líderes que aspiran a la presidencia de la República. Esa encuesta nos dice que más de 6 de cada 10 dominicanos no se sienten identificados con los partidos políticos. Un hallazgo que definitivamente revela

0: fenómeno más complejo que el desgaste circunstancial de las organizaciones políticas tradicionales. La tendencia se ha acentuado en las últimas mediciones que se han hecho las encuestas de diferentes tipos en el país. Por ejemplo, en mayo, quienes no simpatizaban en esa misma encuesta era un 54.5%. Hoy revela un 60.6%, o sea, un crecimiento de 6.1% en apenas 3 meses de desafección partidaria. Y esa desafección partidaria no significa necesariamente desafección política. Un ciudadano puede rechazar identificarse con unas siglas y un color partidario, sin embargo, puede interesarle los asuntos públicos, participar en campañas y acudir a votar a las urnas. La propia encuesta que ha hecho permite apreciar esa diferencia, aunque apenas un 39.4% reconoce simpatía en algún partido político. Léase lo mayoritario: PRM, Fuerza del Pueblo y PLD. Reúnen conjuntamente todos un 68.1 cuando se pregunta por cuál organización se votaría en el día de hoy en esa encuesta. La brecha indica que una porción considerada de electores está dispuesta a votar por organizaciones con las cuales no mantiene un vínculo de pertenencia. Los partidos conservan capacidad electoral, pero su arraigo social resulta considerablemente menor. ¿Qué significa eso? La gente no se quiere inscribir en los partidos políticos. Por eso, cuando depositan padrones de afiliación de 1,000,000 y pico de gente, eso es mentira del diablo, como dicen los evangélicos. La gente va y vota por los partidos, pero no quiere militar en los partidos políticos. Entonces, hay crisis en los partidos políticos. Y durante décadas, las principales organizaciones políticas dominicanas fueron comunidades políticas, además de maquinarias electorales. Ser reformista, PRDista o PLDista formaba parte muchas veces de la identidad personal. Usted decía, yo soy aguilucho, yo soy PRDista, y hasta familiar, consideraban los partidos como una gran familia. Existen locales activos, organismos intermedios, reuniones, formación política y militantes unidos por historias y lealtades que frecuentemente pasaban de generación en generación. Ese modelo ha perdido vigencia en el día de hoy y parece ceder ante una relación más circunstancial y más transaccional. O sea, la gente ya vota a cambio de... El ciudadano no puede votar por una organización sin considerarse parte de ella, convirtiendo... O sea, el ciudadano ya hoy puede votar por una organización sin considerarse parte. O sea, yo voto por un candidato presidencial, pero no me considero parte del partido que él representa. Convierte el partido cada vez más en un vehículo para ejercer una preferencia electoral y menos un espacio permanente de participación política. ¿Cuáles son los números que están reflejándose en esta encuesta de afiliación partidaria, de simpatía? Bueno, el PRM registra 17.9% de simpatía, el PLD 11.2% y la Fuerza del Pueblo 7.8%. Cuando se preguntan por intención de voto de partido, sin embargo, alcanza la fuerza, el PRM un 29%, la Fuerza del Pueblo un 20.5% y el PLD un 18.5%. La encuesta no pregunta directamente las razones del desapego, por lo que cualquier explicación causal requiere ser interpretada. Una de ellas, por ejemplo, puede ser el debilitamiento de las propuestas ideológicas. No hay diferencia ya, aquí no hay izquierdas y derechas, aquí todos se plantean en la derecha, y las grandes organizaciones dominicanas compiten hoy mucho más alrededor de candidatos, desempeño gubernamental y capacidad para administrar el Estado, que sobre un proyecto de sociedad. Los partidos claramente no se diferencian hoy con un proyecto país, un proyecto de sociedad. Aquí todo el mundo anda detrás de la clase conservadora, por ejemplo. Allá no hay esa diferencia, diga, bueno, ¿quién representan las ideas de izquierda, de centro izquierda, de derecha, de centro derecha? No, aquí todo el mundo anda ya por la derecha y no hay ese proyecto social que lo identifique. Y cuando gobiernan, todos gobiernan en la misma tesitura. Las fronteras doctrinales se vuelven borrosas cuando están en la gobernanza, y también los incentivos para construir una identidad permanente alrededor de unas siglas. O sea, ya no hay esos incentivos que te sientas orgulloso, como yo me he sentido orgullosa de ser PRDista. Ya las nuevas generaciones que hacen política, no significa que sean jóvenes, sino los que están ahora en la política, no sienten esa identificación por la sigla. Pero también la pérdida de los grandes liderazgos, al perder a Peña Gómez, a Joaquín Balaguer, a Juan Bosch, el único liderazgo así potente que ha subsistido en el tiempo es el de Leonel Fernández. Por eso Leonel va a las elecciones y siempre saca buena votación. En la última que participó sacó 1,300,000 y hoy se mide como uno de los posibles candidatos. De hecho, se habla de que al quien hay que derrocar en la oposición es a la figura de Leonel Fernández, que es el que está más puntero como movimiento político en las encuestas, junto a su hijo Omar Fernández. Entonces, lamentablemente nosotros también sufrimos de un transfugismo. Las promesas incumplidas hacen que la gente se mueva de un partido a otro, y los partidos están rifando la misma gente, el mismo grupo que milita en los partidos políticos. Por eso el 60% de la población hoy, en las elecciones pasadas, casi no fue a votar, hubo una gran abstención. Hoy ese 60% que dice que no tiene afiliación partidaria, ¿cómo lo van a mover los partidos políticos? Por eso surgen figuras que están haciendo cosas disruptivas. Y esa cosa disruptiva, lo que están haciendo es una llamada a ese 60% de la población a que se vaya con ellos, a que lo busque como canal, como vía, ¿para qué? Para llegar a la gobernanza. Entonces, la paradoja dominicana surge entonces cuando los partidos pueden estar perdiendo raíces sociales mientras mantienen una considerable fortaleza institucional gracias al financiamiento público. O sea, gracias al financiamiento público hay fortaleza o debilidad institucional, porque la pérdida de la simpatía partidaria, de las raíces sociales, es una realidad en el día de hoy. La experiencia latinoamericana demuestra que semejante proceso no conduce necesariamente a la desaparición inmediata de los partidos. No estamos hablando con que los partidos van a desaparecer, sino que hay todavía en República Dominicana esa tendencia. Evoca solamente la atención de la clase política, la atención de la dirigencia política, a que los dominicanos aún continuamos votando por las organizaciones políticas. Todos los días estamos más buscando figuras electorales, más que asentar raíces, estamos buscando procesos electorales para votar por los candidatos, por las candidatas, y no que quieren inmiscuirse, sumergirse en la vida política partidista. Esa es una reflexión que nos deja hoy en esa encuesta, así que usted, que es parte de esa dirección de partidos políticos, hay que sentarse, hay que revisarse, porque estamos perdiendo terreno a los partidos políticos. Señores, hemos llegado a una entrega más. Te recordamos que mañana, nueva vez, a las 6 de la mañana, te esperamos para que juntos sigamos
1: marcando el rumbo.

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4: En CDN Radio, la hora 7 de la mañana.
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0: disposición de su espacio Mañana Deportiva correspondiente a la versión de este jueves día 20. 20 ya de agosto, increíble esto, señores, de 2026. Las gracias a nuestro creador que nos concede la dicha de estar aquí trabajando con, por y para todos ustedes, el mejor público sobre la faz de la tierra, en esta versión de este santo día de su espacio Mañana Deportiva a través de esta CDN Radio, lo mejor a través de tus oídos, 92.5 para todo el país, 89.7 para la región norte, 89.9 FM, por ahí estaba escuchando yo ayer, para Punta Cana y parte de esa región este, y por supuesto a través de la web cdnradio.com.do. Nosotros estamos transmitiendo en vivo a través de Mañana Deportiva en YouTube. Las gracias a todos por la sintonía de siempre. Dilcio Matos está en las cámaras televisivas, Juan Carlos en los controles radiofónicos y por supuesto el staff de Mañana Deportiva, Raúlín Pérez, Framer Hernández. Los buenos días, muchachones.
1: Buenos días a todos los que están en sintonía como cada mañana. Hoy jueves, la antesala del fin de semana, mucha información en el día de hoy. Lamentable noticia para Jorge Polanco, se perderá ya el resto de la temporada, una operación, una cirugía en el tobillo. Todo eso y más en el día de hoy en Mañana Deportiva. Adelante, Raúlín Pérez.
2: Buen día, Framer, Satoshi, Dilcio y Juan Carlos, que están allá atrás en los controles. Y a esa audiencia que está, como siempre, de lunes a viernes. Y a la persona que me preguntó sobre el BCN la semana, el martes, le tengo su respuesta aquí también.
0: Oh. ¿Y tú sigues con ese chisme?
2: Ah, no, yo no llegué a decirlo. Acuérdese que tuvimos una invitada ahí.
0: Se quedó en el aire. Pero ya yo le expliqué, básicamente, a menos que tú sientas... Eso de verdad, que yo creo que no, porque es una liga demasiado buena, muy superior incluso a la República Dominicana.
2: No, pero por mucho, año luz.
0: Entonces, ¿qué es lo que es con eso?
2: Nada, pero no le quita.
0: Pero el hecho de que, pero ok, pero no le quita que vayan NBA explotados. Bueno, y aquí vienen NBA explotados.
2: No, porque tenemos que explicar el contexto y por qué aquí no pueden venir.
0: Pero aquí vienen NBA explotados.
2: Claro, Juan María está listo. Vino Norris Cole.
0: ¿A dónde?
2: Aquí a Santiago y en el segundo partido lo sacaron.
0: Sí, pero espérate. Pero hay que explicar el contexto
2: de que nuestra liga no soporta por el tema económico.
0: Ah, bueno, por lo que sea, no vienen.
2: Pero no por la calidad de nativo.
0: Pero no vienen. ¿Vienen o no vienen? No me busquen las razones, porque razones sabemos. Y allá van por razones.
2: También.
0: Porque está cerca de Estados Unidos, porque es un estado libre asociado. Ajá, la vida es razones, Dilcio. Dilcio, tú estás aquí por una razón. ¿Cuál es la razón, Dilcio?
3: Su cuarto.
2: ¿Y te sabe con cuánto?
0: Entonces, no.
2: ¿Con cuánto?
0: Es si vienen o no vienen.
2: ¿Y ya con cuánto terminó Yacer Pérez ayer? Con 25 puntos.
0: Sí, pero...
2: Con un excelente partido.
0: Sí, gracias a Dios, pero no ha tenido una buena final.
2: Ha tenido dos juegos malos. De los seis partidos, ha tenido dos juegos más.
3: Pero una arreglista.
4: Una final son siete juegos cuando se va al máximo.
0: Pero una arreglista.
2: ¿Cuántos juegos van? Cinco. Ha tenido tres buenos y dos malos. Normal que en una final.
0: Excelente por Yacer Pérez.
2: Claro.
0: Ojalá y él cierre la final así. Pero no había tenido un buen comportamiento en términos de anotación, en términos de rendimiento en los partidos.
2: No ha sido constante.
0: Ahora sí, metió mano. Y lo que uno quiere y desea es que él siga así, que concluya así, porque ya él se le estaba criticando.
2: Claro, el partido anterior se fue, como decimos en el barrio, en coca. Fue un partido sumamente malo, siete puntos en el encuentro.
0: Pero de eso se trata el basquetbol, no siempre tú vas a meter 25.
2: Pero él ya venía de meter 16 puntos en el primer partido, 22 en el segundo. Sí. En el pasado le fue mal, como dijimos, y ayer terminó con 25 puntos, 6 rebotes y un 71% de campo, que era lo que se le estaba criticando.
0: Pero fue muy efectivo. Pero espérate, ¿no? Pero es un promedio bueno.
2: Claro.
0: Es un promedio que te da como 18 puntos. por ahí o 16 puntos.
2: Él estaba promediando con el juego malo, sí. 16 puntos por partido. Con el de 25 sube a 18.
0: ¿Y qué es lo que quieren? Espera,
2: yo no entiendo. Entonces, estamos hablando de FIBA. Acá.
0: Ahora, él ocupa una posición también que la gente le pide más.
2: Claro.
0: Es el problema. Él no es un point guard, él no es un centro, él no es un cuatro. Él es un escolta tirador que es el que debe llevar la voz cantante en términos de anotación. Eso es verdad.
2: Claro.
0: Pero 16 puntos no son malos, ni 18 puntos son malos. O sea, okay. ¿Qué es lo que quieren? ¿Que meta 30 todos los días?
2: No, estamos hablando.
0: No puede meter 30 todos los días. Yo estoy pensando que la crítica es porque él promedia 7 puntos.
4: Para que estamos en una 8 final,
0: puntos.
4: Estamos en una
0: final. No, pero así no. Así no.
2: No, mira.
0: Ahora, eso tiene también que ver porque yo digo los pros y los contras. ¿Verdad? Eso tiene que ver a lo mejor con lo que le están pagando, además de la posición
1: lo que
0: juega
1: para el juego también.
0: Claro, la posición, una posición premium, la posición que debe llevar la voz cantante, como dije, en términos de anotación.
2: No, y tenemos también que
1: Pérez, tú lo llevas un equipo para que te meta 30.
2: Sí. No, es, eso es aquí. Son diferentes
0: pero
2: las
0: espérate,
2: ligas.
0: Pero espérate.
1: Cuando él fue y montó un show. Temporada regular, eso. Yo escuché todo el mundo diciendo
2: pero solamente
0: la liga pequeña. No, pero
1: escuché yo diciendo la liga pero, de cada pequeña.
2: Ahora no, Framer, no, Framer. Estás equivocado.
1: No, yo no.
2: Él llegó y solamente disputó 4 partidos de la regular, 3 partidos. Entonces, en los playoffs, él ha tenido un excelente playoff. Ha sido MVP en más de 5 partidos.
0: Claro,
2: en la final ha sido MVP del primer partido, si mal no recuerdo, y del tercero fue MVP también.
0: Pero entonces no es mala final.
2: Entonces, está jugando súper bien.
0: Dicho,
2: tenemos que tener en cuenta que estamos hablando de FIBA. Son 10 minutos menos que la NBA.
0: Claro, que le quieren
2: 8 minutos
0: que
2: menos.
0: Le quieren agregar presión allá por X o por Y, y es
2: otra que cosa, sabemos por qué es.
0: Pero él no está teniendo una mala serie. Probablemente un poquito por debajo de su promedio habitual, pero no deja de ser un buen promedio de 16 a 18 puntos. Ahora,
2: claro,
0: yo no voy contigo también cuando tú dices que lo contratan para que meta 30, porque no coño, porque está jugando.
1: Totalmente
0: de acuerdo. Además, él no es un tipo tampoco de 30 puntos, Framel. Pero 30 pero, puntos en esta liga de por aquí.
2: Pero, no, y usted no, sabe que
1: él llegó,
2: qué bien fue lo que hizo ayer. Un
1: espectáculo. Todo el mundo estaba diciendo, que se está comiendo el BCN. Ahora está promediando 18 puntos, tú dijiste.
0: Por ahí.
2: Framer, si te digo que se lo siga comiendo, te miento, porque sigue siendo el líder en puntos del equipo.
0: Sí.
2: Y el jugador más excitante en el momento de juego. Ahora, ayer lo que sorprende es que él dio 9 asistencias en el encuentro.
0: Claro.
2: Para 25 puntos. Él ha tenido problema en sí, en el triple, que no ha tomado buenas decisiones y a la hora de cerrar los partidos se le ha visto muy ansioso. Pero no solamente ha sido él, también Mojica ha tomado malas decisiones, el mismo Gary Brown se ha visto tomando un poco malas decisiones, pero Yacel Pérez ha jugado sumamente bien en esa liga.
0: Pero claro.
2: No se puede criticar porque tuvo un partido malo o 2 partidos malos. Claro, son 7 partidos. Vamos a ver si se va al límite.
0: Él va a matar, él va a seguir matando. Eso es lo que él le gusta hacer.
2: Claro.
0: Él sabe hacer. Pero que usted quiera que meta 30 es una cosa. Pero que él pueda hacerlo ya es otra. Cuando un tipo te reparte 9 asistencias, tú le tienes que agregar eso a los 22 puntos, o 26, ¿fue que metió?
2: 25
0: puntos, o sea, agrégale esos 18 a los 25, que fueron básicamente hechos por él, esos puntos, ¿verdad? Que comenzaron con él esos puntos, y esa es una estadística que tiene un valor impresionante. Y yo sé que lo que hay ahí es lo que estamos viviendo en estos momentos, que está en un punto álgido la situación esta con República Dominicana y Puerto Rico, deportivamente hablando, y eso es lo que hay ahí, pero no deja de ser una buena serie para él.
2: Claro.
0: Una buena serie para él. Ahora, si la expectativa de ellos es que promediara 30, 28 puntos, bueno, ya es otra cosa. Ahora, en mi modo de ver el baloncesto, 18 puntos de promedio es una cantidad más que aceptable. Es una cantidad buena. Muy buena. 25 para allá, excelente. Pero caramba, espérate. Además, hay compañeros que necesitan tirar la pelota también y que se involucran en el juego. Y el hecho de que él está involucrado en el juego te lo dice ese número de 9 asistencias, señores. Claro. 9 asistencias pasando la pelota.
1: 6 rebotes y 3 robos.
0: No, pero ven, acá casi es un triple doble.
2: Mira, estamos hablando de Yacel Pérez, que tiene que meter 30. Pero el año pasado vimos la ducha por el MVP de la temporada a Chris Duarte y a Danilo Gallinari, y ninguno promedió 30.
0: No, por Dios, pero que tú crees,
2: ¿y qué es lo que tú crees? Es que no es fácil promediar 30 puntos.
0: Es que no, es que 30, los nuevos 30 deben ser 25.
2: Claro. Imagínate una liga que tú juegas 30 minutos, 29 minutos.
0: 30, hay que preguntar a ver cuál fue el último que promedió 30 puntos en Puerto Rico. 30 puntos.
2: Vamos, 30 puntos. Eso no es fácil y no es sustentable.
0: Es que tú tienes que meter, tener juego de 40. Tener juegos varios de 40 para promediar 30 y tener evidentemente de 20, claro, también 22, 25, 30 puntos. Espérate, y más una temporada larga, eso no es una temporada de 10 juegos, señores.
1: ¿Cuánto aguanta la serie?
2: Son 4 o 5 meses de temporada. No,
0: pero ven acá.
1: ¿Cómo está la serie? ¿Cuánto aguanta la serie?
2: La serie ahora mismo está 3-2, arriba los vaqueros de Bayamón. Ayer Rigoberto Mendoza tuvo un partido pésimo. Él ha venido teniendo problemas en algunos tramos de los enfrentamientos, aunque siempre se recupera, por ayer no pudo recuperarse. El partido anterior, donde ellos ganaron, él empezó con 15 puntos consecutivos. 15 puntos consecutivos en el primer parcial. Después tuvo un poco ausente en el segundo, cuarto y tercer parcial, pero se repuso de nuevo en el último cuarto y terminó, mal no recuerdo, voy a buscar confirmar el número, con 17 puntos y fue el MVP del encuentro porque terminó cerrando bien y repartió muy bien el balón, que eso es lo que siempre hace Rigoberto Mendoza, y la defensa siempre está presente. Pero el último que promedió 30 puntos en el BCN, tenemos que buscarlo. Porque no es fácil, no es fácil, señor. Estamos hablando... No, aquí tú puedes decir que es un poco más fácil, porque la liga es inferior. Pero cuando tú estás hablando de una liga excelente como el BCN, que aunque yo he dicho que es de NBA explotado, pero que usted no ha entendido, pero el contexto que yo quiero decir. No es la liga como tal, porque aquí se lo dije, que yo veo esa más que la misma de nosotros, porque es mucho mejor. Pero tú juegas solamente 29, 27, y como mucho cuando tú eres refuerzo, juegas 30 minutos. Sí. Entonces tú tendrías que promediar un punto por minuto.
0: El último que promedió 30 puntos en Puerto Rico fue Marcus Fizer con los Capitanes de Arecibo. No, una final no.
1: En la liga.
0: En 2007, señores. En 2007, el último en promediar, o el más reciente en promediar 30 puntos, Marcus Fizer, que jugó con Arecibo en 2007. Ese promedio correspondió específicamente al round robin, ojo, en el round robin, no necesariamente en la serie regular completa, pero promedió 30 puntos. En Puerto Rico se juegan 34 juegos en la regular,
2: que es mucho partidos.
0: Eso no son 10 juegos o 20, la de aquí juega 20 ahora, ¿verdad?
2: Sí, la liga nacional.
0: Creo que sí, que sube 20. Sí. Pero en años recientes, ¿tú sabes quién promedió lo más cercano a 30 puntos? Emmanuel Mudiay. Ex NBA.
2: Ese.
0: Ese joven, ese no está explotado.
2: Satoski. Ni siquiera en la G-League podía jugar por el tema de lesiones.
0: Oye, no, a veces eligen por elección no jugar ahí. Porque después que tú te pasas 5 años en la NBA, 4 años en la NBA, tú no vas a aceptar ir allí.
2: No, pero él intentó.
0: Déjate de eso.
2: Él intentó,
0: Satoski. Déjate de eso.
2: Él intentó.
0: Pero está bien. Pero cuando tú dices explotado, ¿es un asunto físicamente o es un asunto de la edad? Porque si tú buscas la edad de este muchacho, no es un viejo.
2: No,
0: cuando jugó en Puerto Rico el año pasado, ¿cuántos años
2: tiene? Como 3 temporadas jugando en Puerto Rico.
1: Sí, cuando él dice explotado, es que no da.
2: Que ya no
1: puede jugar en NBA.
2: No puede jugar en NBA, su promedio.
1: No tiene las condiciones para jugar.
0: Mira, el problema es que Chris Duarte está en la NBA y Chris Duarte no llegó explotado. No es verdad, Frowny.
2: No, por eso mismo le digo.
0: Es que la NBA es demasiado exigente, mi hermano. El promedio debe haber bajado. El promedio de carrera de la NBA era entre 4 y 5 años. Debe estar por debajo. Ahora debe estar más exigente que nunca.
2: Por eso destacamos que Chris Duarte no llegó explotado, ni Malik Beasley, que fueron jugadores que llegaron en un buen momento de su carrera pudiendo seguir manteniéndose en la NBA.
0: Es que tú tienes que...
2: O en el baloncesto de Europa.
0: Oye, tú como dominicano, porque tú tienes que dársela a la liga. Tú como dominicano, hubiese sentido feliz y orgulloso, y tal vez hubiese cogido a ver los juegos si eso que juegan en Puerto Rico jugaran aquí. Pero, de por Dios,
2: nunca te contesto eso, pues yo lo he dicho y se lo he dejado claro.
1: Que yo le di es la palabra que tú dices,
0: explotado. ¿Y qué es lo que estamos hablando? Una pregunta, Rowning, ¿qué es lo que estamos hablando para que esa afirmación mía no esté en contexto?
2: No, no, que es lo que yo digo, que yo hubiese estado encantado que esa situación, claro, se nos dé aquí, claro. Pero es una realidad que debemos aceptar. Yo acepto, claro, la realidad de que tenemos una liga muy inferior a la del BCN.
0: Pero claro.

0: Porque eso da gusto ver esa liga y cómo apoyan los fanáticos, claro, también. Que ojalá nosotros como fanáticos.
1: Y hay dominicanos que van a ver su juego.
0: Ojalá nosotros como fanáticos apoyar la liga de nosotros como apoyan los boricuas, claro, a su liga. Claro, claro. Y cómo la defienden ellos también.
2: Claro.
0: Pero, por ejemplo, Emmanuel Muday, él jugó baloncesto europeo también. Y duró varios años intentando. Cuando terminó ya, que no encontró la forma, porque ya su condición física, porque él sufrió muchas lesiones, porque era una buena promesa para la liga. Fue novato del año, si mal no recuerdo. Pero él terminó en el BCN y le ha ido muy bien en el BCN. Porque es una liga ya que es, aunque es la mejor del Caribe, está inferior al baloncesto europeo. No, no podemos cegar, ni que el fanatismo nos ciegue. Pero es así, Chris Duarte se batalló el MVP con Danilo Gallinari. Y también estaba Jabal Magui, que entre los tres promediaron más de 15 puntos. Para que tú veas lo superior que estaban ellos a la liga. Que no es fácil. El mismo Malik Beasley jugó unos cuantos partidos y se vio cuando un jugador está en buena condición y que está superior a la liga. Yacer Pérez ha jugado muy bien. El que nos llamó, que dijo que escribió en el YouTube, que habláramos sobre Yacer Pérez y Joel Soriano, que estaban luciendo mal. Joel Soriano está teniendo un excelente playoff también. Tuvo un partido malo, sí, porque se metió en problemas de falta, pero ayer encestó 18 puntos.
1: Son muy buenos.
0: Claro. Entonces, Chris Duarte no es NBA al día de hoy. Entonces, tú me estás dando la razón. Y yo amo esa liga, me encanta esa liga. Pero es así.
3: Pero
0: no es odiando a la liga.
3: Es el término que tú utilizas de decir que es una liga de cohetes explotados. Porque cuando tú hablas de cohetes explotados, son jugadores que ya no tienen el nivel para jugar el baloncesto, o ya pasó sus mejores años, y la liga le dice como, ven para acá, mijo, ven, ponte ahí a tirar pelota. Eso es lo que la persona cree que tú estás diciendo cuando dice cohete explotado. No, porque si a eso no vamos, entonces todo el que no está en grande liga es un cohete explotado. Lo que pasa es que el nivel, por eso es NBA, el nivel, claro, es muy alto, y hay ligas
0: alternas. Pero cuando un jugador sale de la grande liga teniendo aún mucho talento y con una buena condición física, ¿a dónde se va? ¿Cuál es su primera opción?
3: Dependiendo, eso tiene que depender mucho con el jugador.
0: No.
3: Como bien apuntaba Satoshi dijo, muchos se quedan ahí, Estados Unidos, Puerto Rico está cerca, muchos se quedan, sí, en México. Teniendo contrato en Japón, muchos de acá de México, porque está más cerca.
0: Sí, pero
3: pueden coger un vuelo y venir a ver su familia.
0: Pero cogen de Grande Liga para Venezuela o para la liga paralela, para la liga de verano de nosotros.
3: No, van a México, van a Japón. Muchos consideran que en México es una liga de jugadores explotados también. Claro. Ya lo han dicho.
0: Realmente.
1: Claro, una liga de
3: real. Softball.
0: Realmente.
3: Lo han dicho. Sí. Pero ¿por qué? Realmente. Si han salido de México, han salido para Grandes Ligas.
0: Sí, y como ellos dicen también, del BCN también han salido para Grandes Ligas. Oye, porque hay un jugador que... para la NBA. Como tú no conoces tanto del baloncesto, hay un jugador que no sé si tú lo llegaste a ver, que usaba mucho tenis, que se llamaba PJ Tucker.
1: Claro.
0: Salió de ahí. PJ Tucker fue drafteado en la NBA. No sé qué pasó con él, no conozco bien la historia, pero jugó una temporada y estaba como tambaleando. Se fue a Europa. De Europa fue al BCN y de ahí dio el salto a la NBA de nuevo. Y el resto es historia. Campeón, fue uno de los jugadores defensivos élite por más de 7 temporadas. Y duró 13, 14 temporadas de la NBA después que fue al BCN. Pero yo no estoy diciendo, o sea, que PJ Tucker fue al BCN porque estaba explotado. No. Es una liga que tiene también muchos scouts de la NBA, lo buscan, porque los contratos de G-League, hay muchos jugadores del BCN que están en la G-League, que son de los que usan los equipos para manejar los temas de los contratos. Pero bien, quizás se malinterpretó el comentario que quise decir, pero es una excelente liga y me encanta esa liga.
1: Sí, a lo mejor si hubiese dicho, es una plataforma que va en auxilio de los jugadores que están explotados, exacto, en la NBA, se escucha más bonito.
3: Porque ya no tienen cabida. No, porque exacto. Es normal no tener cabida en la mejor liga del mundo.
1: Pero claro, mira, es que es muy corta la carrera, tóxica. Eso fue, y simplemente hubo una mala interpretación, o simplemente no lo comunicó de la forma que tenía comunicado. Mira, porque si yo digo, repito, que Puerto Rico se ha convertido en una plataforma que va en auxilio de los jugadores que ya no tienen cabida en la NBA, sencillamente... Yo no estoy ofendiendo a nadie, ni nadie se debe sentir ofendido por eso. Simplemente estoy retratando una realidad.
0: En cuanto al último jugador en temporada regular, que encestó 30 puntos, fue 35.5 y fue en el 1987.
3: ¿Quién encestó?
0: Sí.
3: En un partido.
0: El mismo George Torres también, pero fue en el 87 que le encestó esos 35.5 por partidos. O sea, desde ese tiempo no tenemos un jugador que enceste 30 o más por partido.
3: No, por los actos que acabo de mencionar.
1: Sí, pero sí, no fue en round robin regular, fue en round robin. Lo dije claramente en ese sentido.
0: Que es, bueno, el récord mayor histórico para la liga.
1: Básicamente eso es lo que hay en términos de baloncesto. En la NBA no hay muchas cosas. Nombraron a Víctor Wembanyama como capitán de la selección francesa de cara a los clasificatorios FIBA. Así que Víctor Wembanyama estará siendo el capitán de ahora y por mucho tiempo.
0: No, y se...
1: Olvídense de eso.
0: Y se lo ha ganado.
1: Se lo ha ganado. Se lo ha ganado. Con ahora mismo tiene. El baloncesto de Francia descansa en la figura de ese señor que juega para los Spurs de San Antonio. Y a mí no me quita que, revisando bien el acompañamiento que tiene, porque ya hay muchos jugadores como Fournier que están de salida, ellos le puedan dar un susto a Estados Unidos en algún momento, en algún evento, porque este señor sencillamente es un fenómeno. Y este señor tiene una disciplina tibetana, una disciplina increíble, y además está bastante bien enfocado. Eso es lo que me encanta de Víctor, que está muy, muy enfocado en lo que quiere, y él lo que quiere es, claro, ser el mejor jugador de la NBA, y va camino para allá, señores, no va camino para allá.
0: Y aunque muchos no lo crean, tú lucir en el baloncesto FIBA, en la NBA se toma mucho en cuenta eso. Claro. Incluso que para la entrada del Salón de la Fama del baloncesto, allá en Naismith,
1: en Massachusetts,
0: en Smithfield está, pero se llama Hall of Fame
1: en Springfield.
0: Se llama, que sí, okay, Naismith se llama el salón. Sí, que fue el profesor de baloncesto que le dio cabida al baloncesto a nivel mundial.
1: Inventó el baloncesto.
0: Él se toma muy en cuenta el baloncesto FIBA. A veces tú ves que un jugador dura 2, 3, 4 años en la NBA y tú lo ves en el Salón de la Fama. Tú dices, ¿qué hizo? El baloncesto internacional se toma mucho en cuenta. Y allá en Europa
3: no
0: también.
3: No es un Salón de la Fama como global, no simplemente de la NBA.
0: No es solamente de la NBA. La fama, sí, como él creó el baloncesto. Ellos
1: pero la mayoría de los jugadores entran por la NBA.
3: A través de la NBA.
0: Sí. Y sobre el tema de los Lakers.
1: Y ahí entra cualquiera. Porque, por ejemplo, yo vi a Amar Stoudemire. Salón de la Fama. Dime.
0: Amar tuvo una carrera 14 temporadas, si mal no recuerdo, pero el pie de él solamente fueron como 3 o 4 temporadas que jugó.
1: Entonces, van a tener que buscar otro lugar, un espacio, porque el vendaval de tipos que están jugando hoy día, que son Salón de la Fama y que han significado más para el juego que Amar, por ejemplo, yo te puedo sacar más casos, es mucho, porque por ejemplo, si Amar está, si CJ McCollum tiene que estar, por ejemplo. Son muchos jugadores de ese perfil que no fueron ni que superestrellas ni nada por el estilo y que duraron poquito siendo estrellas, que van para allá directamente. O sea, no hay mucho rigor en ese salón.
0: Y una vez vi conclusiones y subiendo fotos que JJ Barea también debería estar.
1: Claro, pero claro. Pero claro.
3: Cuando se cuela junto cuando debería estar, van a comenzar a
1: jugar. Pero claro que sí. Eso es así.
0: En el tema de los Lakers, Satoshi, que más bien dijimos que ellos se quedaron con un 17%, la familia Bush, tienen un temita familiar ellos ahora.
3: También.
0: Sí, ahí vi. Sí, porque los hermanos se pusieron de acuerdo con vender. La regla supuestamente dice que tienen que ser 4. De los 5, con 4 que estén, que serán mayoría.
1: Pero
0: mayoría,
1: ellos fueron 5 de 6.
0: Sí, perdón, 5 de 6. Ellos son 6 hermanos. Y 4 deciden vender, se vende. Entonces, ellos acordaron. Y de un momento a otro salió.
1: Pero la que no quiere vender es Jenny Booth.
0: Salió el abogado de Jenny Booth.
1: La que siente el equipo y la que ha estado más involucrada en el manejo del equipo.
0: La presidenta del
1: consejo. Pero lo que hace el día a día y lleva las operaciones del equipo es ella.
0: Entonces, ¿qué pasa? Que aunque ella no quiera vender, ella pudiera seguir en la parte de accionista. Pero claro, la NBA requiere un mínimo de un 15% de acciones para tú ser presidente.
1: Y ella no tiene
0: ese
1: equipo.
0: Ella sola, si se queda sola, no va a tener el 15%. Como hermanos, como familia, ellos tienen el 17,5%, 0,8%. Entonces ella se quedaría algún 3 o 4 que sería accionista minoritaria y ya no tendría voz en la mesa administrativa del equipo. Entonces vamos a ver en qué queda eso. Ellos, si no concilian, se irían a los tribunales como hermano porque no están muy bien, parece, las relaciones entre ellos.
1: Ajá, donde hay...
0: Pero,

0: siempre hay dinero.
1: Si ella es la que se está ganando día a día y nosotros no.
0: Claro,
1: no,
0: y además hay un tema del vínculo que tú creas con tu labor, en este caso de ella con su equipo. Se inmiscuyó tanto en ese mundo que se quedó grabada, se quedó enamorada. Y unos hermanos que a lo mejor están botando el dinero, claro, mejor por allá, que quieran vender, caramba, te da un golpe emocional, te deja un vacío emocional bien grande. Y ella se va a ir a los tribunales. Ahora yo no creo que ella gane. Que ella
2: claro,
0: gane.
2: Porque mayoría. Y supuestamente las reglas es la mayoría gana. Y no sé si usted recuerda que para allá, para los 2018, 19...
0: 2017.
2: Cuando LeBron firmó con los Lakers, que estaba Magic Johnson como gerente, ella despidió a un hermano de la organización.
0: Claro.
2: O sea, lo sacó de las operaciones y lo dejó simplemente como accionista. Porque ella siempre ha querido tener las riendas del equipo después que su papá falleció.
0: Lo que pasa es que hay un fideicomiso ahí, está integrado por lo menos tres hermanos, y nada que suceda en los Lakers debe ser sin el consentimiento de esos tres hermanos, que ella está incluida. O ella tiene un voto ahí. En 2017 ella lo declaró, incluso que dijo, aquí nada puede suceder sin el consentimiento de esa terna de hermanos, y ella está incluida ahí. Ese es el problema también, que hay, y eso fue dictaminado por un tribunal. Eso no fue una decisión entre ellos, no, un tribunal en esa ocasión determinó que nada de lo que se mueva ahí debe o puede ser sin el consentimiento de ese fideicomiso, de esa terna de hermanos. Tamaño lío tienen en Los Ángeles, y vamos a ver que esta situación no le afecte al equipo competitivamente hablando, aunque todo el mundo sabe cuál será el destino de los Lakers de cara a esta temporada, porque realmente no se han reforzado después de la salida de LeBron.
2: Y ellos firmaron un buen núcleo, que podríamos decir que tienen un buen equipo a nivel de competir en serie regular, pero para la postemporada todos sabemos que la liga está bien fuerte. James Harden aparentemente indica que se va a quedar la barba en Cleveland. ¿Cómo? Él esperó que todos firmen y supuestamente ya está negociando. Me imagino que ya va a aceptar un mínimo de veterano, porque el equipo está un poco limitado, a menos que hagan otro negocio, porque el Cleveland se está preparando con unos cambios para adquirir a Watson, el de los Nuggets. Y vamos a ver cómo termina Cleveland, que se está acoplando muy bien, se ha ido reforzando. No ganan, no terminan de pasar a la final de conferencia, pero han ido mejorando año tras año. Vamos a ver si la salud lo acompaña, que ha sido un tema en las últimas dos temporadas, en los playoffs. Pero la barba se queda en Cleveland.
1: Pero Peyton Watson, ¿qué tú dices?
2: Sí.
1: Pero no, eso no firmó, yo vi que se firmó con Cleveland. No. 4 años y 80 y pico millones.
2: No, se rumora, porque Cleveland tiene un tema de salarios. Que para hacer el cambio por él, que sería una firma y traspaso, porque este año los Nuggets todavía tienen el derecho. Ahora, no se quieren arriesgar a perderlo en la agencia libre. Ellos están haciendo un espacio salarial, porque ahora con la nueva regla que hay, que tú no puedes cambiar un jugador por otro si el salario no machea. Tú tienes que o incluirle jugadores al traspaso para llegar no más a menos de 3 o 4 millones de cercano al salario, pero tienes que machar en los salarios. Entonces Cleveland se está preparando con unos cambios para hacer el traspaso.
1: Investigue, experto en baloncesto, que yo estoy leyendo aquí que ya eso es... que Cleveland adquiere el agente libre restringido Peyton Watson de los Denver Nuggets,
2: bueno,
1: parte de un intercambio
2: de varios equipos. Ayer pasó anoche. Pasó anoche, sí. Mira, efectivamente.
1: 4 años y 88 millones de dólares.
2: Ellos estaban buscando un equipo para Matt Struve. No sé si lo recuerdan, que Miami es experto sacando jugadores del anonimato.
0: Tirador.
1: Clipper. Sí. Ese va a Clipper.
2: Ese va a los Clippers. Buscaron el equipo y entonces ahora está Peyton Watson con Cleveland, efectivamente.
1: Y los Nuggets van a conseguir la selección de primera ronda del 2031 de Cleveland.
0: Bueno, ahí está todo entonces lo concerniente al baloncesto de la NBA. Nosotros vamos a hacer una pequeña pausa, saludando a toda nuestra gente que está en YouTube. Vienen los saludos ahora, los reportes de sintonía, y por supuesto a responder cualquier tipo de pregunta, cualquier tipo de comentarios que ustedes hayan hecho a través de el YouTube de Mañana Deportiva. Vámonos a una pausa, ya regresamos.
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0: Estamos de regreso a su espacio Mañana Deportiva por esta CDN Radio, lo mejor a través de tus oídos. 809-683-8790 y 8791, anoten, porque más adelante vamos a recibir llamadas de ustedes. Estoy con Framer Hernández, Raunin Pérez, en la versión de este día 20 de agosto de 2026 en Mañana Deportiva. Nelson Gutiérrez, fuerte abrazo. Robert Canelo, también Antonio Andrés Antonio. Para ustedes, ¿cuáles son los tres lanzadores con el prime más dominante en la historia de la MLB? Ve analizando, Framber, que por ahí debe estar, me imagino que Pedro Martínez. Sí, también José Roberto Méndez, Freddy Santana, Willy González, Ginette Taveras, Jorge Morel, Alexander Morel Peña, Juan Rivera. Dice Juan Rivera, boricua, desde Charlo, amigo nuestro: los refuerzos por naturaleza juegan 30 o más minutos. Los nativos les reparten los minutos. Míralo ahí. Ya hay unas implicaciones que si tú eres refuerzo, tu condición evidentemente te van a exigir más. Porque la palabra lo dice, refuerzos. Aquí en algún momento en la Liga de Invierno llegó a ser una liga que habían refuerzos. Luego llegó un momento en que realmente eran importados, no refuerzos. Porque si ustedes se fijan, pues la mayoría de en los últimos 10 años, usted sacándole al de los Toros, ¿cómo se llama? El MVP dos veces de los Toros, sencillamente los MVP dominicanos, sí, Peter O'Brien, sencillamente los MVP han sido de República Dominicana. Entonces, gracias, Juan Rivera, está también Marcos A. García, está Claudio Sosa, Rafael Amézquita, fuerte abrazo para usted. Diana Tia Pérez, desde el 2012 escuchándonos, dice Diana. Virginio Figueroa, buenos días, mañanero activo en Mañana Deportiva. Austin Aracena, ese príncipe, está en sintonía a través de YouTube. César Zavala se une a la conversación ahora a través de YouTube. Gracias a todos, suscríbanse, den like, comenten y compartan el contenido de Mañana Deportiva. Vamos a dar like, señores, a todos los que están en sintonía en Mañana Deportiva. Señores, miren, pasó, si se quiere, a otro nivel la situación Serie del Caribe Kids, el senador boricua Eliezer Molina y el equipo dominicano que terció, que participó en la Serie del Caribe Kids de 2026. Y digo que pasó a otro nivel porque ayer el supuesto, porque muchos dicen que sí, otros que no, uno no conoce las leyes ni la política tanto de la hermana isla de Puerto Rico, pero el senador o supuesto senador Eliezer Molina colgó un video en sus redes sociales que muchos colegas dominicanos se han hecho eco, o algunos colegas dominicanos se han hecho eco, donde él habla que básicamente reaccionó a lo que él entiende que fueron burlas del equipo dominicano para los boricuas y para las demás delegaciones, incluida Venezuela, que no participó. Yo no sé cómo alguien se puede burlar de alguien que está ausente. Yo no me explico eso, pero bueno, la cuestión es que ya él dio su versión. La cuestión es que ya la Liga de Béisbol Profesional de la República Dominicana emitió un comunicado donde básicamente se quejó y condenó la actitud, los comentarios hechos públicos por este congresista o por este señor Molina. Lo que quiere decir es que ambas partes se han pronunciado, ¿verdad?
1: Sí.
0: ¿Qué es lo que toca ahora? Que la confederación, desde mi punto de vista, entiendo yo, se exprese.
1: Sí, claro.
0: Y diga su opinión sobre el tema. Y alce su voz sobre el tema. Ya sea

0: próximos minutos, en las próximas horas, la Confederación se exprese sobre el particular, porque sencillamente esto se ha salido de las manos con un tipo que nadie controla, que nadie ha podido controlar, a pesar que pues él ha tenido antecedentes en ese sentido. Y de hecho, ha habido sanción del propio Senado de la isla de Puerto Rico y también le recomendaron terapia psicológica. Es decir, que estamos ante un reincidente de marca mayor y uno espera que una voz oficial pueda acallar esto, pueda terminar con este tema que no le conviene a nadie, ni a la República Dominicana, ni a su liga, ni a Puerto Rico, ni a su liga, ni mucho menos al senador, aunque yo pienso que él está gozando, sí, y disfrutando de sus minutos de fama como todo un celebrity. Vamos a esperar que la Confederación se pronuncie en ese sentido, porque la Liga de Béisbol Profesional de la República Dominicana se siente agraviada y así lo hizo público.
1: Yo me iría un poco más lejos de que solamente se pronuncie en este caso. Yo entiendo que, como estaba hablando de un torneo de niños, un torneo de adultos,
0: no, para nada,
1: un torneo de grandes ligas, estamos hablando de un torneo de niños. Yo entiendo que la Confederación debe de buscar la forma, porque ya van 2 años consecutivos. El año pasado, creo que un narrador de Nicaragua hicieron unos comentarios a través de los
0: niños. De Panamá,
1: Para los niños. Entonces yo creo que la Confederación debe de buscar la forma de todo aquel que haga comentarios ofensivos para los niños en este torneo de la Serie del Caribe Kit, de alguna manera debe de ser sancionado o multado. Claro. Simplemente por la sencilla razón de que estamos hablando de niños. En el Clásico Mundial se dicen de todo y no pasa nada porque son hombres. Ahora, no es lo mismo que un niño lea un comentario, que lo lea Juan Soto, que es un hombre, a que lo lea un niño que tiene 11 años de edad. Yo creo que ellos deben buscar la forma de que todo aquel, no importa el país, no importa si es dominicano, si es puertorriqueño, si es mexicano, simplemente comentarios ofensivos hacia los niños de cualquier país, sancionado o multado económicamente, que es lo que le duele a la persona cuando tú le topas el bolsillo.
0: La cuestión es que él asistió a ese evento en su condición de padre de un niño.
1: Pero tiene un rol
0: país. Pero se robó un funcionario. Yo le voy a decir una cosa. Por ejemplo, yo me enteré ayer cuando fui a buscar a los niños, cuando fui a recibir a los niños junto con una comisión de la liga, que él le dio medicamentos a uno de nuestros muchachos. Y ahí no se armó una desgracia, porque Dios es grande, pero al cuerpo de seguridad del equipo dominicano no le gustó esa actitud. O sea, le dio un jarabe a unos cuantos niños.
1: Él.
0: Porque había aparentemente un niño como que tenía algún síntoma, le dolía la cabeza, y él pues le dio jarabe así por así. Eso tú dirás, bueno, pero que eso es bueno y eso es noble. No, porque eso tiene una connotación.
1: Eso es delicado.
0: Específicamente, tú concatenas eso cuando él, en su comunicado, ahora en su nuevo video, dice que no quiere decir una cosa, pero lo está diciendo como si uno es un tonto.
1: Exacto.
0: Como si uno es un tonto.
1: Y riendo.
0: Y que yo no voy a decir que es el uso de sustancias prohibidas. Ya lo dijiste, panita. Deja esa tontería, que no somos idiotas. No somos idiotas.
2: No somos
0: entonces
2: tontos útiles.
0: No, pero por Dios. Entonces él le da un jarabe, un medicamento. Eso es peligroso. Eso es peligroso, especialmente cuando todos saben que esos niños forman parte, la mayoría, de un programa académico en términos de béisbol, o sea, de una academia de béisbol. Caramba, que tú salgas con esta cosa. Él dice que él organizó la bienvenida. Yo aquí la cité, pero en las cámaras se ve como él le rehúye a las cámaras, tratando de evitar las cámaras para que no lo vean, y por eso algunos dominicanos sintieron que lo hizo en tono de burla. Y de hecho algunos periodistas, colegas nuestros allá en Puerto Rico, así lo publicaron, que fue básicamente un histrionismo para burlarse de los dominicanos. La verdad es que esto se ha salido de control. Esto se ha salido de control.
1: Hay que sancionar.
0: Y evidentemente por eso es que pido la mano, la intervención.

0: de la Confederación del Béisbol del Caribe.
1: Y en
2: la Confederación ese debe tema, sancionar. No,
1: ese tema que usted estaba hablando sobre que le dio un jarabe a un niño, debido, no sé, aquí nosotros en este país, si se puede accionar a eso sin permiso, pero
0: bueno,
1: él viene de un país de una isla que es asociada a Estados Unidos y eso puede ser un delito federal.
2: Sí, porque saca,
1: eso es delicado.
2: Olvidémonos de que ellos están en un programa. ¿Y si ese niño es alérgico a ese jarabe? Si ese niño es alérgico a ese jarabe y le da una alergia
1: sin consentimiento,
2: sin consentimiento de los padres o del tutor
1: ni del cuerpo médico del equipo
2: o del cuerpo médico, yo por eso yo digo, ese señor Eliezer Molina ocupa un cargo en su país, y personas así la Confederación debe de multarlo y sancionarlo, porque ellos son los que deben de poner el ejemplo, porque probablemente si lo dice un fanático ni cuenta nos damos, pero lo está diciendo una persona que tiene un cargo, una función en un país que formó parte,
0: claro,
2: de la serie del Caribe Kid, y como él bien apunta, él tiene probablemente tiene la, no sé, las relaciones de poder hacer un recibimiento como lo hizo, no sé si en forma de burla o en forma de agradecimiento, como quiera. Entonces una persona que tiene un peso, su palabra tiene algún tipo de peso, porque por eso estamos hablando de él.
0: Claro.
2: Entonces esa persona es así, hay que multarlo. ¿Cómo? Bueno, la Confederación tendrá su forma de hacerlo. Sí,
0: claro, sin que el niño suyo pague.
2: No, porque el niño tiene que ver nada con eso.
0: No debemos involucrar a los niños en esto. Debemos protegerlos. Eso es lo que estamos haciendo, protegiendo a los niños de esto. Porque él claramente lo dice en su video. Que no es a los niños, que son los adultos. Pero ven acá, lo que jugaron fueron los niños, mi hermano. Cualquier cosa tú no me la estás haciendo a mí porque yo no jugué. Pero ven acá, porque que tiene una actitud como de idiota o de que él que piensa que uno es un descerebrado o algo así. Pero ven acá, y entonces habla con metáforas y habla con doble sentido y habla con la mala fe en su corazón. Se le nota claramente en ese video, con la rabia que él tiene, con la envidia. Se nota eso en ese video. Cualquiera que analice ese video primero se va a dar cuenta de que no es una persona que está en sus cabales, en su pleno uso de sus facultades. Es lo primero. Y segundo, va a notar que todo lo que dice, lo dice con rabia en ese corazón. Con rabia en ese corazón, con envidia, con saña frente a los dominicanos. Y con una capacidad, si se quiere, muy grande de xenofobia. Tan sencillo como eso. A él no le gustan los dominicanos, hayamos perdido o no. Él tiene que admitirlo y ser honesto. A él no le gustan los dominicanos. Y cogió esta situación para expresarlo y para mostrarlo al público. Tan sencillo.
2: Habló de varios temas hasta fuera de béisbol.
0: Pero claro,
2: que habló, hermano, de la deuda externa.
0: Habló hasta del canal de la Mona. Habló de
2: que nos vamos y
1: la justificación que él puso.
0: O sea, él se salió, él cogió ese tema para desparramar todo ese odio que él tiene guardado, todo ese resentimiento que él tiene guardado. Tan sencillo.
1: No, y con una justificación tan barata que se puso a decir de que miren, este era el coach de ustedes, que se volteaba y celebraba cada vez que sus jugadores anotaban.
0: El coach escribió.
1: Y ignoraba, pero después que borró el video, escribió, justificándose. Porque borró el video ya.
0: El coach escribió que él bailaba y celebraba sus batazos, no, pero él no se burlaba de nadie. No, ahí en la misma publicación de Héctor Gómez.
1: Él tiene derecho a celebrar. Ahora, vocear improperio a los niños. O salir en un video diciéndole muchísimos improperios a niños. Eso va muy lejos. Y habla mucho de la clase de senador, que si es que es senador, que lo desconocemos. O ex senador.
2: Hay que ver, porque yo vi varios comentarios diciendo que él no era senador.
0: Que
2: no era
0: congresista, por eso que yo te digo.
1: No sé si es que tiene algo diferente. Sí, pero
0: es un sistema que el boricua, desde Charlo, nos puede ayudar en ese sentido. Y que se deje claro, muy establecido acá en Mañana Deportiva, que estas opiniones no son contra el pueblo boricua. Si aquí ha habido un defensor del pueblo boricua, del deporte boricua, de los atletas boricuas, soy yo. Y esto no se puede malinterpretar como un resentimiento, no, ni un odio hacia Puerto Rico. Estamos hablando de un ciudadano que no representa el valor deportivo que tienen los boricuas. Yo hubiese hecho este mismo comentario si ese ciudadano hubiese sido nicaragüense, hubiese sido colombiano o hubiese sido panameño. No importa la nacionalidad, lo que importa es lo que dijo y lo que hizo. Y después, en buen dominicano, fuera del cajón, por no decir lo otro, con este video. Se hizo fuera del cajón con este video que dice Rowning que ya lo borró.
1: Sí, ya lo borró.
2: Hay evidencia, hay mayor evidencia.
0: Mayor evidencia, ese resentimiento, ese odio, esa envidia, se nota claramente lo que está pasando por la mente de ese señor. Y desde aquí le voy a recomendar que visite a su doctor, a su terapista. No lo vamos a multar con $100,000, pues $100,000, ni nada por el estilo, pero sí le vamos a recomendar, como lo hizo esa honorable institución en aquella ocasión, que vaya a terapia emocional, a terapia psicológica, porque de verdad lo necesita, y que si él quiere puede venir aquí a descansar a una de nuestras paradisíacas playas que hay en la República Dominicana. Con esto cierro el tema. Si usted tiene
2: Lo que yo dije, hay que sancionar a todo el que haga comentarios.
0: Pero es menester, sí o no, que se exprese la Confederación de
2: Béisbol. Claro, debe
0: ¿qué tú dices, Ircio?
2: Debe de expresarse.
0: Tiene que expresarse porque ya ambas partes dieron su versión.
2: Debe de expresarse.
0: Entonces, ¿qué es lo que...? No, que el juez falle por sentencia.
2: Claro.
0: Que el juez falle por sentencia. ¿Quién es el juez? La Confederación.
2: Exactamente. Totalmente.
0: Ya tienen que intervenir la Confederación. Claramente, porque ya esto se está saliendo de las manos y, repito, puede poner en peligro la estabilidad de la Confederación y, por supuesto, las relaciones interinstitucionales de la Liga de Puerto Rico y la Liga de República Dominicana. Porque a todo eso, señores, insistimos otra vez, aclaramos otra vez, esto es un evento de las ligas miembros de la Confederación. Esto es no es un evento panamericano. Esto es uno no por allá. Esto es no es un evento organizado por la Federación Dominicana de Béisbol ni nada por el estilo. Es un equipo que armó. En un mundo ideal, lo que uno quisiera, que eso va a llegar en cualquier momento, Framer, es que se haga un torneo de los equipos de Lidón de pequeñas ligas y que de ahí salga el campeón. Capacidad de reforzarse con los otros equipos, como sucede en la Serie del Caribe.
2: Es lo mismo,
0: ha estado en la mesa. Y evidentemente, eso es lo que en algún momento va a pasar con ese evento. Y así todos los equipos se involucran directamente con este evento. Esto es Mañana Deportiva, 809-683-8790 y 8791. Es el momento de las llamadas con todos ustedes en la versión de este día antes de irnos a la pausa. Adelante. Hello, buenas.
2: Adelante, buenas.
0: Bueno, parece que no nos escucha el amigo Juan Carlos. ¿Qué es lo que pasa? Entró la llamada, que llame de nuevo, porque la verdad es que no escuchamos lo que dice el amigo, pero la llamada entró. 809-683-8790 y 8791. Adelante.
2: Buenas.
1: Hello.
0: Adelante, buenas. Bueno, parece que está...
2: Saludo, se cayó.
0: No, ahora se cayó solo. Se cayó solito.
2: Aparentemente hay problema en la línea.
1: Espera, a ver, siguiente. Y ahora sí.
0: Adelante.
3: Buenos días.
2: Buenos días.
3: Que el teléfono Sato, pero una pregunta.
0: Este otro. Sí.
3: Este es Juan. Esa persona, ese supuesto senador, él pertenece al, ¿cómo te digo? Al béisbol de Puerto Rico, a la liga. ¿A qué organismo deportivo pertenece? Porque si es senador, él pertenece al Senado.
2: No, él fue vinculado. Como padre, su hijo participó en la Serie del Caribe.
3: Pero entonces yo digo lo siguiente, ¿de qué manera lo multan a él? la confederación no puede multarlo a él, ya sería mandar una comunicación para que el lugar
0: pero donde no, trabaja... yo no estoy hablando de multa, porque también no puede multar a nosotros, si eso vamos, es que ya. se exprese.
3: Ok, porque yo escuché la palabra multar, digo, pero
0: ¿cómo? No, que se exprese, yo no he hablado de multa, que no, se exprese.
3: No, está bien, ¿cómo eso lo está van bien? A multar? Y creo que esos niños, el perreo, señores, no es una burla. Hay gente que piensa que el perreo es una burla, que tú perrees una cosa y burlarte es otra cosa. Esos niños simplemente se estaban divirtiendo ahí. Lo que pasa es que los dominicanos tenemos una manera de divertirnos diferente. Fíjate en el Clásico Mundial, cómo estuvieron a punto de derrumbar el estadio de Miami, cuando en el, no en este, sino en el otro. O sea, ¿qué es lo que hay que hacer con eso? Es dejar a esos niños que se diviertan, tranquilos.
1: Claro. Ahora, y al que no le gusta que mire para otro lado, porque ese es el dominicano es celebrar.
0: Adelante, buenas. Adelante. Adelante. Tiene problema ese teléfono.
2: Adelante.
0: El 66 tiene problema. Buena.
4: Sí, buenos días.
1: Buen día.
4: Ver como un adulto con resentimiento en su corazón.
0: Claro.
4: Se presta. Para utilizar un evento tan lindo,
0: claro,
4: en donde esos niños se destacaron, en donde fueron el ojo visor de todo el mundo a nivel de béisbol, inclusive las grandes ligas. Miren lo que ocurrió con ese niño de 12 años que llamó la atención por su talento, y ver una persona con tanto odio en su corazón y tanta xenofobia. Señores,
0: sí.
4: Escuchen bien esa palabra, xenofobia. El tú tomar un evento como ese para tú sacar todo ese resentimiento hacia un país como es la República Dominicana, que somos hermanos, que no tiene nada que ver con el pueblo de Puerto Rico que tanto nos ha acogido a nosotros los dominicanos, y ver este tipeje atacar a unos niños que lo que van es a disfrutar, a divertirse, a demostrar el talento que tienen. Ver cómo el béisbol ha trascendido, señores, es un logro para el mundo. Y gente como esa, como dicen ustedes, tienen que ser sancionada, claro. Tienen que tener un régimen de consecuencia. Eso no debe quedarse así, porque al final son niños. Y que un niño vea eso, como ese tipo se despotrica y se traume, eso no tiene precio, señores. Así que hay que darle un peso para que la Confederación se pronuncie y sancione el comentario fallido de ese tipeje. Buenos días.
0: Bien, gracias. Seguimos. Esto es Mañana Deportiva. El mismo pensamiento lo tengo yo. 809-683-8790, 8791, Mañana Deportiva. Framer Hernández, caso Ketel Marte. Dios mío.
2: Todavía seguimos con Ketel Marte.
0: Que no evolucionó el caso.
2: No ha evolucionado luego de que el equipo anunciara que se va a Arizona para someterse a una resonancia magnética en la rodilla. El equipo no ha vuelto a pronunciar algún comentario sobre esa bola de humo que lanzaron ahí para ver si nos vamos con el amague. Yo no creo que sea el caso. Todavía continúa en lista administrativa, no en lista de lesionado. Uh-huh. Si tiene problemas en la rodilla, debe de estar en lista de lesionado, y vamos a ver cómo evoluciona el caso. No quiero entender ni quiero creer que podamos tener otro caso como uno de Rafael Devers. Obviamente situaciones diferentes, pero cuando me refiero a Rafael Devers es que la organización no ha manejado el caso Ketel Marte como se debe de manejar.
0: No, lo que pasa es que hay un secretismo ahí.
2: Exacto.
0: Yo creo que ellos están maniobrando en los linderos de las relaciones públicas lo más que ellos puedan. No,
1: y a diferencia,
0: porque lo que hay ahí es un culebrón.
1: Claro, y a diferencia de Alex Cora, el dirigente de Arizona trató de proteger a Ketel en ese momento.
2: Pero tiene 3 años en eso ya.
1: Sí. Entonces, lo que le faltó a uno le está sobrando a este. O sea, sobre protección.
0: Eso lamentablemente.
2: Eso va a explotar en algún momento.
0: Claro que tiene que salir la verdad a flote. No, en cualquier momento, pero inocente o no, ¿verdad? eso le afecta al pelotero. Claro. El que tiene que perder es el pelotero.
2: 100%.
0: Ojo, yo no estoy hablando que él es culpable, ni que le ha hecho un acto de indisciplina, ni nada. No, no, no, lo estoy exonerando de todo lo que usted quiera, que usted cree que yo estoy pensando. No, pero eso le afecta al jugador. Al único que le afecta es...

0: al jugador, porque eso de cierta manera ensucia su imagen ante el negocio de las grandes ligas, ante otros 29 equipos. Repito, siendo culpable o no, no sé si es culpable, si no es culpable, yo no le estoy acusando de nada. Ahora, yo lo que sí sé, que sea lo que sea, culpa de él o no, le afecta. Y eso es innegable. Esa es la génesis del comentario mío. Que esta situación le afecta, le mancha su carrera y pone en entredicho, si se quiere, su imagen ante las demás organizaciones en las grandes ligas.
1: Sí, y porque ahorita lo ven como indisciplinado.
2: Sí, no, es que los rumores corren, siempre corren los rumores. No, sí, lo estamos diciendo, sí, que sea cierto, sí, pero hay un rumor que dice que él ha preferido irse para su casa que continuar con la organización. Son rumores, no estoy confirmando nada. Los rumores siempre están.
0: Claro.
2: Pero supuestamente dije que prefiere quedarse sentado que volver a jugar con la organización. ¿Qué pasó? No lo sabemos porque todo era color de rosa.
0: Eso es problemático, más problemático aún.
2: Sí.
0: Ojalá y no sea eso.
1: Ojalá y no sea eso, porque ese sería el fin de la carrera de Ketel Marte en las grandes ligas.
0: Porque si se le cierra a uno, esos 29 son socios.
1: Claro, es una la gente cree que no, es una asociación. No,
0: pero mi hermano, sacaron del juego a Trevor Bauer. Están sacando y han sacado de juego a Juan del Franco, que tenía un futuro promisorio, allá hacia
1: el
0: Puig.
1: El lanzador mexicano zurdo.
0: ¿Me entiendes?
1: Que ganó Serie Mundial de los Dodgers, le voy a dar el nombre, lo sacaron de juego también.
0: Urías. Y buenas, adelante.
3: Hello. Buenos días, ¿cómo están? Fraime Satoki y los demás muchachos.
0: Adelante,
3: Marcos A. García.
1: Adelante.
3: Sí, con respecto a la persona, el senador de Puerto Rico.
0: Sí.
3: Ajá. Ayer estuve escuchando, como siempre lo hago, desde que era colaborador, desde que era corresponsal de Santana Martínez. Hay un señor en Puerto Rico que es colaborador, que tiene mucho conocimiento en cuanto a muchas actividades de Puerto Rico. Y él hablaba de esa persona, además de lo que tú agregaste, esa toqui de él. Que esa persona empezó haciendo de esos videos que hacen en internet, así tú sabes, para llamar la atención. Entonces, sí, que esa persona es un político independiente, que no es muy conocido. Ganó porque siempre criticaba al gobierno de allá y él no era muy conocido, como esos influencers que hay en Dominicana que hablan muchas cosas y se dan a conocer y mañana se meten a político. Entonces, que esa persona, dicen que no le hagan mucho caso, que casi nadie sabe de lo que ha pasado con respecto a ese caso, y que no es muy conocido y que esa persona es muy controversial, que es lo que busca el view, uh-huh, y que no le hagan mucho caso con respecto a eso, que se olviden del caso. Eso es lo que dice esa persona. Pero, porque es un político así, es igual que cualquier muchacho de este de ahora que se mete en política, que son muy agresivos y no tienen ese control, entonces se meten a político, la gente vota por ellos y no son muy conocidos a nivel de su forma de ser. Eso son una clase de gente así. Eso es lo que dice el señor, que no le hagan mucho caso. Eso es lo que él decía.
0: Bueno, ahí está. Eso no lo sabemos. Nosotros vamos a ver si hacemos contacto con algún colega boricua que nos llame de allá para que nos arroje luz en ese sentido.
2: Lo que sí estamos claros es que ya debemos pasar la página con ese señor, sí, dejar de
0: No, y uno espera que no afecte también la petición de la República Dominicana de, sí, la sede.
2: Dale ya cabida en nuestros, claro, medios. Y nada, sabemos que ya un hombre que ha tenido tema de amonestaciones por su conducta.
0: Adelante. Entonces,
2: ya, pasemos la página.
3: Señor. Sí. Señor, pero es un dueño de equipo, son tan socios. Esa gente sacaron a Barrigón de Béisbol.
0: Pero bueno,
3: Barrigón todavía... A Barrigón le quedaba todavía, le quedaba hasta mi socio y lo sacaron del béisbol. ¿Ustedes recuerdan eso? Buen día.
2: Le quedaba a Alex todavía también.
1: ¿Y qué está esperando el gerente general de los Diamondbacks de Arizona para hablar sobre el caso Ketel Marte?
0: Pero venga,
1: ya van tres días.
2: Ellos van a casa.
1: ¿Sí? Ya van tres días.
2: Ellos van a casa ahora.
1: Déjame ver.
2: Si van a casa, diría yo que esperando llegar a casa.
0: Van tres días y... Así como dan espacio a que la gente se olvide, también salen los rumores.
2: Claro, porque es el
0: también
2: tema.
0: También salen los rumores.
2: Que los rumores corren.
0: Y más que el dirigente, nadie ha declarado nada. Solamente
1: ellos están libres hoy. Uh-huh. Ellos están libres hoy y mañana empiezan una serie en casa con uh-huh. Cincinnati, frente a Cincinnati.
2: Entonces hoy sería un buen día para hablar, o mañana.
1: Bueno, hay que ver.
0: 809-683-8790 y 8791. David Ortiz está en un liguito ahora otra vez.
1: Pero el lío.
0: Si ahora han sacado. Han sacado las fotos. Parece que su señora esposa ha publicado algunas fotos y están, si se quiere, como.
1: Le declaró la guerra a David Ortiz, la esposa. Le declaró la. Claro.
0: ¿Cómo así?
1: Pero si David Ortiz dice, el comentario
0: las
1: de David
0: Ortiz... Las mujeres se están vendiendo.
1: Que la David Ortiz le dijo al doctor Nastra que la mujer que publique video enseñando demás simplemente se está vendiendo. Y al otro día, o los dos días después, la esposa de David Ortiz sube una foto como David Ortiz la describió, ¿verdad? Diciendo que las mujeres que... En buen dominicano, que no reparen eso, que suban su foto, que sean libres. Eso
0: es declarar. No, pero lamentablemente con David va a seguir sucediendo este tipo de cosas, porque David es una figura muy mediática, muy pública, y a él le gusta este país. Indudablemente es un tipo que tiene mil razones para abandonar a la República Dominicana, y él no lo ha hecho, eso se le reconoce. Me imagino que está invirtiendo en la República Dominicana, eso también se le reconoce. Él tiene un amor innegable hacia la República Dominicana, y van a suceder ese tipo de cosas. Es una figura muy mediática, una figura que está siempre en el medio, le gusta eso no es criticable, esos son sus problemas. Pero la realidad es que la situación vino porque aparentemente él hace la historia de que estaba jugando dominó con un grupo de muchachos ahí para que no se le pasara con pinche. Le dice resuelve tú ese problema, y salieron diciendo como que él maltrata a la mujer. Yo creo que caramba, se pasaron ahí.
2: El post dice: postear una foto sexy no significa necesariamente significa que estamos vendiendo.
0: ¿De cuándo fue eso?
2: De hace 15 horas.
0: Ay.
2: Postear una foto sexy no necesariamente significa que estamos vendiéndonos. Postea lo que quiera y sé tu mamazota.
0: Se empoderó.
1: Le declaró la guerra al beat.
2: Incluso, pero las fotos que ella posteó son fotos que, aunque son en traje de baño, no es dando lo que dijo David Ortiz. Que hasta para eso tú tienes que tener un pudor y una decencia. Y ella la tiene. A eso fue que él se refirió.
1: Mira, y... Bueno, pero que es David, es salón de la fama.
2: Y, a él le gusta eso.
1: Y a él le gusta su show. Mira, en el día de ayer, el equipo de los New York Mets anunció que la temporada de dominicano Jorge Polanco termina.
0: Anda.
1: No va a continuar en esta temporada. El infield ambidestro ha sido colocado en la lista de lesionados de 10 días con un problema en el tobillo derecho. Pero... como dijo Andy Green, que es el dirigente interino de los Mets, él en unos días será sometido a una cirugía en ese tobillo, lo que le pone fin a su temporada con los Mets. No fue una buena temporada, fue una temporada de alta y baja para el dominicano Jorge Polanco, que termina la temporada bateando 148, dos cuadrangulares, 6 carreras producidas y un OPS de 431.
0: Adelante, muy buenas.
1: Temporada para el olvido. Adelante, sí, buenas.
0: Sí. Invierno.
1: Invierno con él. Tiene rato que no paso por aquí.
0: Buenas. Adelante. Adelante.
1: Ese teléfono tiene problemas.
0: Sí. Mira, tengo entendido, ayer me informaron que Juan Soto regresa en 2 semanas, es decir, que a principios de mes él estaría regresando. Yo le pregunté que si iba a jugar, me dijeron que sí, que lo va a jugar.
2: Apareció fecha, porque a principios de semana dijeron que él no tenía fecha todavía.
0: En 2 semanas. Apareció yo fecha. Le dije a la persona, caramba, en 2 semanas es un trecho. En 2 semanas yo diría que es esta semana.
1: Septiembre.
0: Y la próxima semana.
1: Ya.
0: Sí, primero, el fin de semana del día 1, 2 o 3, por ahí.
1: Septiembre.
0: De septiembre. Es lo que me cuentan que va a regresar Juan Soto. Una fecha específica se la voy a dar más adelante, pero él regresa en 2 semanas.
2: Bueno, fue un
0: primicia poco, mañana por ti.
2: Fue un poco más grave de lo que se informó al principio.
0: Lo bueno es que va a jugar, y como yo dije, aparentemente.

0: no va a llegar a los 500 turnos.
1: No, no.
2: Lo que pasa es que también a veces hay equipos que son cuidadosos. Los Mets no están en postemporada. No hay, no veo por qué acelerar un proceso de recuperación para Juan Soto que puede afectar o puede terminar en alguna cirugía o algo más grave. Entonces yo entiendo que se están tomando su tiempo de que él esté 100% saludable y que pueda volver en una fecha que pueda seguir agotando turnos ya con mira a una próxima temporada. Los Mets ya no tienen nada que buscar en esta temporada.
0: Nada que buscar. Ahí vi que se tiraron la foto del equipo, la foto de familia del equipo, y él estaba al lado del Lindor relajando,
2: sí,
0: y lo veo que salen cada rato a saludar peloteros de los otros equipos. Yo no sé qué es lo que la gente,
2: que salgan a cenar,
0: que la gente
2: a cenar un restaurante y se beban un vinito juntos,
0: es mínimo que se comprometan.
3: Como Lindor tiene más tiempo en Nueva York, que vivieran juntos, que le dieron una habitación en
0: su casa. que le da habitación, de que ese hombre compró una casa grandísima,
2: que sea
0: grandísima, Nueva York grandísima.
3: Como que vaya, el vecino de José Reyes, que tiene una casa grandísima y lindísima.
0: Yo no sé
3: también
0: si es vecino de José Reyes, yo sé que esa casa
2: vecino
0: es
2: mío, si
0: grandísima. Y ese, y ese muchacho, usted sabe que es loco con su familia. Señores, vámonos a una breve pausa. Ya regresamos. Esto es Mañana Deportiva.
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0: Bueno, ya estamos de regreso a su espacio Mañana Deportiva. Hay un par de temas interesantes a tocar en las grandes ligas, y el primer caso evidentemente es el de los Dodgers de Los Ángeles, pero además hay otro de un ex pelotero de los Padres de San Diego que aparentemente, de acuerdo a los reportes venezolanos, va a ser deportado de Estados Unidos hacia su patria, Venezuela. Peligroso eso.
2: Adelante.
0: Muy buenas, adelante.
16: Desde el sol está.
0: Oh, adelante.
2: Apareció el hombre.
16: Oye, el tal ramo ese no sirve para nada.
2: Oye.
16: Se surban a Domínguez.
2: Oye. El que se, pero usted se ve quejando de Domínguez cada rato.
16: ¿Eh?
2: Pero usted se queja de Domínguez cada rato, que no, no para una, que no bate a una.
16: Yo le digo que hay que darle chance. Que voten ese tal ramo, que lo que ha dado como dos hits.
2: ¿Y el nuevo señor Estor, Lembol Junior?
16: Ese sí, porque ese tiene la defensa élite y parece que va a batear.
2: Ok. Está bien.
0: Gracias,
2: bueno, mira. Pero ahora de los Yankees, Chichun Junior se le fue un rodado y le echó la culpa a las payas.
0: Señores, miren, eso de ICE allá y el tema migratorio está muy duro. Apresaron a un coach del equipo de los Padres de San Diego, Oswaldo Pirela, que es el coordinador de receptores de los Padres de San Diego, y él va a ser deportado hacia Venezuela porque se quedó 8 años, de acuerdo con los reportes, no lo digo yo, de manera ilegal, de acuerdo con los reportes, en los Estados Unidos de Norteamérica. El visado correspondiente se lo dieron en el gobierno nada más y nada menos de Barack Obama el 10 de febrero de 2018. Él tenía hasta el 10 de febrero de 2018 para abandonar Estados Unidos. Y desde quedó. Febrero de 2018 hasta hoy él permanecía de manera ilegal. Fue apresado por el ICE y el Departamento de Seguridad Nacional, el DHS, por sus siglas en inglés, ha enviado varios comunicados a la prensa y ha publicado también la situación de Oswaldo Pirela, coach de receptores de los Padres de San Diego, que fue apresado por el ICE y que será deportado por el Departamento de Seguridad Nacional de los Estados Unidos.
3: Supuestamente estaba en un trámite de...
0: Había, sí, me imagino.
3: Él había solicitado un asilo, a ver si se lo otorgaban.
0: Sí.
3: Y tiene ya casi 5, 6 o 7 años, leí, no recuerdo, que estaba en espera, que no le habían dado respuesta.
0: Bueno, pero si él tiene un proceso...
2: Si él tiene un proceso,
0: eso lo puede salvar.
3: Sí, puede ser que...
2: Si él tiene un proceso, yo creo que no lo deporta.
0: No, si tiene un proceso, tiene un... Bueno, aparentemente lo van a... lo van a deportar.
2: Si lo van a deportar, entonces no tiene ningún proceso.
0: Muy buenas, adelante, claro. Adelante, buenas, dice el comunicado de ellos que nadie está por encima de la ley. Adelante.
17: Buen día. Este muchacho, Joshua, Báez, ¿verdad que él tiró todo el día de
0: hoy? Iba de 18-0 hasta ayer. Terminó un slon ayer con un imparable. De 18-0.
17: No, tiene más de 20 turnos sin... bueno, dio
0: no,
17: uno.
0: No, el dio hit ayer.
17: Sí, dio uno ayer.
0: Sí, sí. El dio hit ayer. Pero acabó.
17: Tenía de 18-0. Sí, tenía 18-0 hasta ayer. Un debut impresionante con tres honrones al primer lanzamiento, uno y dos más después, pero se ha quedado, parece como que
2: él prende ahorita.
17: Bueno, vamos a esperar a que
0: se sea porque
17: sí, tiene que hacerlo rápido.
0: Claro. Por eso que uno no se puede ir con el amague, por eso yo hice la pregunta.
2: 34 aquí. Tenía en Liga Menores ya.
0: Muy buenas, adelante.
18: Aló, buenas.
2: Sí.
18: Sato.
0: Sí.
18: Tengo la clave al basquetbol de aquí.
0: ¿Cuál?
18: Exacto. Estaba viendo un juego de Tamboril antes de ayer, creo que era.
0: Ay, sí, los Polancos.
18: Pero, exacto, oye lo que pasa aquí. Es que si tú te pones a ver los torneos de los campos, tú te pones a ver, hizo los mismos jugadores todos los torneos. Lo que tienen que hacer un torneo simultáneo, completo, para que le den oportunidad a los muchachos que se desarrollen. Estaba viendo yo a la mueca, que sé yo quién, a lo mismo de todos los campos. Tenemos que hacer como hace Puerto Rico, pero Puerto Rico no lleva la milla, exacto. Coño, porque es que tú lo ves los mismos jugadores, terminan aquí, cogen para allí. Entonces tú ves los mismos jugadores.
0: Sí, en Tamboril está Oliver García, un equipo que le llaman los Polancos, si mal no recuerdo. Está Juan Junior.
18: Sí, están todos.
0: Está
18: Rayotín, tengo uno ahí.
0: La Garza, Omer Suero, Eusebio Suero.
18: Sí,
0: está Wilber Carmona.
18: Lo mismo.
0: Está Wilber Mejía. Está Eddie Mercedes, que le dicen Chiquito Irving. O sea, son muchos jugadores. Está Mirambó, que está ahí también con esa organización. Brian Méndez. Óyeme, muchos jugadores. Muy buenas. Es un solo equipo, señor. Muy buenas.
17: Sí, buen día, Sato, ¿cómo estás?
2: Adelante.
0: Muy bien.
17: Sato, pero ese coach era instructor de catcher de grandes.
0: Sí, lo apresaron en estos días.
17: Pero entonces el problema se acaba ahí porque estaba trabajando ilegal para una organización de grandes ligas.
0: Yo eso no lo comprendo.
3: Mira, él llegó en el 2014, como usted informó,
0: y
3: él tenía un caso pendiente. Y aún no le había llegado su entrevista.
17: Pero ahí ese Pirela no fue jugador de Grandes Ligas también.
0: ¿Cómo? Sí, él jugó Grandes Ligas, sí.
17: Pirela jugó Grandes Ligas,
0: claro. Oswaldo Pirela. Sí, bueno, claro que sí.
2: Adelante, buenas.
19: Saludos, Framer, Tosti, Nauti, Superprofe de este lado.
2: ¡Ey, profe!
19: No pude ir, pero... Ya el próximo jueves nos tiramos.
0: ¿Qué tenemos, profe? ¿Alguna novedad? Mira,
19: ese clásico que se está jugando en Tamboril es abierto. Es un clásico de 3 semanas. Y hay muchos jugadores de el TBS, de Santiago, del Superior de Santo Domingo. Y se está dando $1,000,000 Satoshi en ese clásico. Y paralelamente anoche se jugaba un juego decisivo en el Juan Antonio Alix del Congo, que es otro torneo fuerte donde hay muchos jugadores del Superior, y el partido terminó 98-97, ganó el Congo con 38 puntos de Oliver García. Lo que hizo la bala anoche fue fuera de serie, un espectáculo de
0: duro, el mío.
19: A fin. El tuyo, ahí está, y de visita, por ahí andaba Gelvis Solano. Son torneos donde Omar Silverio participa, Víctor Lee. Son buenos torneos para ir calentando lo que viene en enero con el tema Abasaca. Nos vemos el próximo jueves, muchachos.
0: Con Dios delante, profe. Gracias por el reporte. Seguimos. Buenas. Mañana Deportiva.
20: Sí, buenas, Sato.
0: Sí.
20: ¿Tú me puedes comparar estas dos gente? A ver si sale.
0: Dale.
20: Stalin Castro y el... ¿Y cómo es el que era segunda base y Plácido Polanco?
2: Pero venga acá, hermano, ¿cómo te compara eso? Polanco por mucho.
0: Es comparable.
2: Starling Castro
0: es comparable. Con...

0: No, pero que Starling Castro no tuvo carrera en Grandes Ligas para compararlo con Plácido.
1: Busca cuántos hits dio Polanco, por ejemplo. Y el Starling Castro te dio 1500
0: hits en 5 años. Fue un mejor jugador, pero no tiene carrera. La carrera de Polanco, por mucho mejor que la de
1: Starling Castro. Sí, pero él no está diciendo carrera.
2: Polanco dio 2142 imparables.
0: No, pero que ese muchacho dio 1000 en 2 días.
1: ¿Quién?
0: Starling Castro.
1: Claro, dio 1500 en 4.
0: Llegó más rápido
1: en 5 temporadas.
0: Llegó a los 1000 más rápido que Derek Jeter.
1: No, él no llegó a 2000.
0: 1000 hits. Más rápido que Derek Jeter. 1000
1: hits. Sí, iba, iba como una tromba.
2: Lo que pasa es que la carrera no se parece. 1722 imparables.
1: Mire esa
0: máquina. Sí, el tipo era una máquina.
1: ¿Cuántas temporadas?
2: En 12.
0: El tipo
2: no, pero tenemos que destacar que
0: en 12, las últimas
2: que tres, hubieron dos temporadas que él jugó entre las dos 90 partidos, 96 partidos.
1: No, pero mire, mi hermano,
0: mejor bateador por mucho.
1: Esa, que claro, Polanco, claro, por que mucho. Sí, claro que sí.
0: Un muy buenas.
3: Saludos, buenas.
1: Adelante, buena. Adelante.
3: ¿Todo bien?
1: Sí.
3: Bueno, a nuestro amigo y hermano que llama, que dice Sato.
2: Sato.
1: Sí.
3: Que no lo diga campo, nosotros somos Ciudad Santiago, eso se escucha muy feo.
1: De Ciudad Corazón, el municipio de Tamboril, hacen buen tabaco, Brahma, hacen buen puro ahí, y usted no me ha traído uno nunca.
3: El mejor tabaco del mundo.
1: Y usted no ha traído uno nunca.
3: No se preocupe, el domingo 30 te llevo lo que tú pidas.
1: Dios delante, y con media docena incluida.
3: Mira, ese es, no es un torneo, vamos a aclarar. Parece que yo estaba retrasado y estaba llamando el profe cuando es un clásico, es un como si fuera un cuadrangular abierto. Y al amigo, no sé, no, parece que él no sigue mucho el baloncesto porque él dice que ahí juega todo el mundo, que debería haber un torneo así, pero para eso está la Liga Nacional de Baloncesto, que ahí está todo el talento a nivel nacional.
1: Jorge,
3: pero es un clásico, dime, dígame.
1: No, termina Jorge, no quiero.
3: Es un clásico de tres fines de semana. Empezaron cuatro equipos, se descarta uno, que fue la gente de La Vega, se sentaron los Polancos, que es el local, y están ahora en semifinal los Girasoles y Moca. Se rumora que por Moca, bueno, iba a debutar uno, y hay uno seguro, porque se rumoraba que iba a debutar Luis Mar y Anderson García este fin de semana. Mañana, viernes, que se vuelva viernes, sábado y domingo.
1: Okay.
3: Lo de Luis Mar, me imagino que ahora está parado por la situación que está.
1: O sea que eso está interesante. Moca, La Vega, Santiago, ¿y cuál es el otro?
3: Y Santiago también, la Liga de los Girasoles, que es uno.
1: Ahí es que juega Víctor Lee, ahí es que juega Víctor Lee.
3: Sí, ahí que juega Víctor Lee, el maestro, LeBron, dando
1: los tabacos. Sí, qué duro, el maestro muy duro.
3: El maestro fue superior de aquí en Santiago con el Club Domingo Paulino, hijo de un afamado y famoso ex bachatero, que ya no toca, que no voy a decir su nombre tampoco.
1: Ok, pero mira, el maestro es muy duro, mi saludo y mi admiración para el maestro. Un viejito sí, matando duro. La liga, no falla.
3: No es tan viejo porque tú eres.
1: ¿Sabes lo que más me gusta de los Girasoles? El narrador, mi hermano.
3: El narrador. Entonces, está volviendo el tema, el concepto es abierto. Ahí tú puedes traer a quien tú quieras que sea, que fue el derecho fue Lombard.
1: Ah,
3: no importa de qué asociación está abierto.
1: No importa
3: de
1: que si es de aquí.
3: No, porque
1: sí, porque
3: no
1: es que tanta torneo. Gente junta ahí, ¿cómo es posible eso?
3: Eso mucha gente me ha criticado.
1: Brahma, a pesar de que son jugadores que no están ni cerca de los mejor pagos, pero ahí se ve un billete en esa nómina.
3: Ahí hay un tema, Sato, que nuestro hermano de básquet dominicano Luis ya me entró. Porque yo dije y digo que ahí no se está pagando. Porque ahí, como hay un premio de $1,000,000 el campeón.
1: Ah, ok. Tú formas el que juega su riesgo, Brahma.
3: Es lo que yo tengo entendido. Okay. Me imagino que aparece el pasaje y si tú eres de lejos te van a poner un hotel, claro que sí.
2: Claro, sí. Parece la gasolina. Tú ves,
3: pero yo no creo que ahí se esté pagando, porque es que ahí hay nómina que ni en la LNB se aguanta. Ejemplo. En el equipo de los Girasoles está Omar Silverio, está Víctor Lee, hay un coro, tú mencionaste ya los Polancos, y se rumora que Juan Guerrero va a jugar la final con los Polancos.
1: Ah, no, pero venga, o sea, todo el mundo atrás de ese millón.
3: Está manito con los Polancos, que tú no mencionaste. O sea, en el día a día, no hay forma de que eso pueda
1: suceder. No hay forma.
3: Eso
1: no
3: es, un coro de pana, vamos a caerle tres billetes y lo agarramos, lo repartimos en partes iguales.
1: Sí, eso es así. El gerente tiene mucho que ver también. ¿Quién llama? ¿Quién hace la llamada y quién agrupa a los jugadores? Bueno, pues ya entiendo todo, porque a pesar de que, repito, esos muchachos no son estelares, que cobran una buena parte, no deja de ser dinero.
0: Claro.
1: Un salario decente.
0: Un millón.
1: Pero entonces, ok, tú no tienes ahí que un gran salario, no. Tú tienes muchos salarios pequeños. Claro. Muchos. Adelante.
3: Escúchame de nuevo, Sato. Agua y Ciberama. Mira. Ese que tú dices, 26 años trabajando en el Ministerio de Deportes como técnico deportivo, soy yo, 26. Jugué en el primer, hice la preselección del primer equipo de Domina Superior, 1987. Pero además, yo lo que digo, oye, que lo que yo digo. Instituto Bonaventura, el torneo Santo Domingo, torneo Santiago, La Vega, tú te pones a ver y son los mismos jugadores, bravo, es lo mismo. Entonces, yo lo que digo es, Poncho, vamos a ver si hacemos un torneo, porque ya sé que tú dices el torneo y es otra cosa. Porque que los muchachos no tienen tiempo de desarrollarse, porque yo estaba viendo el torneito ahí, ese cuadrangular, pero yo estoy viendo ahí a Manito, viendo a La Bala, viendo a Brayotín.
1: Pero que es un clásico, ese no es el torneo superior, ya él te lo explicó.
3: Sí, pero que yo lo sé, yo te lo
2: digo. Pero es que esos jugadores picotean.
1: Quien quiere y quien pueda, no podemos, si se quiere condenar eso.
3: No, eso está bien, pero que digo yo que si tú ves todos los torneos, Puerto Plata, Santiago, Moca, y el mismo núcleo.
2: No, no, no. Pero que así es que esos muchachos picotean, además.
1: No, pero que eso es mentira.
3: Vamos a darle chance a desarrollar un proceso que Puerto Rico no lleva las millas.
1: Oye, eso es mentira. ¿Tú sabes por qué es mentira? Porque ahora con la Liga de Desarrollo y ese programa se ha explotado y se ha encontrado talento en todos los lados.
3: Mucho talento, así mismo.
1: ¿Me entiendes? Entonces, ese talento está jugando, ha ayudado esa liga a visibilizar ese talento que antes no se veía. Y ahora en cualquier pueblo o en cualquier provincia hay un Yacer Pérez, hay un Matatán. Hay un Matatán y es producto de eso. Gracias.
0: Adelante, hermano. Buenas.
1: Muy buenas, adelante.
4: Sí, buen día.
1: Se cayó solita. Buenas, adelante.
5: Buenas, Sato.
1: Sí.
5: Sí, Cerso de este Brooklyn.
1: Adelante, Cerso.
5: Sí, todo bien por aquí. Sato, tú sabes, yo quería decirte, ¿cuánto crees que ha sido el equipo, usted de ahí, el panel, el equipo sorpresa en la Grandes Ligas? ¿Y cuál ha sido la decepción? Yo tengo dos. La sorpresa para mí, Guaizó. Uh-huh. Y como la decepción sería, los Mets. ¿Qué tú crees?
1: Yo estoy de acuerdo contigo. Más que Tampa, para mí es lo media blanca más sorpresa.
0: Para mí, claro, White Sox. Y sí, decepción. Orioles.
1: ¿Cómo Orioles? Nunca la nómina de los metros. Pero no,
2: está
1: loco.
2: Sí, pero
1: no,
2: mira, no. Por los metros. Te digo por qué.
1: No, por nómina no.
2: Que
1: los Dodgers no hubiese estado en la posición de los metros.
2: No, pero pregúntame por qué.
1: Pero no me digas que por nómina no. Da tus razones, pero no me digas que por nómina no.
2: Ok, le daré mis razones. Cuando vimos los nombres de los metros, dijimos que ese equipo no era para competir. El inicio de la temporada. Y cuando no renovaron a Pete Alonso, lo dijimos que entre los tres que llevaron, no daban un Pete Alonso. Ahora, con los Dodgers, aparte.
1: Déjalo que termine. Adelante.
5: Sí, otra cosita, Sato, para que no se me corte la llamada.
2: Sí, díganos.
5: Como a girasoles. Sí. Oye, un oyente que siempre llama ya, tengo mucho que no lo escucho, Geraldo, que habla mucho de fútbol y Fórmula 1 y esas cosas. Hace mucho que no llama. Geraldo.
0: Él llamó. ¿Verdad? No. Él llamó cuando Rowney dijo lo de los cohetes explotados, él llamó y le dijo algo a Rowney.
5: Lo sigo escuchando. Gracias.
1: Bien, gracias. Okay.
2: En cuanto, él mandó fue un mensaje, él escribió en el YouTube. Cuando hablamos de los de los Dodgers.
0: Él llamó cuando estaban hablando de jugadores que eran malos defensivamente y pasaron a ser buenos defensivamente, y dio varios ejemplos. Ah, okay.
2: Cuando hablamos de los Dodgers, aparte de la nómina, los nombres que tenemos en los Dodgers es que te dicen que no pueden estar en el sótano. Cuando tenemos a un Shohei Ohtani, a Freeman, Mookie Betts y demás, pero los Mets Lindor lesionado. Soto no ha tenido la temporada saludable. Entonces no tenemos ese equipo que respalde completamente. Perdimos un bate como Pete Alonso, que eran 35 o más cuadrangulares seguro.
1: Ya se declaró un metro.
3: Bueno.
1: Adelante, sí. Martínez.
3: Buen día, jóvenes. Pero perdieron. Fueron favoritos al inicio de temporada, los Mets de Nueva York.
1: Claro.
3: Favoritos de todo el mundo. Claro. Deje de estar pasando paño tibio. Fueron favoritos, al igual que los Dodgers, a ganar su división. Es decir, se le fue el tiro por la culata, eso es otra cosa. Pero no estoy llamando para eso, Sato. Estoy llamando para aclararle algo sobre el tema del coach de San Diego, venezolano.
1: Sí.
3: A todos los muchachos, Sato, que entraron por México de algunos países, incluyendo a Venezuela, no fue el caso de nosotros, eran recibidos en Estados Unidos como exiliados.
1: Asilo, con asilo, sí, político, sí.
3: Con asilo político, por situación, por amenaza, por la razón que sea, ¿no verdad? Esa persona venezolana, me parece que Ecuador, me parece que cubano, que recibían como exiliado, le dan permiso de trabajo, le dan la opción de sacar su licencia. Por el permiso de trabajo tú consigues trabajo formal, es decir, tú reportas y todo, tú pagas tus impuestos. Uh-huh. ¿Qué pasó? Eso lo revocaron hace ya unos cuantos meses. Ahora la gente de Trump. Y eso es lo que pasa. Todos esos casos están yendo al juez y lo están despachando para su país, porque ya el exilio lo quitaron.
0: O sea, a todos los que le dieron asilio, lo están mandando para atrás.
1: Hay muchos dominicanos.
2: No, lo que no tenían todavía.
1: Cuando entran por la iglesia.
0: Sí,
1: instituciones se hacen responsables de eso.
2: Mira,
0: yo estaba leyendo eso mismo ahora que dice.
2: Dando para atrás. Que para quienes no están familiarizados con el tema, que los venezolanos tenían esa incógnita ahí en el proceso, que cuando una persona ingresaba con visa de turismo o de trabajo, que él tenía la de trabajo, porque él era de AAA con Texas Rangers, jugaba uh-huh. él. Solicitaba un asilo, como él era de Venezuela, él calificaba para el asilo y tenían un año para presentar el caso. Entonces, en ese tiempo se te vencía la visa de trabajo, si no era por tanto tiempo, y después tú entrabas en un proceso que era de protección, te daban tu Social Security, te daban tu permiso temporal de trabajo. Pero no sabemos cómo, dicen que, por ejemplo, lo que subió la institución federal fue que él entró por una vía no legal, pero él entró por una vía legal entonces. Entonces ahí es que está la incógnita que tenemos que, si alguien está familiarizado con el tema, con ellos, que nos pueda llamar y aclararnos esa duda.
1: Buenas, adelante.
6: El defensor de nuevo.
1: Adelante, defensor.
2: No me llore, defensor.
6: ¿Va a llegar a 500 dólares?
0: ¿Quién?
6: En estos días hablaron de lo que podían llegar a 500 dólares. Mire, ya Pía Alonso tiene 29 de nuevo. Eso te indica que va a dar 35 de nuevo. Ese tipo va seguro para 500 dólares porque él no se lesiona.
1: Eso es verdad. Eso es verdad. Eso es verdad. Gracias.
0: Estaban hablando de eso el otro día.
1: Sí, claro, hace rato que hablamos de eso. Pero es una situación complicada. Hubiese quedado tiempo y localizamos a algún experto en la parte de esta migratoria con los Estados Unidos de Norteamérica. Así que básicamente tiene una situación bastante difícil. Muy buenas.
0: Adelante, buenas.
7: Buen día, ¿cómo están ustedes?
0: Adelante.
7: Muy bien, ¿cómo va todo por ahí?
1: Muy bien.
7: Qué bueno. Mira, Sato, aquí tú sabes que a ustedes todos ahí en el programa. A mí no me sorprende que cualquier decisión que tengan los Mets. Yo igual que este muchacho decía ahí, yo no veía a los Mets. No sé por qué lo daban como favorito para ganar división, nada de eso, o para competir. Porque es que con un pelotero, todos sabemos que con un pelotero no se hace un equipo de béisbol. Y vamos a poner que Rindón y Soto tuvieran bien los dos. Con esos dos peloteros yo no iba. Lo van a hacer con Jorge Polanco, que lo único que su carta de presentación fue la postemporada que tuvo, que estaba desaparecido, que uno vino a darse cuenta de Jorge Polanco en los playoffs del año pasado. Y con esa pieza, porque ellos
8: sacaron piezas que el año que tenían ahí y no llegaron con ellos el año pasado, que eran fundamentales y buenos jugadores, ofensivos, defensivos y todo.

0: internamente en temporada muerta, un equipo
1: peleando,
0: y la otra parte es lo que hagan en el terreno, el rendimiento que pongan en el terreno cuando empiece la temporada y cómo se desenvuelvan.
1: Por la 24, Berto, por la 24, la 23.
0: Eso es lo que esperamos.
1: ¿Pero cuál es, la 23 o la 24?
0: 24,
1: por la 24.
0: Le va a quitar una. Pero le vas a quitar una.
1: Le estoy preguntando a usted.
0: No, pero le vas a quitar una.
1: No, porque estaba en duda ahí. Vamos por la 24.
2: No, vamos a ver. En el invierno, la etapa más ardiente de la República Dominicana.
1: Bueno, ya. No, la etapa donde todo el mundo
3: se está sintiendo.
2: Ojalá
3: empieza a coger calor
2: y
3: ya.
2: No haya tantos problemas en esta ocasión.
1: No, no lleva tanto.
2: Alguien me dijo ayer, ¿quién fue Mohamed? Me dijo, bueno, esta temporada promete que va a ser mejor que la anterior. Y yo digo, siempre es así. Siempre es así.
1: Pero mejor para el equipo, me imagino Mohamed del Licey, ¿no?
2: Sí, sí, no.
1: Pero mejor para el equipo en sentido general.
2: Sentido general, temporada en sentido general, porque dime tú, adivinar ahora quién gana está difícil.
1: Claro, los campeones están
3: duros. Los campeones son los sólidos.
1: Los campeones reinantes están duros.
2: Ah, bueno, ayer dieron a conocer. ¿Tú sabes quién regresa al Escogido? Regresa Pedro López.
1: Pedro López. Lo vi ahí en el staff.
2: Que en algún momento fue un tipo importante y que le ayudó al Escogido a ese campeonato. Muy duro, Pedro López. Regresa como coach, Dilcio.
1: Sí.
2: Ojo. Y ayer entonces dieron, señores, a conocer que le crearon un puesto al señor...
1: Coach de infield, Pedro López.
2: Sí, Pedro López es coach de infield. Pero le crearon un puesto al señor Perry Hubbins, un norteamericano, Dilcio, que ellos a lo interno le llamaron el arma secreta de Leones del Escogido. Sí. El tipo tiene una computadora, una tablet y unos gráficos, pero no, dije de igual, no, del patrón de picheo, de cómo hace los swings, de todo. Mi hermano, un científico, él fue con nosotros a la Serie del Caribe y pude conocer de lo que era su trabajo, impresionante eso. Y ahí, en la nota... Le buscaron un puesto. ¿Tiene la nota ahí para...?
1: Pero, él salió, pero no lo veo aquí.
2: Sí. La nota del Escogido, déjame ver, eso está en el chat de Lidón. Entonces, el puesto específicamente, lo tengo aquí ya, para el señor Perry Hopan, es, déjame ver, aquí está Perry, ¿dónde está Perry? Perry Hughesman, quien ha estado a la vanguardia de la innovación en el béisbol durante décadas, cambiando ciencia y analítica para entender el juego desde una perspectiva distinta. Por eso yo dije que no era sabermetría. Ojo, eso no es sabermetría. Su trabajo con Velocity ha transformado la manera en que se estudia el rendimiento y la interacción entre lanzador y bateador. Su puesto se llama director de estrategia competitiva.
1: Exacto,
2: director de estrategia competitiva. Anoten ese nombre, Perry Hughesman, que ha sido un hombre en silencio, parte importante del éxito que han tenido los Leones en las últimas dos temporadas y ahora de manera oficial, o por lo menos en la pasada, que fue donde él tuvo una interacción. Y yo hablé con los peloteros, Dilcio, allá en el hotel de la Serie del Caribe en México en febrero pasado, y me dijeron que ese tipo era un verdugo. Ese tipo lo cogía, ven acá, Junior, tú te estás parando así, tú te estás soñando así, este picheo, una locura. Esto es Mañana Deportiva, ya regresamos.
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0: estamos de regreso en su espacio Mañana Deportiva por esta CDN Radio, lo mejor a través de tus oídos en la versión de este día, jueves ya, día 20 de agosto. Miren, señores, para nuestra gente que nos escucha en la zona oriental, Dilcio Matos, que tú vives por ahí, Framberg, que vive por ahí, ya se ha reaperturado el Parque del Este, el complejo del Parque del Este, que se había mantenido cerrado desde la celebración de los Juegos Centroamericanos y del Caribe, finalizando algunos detalles para el disfrute de toda la población de Santo Domingo Este. Pero es bueno aclarar que ahora habrá mayores controles con el acceso de los vehículos, porque el Ministerio de Deportes quiere asegurarse de que haya una separación entre los usuarios que van a usar, valga la redundancia, ese parque, a caminar, a ejercitarse, y los vehículos que por allí transitan. Porque antes tú estabas caminando y te pasaba un vehículo a mil. Uh-huh. Y eso atentaba contra la seguridad de los usuarios que se van a recrear o a ejercitar allí. Y por eso el ministerio se aseguró de que hay una política más segura para los usuarios, para los que van a usar el parque. Habrá controles. De hecho, los vehículos se habilitaron para los Juegos Centroamericanos y del Caribe, unos parqueos adyacentes al parque, y esos se van a utilizar para los usuarios. Usted quiere caminar, deja su vehículo en el parqueo y va a usar las áreas comunes que hay dentro del parque. Cualquier área, no está restringida, claro, si no se llama una instalación deportiva, ¿verdad? Pero si usted va a caminar frecuentemente, usted puede dejar su vehículo. Habrá seguridad para cuidar su vehículo y habrá, repito, mayores controles, mayor vigilancia, porque la realidad es que antes de eso, eso estaba manga por hombro. Y eso es lo que ha pasado. Se ha creado un programa de seguridad para mejorar esa parte para el disfrute de todos los ciudadanos.
1: Que vuelvan a poner los reductores, que cuando se da la calle...
0: No, claro,
1: porque acuérdate que al frente del parque hay unos residenciales y cruzan muchas personas a utilizar el parque. Y pusieron unos reductores. Como arreglar la calle, ya no están los reductores.
0: Entonces ahí hay que coordinar con la entrada.
1: Porque la calle es muy amplia.
0: Sí, pero
1: la calle
0: eso,
1: como de cuatro carriles.
0: Eso a título personal, individual, no lo puede hacer el ministerio.
2: El ministerio no. Eso sería ya Intran. Pero van a hacer algo similar a lo que está aquí en el Mirador Sur. Que de un horario a un horario se limita el acceso de vehículos. Entonces las personas caminan y
0: todo. El acceso está limitado.
2: Ah, completamente.
0: Porque hay parqueos afuera.
1: Pero
0: los parqueos están vigilados.
2: Habrá mayores
0: controles en ese sentido.
2: Entonces estarán vigilados. Mi patrón por aquí, no se aparezcan por ahí, que van a haber seguridad.
0: Eso es importante porque hay que preservar las instalaciones, que se le invirtieron un gran dinero. Y sobre todo el entorno, como la flora, que es importante, porque muchos vehículos pisaban la grama,
1: se parqueaban dentro de la grama.
0: El
1: lado del estadio de béisbol donde jugaban los niños, eso era un desastre, todo el mundo se parqueaba donde quisiera.
0: Entonces ya que sepa la población que habrá mayores controles para preservar el Parque del Este, que se le hizo una gran inversión.
1: Está bellísimo.
0: Bueno.
1: Los parqueos son cómodos, los que están afuera y están cerca de la puerta.
0: Sí, está muy cerca de la puerta. Sí, y lo mejor es que va a haber vigilancia. Sí. Que eso no va a estar solo ahí manga por hombro. Va a haber vigilancia, que es lo más importante. Señores, hasta acá Mañana Deportiva en la versión de este día. Fuerte abrazo, nos vemos mañana viernes en otra edición más de Un Viernes Bien.
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11: En CDN Radio, la hora, 9 de la mañana.
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0: Muy buenos días, mi gente. Bienvenidos a su programa Consultando con Ana Simón. Gracias infinitas a todos los que se dieron, ay Dios mío, Rocío, dijeron vamos a estar presente en la conferencia poderosa. A la Rocío, que siempre es mi dupla, porque Rocío es mi
1: necesito
0: dupla.
1: Necesito un relajante muscular y un diazepam. Ay, estoy de barata.
0: Yo pensé que no iba a tener voz hoy, pero gracias, doctora, Dios es bueno, me dejó con voz.
1: No, de verdad, agradecerle a tantas mujeres y hombres también asistir ayer a Ágora Mall. Tenemos las imágenes que
0: tenemos, imágenes, ay, pero yo quiero ver eso.
1: En un momento, para que ustedes vean cuánta gente se dio cita, mi gente, ayer en Ágora Mall. Fue un lleno total. Miren eso, señores. Por eso que yo estoy así, wow. Porque no me dejaban ni pasar. Doctora, wow, la gente estaba feliz, estaba eufórica.
0: Bueno, muy lindo. Y debo de decir algo, lo cual me siento muy orgullosa y claro, con una mayor responsabilidad. La gente llegó desde el mediodía, comenzó a llegar a Ágora para asegurar su asiento, como se dan cuenta en las fotos. Mucha gente se quedó sin sillas, fue algo que ninguno de nosotros nos esperábamos. El cariño, porque para mí eso es una muestra de afecto, de cariño, de mucho respeto y de verdad. Gracias a todos nuestros patrocinadores, gracias a Ágora por permitirnos estar. Y aquellos que están preguntando, que tú sabes, ¿cuándo para Santiago? Sí, ya tenemos fecha para Santiago. Santiago será el próximo 10 de septiembre en Ágora de Santiago. 9 de septiembre en Ágora de Santiago. Miren eso. Mira eso,
1: ay, en el tema. Ay, doctora. Ay,
0: qué cosa tan
1: qué
0: bella.
1: Qué chulo, me encantó. Eso sí, mira, esa mujer ahí adelante me tenía loca, era, pero les mando un abrazo, un beso. Hicieron la noche como tan especial, con tanto ánimo, de verdad, una algarabía. Muchas mujeres, doctora, necesitadas de ser escuchadas. Me enviaron, miren, señores, yo tengo todos los papelitos aquí que ustedes nos enviaron y todas las preguntas que quedaron pendientes, hemos decidido el día de hoy responderlas en un tema libre, así que.
0: Qué bueno.
1: En el transcurso de la mañana vamos a hacerlo. Yo quiero especialmente agradecer a Ágora Mall. Mire que gente,
0: sí, mira eso.
1: Esa gente de Ágora Mall, los queremos muchísimo. Fueron muy afables con nosotros. 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
0: Ay, sí.
1: Ya ustedes saben, las mujeres se volvieron locas con todos esos regalos.
0: Y eso hay que decirlo, realmente nosotros con los regalos estábamos felices, pues teníamos ciento y pico de regalos, bueno. Pero viendo, pero no se preocupen, vamos a seguir llevando este mensaje. Mira, un mensaje de esperanza, un mensaje de cambio para nosotras las mujeres, porque sí, nosotras tenemos que de nuevo asumir nuestras vidas sin necesidad, como les explicaba anoche a todas, sin la necesidad de aplastar a los hombres, sin necesidad de parecernos a ellos. Cuando se habla de un empoderamiento es volver a nosotras. Cuando se habla de un real empoderamiento es querernos y aceptarnos. Es encontrar lo bueno dentro nuestro, callar ese ruido que muchas veces no nos permite disfrutar el paso por esta vida. Gracias, Santo Domingo, gracias, mis mujeres. Sé que vinieron de muchísimas partes, de La Caleta, también Monteplata, Bayaguana.
1: Había una de Pedernales.
0: Pedernales.
1: Y una que llegó de Estados Unidos justo apeándose del vuelo a ir a verla.
0: Wow, de verdad, muchísimas, ay, gracias. Y no se preocupen, queda mucha poderosa, espero seguir caminando por todo el país, pero la siguiente es el 9 de septiembre, totalmente gratis, ¿eh? 9 de septiembre en Ágora Mall, Santiago. Ahí no tienen que registrarse, sino, ya ustedes saben, ser puntuales. Como buenos dominicanos, miren, ahí es una muestra de que la puntualidad sí existe y sí es posible.
1: Muy bien, vamos, doctor, entonces a lo que vinimos, como dice el dominicano. Resulta que en la conferencia me enviaron tantas preguntas. Fueron muchas preguntas que la gente me hacía llegar los papelitos.
0: Ay, sí.
1: Y entonces aquí la doctora y yo, conversando en producción, decidimos traer esos papelitos y las demás preguntas por el iPad para leerlas aquí. Voy a leer algunas y también permitiremos llamadas.
0: Enseña los papelitos para que la gente vea cómo era.
1: Miren. Me lo hacían llegar como podía. Miren, yo tengo aquí muchísimos papelitos, lo tengo ordenado para poder leerlos, wow. Muchos papelitos, hasta historias me contaban aquí, señores, miren, esto es un párrafo, esto es un libro que yo voy a leer aquí, pero los vamos a leer todos aquí.
0: Todos, exacto.
1: Es nuestra deuda por la asistencia de tantas
0: totalmente,
1: mujeres.
0: Totalmente, totalmente.
1: Ahora, amor, vamos a iniciar, ¿le parece, doctora?
0: Claro.
1: Ahí está, no hay nombre, Dilce, así que podemos mostrar que la gente, tú sabes, manteniendo su privacidad, tomaban hasta los papeles de, mire, de Café Santo Domingo para mandarme los papeles.
0: Qué lindo.
1: Dice esta pregunta. Ana, tenía 6 años con mi esposo, un hombre responsable con el hijo que tenemos, responsable con su casa. El problema es que trabajábamos los dos y él no me ayudaba nada con los oficios específicamente de la casa. Todos los viernes y sábados salía a beber y se olvidaba de sacarme a mí. Tomé la decisión de separarme de él hace 2 meses y ahora, Ana, él tiene otra pareja y eso me está matando por dentro. Doctora, él dice que me quiere todavía, pero ya yo no sé si lo quiero como novio. Yo también estoy confundida, pero creo que quiero que él vuelva.
0: Es que antes de ustedes y de tú misma decidir volver por volver no funciona. Volver por volver lo único que va a llevarte a desgastarte. ¿Qué es realmente lo que tú deberías de hacer en este momento? Es darte cuenta, y eso se hace mirando hacia adentro, procesar si yo quiero una relación donde mi pareja no tenga consideración conmigo. Porque, oye, ¿qué es lo que pasa, Rocío? La cherry que le pusimos aquí, diríamos, la gota que rebosó el vaso, no es que él no lo ayude tan solo en los quehaceres, porque eso todavía pasa mucho en República Dominicana y en otras partes, que el machismo es, yo lo que tengo que traer cuarto, yo no tengo que estar haciendo cosas de la casa. Es el hecho de, fíjate, él no me saca, que yo siempre le he dicho a ustedes, uno no puede esperar que sea un hombre que saque a uno para uno aprender a disfrutar de muchas cosas de la vida. Eso es un error que cometemos. Claro, hay mujeres que me dicen, entonces salgo sola y qué relación vamos a tener él por su lado y yo por el mío. No es que estoy con esto tratando de desbaratar la dinámica, es que muchas veces en el esperar nos agotamos, en el esperar nos perdemos. Entonces, mira, yo te diría que no volvieras, que buscaras tu paz, que buscaras y te organizaras para entonces luego darte cuenta si vale la pena volver. Y antes de volver usted tiene que negociar, porque volver, como dije, a lo mismo no funciona.
1: Doctora, tengo una relación de casi 2 años.

0: y un día me llegó la sorpresa de que la ex mujer de él, madre de sus hijos, tiene acceso, es decir, tiene la llave de la casa de mis suegros. Ella entra y sale cuando le da la gana. ¿Eso está bien?
1: Mira, esto no es cuestión de si está bien o mal. Tú no te puedes meter en la relación que tenga ellos. Es decir, si la ex esposa tiene una relación muy cercana y ella entra y sale por las razones que sea, tú no te puedes meter, porque no es la llave de tu casa, es la llave de tu suegra. Yo sé que tú me vas a decir, pero eso es un irrespeto. Bueno, es que realmente hay gente que se divorcia, hay gente que se deja, pero la familia sigue sosteniendo ese vínculo. Tú no puedes meterte. Tú no quieres saber nada de eso, entonces ni pase por la casa de tu suegra. Pero en definitiva, esa mujer tiene mucha fuerza, es una mujer importante en esa familia y a ellos no les interesa tenerla lejos.
0: Es una competencia que yo no se la deseo
1: no,
0: a nadie,
1: no, eso no es competencia.
0: Doctora. Pero
1: no,
0: claro,
1: eso no es
0: tú competencia. Estás compitiendo con la ex, con la mamá de los hijos.
1: Es que no sabemos.
0: Bueno.
1: ¿Tú sabes por qué no sabemos? Porque, vuelvo y te repito, esa es la mamá de mis nietos. Si ella desde antes tenía la responsabilidad de cuando yo viaje, echarle agua a los animales, echarle agua a la mata, y esa señora se ganó el afecto y el cariño, y ella no le interesa dispersar eso. Yo lo que siempre le digo a la gente, gánense su sitio, pero hay suegros que no le interesa una segunda anuncia. Hay gente que no permiten la nueva relación porque siguen teniendo un vínculo con la primera. ¿Dónde hay competencia? Si ella tuviera metiéndose con su marido. Ahí sí yo te digo. Pero tú no puedes obligar a alguien que te quiera.
0: Está fuerte. Doctora, ¿cómo salir de una relación donde no estamos juntos ni separados? Es contigo ni sin ti. Ya tenemos un bebé de un año, pero nunca hemos vivido juntos. Es una relación que va y viene, que termina, que
1: intermitente.
0: Empieza, que vuelve.
1: Esas relaciones laceran, esas relaciones desgastan, esas relaciones intermitentes donde tú un día crees que van a continuar juntos y al otro día tú no sabes en qué pie tú estás parado. Eso lo único que hace es un chipeo cerebral. Eso de por sí se le llama doble vínculo, que es cuando tú recibes dos mensajes a la vez y realmente el cerebro se cuida, se protege, se anestesia. Entonces, sí, fíjate que a pesar de tú saber que no quieres eso, no sabes dar el paso. Esto es una cuestión de entender que no le podemos dar toda la responsabilidad a la otra persona del rumbo que va a tener nuestra vida. Yo sé que tú, en tu interior, tú vas a justificar diciendo, bueno, es el papá de mis hijos, en algún momento él puede dar el paso, pero en ese va y viene, tú te puedes, mira, olvidar totalmente de ti y él al final decidir que no quiere algo contigo, así que tú no le puedes dar la responsabilidad a él de lo que tú vas a hacer con tu vida.
0: Ana, ¿cómo se puede vivir con un hombre que por cualquier cosa recoge su ropa y se va? Lo más bueno de esto, dice ella, es que él me hace sentir que yo soy la culpable.
1: Cuando pasa eso, que tu pareja no es capaz de asumir su responsabilidad y culpa al otro, me habla de que no hay cambio ni hay arrepentimiento. Lo que yo te voy a decir, yo sé que es difícil, pero eso yo le enseño a mis mujeres, a mis pacientes, cuando son mujeres y le pasa esto de que la pareja utiliza mucho el que yo me voy y recojo, porque esto es una forma de callarte, es una forma de anularte, porque fíjate, él no se va. Y tú terminas, mi amor, tragándote el pique, tragándote la molestia, quizás tu queja, porque él no te deja hablar, porque cada vez que tú le tratas de decir algo, me voy. Entonces ya, si tú te fijas, es algo como aprendido. Para la próxima yo voy a Jumbo y compro unas 5 fundas de tanque negra.
0: Yo también.
1: Y la tengo ahí, agachada. Me voy, toma tus 5 fundas, degarítate en este momento, no jodo más contigo. Okay, para que tú veas que no te lo vuelve a hacer. Si tú haces eso, no te lo vuelve a hacer. Porque él apuesta a que tú eres poquita, él apuesta a que tú no vas a hacer nada. Y por eso te amenaza. Pero si compra esas 5 fundas y tú las tienes ahí agachadita y tú, me voy, tú le vas a buscar las 5 fundas y dice, no, pero recoge ahora.
0: Y vete.
1: Y cambia el
0: llamado. Para que tú veas cómo al cambiar ese discurso se acabó el relajo. Doctora, ¿cómo dejar de amarlo luego que nos separamos y aún no nos hemos divorciado? Pero Ana, es un hombre que ni siquiera me ayuda con las niñas. Tenemos 11 años. Quiero olvidarlo.
1: Espérate, tú comenzaste la oración diciendo cómo dejar de amarlo. Mira, el dejar de amar no se da de forma espontánea. Pero a pesar de eso que tú me estás diciendo, tú mantienes la esperanza. Y tú sigues sentada, ahí de forma pasiva, viendo si va a ocurrir un milagro. Porque tú me dices, no me ayuda con las niñas porque tú estás buscando como algo. Pero esto no es algo. ¿Por qué están divorciados? ¿Por qué se separaron? Fue por algo que ustedes se separaron. Y en base a eso es que tú tienes que continuar ahora. Tú no puedes dejar de amar y después continuar. No. Se continúa a pesar del amor que siento. Y en el proceso es que yo voy sanando. Claro. ¿Qué tú debes de hacer cada vez que vienen esos pensamientos, esos recuerdos? Y entonces yo quería un padre para mis hijas y aquí estoy yo sola. Bueno, yo no puedo obligar. El divorcio se dio por esto, por esto, por esto. Asumo mi parte y continúo.
0: Wow, tú sabes que son cartas escritas durante la conferencia. Hay cosas que no la entiendo. Yo voy a tratar como de adivinar. Vamos a encontrar como el orden algunas de las preguntas. Estamos leyendo, amigos, usted que está viendo el programa, preguntas que nos enviaron durante la conferencia ayer, que fue muchísima gente, y la gente le escribía en los papelitos que podía y me la hacía llegar. Voy a leer otra que está más clara en lo que interpreto esta que me llegó. Dice Ana, llevo 28 años con mi esposo, donde la he pasado todas con él. Ya de verdad que quiero salir de la relación, pero no sé si esto es apego, es costumbre, es amor. No sé cómo dejarlo. Ayúdame.
1: Ok, mira, querer definir lo que tú sientes, para mí es muy válido, ponerle palabras al sentimiento. Pero además de ponerle palabras al sentimiento, tú debes de enfocarte en cómo yo puedo buscar tranquilidad y paz. Cómo yo puedo hacer que esto que está ocurriendo sea algo que me empuje hacia adelante. Entonces mucha gente, es verdad, tan súper convencido a veces me dice, no, porque yo lo amo, yo sé que es esto. Y realmente después con el paso del tiempo se dan cuenta que es costumbre o viceversa. Pero qué es lo que tú tienes en este momento que enfocarte y analizar es, me hace bien, es una persona que me aporta, es una persona que me permite tener calma, es una persona que me permite ser yo. Esas son las cosas que tú te tienes que cuestionar.
0: Doctora, no le atraigo a los hombres, no les doy motivos, no soy coqueta. Quiero saber entonces por qué razón solo me persiguen los hombres casados.
1: Entonces no es que tú no atraes. Fíjate qué incoherencia ya está diciendo. Yo no atraigo hombre, después me dice que tú atraes hombre casado. Entonces, primero tú tienes que ser coherente contigo. Coherente. Atraigo hombres y la mayoría de hombres que me eligen son hombres casados. Pero a ti te eligen hombres casados porque tú estás dando un mensaje. Tú estás dando un mensaje. Créeme, tú estás dando un mensaje. Ojalá tengas la oportunidad que uno de esos hombres que ya no tienen nada contigo o que no tienen un interés, tú preguntarle, ¿qué tú ves en mí? ¿Qué fue lo que te llamó la atención? Porque muchas veces solamente vemos los errores de los demás y no nos damos cuenta que lo que estamos vendiendo o proyectando es algo de que conmigo no hay que tener formalidad. Conmigo no hay que tener, ¿entiende? Entonces, realmente es uno el que tiene que decir, yo no quiero esto, y ni siquiera darte el chance, porque el problema es que cuando ustedes me dicen eso, la mayoría de ustedes está harta ya de estar con hombres casados. Entonces, como se dieron cuenta que no funciona, como se dieron cuenta que al final terminan muy solas, entonces quieren hacer el cambio, cosa que sí se puede lograr, pero tú tienes que entender por qué te gusta tanto ese mundo.
0: Dice, buenas tardes, doctora. Mi esposo, le encontré a mi esposo una conversación con la exnovia de mi hijo y tenían hasta fotos desnuda y todo. Nuestro hijo tiene 16 años y tenemos 16 años de matrimonio. Doctora, lo saqué de mi casa. ¿Qué puedo hacer?
1: Bueno, ya tú lo sacaste, mija. ¿Cómo que tú puedes hacer?
0: Él está enamorando a la muchachita.
1: A la muchachita.
0: Una menor de edad.
1: Una menor de edad.
0: Es muy probable.
1: No, y lo grande del caso, fíjate, es que volvemos, queremos minimizar el tema de la infidelidad. Él tuve foto, él tuve lo que se dicen, él tuve cómo se tratan por el chat. Y ya es una traición que va a tener un impacto emocional en ti. Y no tan solo fue que estaba hablando y mandándose foto con una mujer. Fue con la ex de tu hijo, que sabrá Dios desde cuándo están. Entonces fíjate cómo él aquí no ha tenido ni siquiera el valor ético de saber que hay una frontera que no se puede pasar. Y yo estoy casi segura que este no es el primer cuerno que te pega. Mira, pero casi segura. Porque los hombres cuando no tienen mucha experiencia en cuanto a los cuernos, se cuidan mucho. Y no, nunca son con personas tan cercanas.
0: Vamos a hacer una pausa, amigos, y al regreso continuamos leyendo las preguntas de la conferencia. Lo haremos durante toda la hora de consultando y también recibimos llamadas de ustedes aquí en el programa. Regresamos en breve.

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2: ¿Alguna vez te has cuestionado si tu hijo puede tener una adicción a las pantallas? Te habla Rosa Hernández, psicóloga del Centro Vida y Familia Ana Simó. Cuando un niño utiliza los dispositivos electrónicos como herramienta, lo usa para desarrollar nuevas habilidades y comunicarse. Sin embargo, cuando la tecnología pasa a convertirse en un fin, es una señal de alerta para evaluar ese límite hacia la adicción. Existen criterios que podrían indicar desajustes en la relación con la tecnología, como por ejemplo, cuando no puede acceder a los equipos electrónicos, se siente nervioso, irritable y con cambios en el estado de ánimo. Evita la actividad física, descuida su higiene personal, disminuye la socialización presencial y tiene más amigos virtuales y muestra falta de motivación respecto a sus obligaciones. Aprovechando las vacaciones, te invito a realizar un reto familiar de tener 48 horas sin internet para realizar actividades diferentes y observa cómo se comporta tu hijo.
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4: Hay personas que ante el menor conflicto en la relación dicen, necesito espacio, se encierran en su habitación o desaparecen por días. La cultura popular los tacha de narcisistas, insensibles, pero la realidad psicológica puede ser muy distinta. Es muy probable que estemos ante el apego evitativo. Para una persona con apego evitativo, la intimidad emocional y los reclamos se sienten como una amenaza de control o una crítica de que nunca hacen nada bien. Su cerebro aprendió que confiar en los demás es peligroso y que es mejor arreglárselas solos. No es que no sientan, es que se desactivan para no colapsar. Y tú, si te sientes así, eres el responsable, ahora como adulto, de aprender a autorregularlo. Soy Mabel Mejía, psicóloga, terapeuta familiar y de parejas.
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5: Hola, soy Semira Miss Medina, parte del equipo de terapeutas del Centro Vida y Familia. El día de hoy quiero hablarte brevemente

0: sobre el mito del amor incondicional. Nos enseñaron que el amor incondicional es una virtud, es cierto, pero ¿sabías que esta creencia pudiera sostener algunas dinámicas dañinas? Por ejemplo, aguantar faltas de respeto, justificar mentiras, tolerar maltrato, permanecer en relaciones que dañan. Amar no implica renunciar a tu dignidad. El amor puede ser profundo y generoso y aún así tener límites sanos.
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0: Bueno, amigos, están viendo imágenes de todo lo que sucedió anoche en la conferencia Poderosas de la doctora Ana Simón. Fue un lleno total, un lleno total. Agradecerle a todas las mujeres que estuvieron presentes ahí. La doctora, hasta el pasillo. Ahora que yo veo, había un pasillo, doctora, mire. Había un pasillo.
1: ¿A dónde está el pasillo? No, ese pasillo no.
0: Mírelo.
1: Ese pasillo estaba a las 4 de la tarde.
0: Ay, padre.
1: Acuérdate cuando ya yo subí, no había espacio en blanco, sí, no había piso. Exacto, míralo ahí el pasillo. No había pasillo, no, la gente no dejó espacio. Wow, no dejó espacio. La gente se sentó en el piso, la gente buscando escucharme, se acercaban de una forma u otra hasta el cuarto piso. Gracias, de verdad. Gracias.
0: De verdad que sí, muchas gracias. Amigos, el día de hoy estamos haciendo una especie de programa especial con todas las preguntas que nos enviaron a través del iPad y también de unos papelitos que nos hicieron llegar y la estamos leyendo aquí en el programa. Una chica se me acercó y me hizo, doctora, esta pregunta, que también me le envió un papelito. Ella dice que su esposo es un hombre lleno de ego. ¿Cómo trabajar eso? ¿Cómo ella trabaja eso hacia ese hombre que está lleno de ego? Ya tú sabes, no se puede decir ni una palabra.
1: Bueno, realmente el trabajarte es que no te afecte, pero después, y que ayudarlo a cambiar, que él sea diferente, no, eso no funciona. Lo que funciona es tú trabajar para que no te impacte y no tenga un efecto en ti su ego. Ahora, estar con gente con ego, eso es terrible. Después no entendemos por qué estamos amargados, no entendemos por qué dejamos de querer, no entendemos por qué ya no queremos estar ahí. En mi libro Sobrevivir al Desamor, que es un libro que dedico al desamor, por qué dejamos de amar y por qué dejan de amarnos, yo lo explico.
0: Ok. Bueno, seguimos. Yo también tengo las líneas listas, cualquier llamada. Si usted estuvo en la conferencia también puede aprovechar este espacio y hacer sus preguntas en el 809-683-8790, 683-8791. Doctora, ¿cómo puedo hacer para volver a confiar o creer en las relaciones? Me he vuelto, doctora, muy exigente y no he podido conseguir un novio.
1: Ni lo vas a conseguir mientras tenga esos niveles de exigencia. El error es que tú estás midiendo a todo el mundo con la misma vara. El error es que tú estás entendiendo que todos los hombres son iguales. El problema es que tú entiendes que te lo van a seguir haciendo. Entonces, claramente, tú eres un repelente. Es un error fatal pensar que todo el mundo es igual. Es un error fatal pensar que no tenemos suerte en el amor, que siempre elegimos mal. Entonces, es entender que, ok, me fue mal con fulano, que yo no quiero repetir, que no me gustaría repetir. Observar qué cosas yo no quiero repetir y darte el chance de conocer gente, no de tener novio, de conocer hombres, para que te des cuenta que todavía existen no tan solo hombres nobles y buenos, sino que existen de todo en la viña del Señor.
0: Bueno, vamos a continuar. Yo tengo llamadas ya y en un ratito continúo leyendo las preguntas. Hola.
2: Hola, buenos días.
0: Adelante.
2: Doctora, usted le toca yo un olímpico.
0: Ay, qué bello.
2: El olímpico. O sea, de verdad, agradecida por todo. Fue un poquito difícil escucharla porque había demasiado. O sea, eso parecía un mitin político. Yo la veo a usted como si fuese la ministra de la mujer.
0: Ay, Dios,
2: de verdad, usted tiene un arraigo y que el Señor me la bendiga siempre. Amén. Y sobre todo sigue esparciendo esa semillita, porque escuchar tantas mujeres, de tanto extracto social, eso fue fabuloso, de verdad. Ojalá que usted pueda hacer un evento ya, aunque sea con paga, pero que todas que fueron allá tengan la oportunidad de ir, de verdad, porque fue maravilloso.
1: Muchísimas gracias. Amén. Muchas gracias.
0: Gracias, de verdad que sí, gracias por ir. Juan Carlos, yo no estoy escuchando nada. Chequen a ver qué pasa, por favor. Dice, doctora, ¿puede una persona perdonar una infidelidad sin ayuda de un profesional?
1: Sí, realmente uno lo ve. Lo que lamentablemente le cuesta más es volver a confiar. Si no buscan ayuda, lamentablemente se queda como que esa es su rapa de ese pensamiento obsesivo, que se quedan siempre como con los guantes puestos, es decir, en modo supervivencia. Por eso es que es tan importante, y yo lo explico muy bien en el libro Sobrevivir a la Infidelidad, que es un manual para uno sanar. Realmente hay gente que necesita ir, porque también, Rocío, una de las cosas que se toma muy en cuenta es cómo fue el vínculo antes del cuerno, ¿entiendes? Por eso uno tiene la capacidad de darse cuenta si es salvable. ejemplo, yo tengo pacientes que yo digo, aquí sí, yo me voy a fajar porque yo sé que esta gente van a salir hacia adelante, y hay otros que yo en la tercera cita sé que no voy para ningún lado, aunque dejen de ir donde mí, van a desbaratarse. ¿Por qué? Porque hay acciones naturales, como ejemplo, tener la capacidad de arrepentirme, de aceptar que yo fallé. Esa pareja, si tenía una buena dinámica antes de, si esa pareja tenía la capacidad de cuidarse antes de, si hay muchas cosas que uno toma en cuenta, pero sí, ojalá puede, pero como sea, darte el chance. Sí, siempre le digo, no es tan solo un psicólogo, tiene que ser un psicólogo especialista en pareja que tenga por lo menos un expertise de varios años de carrera, porque lamentablemente a mí me llegan, es decir, mi centro llega muchísima gente que ya se divorciaron, que el manejo que tuvieron en consulta fue terrible. Y de verdad, yo responsabilizo muchas veces al terapeuta por no hacer su trabajo bien.
0: Hola. Buenas.
2: Sí, buenas.
0: Adelante.
2: Okay. Ay, doctora, felicidades por su conferencia.
1: Gracias.
2: Pero lamentablemente yo fui una, bueno, fuimos varias las que nos tuvimos que ir, doctora, porque no sabíamos dónde nos íbamos a poner.
1: Ay,
2: entonces
1: ay,
2: no podíamos escuchar, no fuimos a la segunda, a la tercera, a la cuarta, no podíamos escuchar, doctora. Entonces, anda, para que vuelva a repetirla, usted vio ayer la necesidad que hay de que se hagan esas conferencias ya en otro lugar, como usted una vez lo hizo en San Vila, aunque sea cobrando algo, doctora, de verdad que sí.
1: Ah, okay, mi equipo está, muchas gracias, mi equipo está escuchando, no te preocupes, ellos sabrán cómo podemos repetir de nuevo esta conferencia. Yo sí, ahora me voy a Santiago, se lo debo a Santiago, me voy el 9 de septiembre para Santiago, voy a estar en Ágora, lo que no sé el piso todavía, pero como yo le digo a la gente, lleguen, ustedes averigüen, lleguen puntuales, el 9 de septiembre a las 7 de la noche estaré repitiendo Poderosas en mi ciudad corazón.
0: Así es, seguimos amigos, 809-683-8790 o 809-683-8791, para que digan que yo edito todo. Es más, Dilce, ¿tú te atreves a hacerle un...? Te lo voy a leer tal cual.
1: Edita.
0: No, yo lo voy a leer tal cual.
1: Ahorita me, me trancan el programa porque ya no quiere editar.
0: A ver si ustedes me ayudan también a leer. Chequenlo ahí.
1: Letra fuerte.
0: Me avisa, Dilcio, para yo leer lo que la gente le manda a la doctora Ana Simón. Ok, dice, doctora, 8 años de casados, buena esposa, buena madre, trabajábamos a la par. Doctora, además de eso, le daba el culo todos los días. Y aún así me fue infiel.
1: Rocío.
0: Muchas veces lo dejé, pero aún no hallo uno que me lo haga como él. Dum dum, din dum. ¿Usted ha oído esa canción?
1: Yo estoy tratando de procesar un programa a las 9 y no estamos en España.
0: En España se dice.
1: No estamos en España.
0: Me duele.
1: 9:37. Y ella me desayunó con esa palabra.
0: Es un oyente, mi amor.
1: Una mujer que estudió, una mujer que estudió en España, porque ella estudió maestría de todo.
0: Por eso lo digo.
1: Ay, padre. Mira, mija. Ay, eso es romantizar una relación. Eso es fantasear con una irrealidad. Porque si realmente fuera tan bueno, ustedes estuvieran juntos. Y tú eres el vivo ejemplo de que un gusto, no lo digo gusto, no, gusto no sostiene una relación. Porque se requiere más, se requiere un compromiso continuo, se requiere respeto, lealtad. Que no es lo mismo no es lo mismo que exclusividad. La exclusividad es cuando yo te demuestro a ti que a mí no me interesa estar con más nadie. Y lealtad es cuando yo te cuido más que a nadie. A pesar de que yo no esté de acuerdo en muchas cosas, para el mundo, yo siempre voy a demostrar que tú eres la persona más importante. Entonces, todas esas cosas tienen que ir a la par para uno sostener. Entonces deja de hacerte una autoestimulación mental, porque nadie me lo va a hacer, porque mientras tú entiendas que nadie te lo va a hacer igual, te podrán dándote cajeta buenísima, y tú no lo vas a sentir, porque eso necesita conectarse con la vulva. Y aquí es que tú tienes que entender, podía darme por el pelado, pero no era suficiente, para que tú veas cómo va a comenzar a sentir cosquilla por donde deberías.
0: Doctora, una de las preguntas que nos enviaron al WhatsApp, increíblemente se repetía constantemente, era, y usted las respondió también algunas veces allá en la conferencia, es el cansancio, las mujeres agotadas de ser mamá, de ser esposa, cómo buscar un espacio para ellas, muchas mujeres sumergidas en depresión, una de las preguntas más impactantes de la noche.
1: Sí.
0: Se repite aquí, la tengo varias veces en,
1: bueno,
0: en el iPad.
1: Y como comencé ayer con la conferencia diciendo que Poderosa surge por la urgencia que yo siento, donde las mujeres tenemos que retomar a nosotras, como lo dije ayer. Parte de lo que nos está ocurriendo es que estamos escuchando todo lo externo y no somos capaces de ver lo interno. Queremos compararnos, las mujeres estamos buscando todo el tiempo estar ocupadas, las mujeres entienden que para ser respetadas tenemos que hacer un sinnúmero de cosas que van en detrimento con nuestra dignidad. Y la dignidad es algo que usted no puede jamás negociar. Pero ¿qué me he dado cuenta con los años? Que las mujeres ni saben identificar lo que es su dignidad. Me he dado cuenta que a pesar de toda la información que hay en redes, que hay en todas partes, la mujer cada día se aleja más de su salud mental. Que cada día la mujer se anestesia de aquello que le hace daño, porque yo soy la sostenedora, yo tengo que contener, para que a mí me quieran yo tengo que hacer, yo debo de ser un apagafuego, yo tengo que saber de todo, y eso no es posible. Hoy más que nunca vemos mujeres con depresión, mujeres con altos niveles de ansiedad, mujeres sin amor propio, y todo esto se debe, a pesar de la lucha que se tiene, es que no entendemos que amor propio no es parecerme a la influencer tal, que amor propio no es tener matrimonio tal, que amor propio comienza escuchando esa voz interna, apagando ese ruido interior, escuchando lo que dice mi cuerpo, ponerle atención a mis emociones. Y claro, el momento de hacer eso, que es por la razón que no lo estamos haciendo, me doy cuenta que yo soy la única que puedo decidir si quiero que esto cambie.
0: Buenas. Hola.
3: Buenas.
0: Buenas.
3: Doctora, no sé si me recuerda, yo soy la chica que llamó hace como 2 semanas. Usted me dijo que me quería en la conferencia, que me iban a guardar una silla, no sé si me recuerdo.
1: Sí, claro que te recuerdo.
3: Ay, doctora, yo estoy llamando porque usted no me respondió a la pregunta esa vez para que fuera a la conferencia, pero entonces ayer yo no pude ni acercarme a esa tarima.
1: Okay.
3: Ay, Dios
1: mío. Y eso, que se te guardó tu silla, mira, se te guardó tu silla hasta como hasta las 6:15, porque se le guardó silla, a ciertas personas que son los patrocinadores, y hubo un momento en que se nos desbordó. ¿Cuál fue tu pregunta? Porque eso sí nos recuerdo.
3: Okay. Que no podía descansar en la casa cuando mi esposo se iba a trabajar y los niños se iban a la escuela o se iban con su papá.
1: Okay. Ok, fíjate que realmente tú eras uno de los motivos por los cuales yo hice Poderosa, porque yo tengo muchas mujeres que ven el descanso como una traición a los vínculos. Las mujeres ven como que el descanso no es posible en nosotras, y eso es una creencia muy arraigada, histórica, donde la mujer entiende que todo el tiempo tiene que estar ocupada, y más ahora. Entonces, fíjate que las mujeres... Nosotras mismas nos decimos mucho, yo el domingo no voy a hacer nada, yo no voy a abrir un caldero, yo no voy a hacer, como que es para convencernos, pero terminamos haciendo.

0: Mayra es una mujer, si está viva, es una mujer que todavía, con la edad que tiene, con mucho orgullo dice que ella es la que cocina, que ella es la que limpia, que ella es la que hace, que yo esto, que lo otro. Entonces nosotras, sin darnos cuenta, creemos que tenemos que hacer esto para recibir el amor y el afecto de los demás.
1: Okay. Tengo que hacer una pausa comercial, doctora. Al regreso continuamos escuchando sus preguntas. Seguimos leyendo algunas de las que me enviaron a través del iPad, de los papelitos. Regresamos en breve a Consultando con Ana Simón.

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4: ¿Te pasa que dices sí a todo el mundo, pero terminas sintiéndote vacío, resentido o sin energía para ti? Eso pasa cuando dejas las puertas abiertas de par en par. Es por eso que es necesario que aprendas a poner límites. Los límites no son muros para aislarte, son líneas imaginarias que definen hasta dónde permites que los demás entren a tu espacio mental y afectivo. Es decir, qué conductas aceptas de otros y cuáles no estás dispuesto a tolerar. Son importantes porque es una forma de amor propia. Cuando no los pones, permites que las opiniones, demandas y situaciones de otros afecten tu paz mental. Establecerlos te protege y evita que te desgastes. Quítate esto de la cabeza. Poner límites no te hace egoísta ni mala persona. Al contrario, ayuda a que el otro sepa cómo debe tratarte y a tener relaciones mucho más sanas, honestas y duraderas. Mi nombre es Eloísa Agüero, yo soy psicólogo clínico y soy especialista en dinámica de grupo.
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6: Hay personas que ante el menor conflicto en la relación dicen, necesito espacio, se encierran en su habitación o desaparecen por días. La cultura popular los tacha de narcisistas, insensibles, pero la realidad psicológica puede ser muy distinta. Es muy probable que estemos ante el apego evitativo. Para una persona con apego evitativo, la intimidad emocional y los reclamos se sienten como una amenaza de control o una crítica de que nunca hacen nada bien. Su cerebro aprendió que confiar en los demás es peligroso y que es mejor arreglárselas solos. No es que no sientan, es que se desactivan para no colapsar. Y tú, si te sientes así, eres el responsable, ahora como adulto, de aprender a autorregularlo. Soy Mabel Mejía, psicóloga, terapeuta familiar y de parejas.
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2: ¿Alguna vez te has cuestionado si tu hijo puede tener una adicción a las pantallas? Te habla Rosa Hernández, psicóloga del Centro Vida y Familia Ana Simó. Cuando un niño utiliza los dispositivos electrónicos como herramienta, lo usa para desarrollar nuevas habilidades y comunicarse. Sin embargo, cuando la tecnología pasa a convertirse en un fin, es una señal de alerta para evaluar ese límite hacia la adicción. Existen criterios que podrían indicar desajustes en la relación con la tecnología. Como por ejemplo, cuando no puede acceder a los equipos electrónicos, se siente nervioso, irritable y con cambios en el estado de ánimo. Evita la actividad física, descuida su higiene personal, disminuye la socialización presencial y tiene más amigos virtuales y muestra falta de motivación respecto a sus obligaciones. Aprovechando las vacaciones, te invito a realizar un reto familiar de tener 48 horas sin internet para realizar actividades diferentes y observa cómo se comporta tu hijo.
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0: Amigos, estamos de regreso en Consultando con Ana Simó. Estamos en una especie de tema mixto, respondiendo las preguntas. Ya nuestra amiga me acaba de responder, doctora. respondiendo las preguntas que nos enviaron a través del iPad y también que me enviaron en unos papelitos. Yo se la estoy leyendo aquí a la doctora. Ana, mira, yo tengo una relación de 4 años, pero le digo que tenemos que hablar. Y ella lo que hace es que se acuesta en vez de hablar conmigo y se vive en su teléfono. Ella no quiere hablar conmigo, lo que hace es darme la espalda.
1: Bueno, lo que pasa es que no todos sabemos manejar los conflictos. No todos desarrollamos el arte de la confrontación. Y por eso yo le digo siempre a los padres, cuando mamá, papá, me preguntan, ¿qué puedo hacer para mejorar, que mi hijo tenga una mejor calidad en el mañana? Ayudarlos a confrontar, porque en la vida tú te vas a encontrar con muchas situaciones que con evitarla, no es verdad que vas a mejorar, y con evitarla muchas veces vas a quedar como un irresponsable, como una persona inmadura, y te va a lacerar. Entonces, realmente, cuando tú le digas hablar, cuando tú le pidas hablar, habla siempre en primera persona. Y también exprésale lo importante que es para ti el hecho de que tengan que tener esa conversación incómoda y dile el efecto que está teniendo, sin amenazar. Porque que mucha gente me dice, pues yo estoy harta o harto de hablar. Y tú y yo le digo, haz el ejercicio conmigo. Y cuando me hablan, digo yo, no, pero para salirte corriendo. Porque hay gente que habla atropellando, hay gente que habla amenazando, hay gente que habla con manipulación. Pero cuando yo tengo la capacidad de decir, yo te voy a hablar de lo que siento. Mira, yo me siento de esta forma, yo no quisiera. Y uno tiene también la capacidad de decirle, y tu silencio, tu evitación, lo único que va a hacer es que yo me aleje. Ya tú le estás anunciando lo que se está formando, gestando en ti. Si esa persona no hace nada, entonces va a tener que acarrear con las consecuencias de un desamor que se va a instalar.
0: Buenas.
2: Buenas, buenas están.
0: Adelante.
2: Le quiero hacer una pregunta a la doctora, por favor.
0: Dígame.
2: Mira qué pasa, doctora. ¿Qué pasaría con estos familiares del caso de Ninoro, del accidente de la chica? Los 6 hijos están frustrados totalmente.
1: Hábleme, qué pereza, ¿qué caso? ¿Qué caso?

0: caso?
1: El caso del accidente que hubo ahí en la Lincoln con Independencia.
0: Ah, ok.
1: Está muy frustrado.
0: Sí,
1: entonces,
0: sí.
1: Los niños están muy frustrados y justamente hoy estaban en el palacio y las autoridades quieren reenviar la causa. Donde eso fue un asesinato a plena luz, y los niños tuvimos que desconectar el televisor porque estaban llorando, porque no sé malo, porque cuando ven a su papá, mira, la misma chica que era sobrina, quedó sin seno, quedó sin piel, y, ay, sí, claro. Y hoy está en el palacio de la policía, Dana, que todo el mundo le escuche, por favor, que se haga justicia, que si hubiese un accidente había pasado normal, pero se mandó a la fuga y por esa razón murieron ellos dos y dejó 6 hijos huérfanos.
0: Qué
1: y hoy
0: pena.
1: Estamos en el palacio. Hoy está en el palacio y tú sabes qué dicen, que la van a reenviar. Y hay
0: que lamentablemente
1: código.
0: Es así. Yo no puedo hablar mucho del área de ley y eso de los reenvíos porque yo no soy abogada y menos penalista, yo no manejo eso. Pero lamentablemente es así. La justicia, no aquí, en muchas partes, es lenta, pero eso no significa que no funcione. Entonces, realmente con los chicos lo que están sintiendo, perdieron a su mamá. Perdieron, no creas que su malestar es porque él se dio a la fuga. No, su malestar es porque perdieron a su mamá. El malestar es por la tragedia que ocurrió. Entonces, muchas veces, esos adultos que estamos alrededor, queriendo ayudar, desayudamos muchísimo. ¿Por qué? Porque cada niño maneja su dolor y expresa su dolor de una forma muy particular. ¿Qué es lo recomendable? Buscar ayuda para ellos. No sé dónde viven, no sé en qué parte de la capital, pero señores, aquí hay lugares donde usted puede llevar. Ejemplo, a mí me encanta mucho recomendar, y más cuando la gente dice, aquí no hay lugares para niños y adolescentes. El Santo Socorro, un hospital que me encanta, que está muy cerquita del Ministerio de Salud Pública, es un hospital diseñado para niños y adolescentes, y tiene internamiento de salud mental, y tiene un grupo de psiquiatras y psicólogos espectaculares en el área infanto-juvenil. Eso es un lugar donde pudieran llevarlos.
2: Ok, seguimos con las llamadas el día de hoy. Buenas.
3: Espectacular.
2: Hola.
4: Rocío.
2: Sí.
4: Dile a la doctora que estoy todavía casi llorando.
0: Ay, qué bello, ¿y por qué?
4: Doctora, mire, bueno, primero te guapo con la calle porque no pude llegar porque el tapón y no encontré dónde parquearme, pero eso estuvo hermoso, doctora. Yo estoy emocionada. Dios la bendiga, Dios me la proteja y la guarde siempre. Amén. Y gracias por el trabajo que usted ha hecho con nosotros, los dominicanos. Espero que el Señor le dé todo lo que su corazón desee. Aunque no pude estar, pero de verdad, la queremos, doctora.
0: Qué bella.
4: Sí, gracias.
0: No, por mujeres como tú es que hago esto.
2: Va a tener que hacer otra, doctora.
0: Por mujeres como tú es que yo realmente siento que mi ejercicio de esta profesión no se puede quedar en mi consulta y tengo que salir, tengo que ayudarlas porque sé que muchas veces no es fácil tomar la decisión de ir a la consulta. Y también a veces quisiera verla toda y como no puedo verla toda, entonces por eso hago este tipo de conferencias.
2: Bueno, ya llegamos hasta aquí la primera hora. Pero ustedes pueden continuar en breve en Patreon, donde seguiremos con estas preguntas y llamadas libres para que hablen con la doctora. Si fue a la conferencia, si se quedó una llamada pendiente, una pregunta. Tengo un libro de una de nuestras asistentes aquí pendiente para entregárselo, firmado por la doctora, que me escriba por WhatsApp si me está viendo, si me estás escuchando, para coordinar la entrega. Mi gente, vamos a hacer una pausa breve y al regreso continuamos en Patreon. Sigo leyendo las preguntas de la conferencia y también las llamadas que quieran hacerle a la doctora en un segundo tema libre. Regresamos en breve.

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2: ¿Alguna vez te has cuestionado si tu hijo puede tener una adicción a las pantallas? Te habla Rosa Hernández, psicóloga del Centro Vida y Familia Ana Simó. Cuando un niño utiliza los dispositivos electrónicos como herramienta, lo usa para desarrollar nuevas habilidades y comunicarse. Sin embargo, cuando la tecnología pasa a convertirse en un fin, es una señal de alerta para evaluar ese límite hacia la adicción. Existen criterios que podrían indicar desajustes en la relación con la tecnología. Como por ejemplo, cuando no puede acceder a los equipos electrónicos, se siente nervioso, irritable y con cambios en el estado de ánimo. Evita la actividad física, descuida su higiene personal, disminuye la socialización presencial y tiene más amigos virtuales y muestra falta de motivación respecto a sus obligaciones. Aprovechando las vacaciones, te invito a realizar un reto familiar de tener 48 horas sin internet para realizar actividades diferentes y observa cómo se comporta tu hijo.
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3: Hay personas que ante el menor conflicto en la relación dicen, necesito espacio, se encierran en su habitación o desaparecen por días. La cultura popular los tacha de narcisistas, insensibles, pero la realidad psicológica puede ser muy distinta. Es muy probable que estemos ante el apego evitativo. Para una persona con apego evitativo, la intimidad emocional y los reclamos se siente como una amenaza de control o una crítica de que nunca hacen nada bien. Su cerebro aprendió que confiar en los demás es peligroso y que es mejor arreglárselas solos. No es que no sientan, es que se desactivan para no colapsar. Y tú, si te sientes así, eres el responsable, ahora como adulto, de aprender a autorregularlo. Soy Mabel Mejía, psicóloga, terapeuta familiar y de parejas.
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4: Hola, Clara Céspedes, psicóloga clínica del Centro Vida y Familia. A veces nos sentimos que nadie entiende lo que nos pasa, que estamos solos con nuestra tristeza, nuestro miedo o nuestra rabia. Pero no estás solo. 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Tú importas. 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
0: 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En CDN Radio, la hora, 10 de la mañana.
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6: Los divorcios tienen un importante costo emocional y los niños pueden experimentar tristeza, confusión, enojo, incluso culpa. A través de la terapia, los niños pueden aprender a manejar el cambio, desarrollar habilidades de afrontamiento y mejorar su comunicación sobre lo que sienten. Además, es una excelente herramienta para los padres, ya que les ayuda a entender mejor las necesidades emocionales de los niños y crear un ambiente más estable y comprensivo. Si sientes que no posees herramientas para acompañar a tu hijo, es recomendable buscar apoyo profesional. 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

0: Ay, amigos, estamos monos con esas imágenes, todo lo que sucedió en la conferencia. A ustedes que están sintonizando ahora, consultando con Ana Simón a través de Patreon, mire, doctora, para allá en la pantalla, cuánta gente estuvo en Poderosas, y la doctora estará próximamente también en Santiago el 9 de septiembre. Vamos a continuar en este tema libre en una segunda parte. Cualquier pregunta que quieran hacer ahora, este es el momento, pero yo seguiré leyendo las que nos enviaron a través del WhatsApp. Es una dinámica que teníamos ayer en la conferencia. Son muchísimas preguntas, doctora.
1: Es verdad, fueron muchas.
0: Muchas. Las preguntas que usted mandó en la conferencia ahora mismo están en Patreon. Regístrese en la aplicación y yo se la voy a leer a la doctora. Bueno, Ana, me genera mucha frustración porque yo no logro identificar cuando mi pareja me dice verdad o mentiras. Solamente observo sus expresiones y es una persona que no dice nada. ¿Qué estrategias me recomienda para evaluar la credibilidad de mi esposo?
1: Mira, aquí no existe ningún tipo de estrategia porque ya en ti se ha instalado la inseguridad. Yo lo que te diría es que más que una estrategia es tener esa conversación con él, sentarlo, mirarlo y decirle, no creo en ti, no confío en ti. Y esto me está haciendo daño. Eso yo te puedo asegurar que impacta más y modifica más que ti, que déjame ver si sube el ojo izquierdo y si entonces voltea la cara. Si, no, es hablarle de ti. Porque no te voy a negar, hay gente tan buenos mentirosos que uno no le descifra nada. Como también hay personas que no se dan cuenta del daño que nos pueden estar haciendo hasta que uno le dice cómo uno se siente.
0: Seguimos, 809-683-8790. También pueden llamar y hablar con la doctora en este tema libre, cualquier pregunta que quieran hacerle. 809-683-8791. Dilcio ha colocado en pantalla las preguntas. 809-683-8790 y 809-683-8791. Cualquier pregunta que quieran hacerlo, estamos en un tema libre en Patreon y también leyendo las preguntas que quedaron pendientes de la conferencia. Ana, escuche esta pregunta. Dice, me gusta en la parte sexual, pero hay algo que no entiendo. Desde que iniciamos la relación, teníamos muy poquito tiempo, él me pide un préstamo. Muy mínimo la cantidad de dinero, pero han pasado 2 meses y aún no me lo regresa. Comenzó a trabajar y no he visto ninguna vuelta o ningún movimiento de las cosas que prometió. Solo nos vemos en mi casa, nada más hablamos muy poco y lo básico. Y mientras estoy entretenida con alguien que sí me muestra interés al hablar conmigo. Ana, ¿qué puedo hacer?
1: Priétame con la ansia, mi hija. Como este no me está dando placer, como este, entonces comienzo a hablar con otro. Mejor suelta esto. Esto que no te gusta, no te llena. Entonces sigue hablando y enchulándote con el otro. Pero y eso lo estoy viendo tanto. Es como que, como no me siento tan bien en mi relación de pareja, busco un tente ahí. No, los tente ahí no son buenos. No son buenos. Entonces, lo mejor es tú dejar eso, sea porque no te devuelve los cuartos, sea porque el tipo no hace lo que tenga que hacer. Suelte eso. Porque lo que ustedes no entienden es que en el momento en que él lo descubre, aquí la única mala eres tú, mira, ni los cuartos que te debe, ni quizás la poca atención va a funcionar. Y tú vas a quedar, ¿cómo? Ya tú respondiste, ¿verdad?
0: Hola.
2: Buenas. Rocío.
0: Sí, adelante.
2: Óyeme, yo lo que quería hablar de la actividad de ayer. Sí, no pudo llegar una amiga por el tapón tan grande. Yo sí llegué y quería conocerte. Te vi de lejos, eres muy linda.
1: Ay, qué bella.
2: Preciosa, y la doctora, pero estaba ya atrás al final. Dios mío, no pude pasar para adelante, pero es todo. Estuvo bien, bien bonito, me gustó la doctora.
1: Ay, qué bueno.
2: Bella. Gracias. Todo bello, todo bello.
1: Gracias, gracias.
2: Bendiciones para todos.
1: Amén. Muchísimas gracias.
0: Gracias. Y gente incluso desde Pedernales, Bayaguana, muchísima gente.
1: Boca Chica, La Caleta, Jaina. La verdad que sigue. Muchísimas gracias a todas por darse cita y darse cita temprano. Ahí es que tú puedes desmontar el hecho de que los dominicanos no somos puntuales. Sí, somos puntuales. Somos más los puntuales que los impuntuales. Y el hecho de que ayer, miércoles, día de semana, pleno tapones, pleno día de laboral, ya ahora a las 6 de la tarde estaba.
0: Usted hasta entaponó la ciudad, doctora. Tienen que estar quillados los choferes y la gente.
1: Porque
0: fue nosotras mismas llegar.
1: Ay, Rocío, tú sabes que a quién quiero agradecerle, a la brigada de brigadas de animales, que hacen una labor muy linda. Ay. Ellas estuvieron por allá, yo no pude verlas, después me escribieron. Ay. De verdad que me alegró mucho saber que todas esas mujeres que cuidan a nuestros animales, que es una brigada que ustedes hacen, ponen su queja de animales que están siendo maltratados y ellos responden de una forma automática.
0: Ay, qué bueno. Sí. Me hubiese gustado conocerlas también, pero habrá más oportunidades y recuerden que van a estar en Santiago el 9 de septiembre. Hola.
3: Buenos días.
1: Buen día.
3: Doctora,
1: diga usted.
3: Felicidades, doctora. Muchas gracias. Yo estuve ayer allá, yo salí a las 4 de la tarde, llegué a las 4 de la tarde ayer allá.
1: Okay.
3: Y a buscar una silla y sentarme a ver a la doctora. Doctora, cuando llegué ya no había donde uno estar parado siquiera.
0: Y que desde las 2 de la tarde estaba ayer.
3: Sí. Sí, y la gente llegaban, era como que llegaban en guagua, era por grupo.
1: Ay, ay, ay.
3: Wow, doctora, de verdad, felicidades, doctora.
1: Muchas gracias.
3: Mucho éxito para usted, mucha salud, bendiciones.
1: Amén, amén,
3: doctora,
1: gracias.
3: Doctora, y sí se puede llamar dos mujeres a la vez, como usted dijo ayer. Porque yo la amo a usted y a Rocío.
0: Ay,
3: wow,
0: qué
3: componente tiene usted, doctora.
1: Ay, ay, ay, qué llamada tan linda.
0: Te queremos también.
1: Excelente, ay, qué llamada, doctora. Tan bella. Qué bello.
0: Hasta roja nos pusimos.
1: Claro que sí.
0: Qué bonito, qué bonito. Muchas gracias. Voy a seguir leyendo. Ay, Dios mío, se me llenó el teléfono de preguntas, Dilcio, ahora. Vamos a seguir con la pregunta. Yo leo en un ratico el iPad cuando me dejen. Hola. Buenas.
4: Sí, buenas.
0: Adelante.
4: ¿Rocío?
0: Sí, estás al aire, adelante.

0: Sí, buenas.
1: Dígame.
0: Mire, buen día, doctora. Buen día,
1: Buen
0: Rocío.
1: día, buen día.
0: Es para plantearle una situación que tengo con mi madre.
1: Okay.
0: Es con relación a la dinámica que llevamos. Nosotras dependemos mucho una de la otra,
1: Okay.
0: pero últimamente esa dinámica se ha convertido en conflicto. Me
1: Okay.
0: explico. Cuando tengo una relación de pareja, ella se ve como acorralada. Cuando yo suelo salir sola, ella se enoja, peleamos, discutimos, etcétera. Yo siento que ella lo hace por temor a quedarse sola, ya que
1: Sí.
0: vivimos ella y yo sola hace
1: Ah,
0: tiempo.
1: okay. Okay, mira lo que pasa. Tú comenzaste diciéndome, dependemos una de la otra. Cuando existe ese tipo de fusión, así como se le llama ese tipo de vínculo, que estamos fusionados, los conflictos llegan cuando hay cambios. Y fíjate como tú después dices, cuando yo conozco a alguien, cuando yo salgo sin ella, porque el mundo de ella gira en torno a ti. Entonces ella en ese momento siente la carencia, siente ausencia, siente vacío, siente necesidad. Discuten, y si tú te fijas, discuten, duran un tiempito guapita y volvemos a la dinámica. Pero lo más interesante y lo que más me preocupa a mí, ¿esto no será el motivo por el cual usted no ha podido tener una relación estable? ¿Este es el motivo por lo cual quizás tú sigues soltera, conoces hombres, te das la oportunidad, pero al final terminas? Porque muchas veces no lo vemos, y yo sé que no es fácil, porque para eso estamos los psicólogos, para ayudar a la gente. Muchas veces el tipo de vínculo que tenemos con las figuras de autoridad son lo que hacen que tengamos malas relaciones en el futuro amorosas. Te lo dejo de tarea. Y para poder tener una dinámica más sana y tú poder alzar el vuelo sin olvidar nunca a tu mamá, es necesario que te vea un buen terapeuta familiar.
2: Sigo leyendo las preguntas. Ana, dice esta chica, tengo 10 años, mentira, ella dice tengo 12 años en
1: Okay.
2: una relación oculta.
1: Okay.
2: Ambos somos casados. Ana me vuelve loca, me encanta, me gusta, me lo hace rico. ¿Qué lío tengo yo? Dice ella.
1: ¿Y cuál es el lío?
2: ¿Que son casados? Tienen 12 años.
1: Espérate, tú no sabes si ese es el lío.
2: Ah,
1: No.
2: yo también así.
1: Pero, mira cómo ya termina. ¡Ey, qué rico! Es que siempre va a ser rico lo que no es nuestro. Sé que ustedes dijeron así, ¿cómo así, Ana? ¿Y no debería decir lo nuestro? Sí, pero dentro de las relaciones en calma, las relaciones funcionales, no puede ser todo el tiempo rico. Porque nada en la vida es sostenible cuando es constante. Hay fluctuaciones y es natural, normal y necesario. Porque en las fluctuaciones, fíjense, las parejas cuando tienen conflicto mejoran. Si saben hacerlo, si saben manejar su conflicto. Cuando las parejas necesitan avanzar, es cuando llegan las crisis. Entonces, cuando tú tienes una relación y tú eres amante, los dos somos amantes, significa que es intermitente. Podemos hablarnos todo el día y yo podré contarte mi problema, pero tú no estás en mi día a día. Tú no estás en las preocupaciones, tú no estás en mi estrés, en mi mal humor, tú no estás en los momentos de hastío, en los momentos de desesperación. Entonces siempre va a ser rico, siempre. ¿Que no es lo recomendable? No, pero yo no estoy aquí para juzgar. Yo estoy aquí para decirte que tú tienes que sopesar si vale la pena poner en riesgo tu relación.
2: Ok. Ana, tengo una pareja de 6 meses. Él es casado, pero lo conozco desde que éramos niños. Él siempre me buscó, pero no quise en ese momento de mi vida. Hice mi familia, él la suya. Ahora estamos juntos. Yo estoy enamorada de él. Tengo miedo, la verdad.
1: La pregunta es ¿por qué el miedo?
2: Están bateando a las mujeres, doctora, con la infidelidad, ¿eh?
1: Sí.
2: Bueno.
1: Sí, a pesar de que ahorita le decía en el live de Facebook, yo decía que los hombres siguen siendo más infieles, las mujeres realmente ha aumentado muchísimo. Y debo de decirle que una de las razones es por esa bendita creencia de que el empoderamiento es como yo tengo, te voy a hacer y yo te voy a demostrar que soy un tolete mujer, tengo, entonces nada que ver. También hay un tema con relación a la búsqueda de bienestar y la búsqueda de placer. Entonces, claro, es más cómodo enchularme con una gente y estar hablando con una gente, porque la sensación de placer es mucho más inmediata que yo fajarme a resolver los problemas que tengo en la relación de pareja.
2: Doctora, estoy que encuentro cabellos en el cepillo de la casa y no sé si me estoy volviendo loca porque hasta sospecho de mí misma, dice ella.
1: Tú sabes que yo siempre le digo a las mujeres, llévate de tu intuición.
2: Ojo de loca no se equivoca.
1: Ay. Miren, la intuición es como digo yo, es esa sensación que lo tenemos más desarrollado las mujeres que los hombres. Y yo sí le digo a las mujeres que cuando la intuición usted la escucha, nunca te dice mentira. Lo que pasa es que a veces cuesta hacerle caso a la intuición, porque significa asumir riesgos. Pero si usted está viendo cabellos que no son suyos, hermana, yo te diría que te aparezca fuera de hora. Ahora eso sí, espérate. ¿Tú estás dispuesta?
2: Un GPS.
1: Ah, muchacha.
2: Una cámara. Hay unos lentes que graban ahora.
1: Ahora sí, lente. Y tú sabes la cantidad de cámaras que hay en forma de lapicero, peluchito, florecita. Y gente que graban audio, que le graban, yo lo tengo cada rato.
2: ¿Es ilegal ponerle un GPS a la pareja, doctora?
1: Mira, no sé si es ilegal, pero aquí se usa mucho. Yo de por sí tengo un amigo que tiene una tienda de eso, y él me dice que yo no me puedo imaginar la cantidad de gente que le dice, no, ven, dame que el carro tuyo, que yo te le voy a cambiar los retrovisores, que te voy a cambiar la, te lo voy a llevar a la va. El mismo pap le pegan el GPS, mi amor, y saben todo lo que, porque ahora hay muchísimas aplicaciones para hackear, aplicaciones.
2: Doctora, que pero te llega todo el contacto de ese amigo para que la gente se adquiera su GPS. Para que se le llene la consulta.
1: Ay no,
2: es mentira, señores. Ay, no, es mentira, Jonathan, necesitamos agua si tú estás escuchando el programa. Voy a seguir leyendo, amigos, las preguntas. Son muchas que nos han enviado a través del iPad. Estas son preguntas de la conferencia que tuvimos ayer en Agora Mall, un lleno total, ya ustedes han escuchado a la gente. Pero también pueden llamar aquí para hablar con la doctora en el 809-683-8790 o 809-683-8791. Ana, soy una joven de 36 años, casada con un jovencito de 50. Llevamos 15 años juntos y dos hijos. Él es precoz desde siempre, desde que nos juntamos, cuando yo tenía 22 y él 38. Yo me quedé ahí, pero nunca estoy complacida. Claro. Siempre siento que algo me falta como
1: totalmente
2: mujer. ¿Qué me aconsejas?
1: ¿Quién te le diga a él que vayan a consulta?
2: Doctora, pero él tiene como 20 años siendo precoz.
1: Y eso se corrige. No, pero lo peor que yo te voy a decir que va a pasar. En cualquier momento, no quiero ser ave de mal agüero, pero tengo que decírtelo. Cuando el hombre no se trabaja la eyaculación precoz, comienza a tener disfunción eréctil. Y ahí sí se te va a trancar el juego.
2: O sea, que es probable porque que él no se le levante.
1: No se le levante. La eyaculación precoz provoca, lamentablemente, con el tiempo, disfunción eréctil. La eyaculación precoz es la problemática sexual más rápida de resolver. Óigame, lo más rápido de resolver, si usted va donde el indicado, porque si usted va donde una gente que lo que está practicando con usted, lo que aprendió en un libro, usted nunca va a aprender, ni nunca va a modificar. Pero si usted va donde un sexólogo de primera, yo le puedo asegurar que usted va a ir menos de lo que usted se imagina. Y va a resolver una situación que usted, los hombres lo que te dicen, Rocío, todos los hombres cuando van al centro, aunque no sean mis pacientes, sino de otros sexólogos, me dicen, tantos años con esto, y yo no sabía. Porque, ejemplo, se ponen el chinito. ¿Tú sabes lo que es el chinito? Que una piedra. Hay una piedra que te anestesia lo que es el glande, lo que es la punta. Porque entendemos que si yo le mato el gusto a la punta, voy a durar más. No, porque es que la eyaculación precoz, todos los temas sexuales aquí que están. Entonces, gente que no, que voy a pensar que me voy a beber el trago de que para anestesiarme. Nada de eso funciona. Lo que funciona realmente es ir donde un buen sexólogo que le va a resolver eso más rápido de lo que usted se imagina.
2: Bueno, doctora, esa famosa piedra, me quedé con la curiosidad, ¿se la ponen cada vez que van a tener sexo?
1: Van a tener sexo, entonces tú ves que el hombre le hace pincelada a la mujer después que se pone la piedra, entonces la mujer dice, yo no sentí nada, porque hasta eso tenemos que averiguar los terapeutas. Y es que la mujer se le anestesió también el clítoris. O se le anestesia la boca. Hay mujeres que se han dado cuenta que se puso la piedra porque si bajaron, y después dicen, yo me siento adormecida la lengua, me siento adormecida los labios, es porque el hombre se puso el chinito. Pero resulta, eso no funciona.
2: O sea, ¿tú no
1: ni
2: a seña
1: molea, ni que vamos a beber una batida, y que yo voy a pensar en pelota, yo voy a pensar en problemas? Óigame.
2: Y come camarones.
1: No, pues, no, eso, mira, di que lambé. Y huevo de pato. y huevo de carey. Dejen eso carey tranquilo y no le quiten los huevos, ni que vamos con beber una ñemolea con raíces y que tenga huevo de pato y que tenga... Nada de eso funciona. Usted quiere tener una buena sexualidad, usted no se siente satisfecho, vaya donde el especialista, que en pocas sesiones le va a resolver la situación.
2: Hola.
3: Hola.
4: Buenas.
2: Buenas.
4: Dios me le bendiga y buenos días.
2: Gracias, buen día. Igual.
4: Si ustedes me van a creer, yo sé que sí, pero mire, yo tengo el mes, casi dos meses escuchando la conferencia y motiva, y digo yo, esa, a mi esposa la llevo yo para allá y la voy a llevar temprano.
2: Ay, Dios mío.
4: Qué y bueno. Busco a una cuñada mía también y la llevo. Y llegamos como a las seis, casi a las seis. Pues yo creo que voy a poner a mi esposa en la primera de adelante, que es psicóloga clínica. Ella es psicóloga clínica también.
2: Ay, qué bello.
1: No pudieron.
4: Le digo, mami.
1: Ay, se me fue.
2: Él está ahí, él está ahí. Yo,
1: no te estoy escuchando. A ver.
4: Dígame.
1: Ahora sí, que pues se cortó, cuéntame.
4: Le digo yo, mami, te voy a llevar a una conferencia y hoy el nombre de la conferencia se llama Poderosa. Eso es lo que yo quiero, que tú seas poderosa, mami. Por eso te voy a llevar el miércoles 18 a la conferencia de Ana Simón en Aguan Amor. Búscame a tu hermana que la voy a llevar también. Ay, pero qué
2: ya. Ay, oye, qué la verdad bello. Que hay hombres y hay hombres, doctor.
1: Yo te lo he dicho. Sí, es cierto. Yo por eso creo mucho en el hombre. Yo creo mucho en el hombre. Y yo, óigame, yo tengo pacientes que podrán tener otro tipo de situaciones como todo ser humano. Pues yo tengo, lo que yo más tengo son hombres fieles en consulta. Por eso yo le digo a las mujeres, no crea que todos son malos. Hay muchos hombres buenos, lo que tú tienes que saber elegirlo. Uh-huh. Claro, y sabe valorarlo. Mira cómo él llevó a su esposa, sabiendo que yo iba a hablar de muchas cosas. Te voy a regalar. Sé que no pudiste sentarla adelante, pero espero que hayas podido disfrutar de la conferencia.
2: Sí, así es. Vamos a hacer una pausa y al regreso continuamos con más preguntas el día de hoy.

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1: Hay personas que ante el menor conflicto en la relación dicen, necesito espacio, se encierran en su habitación o desaparecen por días. La cultura popular los tacha de narcisistas, insensibles, pero la realidad psicológica puede ser muy distinta. Es muy probable que estemos ante el apego evitativo. Para una persona con apego evitativo, la intimidad emocional y los reclamos se sienten como una amenaza de control o una crítica de que nunca hacen nada bien. Su cerebro aprendió que confiar en los demás es peligroso y que es mejor arreglárselas solos. No es que no sientan, es que se desactivan para no colapsar. Y tú, si te sientes así, eres el responsable, ahora como adulto, de aprender a autorregularlo. Soy Mabel Mejía, psicóloga, terapeuta familiar y de parejas.
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3: ¿Te pasa que dices sí a todo el mundo, pero terminas sintiéndote vacío, resentido o sin energía para ti? Eso pasa cuando dejas las puertas abiertas de par en par. Es por eso que es necesario que aprendas a poner límites. Los límites no son muros para aislarte, son líneas imaginarias que definen hasta dónde permites que los demás entren a tu espacio mental y afectivo. Es decir, qué conductas aceptas de otros y cuáles no estás dispuesto a tolerar. Son importantes porque es una forma de amor propia. Cuando no los pones, permites que las opiniones, demandas y situaciones de otros afecten tu paz mental. Establecerlos te protege y evita que te desgastes. Quítate esto de la cabeza. Poner límites no te hace egoísta ni mala persona. Al contrario, ayuda a que el otro

0: sepa cómo debe tratarte y a tener relaciones mucho más sanas, honestas y duraderas. Mi nombre es Eloísa Agüero, yo soy psicólogo clínico y soy especialista en dinámica de grupo.
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3: ¿Alguna vez te has cuestionado si tu hijo puede tener una adicción a las pantallas? Te habla Rosa Hernández, psicóloga del Centro Vida y Familia Ana Simón. Cuando un niño utiliza los dispositivos electrónicos como herramienta, lo usa para desarrollar nuevas habilidades y comunicarse. Sin embargo, cuando la tecnología pasa a convertirse en un fin, es una señal de alerta para evaluar ese límite hacia la adicción. Existen criterios que podrían indicar desajustes en la relación con la tecnología. Como por ejemplo, cuando no puede acceder a los equipos electrónicos, se siente nervioso, irritable y con cambios en el estado de ánimo. Evita la actividad física, descuida su higiene personal, disminuye la socialización presencial y tiene más amigos virtuales y muestra falta de motivación respecto a sus obligaciones. Aprovechando las vacaciones, te invito a realizar un reto familiar de tener 48 horas sin internet para realizar actividades diferentes y observa cómo se comporta tu hijo.
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0: Amigos, estamos de regreso en Consultando con Ana Simó. Estamos leyendo preguntas de la conferencia y también recibimos sus llamadas en esta hora en Patreon, en un tema libre, un tema como mixto. Vamos a seguir leyendo algunas preguntas. Doctora, en Patreon, claro. Esta chica le escribe: tengo una situación con mi pareja, él vive ocupado entre el trabajo, dando y recibiendo clases, y un negocio que tiene en su ciudad natal.
1: Okay.
0: Le pido que pasemos tiempo juntos y él entiende con que sentarnos un día a la semana a comer una comida que pedimos, ya lo es todo. No salimos juntos, no me incluyen sus planes, no comparto con su familia, pero él sí comparte con la mía cuando vienen a la ciudad. No puedo decirle las cosas que me incomodan porque se enoja y me manda publicaciones de los hombres buenos. Si alguna vez cocino y llega y no está todo al momento, se va y deja todo ahí. Pero es como le digo, para hacer algo de comer y de repente dice, ya llegué y si no está listo, se va. No sé cómo manejar la situación y necesito ayuda. He pospuesto, doctora, a tener hijos, pues trabajamos en la misma institución, distintas direcciones. Y mi mayor deseo es volver a ser madre. Ya tengo un hijo.
1: Fíjate una cosa. Aquí como que hay unas reglas, quizás donde ustedes nunca hablaron, pero fíjate cómo me repetiste dos veces. Y si él llega y la comida no está, se va. Óyeme, ¿en qué momento tú piensas decirle a él? ¿Cuál es el tema? ¿Tú no entiendes que en algún momento yo me puedo complicar? ¿Tú no entiendes que no necesariamente esto es una milicia? Que tú llegas y realmente pueden faltar unos minutos y con eso tú no tienes por qué hacerme sentir mal yéndote. Es decir, señores, la mayoría de relaciones de pareja, sus problemas principales no es la situación dada, es que no hablan, no nos expresamos, el silencio no funciona. El quedarnos con el pique atravesado no es lo correcto. Y repito como dije ahorita, mucha gente me dice, no, pero yo sí hablo. Y yo le digo, practica conmigo, ¿cómo tú le dices? Y la forma también en cómo hablamos, lo único que hace es que el otro se distancie. Aquí hay cosas, fíjate que él te manda video de hombre bueno, contéstale. Entonces tú entiendes que tú eres un hombre bueno. Yo también puedo entender que tú eres un hombre bueno. Pero a mí me gustaría esto, es decir, tener la capacidad, no es tirarse puya por tirarse puya, Rocío, okay. ¿Entiende? Eso no funciona, señores, tengan esas conversaciones y si no pueden, tú no sabes cómo lidiar con eso, entonces ir a terapia.
0: Bien, seguimos con las llamadas hoy. Buenas.
2: Buenas. Saludos, buenos días.
1: Buen día.
2: Hola. Sí, buenos días, ¿quién me asiste?
0: ¿A dónde usted llamó, querida?
2: ¿A dónde usted llamó? Sí, estoy llamando a la cadena de radio, la cadena de noticias Radio CRL.
0: Así es, ¿usted quiere hablar con Ana Simó?
2: Dígame.
0: ¿Usted quiere hablar con Ana Simó?
2: No, yo quiero hablar con la señora Rosa Beatriz Báez.
0: Okay. No marco mal. Marcaste la emisora, tienes que buscar el número de aquí, que yo no lo tengo a la mano para dártelo. Búscalo en Google, que ahí puedes conseguir el número. Estás llamando a la cabina. Ana, cuente. Voy a cumplir 37 años y siento que estoy burnout. Me casé hace 15 años con un hombre 12 años mayor que yo. Tenemos una niña de 12 años. Tengo dos trabajos, hago todo en la casa y las cosas de la escuela y el deporte de la niña. Estoy cansada. Mis días son de 20 horas de no parar y aún así él me espera para que yo tenga relaciones sexuales con él. Hace 5 años que siento que he perdido el amor por mi relación. Mi mayor fantasía así, Ana, es sola en la casa con mi hija y tener silencio en mayúscula. Uh-huh. ¿Cómo hago para tomar acción en una separación que mi culpa y necesidad de hacer todo no me permite avanzar?
1: Es que no podemos, tú quieres comenzar de atrás para adelante. Aquí hay que trabajarte primero el burnout. Aquí hay que primero evaluar para ver realmente si es burnout o si no hay algo más de fondo. Es decir, primero tú tienes que recibir ayuda, tú primero tienes que estar bien para entonces poder accionar. Si no, tú no vas a accionar. Óyeme, tú no vas a accionar. Tú podrás decir mucha cosa, pero te vas a quedar estancada. ¿Por qué? Porque primero hay que estabilizarte emocionalmente y físicamente. Entonces, ¿qué debes hacer? Lo primero, agarra un teléfono y llame a un buen psicólogo y comience a tratarse. El psicólogo, ¿qué va a hacer? Va a evaluar si realmente tienes un burnout, va a buscar el origen, si es burnout, qué te llevó a eso, qué te llevó al desgaste que tú tienes, entonces para buscar soluciones. Cuando tú soluciones, entonces tomamos decisiones de pareja.
0: Buenas. Epa, se cayó su llamada. Marque otra vez. Aquí seguimos recibiendo videos, doctora. Ay, qué de buena. La gente. Hubo un grupo desde Ciudad Juan Bosch, Dilcio, que estuvo presente allá y me comparte los videos, porque es que la gente tuvo que ponerse hasta en el tercer nivel. Anda, mi gente. Bueno, lo bueno que fue un éxito la conferencia. Voy a seguir leyendo las preguntas y también pueden llamar al 809-683-8790 o 809-683-8791. Esos son los números del programa. Y tienen que resumir, por favor. El chico de 26 años y su esposa 28, con 5 años casados, por favor, resumen, que está muy larga para leerla aquí a la doctora. Ana, mi pregunta es la siguiente: tengo 40 años y estoy en la perimenopausia, tengo cambios de humor y todo me hiede y nada me huele. ¿Qué puedo hacer?
1: No creo que esté en perimenopausia con 40 años.
0: ¿Estás en la menopausia?
1: No, tampoco. ¿Con 40 años? No.
0: ¿No es los 30 y...? Ay, Dios, yo...
1: ¿Quién? ¿Perimenopausia? No. Solamente que tenga algún tema hormonal. Pero, y eso es de mil una. Es decir... ¿Quién te dio el diagnóstico? Al diagnóstico, ¿tú sabes quiénes no lo dan? Que la vulva se nos reseca, que vivimos con sofocones, que se nos está olvidando las cosas, que tenemos mal humor. Y claro, vamos a echarle la culpa a la perimenopausia. Y cuando tú la mandas donde el ginecólogo y le hacen todo, la mujer está hormonalmente perfecta. El tema es que el calor es por los sofocones, por el calor que está haciendo en República Dominicana, que usted no se hidrata bien, su mal humor es porque usted está haciendo cosas en detrimento de su bienestar, se le está olvidando la cosa por la cantidad de información que está queriendo retener en ese cerebrito. Entonces, esa vulva reseca porque no sabe pensar en placer, porque estoy demasiado ocupada. ¿En qué tiempo voy a pensar de placer? Entonces, quítela. Si a usted no le dio el diagnóstico un ginecólogo, usted no tiene perimenopausia. Porque una de las preguntas que yo le hago a la mujer: ah, tú tienes perimenopausia, ¿y cuándo fue la última vez que te llegó la menstruación? No, a mí me llega todos los meses. ¿En serio? Oh, ¿y tú no sabías que uno de los principales síntomas en la perimenopausia es que no, la menstruación se vuelve irregular? Ah, no, yo lo pensaba por los sofocones y porque no tengo deseo sexual. No venga a buscar etiqueta y diagnóstico si el médico no se lo ha dado. Te lo digo, Rocío, porque estoy muy harta. Así de como la perimenopausia, estoy harta de la TDA. Yo tengo TDA. Yo me di cuenta que tengo... Ah, ¿te lo diagnosticó un neuropsicólogo? No. ¿Y quién te lo diagnosticó? El exceso de pantalla está llevando a que la gente tenga menos niveles de concentración. Tú sabes la cantidad de mujeres que también dicen: yo tengo un metabolismo lento porque yo estoy en perimenopausia. Y tienen 40 años. Y desde que paran el pico y dejan de comer y comienzan a hacer ejercicio, se ponen flacas. ¡Ay! ¡Qué milagro!
0: ¡Wow!
1: Sí, tengo que decirlo así. Yo soy bipolar. Ah, ¿por qué tú eres bipolar? Porque yo tengo cambios de humor. Ojalá la bipolaridad fuera cambio de humor. La mayoría de mujeres tenemos cambio de humor, porque estamos hartas de muchísimas cosas que no queremos darle frente. Entonces, dejen de ponerse etiquetas, por favor.
0: Ana, tengo 26 años y mi esposa 28. Llevamos 5 años casados y 5 meses separados. Decidí separarme porque aunque ambos cometimos errores, sentía que yo cargaba solo con la relación emocional y económicamente, y nuestros intentos de comunicación terminaban en discusiones y rechazo, lo que me llevó a distanciarme emocionalmente de ella. Ahora, por nuestra fe cristiana, estamos intentando una restauración y estableciendo límites. Ella me hace falta, Ana, pero no quiero volver a la misma dinámica. Ajá. Y me preocupa que su deseo de regresar esté influenciado por su situación económica y familiar, que por un deseo genuino de reconstruir nuestro matrimonio.
1: Bueno, es que realmente, como siempre le digo a los pacientes cuando vienen a consulta dándose una segunda oportunidad, yo le digo: volver por volver, porque ni el amor sostiene. Y que, ay, pues nos amamos tanto que... No, tenemos que aprender a negociar. Entonces, realmente quizás el problema es que ustedes no sepan negociar, y tienen que negociar. Porque hay que negociar, aquí hay que negociar. Esto no es de que yo me voy a hacer loco. Es que eso no funciona, hacerse loco. Entonces, ¿qué yo te diría? Decirle a esa persona: yo tengo mis reservas, yo tengo mis inseguridades, mis cuestionantes, yo no quiero volver por volver. Entonces, como no hemos sabido encontrar un equilibrio, vamos a ir donde un profesional, psicólogo especialista en pareja, que nos ayude. Porque no le voy a negar, muchas parejas comienzan a trancarse y tienen buen término, es decir, que pueden seguir, pero tú ves que en la consulta no saben cómo es negociar, y eso es lo que uno le enseña a los pacientes: saber negociar para que los dos nos sintamos cómodos en la relación.
0: Hola.
3: Vamos a ir donde un profesional.
0: Buenas.
3: Uop. Sí, Diana Simón.
0: Ajá. Sí, adelante.
3: Gracias. Tengo un tema con mi esposo, quiero expresar y los escucho por la radio.
0: Okay.
3: Bueno, como de manera regular, hablamos por videollamada, yo trabajo en las calles, y pasamos todo el día hablando y cada vez que puedo. Pues, en mi hora de almuerzo, me llama por video y me dice que con quien estoy almorzando, pues le digo que una compañera, como siempre, pero escucha compañeros en la mesa y yo no quería decir nombres encima de las personas para que no me sentía incómoda. Y él inmediatamente interpretó lo que no era.
0: Okay.
3: Pues que lo estaba ocultando y demás. Bueno, pues cerramos el teléfono y obviamente fue un tema de turbulencia en casa, de desconfianza, de inseguridad y demás. Yo le aclaré y a pesar de aclarar, pues estaba negado a entender. Yo me desesperé y le dije que pensara lo que él quisiera, porque yo también tengo mis inseguridades y pues estamos a mano.
1: Espérate, que llegaste al punto que hace rato me estoy precuestionando. Es ejemplo, yo tengo este contraquille, así que yo le bauticé hace muchos años. ¿Él te ha dado motivo para tu desconfiar?
3: Sí, pero no muy marcado. Puedo decirlo rapidito, llegó de viaje, a mí por alguna razón que no entendí, le quise revisar el celular, él se puso muy nervioso, antes eso no pasaba, nunca nos habíamos separado, y en ese momento él se puso rarísimo, me quitó el celular de la mano, yo tengo su contraseña en la mía, y se armó un pleito el mismo día que él llegó.
0: Okay.
3: Yo dije, no, me está ocultando algo.
0: Te está ocultando algo.
3: Entonces, a partir de ahí,
0: claro.
3: Pues yo dije, okay, yo no voy a lidiar con esto, prefiero quedarme con cómo él me trata, pero igual tengo mi inquietud por detrás.
1: Exacto, fíjate qué coherente es ella, me encanta. Yo no sé lidiar con esta vaina, así que yo no la voy a seguir enfrentando, y eso está muy bien de

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1: Hay personas que ante el menor conflicto en la relación dicen, necesito espacio. Se encierran en su habitación o desaparecen por días. La cultura popular los tacha de narcisistas, insensibles, pero la realidad psicológica puede ser muy distinta. Es muy probable que estemos ante el apego evitativo. Para una persona con apego evitativo, la intimidad emocional y los reclamos se sienten como una amenaza de control o una crítica de que nunca hacen nada bien. Su cerebro aprendió que confiar en los demás es peligroso y que es mejor arreglárselas solos. No es que no sientan, es que se desactivan para no colapsar. Y tú, si te sientes así, eres el responsable, ahora como adulto, de aprender a autorregularlo. Soy Mabel Mejía, psicóloga, terapeuta familiar y de parejas.
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3: ¿Alguna vez te has cuestionado si tu hijo puede tener una adicción a las pantallas? Te habla Rosa Hernández, psicóloga del Centro Vida y Familia Ana Simón. Cuando un niño utiliza los dispositivos electrónicos como herramienta, lo usa para desarrollar nuevas habilidades y comunicarse. Sin embargo, cuando la tecnología pasa a convertirse en un fin, es una señal de alerta para evaluar ese límite hacia la adicción. Existen criterios que podrían indicar desajustes en la relación con la tecnología, como por ejemplo, cuando no puede acceder a los equipos electrónicos, se siente nervioso, irritable y con cambios en el estado de ánimo. Evita la actividad física, descuida su higiene personal, disminuye la socialización presencial y tiene más amigos virtuales y muestra falta de motivación respecto a sus obligaciones. Aprovechando las vacaciones, te invito a realizar un reto familiar de tener 48 horas sin internet para realizar actividades diferentes y observa cómo se comporta tu hijo.
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4: Hola, Clara Céspedes, psicóloga clínica del Centro Vida y Familia. A veces nos sentimos que nadie entiende lo que nos pasa, que estamos solos con nuestra tristeza, nuestro miedo o nuestra rabia. Pero no estás solo. Todos, en algún momento, necesitamos ayuda. Hablar con alguien, pedir apoyo, no es debilidad, es valentía. Si hoy te cuesta, da un paso pequeño. Llama, escribe, busca. Tu bienestar importa. Tú importas. No estás solo.
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0: Doctora, estamos arribando al final de este programa especial, luego de la conferencia que tuvimos ayer, que usted realizó para nuestra gente de Ágora Mall, y donde recibimos muchas preguntas, muchas nos enviaron por WhatsApp, también nos enviaron a través del iPad por el código QR. Hemos respondido todas las que hemos pedido y voy a leer ya las últimas para finalizar el programa de hoy. Doctora, mi pareja y yo estamos batallando hace tiempo con volver a estar juntos. Tenemos 9 años de matrimonio y nos hemos separado por problemas económicos y de infidelidad. Es un va y viene. Y mi principal pregunta es porque eso afecta demasiado a mis hijos, especialmente al más pequeño.
1: Sí, tiene que afectarle, claro, porque ese va y ven que ustedes mismos como adultos están viviendo, donde están como en una montaña rusa emocional, momento y de mucha intensidad, mala como buena, es realmente claro que sí. Repercute en nuestros hijos y lamentablemente en ellos es peor, porque nosotros como adultos tenemos muchas herramientas para saber manejar las diferencias, ellos no. Por eso los hijos tenemos que tratar siempre de no involucrarlos y darles la seguridad de que a pesar de todos los problemas que tenemos como padres, es decir, como esposos, como padres, no va a afectar.
0: Bueno, por esta mujer que usted hace poderosa, escuche esta pregunta.
1: Claro, dale.
0: Doctora, tengo 5 años de matrimonio con un hombre que tiene 2 hijos y cuando me enteré, vamos a darle para atrás. Doctora, tengo 5 años de matrimonio con un hombre que tiene 2 hijos y cuando me entré con él tenía una chica embarazada de 2 meses. Le aguanté un proceso de infidelidad, pensando que cambiaría, pero doctora, me trata mal. Lo dejé todo por él y hoy estamos actualmente separados, porque tampoco, Ana, él quiere trabajar y le dije que como yo soy la que paga mi casa, que se fuera, pero lo amo, Ana.
1: Fíjate, yo le voy a explicar algo a las mujeres, que ayer lo decía en Poderosas, el aguante no garantiza que te amen, el aguante no garantiza que te amen. Por lo que, fíjate que todo lo que él te ha hecho, y tú sabes que no debes de seguir con él, tú alimentas, yo lo amo. ¿Qué amar? ¿Qué implica amar para ti? ¿Qué implica estar en esa relación? Yo siempre he dicho que uno se tiene que responsabilizar de su estabilidad y de su bienestar. Quitarle la fuerza al otro, a pesar de lo que nos pueda acarrear en el momento, decir, sentirnos bien ante esa persona, uno tiene que aprender a elegir sus batallas. Y yo creo que esta es una guerra que no vale la pena ir a ella.
0: Es difícil, bastante difícil. Bueno, recuerden también, amigos, que estaremos en Ágora Mall en Santiago el 9 de septiembre. No tienen tampoco que inscribirse y más adelante enviaremos todos los detalles para que nos acompañen. Que claro, es en Santiago, pero puede bajar la gente de La Vega, de Moca, de Puerto Plata, toda la gente que está alrededor de Santiago puede darse cita allá en Ágora el miércoles 9 de septiembre, que es en unas semanas donde estaremos compartiendo con ustedes. Yo más adelante voy a dar toda la información. Doctora, última pregunta ya.
1: Sí, claro.
0: Para finalizar. Ana, tengo un hijo con problemas de adicción y prácticamente está en la calle. Me duele como madre ver cómo mi hijo se pierde en el abismo de las drogas y la delincuencia. Estoy sola con él, ya no sé qué hacer.
1: Es que mamá, mira, el tema de las drogas es un tema que yo necesito que entiendan que no es posible trabajarlo desde nuestras herramientas, nuestras manos. Aquí es necesario la ayuda de profesionales, es necesario que tú también asistas donde el profesional especialista en adicciones, pues lamentablemente la dinámica que se vive en una familia donde existe una adicción es desgastante, abrumadora, enfermiza. Y muchas veces para poder ayudar a ese joven salir de las drogas, nosotros como padres tenemos que hacer cambios drásticos en nuestra forma de manejo. Asista donde un buen terapeuta. Aquí tenemos también los Alcohólicos Anónimos, donde esos grupos ayudan muchísimo a uno escuchar y uno aprender de cómo manejar esto, y eso es totalmente gratis.
0: Bueno, gracias mi gente, ya llegamos a la parte final de este programa, gracias a todos por asistir, gracias por tanto cariño. Mañana continuamos con más, y si quieres seguir disfrutando de Patreon, conéctese a la aplicación Patreon/consultando Ana Simón. Bye bye.

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0: En CDN Radio, la hora, 11 de la mañana.
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0: se fue.
1: Generación. Buen día, señores. Aquí estamos con ustedes hoy jueves ya. Wow, esto sí va rápido.
2: Va rápido, sí.
1: Casi terminando el mes de agosto y ya por ahí viene septiembre y arrancan los playoffs del béisbol de Grandes Ligas. Por aquí está Gus Collado, Manuel Acevedo y Juan Carlos Morel.
3: Tengo hambre yo.
2: Aquí a la orden.
3: Pídete una pizza, pídete una pizza.
2: Oye, su
3: Gustavo Collado la va a pagar.
2: ¿Es verdad?
3: Y yo no perdí ninguna
2: pizza. Él no compra pizza.
3: Oye, nunca ha comprado una pizza. Nunca ha comprado una pizza aquí.
1: Pero usted debería brindar porque usted está hoy en buena.
3: Bueno, cuando.
2: Es verdad.
3: Tú deberías
2: brindar
3: hoy. Cuando los Yankees ganen la división. ¿Verdad? Vamos a brindar todo.
1: Ahora es que para señores, Manuel Acevedo, un hombre inteligente.
3: Ajá.
1: Me dijo, guárdame 10 mil pesos ahí.
3: No, 25 mil le dio a usted.
1: Mire, compadre,
3: 25 mil. Bueno, 25 mil.
2: Suerte que todo
3: bueno, se de lo que tú le debes. 25 mil. No, yo le dije, por si los Yankees. ¿A cuánto están los Yankees hoy?
1: ¿A cómo
3: manejan?
1: A 5.
3: O sea que mantienen igual. Todo está bien. ¿Cómo? Pero yo. Miércoles, pero yo él no me ha dicho nada. Yo hago lo que pero él diga.
1: Se cuadró, viejo, antes de...
3: Y ahora se volvió loco porque ahora quiere.
1: Entonces llegué yo que he pegado aquí.
3: Es que quiere darle un abrazo a Juan Carlos.
1: Yeah.
3: Entonces.
1: Venga, a los jueves no le toca al príncipe. Los jueves.
3: El príncipe está enfermo. Usted sabe que el príncipe está en tercera sin out, el príncipe.
1: A tiro de hit.
3: En tercera sin out.
2: Tigres son frescos. Tigres son frescos.
3: El príncipe
1: es mejor, el príncipe.
3: En tercera sin out siendo el corredor fantasma.
1: Yo le dije al príncipe ya que se quede por ahí tranquilo en su casa. Ya.
3: Con un toquecito.
2: Con un toquecito nota.
1: Lo que pasa es que hay gente, por ejemplo, aquí está Henry, ¿cuál es el apellido de Henry? Regalado, el que llama y siempre está pidiendo al príncipe. Y también Luis Lin allá en Massachusetts, que le gusta que el príncipe venga. Yo creo que son los únicos dos que le gusta que el príncipe venga.
3: Bueno, entonces lo que le dije, por si algo mal pasa y los Yankees no ganan la división, yo le dije... Con esos 25 cubrimos la cuenta. Okay. No hay que hablar.
2: Ah, pues tú le vas a cubrir lo de Juan Fran.
1: Si entre los dos parece que la cuenta va a ser 50 mil, imposible.
3: Es que yo estoy. Lo que pasa es que yo estoy
2: andan de acuerdo. Asustando a la gente.
3: La verdad, yo estoy de acuerdo que vaya Dircio, Juan Carlos. Que
2: vamos
3: vaya,
2: todos.
3: Todo, es que vamos todos.
2: Todo. No
3: es que usted de acuerdo, es que vamos todos.
1: Jennifer no.
3: Ella no trabaja.
2: Ella trabaja, claro.
3: Don Dios no la veo.
1: Ajá. Miren, bueno, Acevedo, me dijeron que ustedes lo vieron hoy por el Parque del Este ya entrenando, que estaba, comenzó a hacer ejercicio.
3: Sí, el Parque del Este que yo que ya soy.
1: El Parque del Este.
3: Yo soy munícipe de Santo Domingo Oeste, aunque me mudé hace un poquito, pero yo me duele mi municipio. Estoy feliz y contento porque esta instalación, este centro deportivo ha sido un pulmón para la recreación familiar. Y entonces, luego de los Juegos Centroamericanos y del Caribe, has recibido unas remodelaciones y demás y eso. Y yo dije hace una semana en este programa, hace una semana y media cuando terminaron los Juegos, de que ese tema de que sea, que tengan más cuidado, que haya menos vehículos en el medio, a mí me gustó lo que viví en los Centroamericanos y creo que eso tiene que ser normalizado. Y ahora veo que ya abrió... y que va a tener esas regulaciones, o sea...
2: No va a entrar todo el mundo en vehículo.
3: La gente que no se desespere, ¿verdad? Porque ahora va a tener regulaciones, va a tener monitoreo, va a haber menos carros en el medio, para poder subir ese ambiente familiar que se da todos los fines de semana y todos los días en el centro deportivo del Parque del Este.
1: Porque se demostró que se puede, porque incluso claro. También aquí en el Centro Olímpico pasó lo mismo.
3: Pero claro. Que hay no, pero espérate, no es que no van a entrar los vehículos.
1: No,
3: hay parqueos que se hicieron para los Juegos Centroamericanos y del Caribe que tienen su ubicación y que la gente sabe por qué
1: también.
3: ¿Verdad?
2: Y para no van a dejar parquearlo en una grama.
1: Viene el torneo de Norseca también de voleibol.
3: Ya esa mañana. En el Parque del Este juega Delfines del Este, que es el único equipo profesional que tiene mi municipio en la Liga Dominicana de Fútbol, y cuando vayamos al Parque del Este a ver a Delfines, en mi caso a trabajar, va a haber una ubicación para los vehículos, pero todo eso se estaba planificando, todo eso se estaba solucionando, pero ya el Parque del Este está abierto para la familia que vive en el municipio de Santo Domingo Este, mi municipio, y estoy contento por eso.
1: Yo tengo un amigo que me dice que todos los días se le da dos vueltas al Parque del Este, y yo le digo, pero mándame el video para ver si es verdad, porque me sigue corriendo, por si acaso si es
2: un motor. Si he vuelto todo.
3: No, afuera.
2: Lo estaba haciendo afuera.
1: Entonces le que me lo mande para ver si es cierto.
3: No, mire, esa vuelta grande.
1: Estoy esperando que,
3: esa vuelta
1: que me lo mande. Por cierto, hablando de ejercicios, hoy en el Mirador me dijo una persona, me hace una pregunta y me dice, José Antonio, ¿cuáles son los dos mejores dominicanos de esta temporada? Y yo le dije, bueno, entiendo que Junior Caminero y Christopher Sánchez. Y me dice, ¿y el tercero? Y yo me quedé así como pensando, ¿cuál es el tercero? Porque hay muchos nombres, entonces me gustaría saber la opinión de ustedes. El teórico, que me diga,
3: que lo busque
1: cuál
3: el número
1: usted piensa. Pues creo que en el 1 y 2 estamos correctos.
2: Sí. El mío es Otto López, el tercero. A pesar de que ha bajado.
1: Otto López. Otto López también.
0: Pero yo tengo...
1: hay varios candidatos, está Luis García.
0: El tema es que
1: para está Sandy Alcántara.
3: Es que eso no ha cambiado.
2: Joan Durán.
3: No, perdón. Iba a decir,
0: yo estaba muy igualito porque eso fue que tú ya lo mora de camino. Yo dije, Joan Durán no están haciendo caso, señor. No.
3: Pero mira, iba a decir que eso ha cambiado poco, pero sí cambió. Porque Sandy Alcántara se metió. Digo cambió porque esta pregunta nos la hicimos hace un par de meses aquí.
2: Sí.
3: Hay un jugador que estaba sembrado. Junto con
1: para la pausa del juego de
3: tres. Sí, hay un jugador que estaba sembrado, pero que creo que salió por el tema de lesión y se dio por lo menos un puesto, y Juan Soto.
1: Sí,
3: que por lo menos se dio un puesto. Pero sí, Joan Durán incluso está metido ahí, que hablábamos también el tema de que no necesita otro relevista a Filadelfia. Yo creo que. Pero yo me quedo con Otto López.
1: ¿Y cuál es el uno entonces?
0: El uno.
2: Junior Caminero, pero lejos.
0: No, tan lejos no. Señores, Junior Caminero.
3: ¿Pero por qué le da miedo a ustedes?
0: Junior Caminero.
2: Tan lejos no.
0: Señores, Junior Caminero. Junior Caminero está más cerca de ganar un MVP que Christopher Sánchez de ganar el Sayón.
2: Pero Christopher Sánchez es el segundo en Sayón.
0: El segundo en Sayón se llama Chris Sale.
3: Espérate, exacto. Eso te iba a decir.
0: El segundo en Sayón se llama Chris Sale.
3: Tú eres fanático de Atlanta.
2: No es Chris Sale.
0: Está bien, vamos a
2: hacerlo
0: rápido
2: porque
0: lo bueno es que yo soy numerólogo.
1: Espérate, vamos por partes.
3: ¿Pero por qué?
1: Estamos primero con el
3: top
1: 3.
3: Pero discúlpame, José Antonio.
1: Quedamos entonces Otto López el 3. Entonces, Junior Caminero, Christopher Sánchez y Otto López. Estamos
3: discúlpame, pero espérate, José Antonio. ¿Por qué es que hay que tener miedo de decir que Junior Caminero está en el primer lugar entre los dominicanos y cuatro escalones más para abajo está
1: Christopher
3: Sánchez?
2: ¿Por qué hay que tener miedo? Yo no entiendo.
1: Creo que no es tan lejos.
3: El segundo dominicano es Christopher Sánchez, pero hay tres escalones de diferencia entre Christopher Sánchez.
1: Mañana gana 20 juegos y tú me vas a decir a mí que es una diferencia enorme.
3: No. Usted, José Antonio Mena, aquí ha dicho varias veces que ya las victorias no determinan el factor positivo
1: de un jugador. Usted tiene las estadísticas, tiene lo demás.
2: Segundo en ponche, tercero en efectividad y en victorias el líder con 16.
1: Entonces el WHIP, el FIP, todo está bien.
2: Si nos vamos con Chris Sale es segundo en efectividad. Y no está ni entre los cinco primeros en ponche.
1: El que está listo y servido es el que dijo aquí mi amigo, el teórico, comenzando la temporada, que nadie le ganaba. Incluyendo a uno que no está aquí.
2: ¿Quién? Poleskin.
1: Que dijo ni soñando con Poleskin ahí y lo azaró. Señores, Poleskin está listo y
2: servido. Pero es verdad que está fuera de forma. Porque cuando el equipo estaba en Miami, él fue a la playa y salió a relucir la foto que la andaba
1: con su pareja. Y no solamente eso. Y la velocidad. Gordo. Que ha bajado.
3: Santiago Guzmán.
1: Puede estar gordo y seguir tirando duro.
3: Santiago Guzmán, que es liceísta, que sufrió ese batazo duro por el center, él lo sufrió, dice que Caminero está en el primer lugar y que Christopher Sánchez más de cuatro escalones está en el segundo lugar.
1: Es que alguien puso ayer en el grupo, cuando tocamos el tema de las rotaciones, él dijo, José Antonio, con el mayor respeto, la rotación de los Yankees sale con la de los Dodgers. Y yo le dije, perfecto, porque es que no tenemos que estar todos de acuerdo.
2: No, claro.
1: Y ustedes tienen su opinión y hay que respetarle su opinión. El que diga que tiene, es más, el que diga que tiene... ¿cuál es una escalera grande?
0: La escalera de la WWE, que se tiran de ahí arribota.
1: Ajá. Esa es su opinión, y uno se la respeta. El que diga que incluso alguien puede decir que no, que Christopher Sánchez está por encima de Caminero, sí, también ya, claro, es su opinión.
2: Eso se respeta.
1: No tenemos que estar todos de acuerdo.
0: Es su opinión.
1: Si no, este mundo no fuera mundo.
3: Es un disparate, pero es su opinión.
0: Mira, había salido recientemente una noticia que era que el tema de con Poleskin año a año sí ha ido subiendo de peso. Y se ha ido notando en el tema de la velocidad y el ángulo de salida de picheo. ¿Qué sucede? Hay una estadística que la mide el StatCast, que es el ángulo de picheo, o el arm angle, que básicamente...
1: Atención, Juan Carlos.
0: Que es básicamente el ángulo desde donde tus picheos salen. Año a año, Poleskin Él en el 24 tenía un ángulo de lanzamiento de 23 grados. En el 25, 23 grados. Y este año subió 26. O sea, subió a 26, 3 grados más. ¿Qué quiere decir eso? Mientras más alto tú tienes tu ángulo de salida, tu velocidad se ve mucho más afectada por el hecho de que tú no tienes la misma fuerza que ponerle a tu brazo por tu ángulo de salida. Y eso es algo que se nota porque lo primero es que en sus últimas 5 aperturas tiene 23 innings y 2 tercios y una efectividad en 6.46. En sus últimas 5 salidas solamente ha tirado 2 picheos por encima de 98 millas.
2: Pero ayer fue salida de calidad, si no me equivoco.
1: ¿Cómo de calidad, mi madre?
0: Sí, de calidad para el equipo contrario.
1: Ah, no.
0: Sí,
1: ayer yo lo estaba transmitiendo ese juego, que incluso por eso fue que no estuve aquí, porque el partido comenzó a las 12:30 del día. Y yo comentaba en la transmisión de que él no poncha. No tiene, tú ves que antes de hacer contacto, o puede terminar ponchado, le da muchísimos fouls. Anteriormente eso se le hace difícil ahora.
2: Bueno, él está cuarto en la Liga Nacional con 171 ponches.
1: No, está bien, pero no con la misma
2: señor, facilidad.
1: Que tenemos 2 años viendo ese tipo
2: dominante.
1: Extraordinario. Entonces ha coincidido, fíjense que los dos, porque Skubal no ha sido igual este año.
3: No, eso te iba a decir que
1: pero Skubal ha estado mejor que Paul Skin.
3: Pero según yo entiendo que lo de Skins debe haber algún tema de salud. Porque es que lo que dice José Antonio Mena,
2: subir de peso no es un tema
3: no,
2: de
3: salud. No, lo que pasa es que oye qué sucede. Pues cuando nosotros iniciamos esta temporada, que estuvimos pronosticando los premios de MLB, lo de Skubal y Paul Skin era como que era ya eso de ustedes. Olvídate, era como que ya está descontado, Paul Skin va a ser el sayón de la Liga Nacional y Tarik Skubal de la Liga Americana y que entre lo que pase. Entonces, ¿qué pasa? Que Skubal no está compitiendo por el Cy Young, pero tuvo un tema de salud que si no es por el tema de agencia libre, quizás él hubiese estado todavía en lista lesionado. Lo que pasa es que él va para la agencia libre ahora. Y por Skin todavía no se ha anunciado un tema de lesión, pero él sigue en franco descenso. Cuando las dos primeras temporadas ha sido uno de los fenómenos de Grandes Ligas.
2: No le tocaba tener un régimen alimenticio mejor en la
1: temporada. Y le dieron 3 días más de descanso.
2: Y como
1: estaba pautado para tirar el domingo y lanzó fue...
3: O sea, nosotros estábamos preguntando quién es el número uno, el mejor lanzador de Grandes Ligas en este momento. No hay una decisión firme si eres Skubal o Paul Skin. Sí, estoy hablando antes de iniciar la temporada. Y lo que ha pasado con Paul Skin es una diferencia, pero muy enorme.
0: Mira, para mí es más el tema, y ahora aquí viendo los números que tiene por lanzamiento. El año pasado, la recta de 4 costuras le conectaron en toda la temporada 5 cuadrangulares, en la temporada completa. En este año ya le han dado 7 cuadrangulares al mismo picheo. Y el mayor cambio a nivel de números de promedio de bateo es la parte del sinker. El sinker el año pasado...

0: solamente le estaban bateando, lo tengo aquí, el año pasado le estaban bateando 220. Este año el sinker de Paul Skeens le está bateando 316. O sea que se la están viendo de huevita.
1: Bueno, ese juego, por cierto, como ganó el equipo de los Piratas, de esos partidos que le duele a Detroit. Texas perdió ayer, ellos lo hubieran sacado provecho, porque llegaron 3-1 al séptimo, vino Rafael Flores Jr. de emergente, hey, y la sacó. El muchacho ha dado unos palos ahí importantes.
0: Tanaste.
1: Y después, entonces, en el noveno, a Kenley Jansen se la saca para empatar, y después de 2-0, Brandon Lau da un ron para ganar.
2: Con 2 strikes.
1: Le faltan 8 salvamentos para llegar a 500. De seguir así,
2: se ve complicado.
0: Mira, Rafael Flores en el partido de ayer se convirtió en el único jugador en la historia de las Grandes Ligas en conectar un cuadrangular como emergente y un cuadrangular para empatar el juego en la baja de la novena entrada en turnos consecutivos en el mismo encuentro. Es la primera vez en la historia que sucede eso.
3: Entonces hay un sazoncito. Tú hablas de que Texas perdió y una liga, porque ahora es Minnesota el que tiene el tercer wildcard de la Liga Americana.
1: Minnesota.
2: Y barrieron a los Bravos de Atlanta.
1: En la altura de juego, Minnesota iba a estar ahí metido en la pelea. Por eso yo le decía a ustedes de mis piraticas que, mira, si Paul Skeens hubiera estado bien, espérate, porque hace una temporada más.
4: Juan Fran acaba de frenar. Cuando tú mencionaste a los Piratas, Juan Fran,
1: casi choca. Pero espérate,
4: riéndose está Juan Fran.
1: Espérate, ahora mi pregunta para ti, Manuel Acevedo, porque tú a veces te vas por donde no es. Ajá. Cuando analizábamos los equipos al principio de temporada, ¿cuál tenía más posibilidades de entrar al playoff? ¿Piratas o Minnesota?
2: Piratas.
3: Ninguno de los dos.
1: Pero
0: si no, pero esa no fue la pregunta.
4: Terminar como ponen a elegir uno de los dos, ¿cuál es más cerca?
1: Terminar con mejor récord. Que incluso los Piratas pueden terminar con mejor récord que Minnesota. Y Minnesota clasificar y los Piratas no.
3: Sí.
1: Porque en la Liga Americana, el wild card, el tercero, todos están jugando por el 500.
3: No, el que va, eso le decía que ha pasado, incluso.
1: Eso es como cuando la conferencia este de la NBA, que clasificaban por el 500 y al oeste jugando por encima de 500 se quedaban fuera.
3: Ahora mismo White Sox, que está jugando con White Sox.
1: Pero mira ese otro equipo, White Sox. Tú viste a White Sox, dije, para terminar, y que ni siquiera entre los primeros tres.
3: Pero no dimos a los Piratas. Houston
1: a usted le cogió con los Piratas, pero fíjate cómo la pelota.
3: Houston tiene un juego por encima de 500 y es líder de la división oeste.
1: Usted decía que los Piratas iban a terminar mejor que los Media Blanca.
3: Yo dije que los Piratas iban a terminar
1: mejor. ¿O no?
3: Pero es que no estamos hablando de Guaizó.
1: Ah, bueno, es que esta pelota es loca.
3: No estamos hablando de Guaizó.
2: Por eso es béisbol.
3: Bueno, sí. Pero nada, yo lo que sé es que San Diego tenía 6 equipos encima cuando hablamos de que iba a clasificar, y San Diego tiene el tercer wild card de la Liga
2: pero
3: Nacional.
2: Tiene uno Arizona.
3: Perdimos anoche, pero tranquilo, todo va a estar
2: bien. Le ganaron 2 de 3 los Mets.
3: Los Mets ya es para el año que viene, eso fue un sacrificio que hicimos, ganar San Diego. Olvídate de eso.
2: No le conviene perder con equipo eliminado.
1: El comunicado ese que enviaron, eso es cierto, de lo de que es del martes. Pues eso
3: algo, ahí están tapando algo y yo vuelvo a...
1: No, está bien, pues yo no voy a seguir con esa especulación, yo voy a esperar ya el resultado.
3: Yo
1: no
3: me vuelvo a apoyar en el tweet de Juan Arturo Recio ayer.
1: Yo solamente pregunté que eso que mandaron, y que supuestamente como alguien que tiene que ver, que trabaja con Ketel Marte, si eso es cierto o es falso, eso es lo que ha llegado a preguntar.
2: Yo lo que dije es que el dominicano es malo.
0: Muy malo.
1: No me respondiste bien.
2: Dijeron que estaba en la parada del domingo.
3: Usted está hablando de Ketel Marte.
2: Sí, dominicana.
3: Al que lo ponen en lista restringida no por un tema de salud.
2: No, sí, eso es verdad.
1: Claro, pero sabemos que hay un problema.
3: Entonces vamos a esperar que pase.
2: Pero ya, el equipo lo está apoyando, por así decirlo, con la declaraciones que salen el otro día de que iba a ir a Arizona Ketel Marte a revisarse la rodilla.
3: Yo cuando vi una periodista que tuiteó, Ketel Marte me confiesa lo siguiente. Yo, espérate, ya le dijo lo que pasó. Estaré pronto con el equipo de Arizona para ayudar a mi equipo.
2: Bien.
3: Y yo, okay.
1: Sí, pero ahora tampoco le echan la culpa de que Arizona. Dije, porque Arizona lo puso en lista restringida, dije que Arizona es el culpable. Yo he escuchado gente
2: diciendo. ¿Y no puede existir errores administrativos?
1: No, espérate, Juan Carlos, pero lo tuyo.
2: No, estoy preguntando. Puede haber errores administrativos.
1: Mi hermano, oye, si ellos lo hicieron es porque ya tienen
2: estaban
1: tiempo
2: cansado
1: con ese problema, no hasta que dijeron, mira, ya, ponlo en lista restringida y punto.
2: Estamos
1: hablando loco.
2: Sí.
1: Y más un pelotero como que es del Marte, entonces no le echan la culpa a Arizona ahora.
2: No, Arizona
1: se manejó mal.
2: Cuando
1: lista restringida, usted se cansó ya, y aparte de eso, para poder utilizar un jugador en el roster por él.
2: Y es una alerta para el mismo jugador, en este caso que es del Marte.
3: Mi hermano, escuche esto.
1: Y es una advertencia para el jugador también, no. Y ya estamos cansados de ti, viejo.
3: Pero para hacer esto, tiene que suceder algo tan grande. ¿Por qué? Porque tú pones en lista restringida oportunidad a tu mejor jugador en medio de una competencia tan grande que tiene para la clasificación, eso te da distracción por todos lados, porque ya los periodistas, cuando encuentren al manager, no le van a preguntar.
5: ¿Arizona es culpable?
3: No, estoy diciendo que ya Arizona se cansó. Si Arizona tomó esa decisión, es porque ya no tenía otra cosa que hacer.
0: Yo tengo miedo a que lo que está pasando es. Yo tengo miedo.
1: Bueno, ya yo digo, yo solamente quería decir eso de lo de Arizona.
5: Y ustedes no me dijeron nada.
2: Ellos lo querían cambiar. Tampoco saben entonces. En el verano pasado, o sea, bueno, que baja su cotización.
1: Dale la pausa.
3: Los piratas para el soto.
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1: Señores, los bicampeones nacionales ya anunciaron ayer su cuerpo de coaches. Atención a Dilcio, tu equipo ya anunció a los coaches. Ramón Mayor Santiago regresa como dirigente.
0: Merecido.
1: Y era algo que sabía, pero ya oficialmente lo irán a conocer. Al igual que Ronnie Paulino, quien estará como coach de banca. Jorge Mejía como coach de bateo. Uh-huh. Atuey Mendoza repite como coach de picheo. Charlie Valerio como asistente del manager. Ajá.
2: Hay uno que me encanta.
1: ¿Cuál?
2: Sigue leyendo.
1: Guadalupe Jabalera, coach de primera. El hombre flow, Héctor de la Cruz La Manta, coach de tercera.
0: Duro bailando salsa.
2: Duro.
1: Edwin Bird,
0: el flow,
1: estará también como coordinador de ofensiva. ¿Tú sabes quién regresa? Pedro López, coach de infield de los Leones, nuestro amigo Pedro López, que por cierto, él tiene un hijo, en cualquier momento lo vamos a ver ahí, al hijo de él, que es duro, el hijo de Pedro López.
0: Excelente.
1: Eddie Ramos, ¿ustedes se acuerdan de Eddie Ramos?
0: Sí, antiguo, claro.
1: Lanzador, asistente de picheo. Roberto Girón también, hermano de mi amigo y mi hermano Isabel Girón, estará como coach de bullpen, ya él estaba también el año pasado. También José Miguel como, aunque aquí no sale el apellido, control de calidad. Iván Mercedes va a estar también como asistente de analíticas. Wagner Ramírez, asistente coach. Renny Pérez también, que tiene muchos años siendo catcher de bullpen. Y Sammy Apolinar, asistente del el coach de bullpen. Así que también Ramón Lugo como coach. Juan Mota, Alex Germán. Así que ahí está el cuerpo de coaches de los Leones. Dime, Dilcio.
2: Una preguntita.
0: Ah, por la triple corona.
1: ¿Qué pasó?
2: Y Wilkin, ¿por qué no me lo dejaron ni que sea?
1: No, tú sabes que Wilkin no es asesor y él va allá, pero no está nombrado así oficialmente. No, a Wilkin no le interesa.
2: Mira, pero el ¿cómo se llama?
1: Claro, así, el Wilkin como está bien.
0: Ese está bien, es el equipo que va a ganar la triple corona.
4: Él sigue en el verano en esta
0: el tripit.
1: Sí, claro, él sigue.
4: ¿Cuál?
0: Con los Atléticos.
2: ¿Cómo se llama?
1: ¿A quién?
0: ¿Qué paredes?
1: El ey.
0: No,
1: ey, ese es mi hermano.
0: El capitán.
1: El capitán.
2: El eterno capitán, pongo a Wilkin yo.
0: No, mira, tú sabes una cosa. Que en México.
1: Para que las estrellas no tienen hoy.
0: En México. Antes, en México entrevisté a
1: tus estrellas.
0: Espérate.
1: Ah.
0: En México.
1: Voy a llamar a Pablo Aguilar.
0: Espérate. No, voy para allá. Oh, en México entrevisté, eso es para decirse, en México yo entrevisté
1: estoy ayudando,
0: a Eric González, déjeme hablar, en México entrevisté a Eric González y hablando de Laura del Escogido, y Eric destacó ese liderazgo de Jimmy Paredes, extraordinario, y Eric que para mí es uno de los principales líderes, más que la estrella de pelotero que es, entonces cuidado con el capitán Jimmy Paredes, cuidado.
2: Ese liderazgo,
0: no, batió. Tiene dos campeonatos,
1: es que no hay que batear,
0: te tiene gozando dos años a ti,
1: puede ser en el vestuario,
0: gozando a ti dos años,
1: motivando a la gente,
0: la pelota no se gana en el terreno de juego nada más, no se gana ahí, te tiene dos años celebrando,
1: motivando a los jugadores.
0: A ti.
1: Pero él no es regular.
0: A ti te tiene dos años celebrando.
1: Motivando.
0: El capitán. Miren,
1: se te fue tu tiempo a las estrellas.
0: Hoy.
1: Te di tu tiempo a las estrellas y no lo aprovechaste.
0: Hoy.
1: A la linterna verde. Te di un minuto de linterna verde y no lo aprovechaste.
0: Pero con esa defensa que yo le he dado a tu equipo, tú debes aumentarme el sueldo, que no haces el trabajo. Adelante. Las estrellas celebrarán este jueves a las 4 de la tarde su asamblea anual de accionistas. Anuncio, atención Pavel Aguiló y Luis Manuel Aguiló, me están boicoteando aquí. Esta tarde a las 4, su asamblea anual de accionistas va a celebrar a las estrellas. En esta asamblea, que entre otros puntos se va a elegir la junta directiva para el periodo 2026-2027, y además se darán a conocer los informes del consejo de administración y del comisario de cuenta. Las estrellas, que la razón social de la Corporación Deportiva de San Pedro de Macorís, es dirigida por Miguel Ferris, el ingeniero Miguel Ferris. Así que hoy a las 4 de la tarde será esta asamblea de accionistas del próximo campeón del torneo, las estrellas.
1: Bueno, ayer entonces Sandy Alcántara tuvo una salida de calidad, pero de todas formas Aaron Nola estaba durísimo, solamente una carrera en 7 entradas y perdió Sandy, aunque le hicieron 3 carreras en 6 innings. Él sigue bien esta temporada, Su promedio de carreras limpias está en 3.46 con 13 victorias. Hay que decir que ayer José Tena conectó su número 7 de las estrellas.

0: Olímpicos, José Tena, el único dominicano que la sacó ayer, jugador de las Estrellas, que este año debe estar con nosotros en San Macorís. Sí, pero yo tengo que dejar que usted termine su exposición.
1: Ah, el número 7 de José Tena, señor. La victoria de Washington. Ese es bueno, que es cabal. Y lo que pasa es que él duró un tiempo lesionado, pero está saludable ya. Ayer ponchó 11.
2: En su última salida y tiró no hitter hasta el séptimo.
1: Exacto. Sí, el tipo duro. Que ese fue el juego que perdió el equipo de Texas, que lo mencionaba para poner más interesante ese wildcard. Ganaron tus Yankees ayer. El batazo de Pete Alonso fue ahí.
3: Eso fue jorrón. Eso fue jorrón.
1: ¿Y entonces?
3: No, tú sabes que el poder te abusase. El poder te abusase.
0: O sea, que con trampa que vamos a clasificar.
3: Si yo hubiese sido árbitro, o sea, definitivamente eso fue jorrón, incluso en la cadena de los Yankees, Michael Kay, que es la voz de los Yankees en los últimos 30 años, o ha sido la voz en los últimos 30 años, él mismo decía que yo no entiendo qué. O sea, ¿por qué? Él decía, yo no entiendo qué más fair o qué más dentro de del estadio tiene que ver esa pelota. Pero si los Yankees llegaran, Will Warren solamente puede con cuatro innings. Pete Alonso, como quiera, también se fue para la calle y se va a ser el segundo cuadrangular. George Lombard sigue bateando a la hora buena. Ese muchacho. Mira, Juan Fran no está muy lejos de la realidad. Él puede ser uno de los mejores ciertos de la liga. Tan rápido
0: ya,
3: como
0: el año. Anthony Volpi está jugando segunda base hace rato en Liga Menor. No vuelve para Grandes Ligas.
3: Si vuelve,
0: ¿qué creen? Va a volver con los Expos de Montreal.
3: Se va de los Oiga, Yankees. le voy a dar una primicia. Ajá. En la temporada 27-28 en Lidón, el sobretodo titular del Toro Vélez se llama Anthony Volpi.
0: ¿Qué?
3: ¿Cómo? Sí, para dejarlo en Punta Cana.
1: 27-28.
3: En temporada 27-28. No, porque año tampoco está haciendo nada. No,
1: ¿cuál le conviene jugar este año?
0: ¿Y tú has visto?
1: Invernal.
0: Claro. ¿A ti te toca transmisión hoy?
1: Sí, me
0: toca. Hoy nos toca Baltimore y Yankees esta noche. Y la gente que ponga tirantillas y vea a George Lombard jugar shortstop, no es que la para, porque
3: es que todo el mundo la para,
0: es el IQ que tiene, la manera como ataca la pelota, ¿no? El tipo,
3: señor, George Lombard Jr. en solamente 13 partidos se ha metido en la lista de los jugadores con más carreras salvadas durante toda la temporada. Eso no son palabras menores, eso no son cosas que usted la escucha de que estadística nueva, señores. Las carreras salvadas son de las estadísticas más difíciles de conseguir en todas las grandes ligas. Y ese tipo en 13 juegos ya está entre los líderes con 8 carreras salvadas en esta temporada. Pero, óyeme, o sea, para mí la serie de los Yankees y Tampa Bay en septiembre es donde se va a decidir el este de la Americana.
1: Y Tampa que ganó ayer su juego 7-6. Boston perdió de Arizona en entrada.
3: Un juegazo
1: ese. Sí, ese fue un juego que Arizona se iba arriba. Boston venía desde atrás hasta que finalmente perdieron en 10 entradas. Hay que decir que también ayer Seattle ganó después de esa paliza que le dieron el día anterior, 22-0, se recuperaron para llevarse la victoria 7-5 y estar ahí en la pelea. Ayer tiró Walter Ureña. Houston terminó ganando ese juego 3-2. Le dieron un pelotazo a Maitrao y uno a Jeremy Peña. Y Jeremy tuvo que salir del partido.
0: Así no. Esperemos que todo.
2: Que no sea nada y pueda volver.
0: Sí, porque Jeremy en salud batea. Oye esto. Gracias al licenciado en ciencias beisbolísticas, José Antonio Mena. Qué duro, Carlos Almanza.
1: Qué duro.
0: Licenciado en ciencias beisbolísticas.
1: Qué duro. Pero mire, yo viendo aquí. Antes de decirle que los Mets siguen ganando, ¿verdad? Jorge Polanco, por cierto, ya está fuera.
2: El resto del año.
1: El resto de la temporada. Un año para el olvido.
0: ¿Tú sabes lo que a mí me da rabia? Que empezando la temporada fue mi queja y todo el mundo en este programa defendió esa firma. Y fue mi principal queja. Jorge Polanco debe ser banco y Víctor Blas decía, no, va a ser el primera base. Es que no debe ser, es un error garrafal, fue la única firma que no me gustó y ahí está, lamentable, y es dominicano,
1: se los dije.
0: Pero no debió estar en ese roster y nada, vamos a tener que tener un año más con el equipo de los Mets. El señor Jorge Polanco no va a estar este año, pero estoy optimista, sobre todo creo que los Mets sacaron mucho beneficio de las transacciones que hicieron y ya el año que viene esa serie mundial nos espera.
1: Bueno, entonces ayer al perder San Diego y ganar a Arizona, se ponen a uno del wild card. Entonces, con relación a la Liga Americana,
0: ya decíamos que
1: Minnesota
0: medio juego
1: pasó ahora al tercer wild card, medio le lleva a Texas. Toronto perdió, está a uno y medio Cleveland, a uno y medio Baltimore y Detroit también a uno y medio. Seattle se acercó. a 2.5 haciendo las cosas con relación al tercer wildcard, donde ahí no se sabe qué va a pasar. Hasta mis piratas, si estuvieran en la Liga Americana y estuvieran en el tercer wildcard, mi hermano.
0: Sí, está bien, pero es que no están, es que no están
3: empatados.
0: Mira,
3: a medio juego.
0: Ah, pero Víctor Mesa viene a jugar con el Licey.
3: ¿Cómo?
0: Y sí. Baña, no, no, no, ha mandado la nota. Víctor Mesa Junior, hijo de una leyenda cubana, jugará con el Licey el Lidom.
1: Sí, y Andy Baños. Bueno,
0: ya lo mandaron como nota oficial, 24 años.
3: Eso sería noviembre, diciembre, pues va a estar en octubre.
1: Dicio, tenemos ya nítido el teléfono. Sí. Ah, bueno, excelente. Pues vamos al cambio para poder tomar llamadas.
0: No le vamos a hacer daño, claro. Le vamos a hacer daño a Girasoles, que se ponga a estar gastando minutos aquí.
1: A ti te gusta el daño.
3: Ha ahorrado 3 días.
1: No te hace falta.
3: Ha ahorrado 3 días.
0: Ah, sí, me hace falta. Y no, me hace falta Queen. Cuando tengamos la línea dañada, Queen, llámanos al celular, Queen. Tú no puedes llamar al celular.
1: Dale.
0: Un abrazo, señor Altagracia.
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0: Aquí, ¿cuál leche que te tiene?
1: Dije, dije que el micrófono está abierto, dije que me están diciendo
0: también,
1: aquí.
0: Otra vez.
1: Que está abierto. Miren, señoras y señores, antes de tomar llamadas, recordar que la Copa Mario Emilio Guerrero de softball, 6 equipos, 2 divisiones, un campeón. Arranca este 22 de agosto, Montana Team, los Padres de Herrera y el Team Real. Luego el 29, la División B, el Team Aliado, esos son los que van a perder, el Team Mercenario y el Team Migración. Y la serie final, los ganadores, va a ser el 5 de septiembre, a un 3-2. Así que ya ustedes saben, el torneo, la Copa de softball, Mario Emilio Guerrero, porque hay que honrar y recordar el legado de Mario Emilio.
0: ¡Queen! ¡Buen día!
2: Adelante,
0: Aguilucho, pero lo de Aguilucho, primer bate de una vez. Si sí, Aguilucho siempre tiene, ¿cuántas son? 2 o 3 preguntas. Hoy tiene, debe tener.
3: Voy a terminar contigo. Primero decir algo.
1: Va a terminar contigo para durar 5 o 2 por hablar.
0: Súbelo a ver, porque yo no le escucho aquí nada.
4: Dale, yo rompe.
3: Recuérdate, José Antonio. Una tregua con Don Manuel. Ajá. Porque yo estoy esperando que empiece el guión, que ahí que va a empezar a poner huevo, está tranquilo.
1: Ya, gracias Aguilucho por llamar, gracias.
0: Hey, ¿cómo lo va a cerrar?
3: Escúchame, José Antonio.
0: Ajá, dime, hermano.
3: Mira lo que te voy a decir.
0: Dale.
3: Tú tocaste un tema en estos días que dijiste, ¿qué es lo que tienen que hacer Pico Antron para ganar el MVP? Yo te voy a decir algo. Lo que pasa es que ese margen es cerrado entre esas 2 personas. El teórico dijo, porque nada más en base a lo que le conviene en hablar de defensa y picheo. Yo les recuerdo que Otani no está pichando ahora. Él dijo que si Pico Antro hace un 40-40, y que es innegable que lo gane. Yo le voy a decir algo, que aunque Pico Antro hace un 40-40, si Otani da 40 jonrones y voy a pichar, porque voy a pichar, y gana por lo menos 2 victorias más con una buena efectividad, ese premio a Otani no se lo quita a nadie. Y anótalo ahí, ¿es cuánto?
1: Bueno, yo espero que así como cuando
4: gane Pico Antro,
1: güey,
4: yo siempre he dicho, si Pico Antro gana, yo voy a salir, mira.
0: No, pero hay una
1: puerta. No,
0: él, yo él voy a, no va a depositar 2,000 a ti, 2,000 a mí.
4: No, yo voy a hacer una fiesta en el Lincolnazo.
0: Buen día. Hey.
5: Hey. Saludos, buen día, ¿cómo están? ¿Todo bajo
0: control? Bien, adelante.
4: Dique.
5: Henry Burgo, liceísta 1,000 por 1,000.
0: Adelante, mi amigo.
5: Señores, Henry, si a Pico Antro no le dan el MVP, ese premio hay que quitarlo.
1: Yo estoy de acuerdo.
5: Tiene una temporada bajo par este año. Por más bombo que sea, por más japoneses que apoyen el béisbol,
1: el
5: MVP debe ser de Pito Juan.
1: Los votantes no son robots. ¿Quién tiene que saber quién tuvo más incidencia que el otro?
4: Ah, no, porque
0: gracias, Henry.
4: Lo que Otani lo que hizo Otani pichando, lo está haciendo Pito Juan en la defensa. Y no ha dejado de hacerlo.
0: Adelante.
6: No tiene mucho tiempo ustedes.
0: Ay, Amaro me dijo que compró un pasaje, se va para Nueva York a ver el USA Open de tenis.
1: Duro.
0: No, él va a ver a los Mets. Y lo está jugando.
1: Él va a ver a los Mets.
4: No va a ver a los Mets.
1: Claro que sí.
4: A los Yankees.
5: Bueno, yo soy un amante del béisbol.
0: ¿De qué?
4: Del béisbol. Ah, está bien ahí.
1: Que va a la serie contra Boston.
4: Está bien.
0: Ah, pero una serie buena.
1: Se cortó.
0: No, contra Boston, porque ya Boston jugó allá.
5: Después de David se fue de ahí, yo me salí de Boston.
0: Ah, bueno, Yankee y Boston, ok. Ahora sí.
5: No, yo me salí de Boston desde que se fue.
4: Bien hecho.
5: Pero.
0: Ok.
4: Mantente
5: así. Bien, señores. Una pregunta.
0: Dime, hermano.
5: Yo vi que la prueba firma, ¿verdad? Y la

0: De un supuesto esquema fraudulento de los Dodgers de Los Ángeles con el dinero diferido y una investigación del FBI, unas cuestiones.
1: Bueno, hay una investigación ahí para ir con
2: con Mark Walter.
1: Sí, pero
0: e incluso sale una información de que el FBI está investigando a Jeff Passan con un esquema de que él estaba ocultando información sensible, supuestamente pagado por los Dodgers. Para que él no divulgara esa información, que él sabía de ese esquema hace años.
1: Bueno, si el FBI está metido ahí, no te apures, que en algún momento va a salir ya
2: la luz final. ¿Tú sabes que yo siempre he dicho que hay que llevar el salón de la fama al contador de los Dodgers?
3: No, yo voy a explicar por la llamada.
1: Buen día.
4: Saludos, Cena, muchachos.
1: Ahí está Cena.
2: El mejor Cena.
1: El jonronero.
4: Mi hermano Acevedo.
2: Un abrazo, papá.
4: Saludos a todos. Tú sabes, hermano, que yo soy liceísta, pero uno aprendiendo de béisbol un poco con ustedes, ese tema de Gerald Encarnación y Samber Pimentel. Uh-huh. Oye, hermano, los dos tú lo mueles. Le echo un poco de orégano no da medio Bruján en esta liga. Porque es que Bruján aporta de demasiado. Es el pelotero de esta liga, o sea, el prototipo Bruján. Sí, y verdad. Esos grandones.
1: Eso sí, trajo problemas.
4: No me gustó a mí. Lo
1: retiro. Matarlo allá en Japón.
4: Sí, sí, José Antonio, pero.
1: Llega cansado.
4: O sea, lo de Bruján, hermano. No sé qué hubo ahí. No, yo estoy feliz. Pero de verdad es el pelotero. Es el pelotero de esta liga. Me dolió más que fue el escogido. El escogido deberían banearlo hasta octubre en ese programa. Dios mío, cuánto rinden estos rojos.
1: Ay, Dios mío. Buen día.
5: Bueno, ¿cómo están, muchachos?
1: Bien, saludos.
5: Oí ahora diciendo que no, que si el FBI está metido ahí, que se va a resolver. Se olvidaron que el FBI encontró a Otani con una triple T en una banca de Juancito.
1: Ay, Dios mío, buen día.
3: Fino.
1: Qué duro.
3: Fino.
1: Lo que no me gustó, que dijo que fue Juancito, que ahí fue que hizo su gadita y pay. Buen día.
2: El FBI resolvió.
1: Oye, porque Tani no sé.
6: Eso de los MVP o más valioso que hay. Pero sabemos que eso es muy variable, porque un año la balanza se inclina al rendimiento del pelotero y a veces inclina al rendimiento del equipo más lo del pelotero, o sea no, que a veces
2: eso es
1: ahí, pierde Otani y no, y eso bueno, recuerden también que los votantes lo van cambiando, eso es lo que pasa. Buen día.
5: Oye, el mejor pichero tenemos los Yankees, pero no tenemos ofensiva.
2: Pero eso lo sabemos.
1: Oye, ay, Dios mío, qué duro el defensor.
5: Sí, Alonso, seguro salón de la fama, 500 jonrones.
1: ¿Quién?
5: Pita Alonso. Tiene 29 ya, o sea, va a dar 35.
1: No, como viejo,
5: no falla, porque
1: no está declarado eso.
5: No, lo tenía que firmar los Romeo, los Yankees.
1: Mira, te pregunta Dircio de Jason Domínguez, ¿cómo va?
5: Bueno, el que trajeron es un muerto, ha dado como 3 hits.
3: ¿Cuál el muerto?
2: O sea, Elio Ramos.
3: Ah, sí, ok, sí, estoy de acuerdo.
2: Elio Ramos.
3: Estoy de acuerdo, estoy de acuerdo.
1: Redobla ha dado Elio Ramos.
5: Estaba bien, lo que pasa es que los Yankees se desesperan.
1: Bueno, gracias, defensor. Dígame lo de los Dodgers rápido ahí para irnos al
3: cambio. Mira, el tema con los Dodgers y el dinero y cómo lo han ido manejando. Empezó fue en el 2011 cuando ellos se declaran en bancarrota bajo la gestión de Frank McCourt. La MLB lo que hace para buscar resolver el problema, tiene que buscar a alguien que compre el equipo, y ahí entra Guggenheim Baseball Management, que fueron los que compraron el equipo en el 2012. Los Dodgers tenían en el momento, bueno, tienen en este año, al momento de hoy, un contrato de televisión local que genera más de 330 millones al año. Pero para poder calcular el revenue sharing o el revenue que se reparte entre todos los equipos a nivel de contratos de televisión, la MLB usa una base que es básicamente solamente 84 millones de dólares aproximadamente. En otras palabras, ellos generan muchísimo más dinero de lo que ellos tienen que poner en el revenue sharing o en donde se reparte el dinero de televisión. Con la base que tienen los Dodgers especial al día de hoy, los Dodgers evitan poner al Fondo Común de las Grandes Ligas 66 millones de dólares. Eso es lo que ellos se ahorran anual en el revenue sharing. Y lo más, o sea, lo peor es, y para que se acomoden, y como dice

0: como dice el Piro, acomódate que este viaje es largo. Eso va a seguir funcionando hasta el 2039. O sea, a los Dodgers todavía le quedan 13 años ahorrándose aproximadamente 66 millones de dólares por el contrato que hicieron con las Grandes Ligas para ellos poder salvarse de la bancarrota.
1: Bueno, ahí está. Vamos al cambio y volvemos ya con la parte final.
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4: 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Ayer estaba de cumpleaños mi sobrina Camila y le llevé una double box. La aproveché la oferta de doble box con una Coca-Cola.
3: Tiene que ser.
4: Ayer perdió Delfines en la Copa del Caribe, un gol por cero.
3: Explícame lo de la Coca-Cola.
4: Entonces, hoy
3: la voy a contar.
4: Salcedo Fútbol Club estará entonces enfrentando al Cavalier de Jamaica en Jamaica. Y ya mañana viernes arranca la Liga Dominicana de Fútbol con un partido a las 6 de la tarde entre Moca y La Vega en Moca. 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
6: Los vaqueros de Bayamón ayer ganaron el quinto partido. La serie se pone 3-2. Y están a uno de coronarse campeones de la mano de Yacel Pérez por 18ª vez en el BCN de Puerto Rico.
3: Ellos van a agradecer. Tranquilo. Así es. Señores, nos vamos. En breve.
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3: Gracias.
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0: Muy buenas tardes, queridos amigos, oyentes, streamividentes, youtubevidentes del Plato del Día. Bienvenidos a una nueva edición de este programa, a esta hora tan importante, donde mucha gente tiene, ustedes saben, ya están sentados y ubicados para disfrutar de su almuerzo diario, o a lo mejor solo por el momento, porque ya hay mucha gente muy urbana que come después de las 2 de la 3 de la tarde, porque las cosas han cambiado, pero a esta hora sí consume el menú informativo del Plato del Día. Javier Noguera, Wilson Collado y quien les habla, Nereida Castillo. Aquí estaremos hasta las 2 para compartir con todos ustedes, con este fresquito caribeño que estamos viviendo en estos momentos, pero muy bien, bienvenidos a ambos.
1: Bueno, buenos días, buenas tardes, Nereida, Javier. A mí me enseñaron, yo soy de campo, y me enseñaron que al mediodía que se come.
0: Sí.
1: Cierto. Entonces ya cuando vine a la ciudad,
0: tú veías que eso se iba retrasando.
1: Y ya yo con este estómago ya y esa tripa revoltía ahí, ya daban la 1:30 y no veía nada, y a qué hora era el asunto.
2: Ok. Ajá.
1: Y bueno, ya me he acostumbrado a comer 1:30, 2 de la tarde.
0: Ah.
1: Yeah. Pero nosotros los de campo, a las 12 tienen que estar nuestro arroz con habichuela.
2: Y puntualito.
1: Claro que sí.
0: Exactamente. Y vienen y te ponen este bendito programa esta hora.
1: ¿Verdad?
0: Yo me imagino.
1: No, pero yo me acostumbré ya.
0: Ah,
1: ya,
0: ok. Yeah. ¿Y en el caso suyo?
2: Pues muy buenas tardes para todas las personas. Digo, buenas tardes si ya almorzó. Buenos días si todavía no ha almorzado. Porque el estómago te dice esa también, esa señal.
1: Sí, sí.
2: No, yo no he almorzado todavía. O sea que todavía estoy en el mediodía, en la mañana. Y sí, uno se acostumbra a estos cambios también. Yo en un tiempo que era colaborador de un periódico ya desaparecido hace mucho tiempo, el Siglo, mi hora de almuerzo era 4 de la tarde. A veces 5 o 3. Por el tema, era colaborador, pero era muy, digamos, versátil el día. No tenía una hora fija para ir al periódico, llevar los trabajos, entrevistando a algunas personas o de viaje. Entonces, a la hora que podía sentarme a almorzar, a esa hora, pero siempre después de las 3 de la tarde.
0: Yo asumo que debe haber una dependencia del gobierno que analice el comportamiento precisamente de qué desayuna el dominicano, qué come el dominicano, porque eso interviene o influye en los mercados, influye en las logísticas, pero la verdad, el obrero dominicano come mucha grasa, come mucha harina frita con las empanadas, etcétera, los víveres, todo lo demás. Va a depender de si preparan el desayuno en casa o si se desayunan en la calle, que es uno de los negocios de más dinero en el país. El desayuno colectivo en calle, de como sea,
2: sí,
0: porque
2: sí,
0: yo he visto personas que tienen un emprendimiento en una pequeña furgoneta.
2: Correcto.
0: Abren ahí, uh-huh, y de ahí sale yuca, batata, plátano, espagueti,
2: salami,
0: huevos que ya vienen preparados,
2: sí,
0: etcétera, todo eso.
2: No, espérate, el huevo a veces te lo fríen ahí en un aceite de 3 meses.
0: Ah, sí, claro. Sí, que dicen que ese es el que de verdad es bueno.
2: Porque lo sumergen ahí.
0: Tú intentas hacer algo en tu casa parecido a lo que te comiste en la calle, no.
2: Y no tiene el mismo sabor para nada.
0: El truco está ahí en ese aceite. Pues el asunto es que también cómo come el dominicano, obviamente, uh-huh, este programa se llama El Plato del Día, por eso mismo, porque desde yo creo que las 9 de la mañana, los WhatsApps de esos negocios, uh-huh, de comida empresarial,
2: sí, sí,
0: y de fondas, uh-huh, están ya hace rato con el pedido hecho
2: del Plato del Día,
0: de lo que, uh-huh, se va a comer.
2: Correcto.
0: Y algunos restaurantes pues hasta lo tienen abierto, tenemos El Plato del Día y tú llegas si quieres, pero hay otros que ya están reservados hace rato.
2: A mí lo que me llama la atención, estos envases de Fuan, ¿verdad? El espacio más grande es la montaña
0: de arroz.
2: Ajá. El resto, la ensaladita, la carne o la habichuela.
0: Yo sueño con que algún día esos envases desaparezcan.
2: Sí, yo igual, pero sí, me llamaba la atención, yo creo que todavía, porque no se acostumbraba a ver en Venezuela esa montaña de arroz.
0: Así mismo es. Y la pirámide alimenticia aquí es base, mucho arroz y carbohidratos, sí, y luego entonces allá arriba la carne. Pero la verdad es que el dominicano cada vez come más tarde. A mí me pasó una vez, la primera vez que yo tuve que ir a hacer un trabajo de producción a Puerto Rico, allá se loncha igual que en Estados Unidos, uh-huh, que es una cosita al mediodía,
2: sí,
0: y se come pesado 5 de la tarde, uh-huh, 6 de la la tarde. Y yo me estaba volviendo loca. Yo decía que no puede ser esto que está pasando.
2: Pero también sucede algo interesante con el horario de los colegios.
0: Sí.
2: Que muchos alumnos, de hecho mi hijo sale a las 2 de la tarde.
0: Exacto.
2: Ya nos presentaron el horario ayer, sale a las 2 de la tarde. Y tiene, bueno, va a cumplir 8 años. Ajá. Es decir, que ya desde niño va a tener un hábito de almorzar 2:30.
0: Exacto.
2: O sea, el tiempo que llegue a la casa, se cambia y todo, y ya tiene su almuerzo 2:30 de la tarde.
0: Y él es un chico privilegiado que a lo mejor va a hacer 2 meriendas en desayuno y una merienda fuerte.
2: No, eso, sí. Ah, bueno, en el colegio sí, pero nada del otro mundo, todo depende de la característica del niño, ¿no? De la niña. Pero, estamos con estudiantes que están saliendo a las 2 de la tarde, y ni hablar de aquellos que tienen la TAN extendida. Uh-huh. Entonces, que también almuerzan la comida que le llevan. Uh-huh. Y verdad, al menos que el colegio le brinde
0: sí,
2: una comida.
0: Sí, en caso de TAN extendida, usualmente tienen la comida y la tienen
1: ya. Y una merienda también. Y a una merienda. Salen a las 4 de la tarde, lo único es que no hay como contenido después del mediodía. Esas son de las cositas que le falta todavía a la tanda extendida.
0: Sí, señor.
1: De llenar ese contenido para que los chicos no estén ociosos, ¿no? Después del mediodía.
0: Es un gran logro. La
1: muchos llevan su almohadita para hacer su pavita.
2: Sí, sí, sí.
0: Es un gran logro.
1: Claro que sí. Y hay que mantenerlo.
2: Pero
1: claro.
2: Ayuda mucho también para que hagan las tareas, por igual. Hay un personal docente que los ayuda, los orienta para también hacer
0: la tarea. Pero la meta debería ser.
1: Ese es un aspiracional,
0: exacto,
1: bueno.
0: Exacto.
2: No, por lo menos el colegio donde está mi hijo lo hace.
1: No, colegio es una cosa.
0: Pública.
2: Mi hijo no está en el plan de estudio, pero se ve niñas y niños que hacen esto y tienen ese apoyo docente para elaborar hacer las tareas, las asignaciones que tienen para el día siguiente.
0: Sí, pero en la escuela pública hay esa deficiencia que esperamos de todo corazón,
1: claro,
0: esa sea una meta,
1: claro,
0: una
1: claro,
0: meta claro. De la calidad de la educación a la que aspiramos y que sabemos que tenemos la capacidad y el talento para llegar allí, y también la disposición y el deseo. Y precisamente yo creo que, bueno, la ADP se quejaba en el día de hoy. A mí lo que yo le tengo mucho aprecio a la gente de la ADP, he hecho algunos trabajos con ellos, pero ¿por qué esperan a esta fecha? Es que no hay más meses para precisamente presentar todos los diagnósticos, todo lo que entienden desde su perspectiva que hace falta. Además, no solo es una perspectiva vana, ellos son actores del sistema, pero caramba, ¿por qué justo en esta fecha?
1: Bueno, somos dominicanos.
0: Wow.
1: Recuerda que el Código Penal, el nuevo, ajá, duró un año. ¿Y cuándo fue que se armó el alboroto?
0: 3 días antes de que saliera.
1: 3 días antes de que saliera. Entonces, tenemos las vacaciones.
0: ¡Corre!
1: Y resulta. ¡Corre! Pero tal vez la ADP, porque supone que hay vacaciones, está esperando de que se hagan el acondicionamiento de las aulas y todo lo demás. Y resulta que cuando hacemos la evaluación, para empezar ya el nuevo año escolar el próximo lunes, se dan cuenta de que hay varias quejas. Uh-huh. Y puede ser eso.
0: Pero en el año escolar previo, ¿no se hizo un levantamiento que incluso se pudo presentar en el mismo mes de junio? En la despedida de las clases, para como un apoyo al gobierno, que de eso se trata, que todos queremos,
1: claro,
0: todos
1: claro.
0: Queremos a la
1: armonía, pareja,
0: una armonía, sí, queremos sí, ayudar sí. Al país. Entonces tú le apoyas al gobierno con esta información y el gobierno tiene 2 meses, 3, un año entero para entonces hacer las cosas que tiene que hacer, pero a veces es como una apuesta al salto al vacío. Hablé solo para que se sepa que yo tengo una boca y que yo sé lo que está mal. Entonces, bueno, eso no se agradece, digo yo, eso soy yo, que hice un gran esfuerzo y dejé de comprarme muchas cosas para mandar a los muchachos a escuelas privadas.
2: Sí, bueno, muchos lo hacemos.
0: Así.
2: Muchos lo hacemos.
0: En contra de nuestro propio retiro. O sea, esa inversión en educación es dinero que tú le sacas a tu calidad de vida de viejo. Y adivinen qué, tú no, pero ya yo tengo 60 años. Entonces ya sí estamos pensando, y entonces los próximos 20 años,
2: correcto,
0: ¿qué vamos a hacer? ¿Para dónde vamos a coger?
2: Y
0: entonces ahí tú te das cuenta dónde tú invertiste el trabajazo. Usted sabe, porque usted sabe que hemos trabajado juntos, llamados a las 4 de la mañana, jornadas de 18 horas. Uh-huh. De desplazamiento por todo el país, y tú dices, ok, ya tengo 60.
2: ¿Y ahora?
0: Ajá. Esa es.
2: Miren, jóvenes, hoy es el Día Mundial de una

0: De una especie que está en todos nuestros hogares, en todos los hogares del mundo, bueno, de muchas partes del mundo, sobre todo en el trópico.
1: Ay, hombre, yo pensaba que iba a hablar como de las televisoras, las televisiones planas o las neveras,
0: porque,
1: que no hacen...
0: Porque mi hijo me dice, de eso no hay en la Antártida. Ni tampoco en Alaska,
1: sí,
0: el famoso mosquito.
1: Sí,
0: el Día Mundial del
2: Tiene
0: mosquito.
2: Su día,
0: Sí, sí, interesante. ¿Qué? El 20 de agosto se celebra el Día Mundial de los Mosquitos en memoria del doctor británico Sir Ronald Ross, que descubrió que los mosquitos hembra son los responsables de transmitir la enfermedad de la malaria entre los seres humanos.
1: Todavía yo necesito que el señor Ross o alguno de sus descendientes me explique todo esto, porque no es verdad que un mosquito se harta de tu sangre, descansa y va y pica a otra persona, y eso se vuelve algo como, por ejemplo, cuando surgen estos brotes de dengue, uh-huh, o brotes en el caso de la malaria, o déjame ver, chikungunya. Hay tantas enfermedades que el mosquito es el vector, pero manito mosquito. Primero, no hay un mosquito que me pase cerca que yo lo deje vivo.
0: Okay.
1: Tengo desde la famosa raqueta china, tenemos varias en la casa.
0: En casa tenemos la palmada.
1: También. Yo vivo cerca de un río, acuérdense.
2: Entonces, una vez hubo un, creo que fue un ministro de salud pública, que mandó así, si todos matamos un mosquito, entonces acabamos con el dengue.
0: Sí, cierto, algo recuerdo de ello.
2: No recuerdo quién fue. Ahora, sí recuerdo que lo dijeron.
1: Todavía en Suecia están analizando si darle el premio Nobel de algo.
0: Sí. A la creatividad.
1: Sí, hay un premio Nobel de creatividad, porque de ciencia no se la iban a dar.
0: No.
1: Wow, pero qué bien, no, la verdad. No, la verdad. Mira, y ya que tú mencionas esto, sí, vamos a compartir cuáles son los titulares que tenemos para el día de hoy.
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2: Bueno, vamos a ver cuál es el plato del día. Con precariedades hasta en los baños, ADP protesta en el día de hoy por deterioro en las escuelas a pocos días del inicio del año escolar.
1: Y una noticia que nos ha llamado mucho la atención y nos parece muy interesante. Salud Pública dice, mientras tanto, aunque en Estados Unidos hayan quitado 7 vacunas del esquema de vacunación para niños, República Dominicana mantiene su esquema intacto.
0: En la justicia aplazan para el 22 de agosto la audiencia de medidas de coerción contra Niño Dólar por muerte de un padre y su hija.
2: Juez ordena arresto de Claudia Pérez, la Tora, tras ausentarse en audiencia por difamación contra la comunicadora Iluminada Muñoz.
1: Y 10 meses después del crimen, el caso del vigilante asesinado en la UAS por fin llega a juicio de fondo.
0: ¿Recuerdan el hombre que amenazó a una mujer y su esposo con un arma de fuego? Tenemos novedades del caso. Libre.
1: Ay, ay, ay.
2: En las económicas, el precio del dólar se sitúa a 58.81 para la compra, mientras que 59.05 pesos para la venta.
1: Y nuestros hermanos de Asua se encienden por los apagones. Moradores de Finca 6 protestan, queman neumáticos y más tarde tendremos los reportes de Marcos Lorenzo.
0: En el clima, el polvo del Sahara, calor y lluvias por vaguada dominan las condiciones meteorológicas este jueves.
2: Bueno, y en el plato fuerte vamos a conversar con el ex ministro de Educación y consultor Roberto Fulcar Encarnación. No se pueden perder esta interesante entrevista en el día de hoy en el plato fuerte, donde estaremos degustándolo aquí en el plato del día.

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0: Estamos de regreso, este es el plato del día. Muy agradecidos de que ustedes nos acompañen hasta las 2 de la tarde. Wilson Collado, Javier Noguera y quien les habla, Nereida Castillo, con un invitado muy especial que se convertirá en el plato fuerte del día de hoy para nosotros. El exministro de Educación, educador, consultor, activista social y político, el señor Roberto Fulcar Encarnación, nos acompaña para hablar acerca del Instituto del Futuro, un centro de pensamiento creado con el propósito de promover la prospectiva, la planificación estratégica, la gobernanza, el liderazgo y la ética como herramientas para anticipar los desafíos del siglo XXI, un siglo que ya va por su 26º año. Señor, yo me acuerdo como ahora, cuando arrancó este siglo. Bienvenido, bienvenido. Gracias, al plato del día. Qué gusto tenerlo placer, con nosotros. Placer,
1: gracias, querido amigo. Mucho gusto. Me siento muy bien aquí.
0: Qué bueno, qué bueno, qué bueno.
1: Esa es la idea. Con gente que respeto y que quiero.
0: Nos alegramos muchísimo. Mire, precisamente usted está en estos momentos viviendo, digamos, desde la creatividad y desde el conocimiento ya adquirido trabajando en la función pública, un nuevo momento en su vida. ¿Cómo llega a su mente creativa este tema del Instituto del Futuro?
1: Es un tema que reflexiono desde hace 25 años. Okay. Fue en el 2001. Yo estaba cursando un doctorado en liderazgo educacional y uno de los temas de investigación fue la presentación de un proyecto para mi tesis doctoral, y tuvo que ver con la formulación de un proyecto para articular en el sector educativo todo el sistema de información que podía servir a todas las agencias y lograr eficiencia, lograr ahorro de recursos en la obtención, recogida y automatización de información. Y entonces hubo muchos tropiezos para poder obtener información, todo era improvisación, todo estaba desorganizado, y cada decisión que yo encontraba que se habían tomado en el camino eran decisiones para ese día. Seguí profundizando y haciéndome preguntas sobre el tema, leyendo, investigando, participando de eventos, estudiando a líderes transformadores. Y en el 2005 me correspondió decir el discurso doctoral de mi graduación del doctorado en educación, porque además yo era profesor de una maestría que se cursaba y me escogieron para el discurso doctoral. Y esa vez acuñé un concepto que he desarrollado, que he reflexionado, que se llama indigencia estratégica. Y que consiste en esa tendencia, así dicho sencillamente, en esa tendencia de los países del subdesarrollo a resolver el problema de cada día con las ocurrencias de ese día, con los recursos de ese día, con las improvisaciones de ese día y hasta con el estado de ánimo que nos ha amanecido en ese día. Es decir, la poca tendencia a la anticipación, a la prospectiva, a la planificación estratégica. Y sostengo hoy con toda convicción que más que la limitación de recursos, el problema principal de República Dominicana, de América Latina y de los países en vía de desarrollo, más que la limitación de recursos, es la indigencia estratégica, la falta de previsión, la falta de ver el futuro, de ver el porvenir, de anticipar lo que viene. Compartía hace un momento con un amigo un ejemplo muy sencillo. La República Dominicana y el Caribe estamos en la ruta de los huracanes, como se denomina. Bueno, ya sabemos que cada año vienen ciclones, tormentas tropicales, vienen huracanes, vienen vientos. Sin embargo, cada año estamos activando refugios, estamos cargando comida para damnificados, estamos alojando familias desplazadas, estamos recogiendo hasta muertos. ¿Y por qué eso tiene que ocurrir si sabemos que cada año en esa época no es un tsunami que no se puede prever? Cada año en esa época viene esa tormenta. Se llama indigencia estratégica, la falta de previsión y la falta de organización. Eso hace que en el subdesarrollo se pierda mucho más recursos, se desaprovechen esos recursos y en consecuencia las organizaciones, los presupuestos de la familia, de las organizaciones, de los estados, de los gobiernos, se vuelven mucho más deficientes. Porque la eficiencia es la capacidad para lograr tomar decisiones y aplicarlas que sean eficaces para resolver el problema, pero ahorrando recursos y ahorrando tiempo. Y esa evolución, el Instituto del Futuro, de alguna manera es una evolución de ese pensamiento, de esa construcción que traigo sobre la inteligencia estratégica. Y en algún momento, entonces, hace unos años, decidí trabajar junto a varios amigos en la formulación y en la edificación de un centro que se dedicara a ello. Y hemos creado el Instituto del Futuro como un centro de pensamiento estratégico para trabajar la prospectiva, la anticipación y los estudios de futuro. Y cuando nosotros decimos los estudios de futuro, me empeño en aclarar que no es que vamos a hacer adivinación. Cuando hablamos de estudios de futuro, nos referimos al estudio de las tendencias, de la prospectiva, de los problemas, de los desafíos. ¿Qué es lo que el Estado, la situación presente, nos dice que pudiera devenir en un futuro próximo? Y por eso en el Instituto del Futuro hemos acuñado como eslogan que el futuro es hoy. Porque por muchas décadas, por mucho tiempo, por siglos, vimos siempre el futuro.

0: futuro como algo lejano, algo que nos viene dado y algo que corresponde a las próximas generaciones. Uh-huh. El futuro cada vez es menos eso. Aquella vez no es que era incorrecto concebirlo así, porque una generación podría vivir toda su vida sin ver un cambio importante. Incluso varias generaciones podían vivir casi en el mismo contexto socioeconómico, cultural, educativo y social. Hoy eso no es posible, hoy el mundo cambia cada día, cada hora, cada minuto. En consecuencia, el futuro no es algo que está lejano, es algo que no solamente está hoy, sino que debemos nosotros construirlo. Y de ahí hemos acuñado el concepto de responsabilidad intergeneracional. Es la idea, como un principio ético, de que nuestra generación debiera legarle a la que viene un mundo mejor que el que a nosotros nos ha tocado vivir. Ninguno de nosotros cuatro queremos que los muchachos nuestros, los hijos y los nietos, tengan las dificultades que nosotros tuvimos, los tropiezos, las limitaciones. Se llama responsabilidad intergeneracional. Eso, para eso ha nacido el Instituto del Futuro.
1: Y ministro, le puedo decir ministro, porque era usted ministro del Estado sin cartera.
0: Sí, sí, sí. Señor ministro. No, yo casi no me recuerdo, pero lo que sí siempre recuerdo que soy Roberto.
1: Sí, sí. Bueno, Fulcar, en este momento donde hay una generación que no le gusta leer, que simplemente se encarga del chor, del reel, de pasar, ¿cómo impactar o cómo conectar con el Instituto del Futuro, con esta generación de hoy día que pareciera como que no le importa la lectura, no le importa el conocimiento, los debates? ¿Cómo poder conectar con esta generación?
0: Esa es una pregunta crucial, muy importante. Lo que está pasando no es que a ellos no les interese ni leer ni aprender. Lo que está pasando es que nosotros no estamos entendiendo cómo es que a ellos les interesa. Nosotros no entendemos sus intereses y, en consecuencia, no podemos aportarle lo que a ellos sí podría satisfacerle y podría involucrarlo. Y pasa, ese es uno de los puntos básicos del fracaso educacional del mundo presente. Que nosotros estamos dando soluciones educativas a la generación del siglo XXI con paradigmas y modelos educativos del siglo XX y hasta del XIX. Y por eso estamos fracasando. Le digo, por ejemplo, la experiencia del Instituto del Futuro. Nosotros lanzamos el instituto el 30 de julio pasado. No tenemos un mes de haberlo lanzado. Le quiero decir que el 80% o más de las personas que se han interesado en el Instituto del Futuro son jóvenes. Están interesados en venir, me llaman, de donde quieran, me dicen, los que lo vieron en las redes, pero no solamente aquí, porque el Instituto del Futuro, aunque nace legal, jurídicamente, en República Dominicana, es una institución latinoamericana y caribeña y con una vocación global. De hecho, el lanzamiento del instituto involucró a muchos países a la vez. Y ya afuera lo conocen quizás más que en la República Dominicana, porque, dicho sea de paso, esta es la primera entrevista que hago en nombre del Instituto del Futuro. Sin embargo, te quiero decir que la mayoría son jóvenes. ¿Por qué? Porque están encontrando en la página del Instituto del Futuro las cosas que a ellos les interesan. Probablemente nosotros queremos presentarles una enciclopedia y queremos que ese sea su regalo de cumpleaños. Probablemente el Instituto del Futuro le propone una tecnología que le permite estudiar en 15 minutos la esencia de esa enciclopedia sin tener que cansarse.
2: Una TikTokpedia.
0: Se trata de poder comprender sus intereses y entender algo fundamental. No podemos pretender que le vamos a dar lo que ellos necesitan.
3: Claro.
0: Tenemos que ayudarle a que sean los constructores de su destino. No podemos pensar que los jóvenes que nos sucedan van a sentir, a pensar, a mirar y a querer como lo hemos hecho nosotros.
3: ¿Es así?
0: Porque son otras realidades, son otros mundos, son otros intereses, son otras posibilidades. Viajan el mundo a través de realidad virtual en segundos. A nosotros nos costaba escribir un trabajo para la universidad y nos llevaba 2 noches escribir ese trabajo. Ellos lo pueden hacer en poco tiempo, en minutos, en una hora. Ahora, ¿qué es lo que tenemos que aportarle? El criterio ético.
3: Exacto.
0: De que sepan que ese trabajo que entregan debiera ser el producto de su pensamiento y de su reflexión. No necesariamente una creación, pero sí algo en lo que ellos han puesto su estampa, su nombre y su firma.
2: Ya, con el objetivo que nace el instituto, y a través del pensamiento, las ideas, y que surgen proyectos, cuando ya están enmarcados, ya están resumidos, y han llegado a una conclusión de las mismas, para presentarlas, para que se puedan ser, digamos, tomadas en cuenta, a ser ejecutadas, porque hoy día, ante esta velocidad en la que vivimos, pretendemos que nos puedan ser atendidas de inmediato y se puedan aplicar, pero entendemos que la sociedad, la burocracia también tiene su proceso. ¿Cómo lo plantean? ¿O cómo han, en este corto tiempo, porque me imagino que antes han discutido muchas ideas y muchos proyectos, muchos pensamientos, ¿cómo plantean hacer la presencia, la presentación?
0: Para
2: la aplicación de los mismos.
0: Nosotros vamos a tener hemos dejado inaugurado, el día del lanzamiento, dejamos inaugurada la serie Diálogos del Futuro, que es un evento periódico que vamos a hacer, donde vamos a aglutinar a los más destacados y actuales pensadores del mundo en un determinado tema, en una determinada temática. De esa discusión, de esa reflexión, se hará cada año una síntesis de la reflexión, y esa síntesis será de divulgación pública y será convertida en propuesta de políticas públicas para los países, no solamente para la República Dominicana. Se lo presentaremos a los gobiernos, a las instituciones municipales, a los cabildos, a los ayuntamientos, a los congresos, pero también se lo presentaremos a las academias, a las universidades, a las instituciones de educación superior, de tal manera que cada producto pueda convertirse en una propuesta de acción específica que pueda generar un beneficio y una transformación y un cambio para las sociedades y para las personas.
3: Hace un rato usted se refirió a la indigencia
0: estratégica.
3: Y yo me pregunto, porque estamos precisamente, hace un momento yo mencionaba en el año 26 de este siglo XXI, ¿esa indigencia estratégica no se estará dando por falta de información, de estadísticas, de casos que deben ser anotados? Porque tenemos las herramientas para saber qué pasa. ¿A qué usted acredita el hecho de que no se tenga ese vacío?
0: Nosotros tenemos una herencia cultural. Por ejemplo, la República Dominicana, que es lo que más cerca nos toca, pero también América Latina y el Caribe. Nosotros tenemos una herencia de todología. Cualquier dominicano te hace una disertación sobre filosofía, sobre agropecuaria, sobre obstetricia, sobre biología, sobre química, sobre ciencia, sobre religión, sobre la Biblia, etcétera. Somos muy pocos respetuosos del dato y de la ciencia. Y el mundo marcha cada vez más hacia las especificidades. Cuando nosotros crecíamos como muchachos, nosotros conocíamos una profesión que se llamaba medicina y un profesional que se llamaba médico. Médico hoy es cualquier cosa. Ese concepto involucra una enorme diversidad, cada vez más simple, de médicos. Aparecieron los médicos ortopedas, aparecieron entonces los médicos de las extremidades, digamos del pie, pero ya hay un médico de la uña. Es decir, que marchamos cada vez más hacia la especificidad del conocimiento científico, y en consecuencia, hoy más que nunca, el dato es fundamental. Pero nosotros somos muy poco atentos en su desarrollo al valor del dato. Hacemos afirmaciones. Aquí cualquier persona te hace cualquier afirmación sobre cualquier cosa y lo hace con una seguridad absoluta. Ustedes les piden a los muchachos de las cámaras ahora mismo que vayan, digamos, a Santo Domingo Norte y le pregunten a los ciudadanos allí en la calle, en el parador Mamatingó del metro. Y se paran allí con una cámara y le preguntan a los ciudadanos de allí: mire, se está pensando en la posibilidad de trasladar la playa de Guivia para Villamella. Aseguren que hay gente que se va a parar ahí con toda seriedad a decirle: mira, a nosotros nos parece que es justo, porque aquí en Villamella hay mucho calor, una playa hacía bien. Y otro va a decir: no, porque entonces va a dejar un hoyo, va a haber mosquitos y y van a tomar eso con una seriedad como...
2: Correcto, que, bueno, sí.
0: Es decir, hay una cierta actitud ingenua por la falta de apego a la información de calidad y al dato. Por eso lo que dices es fundamental, porque El mundo produce todos los días una cantidad inmensa de información que puede contribuir a mejores gobernanzas, a mejores políticas públicas y también a mejorar la vida de las personas, de las organizaciones y de las sociedades, pero respetando la información y respetando el conocimiento.
3: No, y arrancando incluso por el mismo censo que cada 10 años se hace, los médicos que atienden hoy, bueno, cuando surgió la pandemia en China, un médico notó algo, inmediatamente escribió, o sea, el dato, lo que nos falta, siento yo, y usted me corregirá que está más, lo que nos falta es saber cómo se hace, cómo se guarda el dato, o hacia dónde va el dato si existieran las plataformas.
0: Es el problema de la sistematización.
3: Exacto.
0: De la acumulación, del manejo y de la gestión. Hay una disciplina que se llama hoy la gestión del dato. Uh-huh. Y hay una ingeniería del dato para bien administrar, bien manejar, bien calibrar y bien dimensionar prospectivamente el dato. Si de 5 casos que me han llegado, 4 muestran esta condición, significa que aquí hay una tendencia a la que tenemos que dedicarle atención. Y eso es lo que ha producido a la humanidad avanzar. Así se han enfrentado los problemas fundamentales para atender las grandes enfermedades, las más catastróficas. Así se ha aprendido a evitar grandes problemas en la humanidad. Ahora, ¿qué es lo que nos falta? Esa capacidad para mirar un poco más allá del día presente, para poder pensar que nosotros podemos mejorar el futuro. Y me dirá, pero se estará volviendo loco, ¿cómo va a mejorarlo lo que no existe? Sí, porque para que el futuro sea como nosotros lo deseamos, nosotros tenemos que hacer cosas hoy, tomar decisiones hoy. Porque hay 3 tipos de futuro. Hay un futuro posible, hay un futuro ideal y hay un futuro deseable. Nosotros tenemos que determinar cuáles son nuestros futuros deseables y trabajar hoy para que eso sea verdad. Eso es una construcción del futuro. Estamos haciendo el futuro que deseamos y el futuro que prometemos y que proponemos para nosotros y para los que vienen detrás de nosotros.
1: Hay algo importante, me gustaría saber qué relación existe entre el Instituto del Futuro con el podcast del futuro, que creo que usted lo inicia
0: futuro hoy. Este mes. Futuro hoy. 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Y anteayer hemos grabado también un episodio con Cristina Contreras, que es una mujer dominicana extraordinaria. 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Y entonces ese podcast va a ser un encuentro permanente, quincenal, con una personalidad del mundo de la ciencia, de la medicina, de la cultura. Aquí vamos a tratar en el podcast esos temas que son trascendentes, que no son lo de la discusión permanente de WhatsApp cada día, sino temas que pensamos que puedan aportar valor a las conversaciones profesionales, sociales, a los gobernantes, a los dirigentes, a los políticos, a ustedes, los periodistas y los comunicadores, a la persona que...

0: El anhelo de todo dominicano y creo que de toda Latinoamérica, elevar el nivel de la educación en toda la región y sobre todo en República Dominicana.
1: Mira, nosotros tenemos una visión y una propuesta específica, porque he sido, como lo saben, un crítico de la educación antes de ser ministro, siendo ministro y ahora que no lo soy. De hecho, mucha gente me pregunta, Roberto, pero si ya no eres ministro de educación, ¿por qué sigue hablando de educación? Diga, cuidadito, que mi compromiso con la educación no tiene que ver con cargo. Lo fui cuando fui maestro de escuela primaria de chiquitines, cuando alfabetizaba, cuando fui profesor de secundaria, después que he sido profesor postuniversitario, yo he sido maestro en casi todas las universidades dominicanas, menos en dos. Yo he sido profesor en muchísimos países también, esa es mi vida. Yo siendo ministro seguía siendo profesor y eso yo nunca lo voy a dejar. ¿Por qué? No solo porque me gusta, lo es también por un acto consciente. Ustedes me conocen, ustedes conocen mi origen humilde, yo soy hijo de campesinos, yo no soy una gente que heredó fortunas, pero si yo puedo estar conversando con ustedes aquí hoy sobre un tema trascendente, eso yo se lo debo a que tuve una oportunidad educativa. Y por eso digo que mi principal arma para luchar, antes la lucha para la transformación eran las armas. La lucha para transformación hoy es el conocimiento, es el saber, es la ciencia, es la tecnología. Y la única manera que nosotros tenemos de generar inclusión, equidad, igualdad de oportunidades, es poniéndola en la mano de todos. No fue fortuito que cuando nos encuentra me toca llegar al Ministerio de Educación como ministro. Yo tenía una disyuntiva. O hacía lo cómodo, que me lo recomendaron. Mira, Roberto, nadie te puede culpar porque no haya clase, porque tú no inventaste el COVID. Espera que eso pase y no te meta en riesgo a hacer cosas. Pero eso no es para mí, yo no estoy hecho para eso, para sentarme y darme por vencido y decir las circunstancias no me permitieron. Yo dije no, yo no puedo permitirme que yo siendo ministro de educación, mi país, los muchachos de mi país, pierdan un año escolar. Y por eso decidimos que abriríamos las clases en la manera que era posible. ¿Y qué pasó entonces? Bueno, pasó que cuando dijimos, bueno, nos vamos a clases virtuales totalmente. No podíamos, porque no es verdad que aquí todo el mundo tiene internet. Eso es una falacia. Yo lo sufrí, yo lo viví, yo lo constaté. No, me decía, no, pero si te va a la televisión, ahí sí ya lo tiene todo. Reunamos todos los canales y todos los cables de televisión. Cuando los reunimos a todos los canales, y esto es una primicia, y a todos los cables de televisión, juntos no cubren todo el territorio nacional.
0: Wow.
1: ¿Y qué más entonces? La radio. Metamos a la radio también. Cuando metimos a la radio, la televisión y la internet, ahí ya cubríamos todo el territorio, pero no a todas las personas. Porque entonces ahí quedaban fuera los sordos y los ciegos. Y yo dije, ellos también tienen derecho. Claro. Y me inventé una tercera, un tercer recurso, que fueron dos cosas. Uno, todos los materiales que se imprimieron para la clase estaban en formato braille. Los ciegos podían leerlo. Y los sordos, le pusimos todas las transmisiones. Si ustedes buscan la transmisión de la clase por televisión, todas tenían lenguaje de señas. Yo recuperé en este país la comunidad de expertos en lenguaje de señas.
0: Qué bueno.
1: ¿Por qué? Eso es lo que se llama en política pública inclusión y equidad. De eso se trata. Por eso, cuando decidimos dar una computadora a los estudiantes dominicanos, ustedes saben dónde yo entregué las primeras. Las entregué en Pinzón, en la frontera con Haití, por Bánica y La Piña.
0: Wow.
1: ¿Por qué? ¿Porque yo quería ir lejos? No, porque yo quería mandar una señal. Yo quería que supiéramos que si así como los muchachos de nosotros cuatro puede tener una computadora, el muchachito de un campesino tiene derecho también a eso.
2: Y profesor,
1: y entonces esa es la equidad vista más allá de la declaración llevada a política pública. Ahora, ¿qué pasó? En ese proceso yo pude terminar de madurar un pensamiento que traigo sobre un nuevo paradigma educativo que lo presenté en el 2007 para la campaña de 2008 y se convirtió en un programa de gobierno. Se llama Educación para Vivir Mejor, que parte de una idea muy concreta.

0: concreta y muy simple. La medida de calidad de un sistema educativo es si mejora la vida de la gente, si no, no sirve para nada. Y la educación en nuestros países ha tenido una orientación a ser una actividad ingenua. Bueno, vamos a la escuela porque sí, porque todos los muchachos que nacen deben ir a la escuela, cómo nos bañamos, cómo comemos, cómo jugamos, cómo nos recreamos, cómo besamos la mano a papá y mamá, también vamos a la escuela. No, ya eso no sirve, eso no tiene sentido hoy. La escuela tiene que ser, y la educación, el principal instrumento de ruptura de la cadena de reproducción de la pobreza. Claro. Si no, los hijos de los empresarios siempre van a ser los administradores de empresas. Los hijos de los artistas van a ser artistas, pero los hijos de los campesinos van a ser siempre obreros agrícolas. Y no hay equidad. Por eso nosotros proponemos el paradigma Educación para Vivir Mejor. Ya presenté, como saben, el año pasado mi primer libro. Ajá. Se llamó Mi Compromiso con la Educación. Ajá. Ese es para ayudar a la gente a comprender por qué es esta pasión mía por la educación. Porque sé que no tenemos nosotros las grandes riquezas naturales que tienen otros países. Sé que no tenemos todo el territorio que tienen naciones inmensas de América y del mundo. Y sé que nuestras posibilidades están en el conocimiento. El conocimiento es lo que puede hacer a la República Dominicana una potencia. No se lleven, no es ninguna otra cosa que la va a hacer potencia. Es el conocimiento, no es la agricultura, no es la industria, no es la minería, no es el turismo. Es el conocimiento lo que puede convertir a un país pequeño, de recursos limitados como la República Dominicana, en una potencia. Le doy una primicia. Son tres tomos, tres libros sobre ese paradigma. Ese se publicó, que gracias a Dios, en un mes se vendieron 3.000 ejemplares, primera vez en la historia. El segundo libro ya está impreso y probablemente lo voy a invitar a la puesta en circulación el mes que viene. Se llama Esa Educación que No Merecemos. Este es un libro más internacional porque es un análisis de la situación de la educación en el mundo. Y el desarrollo de la tesis de que no hay hoy un solo país donde ni los gobernantes, ni los profesionales de educación, ni la familia, ni los comunicadores, nadie está conforme con la educación que está recibiendo.
1: Ni Finlandia, sí.
0: Nadie. Finlandia está revisándose en este momento.
1: Ah, sí, ellos revisaron todos, sacaron los electrónicos.
0: Sí, lo está haciendo Japón, lo está haciendo Alemania. Ajá. El presidente de los Estados Unidos, Donald Trump, acaba de cancelar el Departamento Federal de Educación. Dice, toda la plata que le estamos invirtiendo es para nada. Y entonces yo he recogido ese estado del arte de la educación en el mundo y también he plasmado ahí mi visión y mi hipótesis de por qué estamos fracasando en educación en el mundo. Ese es el segundo libro, se llama Educación, Esa Educación que No Merecemos. Tiene el prólogo de don Mariano Jabonero, que es el secretario general de la Organización de Estados Iberoamericanos para la Educación, la Ciencia y la Cultura. Y el tercer libro, que se llama ya el nombre del paradigma, Educación para Vivir Mejor, su redacción está al término. De manera que no solo tengo una visión crítica sobre la educación de República Dominicana y de América Latina, sino que he presentado y ha sido abrazado en el Instituto del Futuro un nuevo paradigma para transformar la educación.
1: ¿Qué usted siente que nos falta
2: allá,
1: a nivel educativo en República Dominicana para nosotros poder decir, mira, ya, este carro no lo estamos empujando, va corriendo solo?
2: Permítame, profesor, voy a complementar un poco, porque es un reto que tenemos para cambiar precisamente ese paradigma. Y mientras usted hablaba hace un momento, para mí vino a la memoria ver una niña caminando en un paraje entre San José de Ocoa y la pirámide de Constanza, en el cual yo iba transitando, iba para la pirámide, y ver una niña que iba para la escuela,
0: por ahí queda Mahoma derrumbado.
2: Ajá. ¿Cómo cambiarle y garantizarle dentro de ese paradigma esos cambios a esa niña, a esos niños que tienen que caminar tanto y que puedan llegar y ser parte precisamente de las conclusiones de los estudios que el instituto está, claro, puede ofrecer? O sea, cambiar ese modelo, porque también, y agrego ya para finalizar, veía hace poco incluso en las redes que hemos visto cómo cambian los relojes, los modelos, los teléfonos, los televisores, pero la educación, y usted mismo lo mencionó, estamos con un modelo pasado, claro, muy pasado, para el futuro, y no es posible.
0: Todavía usted escucha, lo digo con mucha pena, no lo digo como como una crítica mordaz a nadie ni a nada. Yo no personalizo nada. O sea, yo no tengo tema contra personas, yo tengo tema contra situaciones. Mi problema es la educación. Por eso le digo, ¿por qué tu afán con la educación si tú no eres que mi problema no es con el Ministerio de Educación? Mi problema es con la educación de mi país. Y eso no lo negocio con nadie, ni con gobernantes, ni con políticos, ni con técnicos, ni con profesionales. Lo que hago es estar dispuesto a que discutamos las ideas. Te pongo un ejemplo. Cuando estábamos distribuyendo la computadora para llegar a tu pregunta, a tu pregunta, alguien me hizo una crítica. Decía que cómo era posible que yo estuviera entregándole computadora de calidad a muchachitos del campo que ni ropa tenían.
1: Siempre va a haber...
0: Y subieron una foto a las redes que se hizo viral. ¿Ustedes saben en qué consistía esa fotografía? Un grupo de muchachitos había salido de la escuela, andaba con su tableta, buena, porque eran buenas. Porque ¿quién dijo que tienen que ser malas o desechadas o clones las computadoras que usan los muchachitos de nosotros? ¿Por qué? No tienen derecho. Los de NACO tienen buenas. ¿Y por qué los de Guaymate no pueden tener buenas? ¿Por qué los de Vengan a Ver no pueden tener una buena? Se llama inclusión y se llama equidad. ¿Por qué de Cachón de Barahona no pueden tener? O de La Rancha, donde yo nací. Mi gran urbe, mi gran ciudad, ¿verdad? Porque una gran ciudad.
1: Sí, señor, como Bacuila.
0: Y suben esta fotografía, había unos 4 o 5 niños sin zapatos, mal vestidos, y estaban trabajando su computadora. Y subieron esa fotografía para humillarme, para atacarme. Y ustedes saben qué yo hice. Yo la tomé y dije, en vez de generarme pena y vergüenza, ese es mi orgullo. Lo que yo quiero decir, que esos que no tienen zapatos merecen también.
2: Exacto.
1: El acceso. Claro.
0: Y si a mí me exponen entre darle zapato y comida y darle conocimiento, yo le doy conocimiento primero, porque con conocimiento podré atender muchos zapatos y buenas comidas. Yo como ministro de Educación le decía, no estoy para llenar barrigas, yo estoy para desarrollar pensamiento.
1: El primer profesional de mi familia vino precisamente por eso, una venta de cacao, y cuando pagaron todo, él quería, mi tío que fue médico, él quería un par de zapatos para él, para no compartirlo, y no alcanzó, y ahí él dijo, tengo que irme a la capital a estudiar, precisamente por eso que usted acaba de mencionar.
3: Ver a Roberto Fulcar, sin lugar a dudas, vemos una persona que ha estado vinculada a la educación desde hace muchos años. Y me gustaría preguntarle, porque en algún momento un presidente de la República se negaba a dar el 4% a la educación. Decía que no, que el problema no era dinero, no era recursos. Entonces me gustaría saber su punto de vista respecto a eso, si el 4% es necesario mantenerlo en educación, o si hay otros elementos que no se están dando para que la educación sea de calidad en la República Dominicana.
0: Sí, yo recuerdo esa discusión, pero antes de responder esa pregunta, creo que quedé incompleto en la respuesta a la pregunta anterior de qué podemos hacer. Yo entregué, ahora que se está llevando a cabo el proceso hacia una reforma educativa, me invitaron los ministros de Educación a que les pusieran mi visión sobre eso, y yo con mucho gusto lo hice, y si me invitan a una escuela voy y lo hago también.
1: ¿Ministros locales?
0: Sí, los actuales. Y yo fui y le presenté una idea. La idea se sintetiza en lo siguiente: la República Dominicana no necesita un nuevo parcho. La República Dominicana no requiere una simple reforma educativa, necesita un nuevo paradigma educativo. Tenemos paradigmas y modelos educativos del siglo XX y del siglo XIX. Podemos invertir el presupuesto nacional completo, y yo, Roberto Fulcar, afirmo que con esos paradigmas no vamos a lograr calidad de educación. Comenzamos a mover la aguja de la calidad en mi gestión. Salimos del último lugar de PISA, mejoramos en las pruebas nacionales, redujimos la repetición y el fracaso escolar, porque yo comencé a aplicar el paradigma educación para vivir mejor. Ahora, fui y le presenté a los señores ministros actuales y a la dirección del Infotep, no solamente la idea, yo le he llevado una propuesta, se la voy a compartir a ustedes, de lo que yo entiendo que se debe hacer en mi país. Si alguno va y me dice ayúdanos a hacerlo, con mucho gusto lo hago, siempre que no sea como empleado. Pero con mucho gusto lo hago desinteresadamente, porque soy un soldado de la educación. Ahora, y conecto con tu pregunta, yo recuerdo esa gran discusión que se armó, y en ese momento yo dije, es un falso debate. ¿Por qué es un falso debate? No se trata de si necesitamos o no el 4%, se trata de lo siguiente. Sí necesitamos el 4% y aún más dinero para invertir en la educación. ¿Por qué? Porque no vamos a poder hacer aquello que no podamos financiar. Sin plata no hay cambio educativo, hay que invertir dinero en educación. Claro. Si quiere tecnología, hay que comprar tecnología. Si quiere condiciones de calidad en las aulas, hay que comprarla. Si quiere maestros dedicados y comprometidos, hay que también mejorar las condiciones de vida y de trabajo de los profesores. Ahora bien, el otro extremo es el que planteaba, que con ese dinero ya quedaba resuelto el problema. Eso no es verdad. Eso no es verdad. El dinero solo sirve si está destinado a la implementación de planes, proyectos y políticas transformadoras de la educación. Si no, es un despilfarro. Contra eso fue que yo actué en el Ministerio de Educación, porque cuando aplicamos el 4% por primera vez, porque en el 2012 logramos que toda la sociedad se empoderara, yo fui parte de ese movimiento, hicimos que todos los candidatos presidenciales para las elecciones del 12, en el 11, firmaran, comprometiéndose a aplicarlo, ganó el presidente Danilo Medina, y hay que decir en beneficio de él que efectivamente aplicó el 4%. Ahora, ¿qué pasó? Esa aplicación del 4% nos encontró sin políticas públicas en que aplicarla. Y aparecieron un sinnúmero de expertos, entre comillas, y de técnicos y de gente que tenían supuestos proyectos, lo llevaban, y era como si fueran con una alforja a llenarla a un barril grande que era el 4%. Y cuando yo llego al Ministerio de Educación, conociendo eso, he dicho esta frase que me salió cara, lo reconozco. Dije, a partir de hoy, y mientras yo esté como ministro de Educación, el 4% es para tres cosas. Primero, para garantizar un cupo escolar para todos los dominicanos y dominicanas y que no se quede uno solo fuera. Segundo, para hacer la inversión necesaria para que esa educación sea de calidad. Y tercero, para mejorar la vida de los actores. De los maestros, para que tengan buenas condiciones salariales, profesionales y de seguridad social. Para los estudiantes, para que tengan alimentación de calidad. Y por eso recordarán que yo hice un estudio sobre qué nivel de aporte le hacía el desayuno escolar, la alimentación escolar a los estudiantes, y apareció que le aportaba alrededor de un 53% de sus necesidades de proteínas, de minerales, calorías, etcétera. Yo hice una transformación de la composición de la alimentación escolar y lo llevé a un 84%, de manera que lo que le faltaba a un estudiante para estar bien nutrido era un 16% que lo aportaba a la cena de su familia. ¿Y saben qué? Con una política nacional de que todos los productos que comieron los estudiantes dominicanos mientras fui ministro de Educación fueron productos dominicanos, excepto la sardina, porque no la producimos en esa cantidad. Y el desayuno escolar en este país, la alimentación escolar, es el restaurante más grande del mundo.
1: Eso es cierto.
0: De manera que cualquier cosa que tú le des de alimentación a los estudiantes se agota en el país. Lo único que no fue dominicano fueron las sardinas. Ahora, después todo.
3: Ya estamos finalizando. Usted es una persona muy informada. Además, es amigo del presidente. Se terminaron los decretos todavía.
1: Usted sabe algo que nosotros no sabemos, digan, aprovechando.
2: Una orejita.
1: Aquí.
2: Una orejita.
0: Yo pienso que faltan algunos. ¿Sí? Que podrían faltar algunos. Obviamente él no me ha dicho, pero. Yo pienso que ha caído bien una buena parte, no todos, pero una buena parte de los decretos que ha emitido el presidente Luis Abinader. Parece que la sociedad los ha recibido bien y pienso que aplaudiría a otros también, otros cambios.
1: Sí, un relanzamiento.
3: Esperamos que cuando usted vuelva hablemos de política pura.
1: Sí, se anima. Política. Esta tertulia tiene que tener segunda parte, como claro. dice Wilson.
0: Sí, venimos un día, hablamos de lo que ustedes quieran, sin ningún problema.
1: Podemos, estamos confiados en el futuro, gracias a usted
0: claro. y a este instituto. Ayúdeme con el Instituto del Futuro. Claro que sí. Les voy a estar mandando información. Por supuesto. Les voy a copiar cuando
1: asumo
0: vaya.
1: Asumo que tienes redes sociales.
0: Claro, cuando vaya a mi teléfono ahorita, les voy a compartir la propuesta que hice sobre la reforma educativa, una síntesis que presenté. Y lo vamos a mantener informado sobre el Instituto del Futuro y con mucho gusto vendremos a hablar de política próximamente. Super. Porque después de todo la política gobierna el mundo y todo lo que queremos hacer del Instituto del Futuro, lo que aspiramos es que se convierta en política pública, no importa cuál sea el gobierno, no importa uh-huh. quiénes sean los gobernantes.
1: La mesa educativa de nuestra nación, desde mi perspectiva, debería estar casi como si fuera un estado de guerra, preparada con gente como usted y con muchas personas asesorando para precisamente que podamos seguir caminando, porque vamos bien, pero debemos seguir caminando. Muchísimas gracias.
0: Un gran placer.
1: Le damos la despedida con mucho agradecimiento al señor Roberto Fulcar Encarnación, ex ministro de Educación, pero que además sigue siendo y seguirá siendo siempre educador, consultor, activista social y político. Gracias por habernos acompañado como el plato fuerte en el plato del día. En breve regresamos con más del contenido. Wilson Collado, Javier Noguera y quien les habla, Nereida Castilla.
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6: Yo soy el doctor Steven Rabaza, ginecólogo obstetra, especialista en medicina reproductiva, y hoy hablaremos de infertilidad. 17 millones de personas en el mundo padecen de infertilidad. La infertilidad afecta a una de cada 6 parejas. Se define como la incapacidad de una pareja de tener un hijo luego de un año de relaciones sexuales frecuentes en ausencia de métodos anticonceptivos. Es importante señalar que la infertilidad afecta igualmente tanto a hombres como a mujeres. Un tercio de las causas de infertilidad son del hombre y un tercio de las causas de infertilidad son de la mujer. Es bueno saber que existen factores inmunológicos que actualmente no han sido identificados. Por eso, un tercio de las causas no van a ser identificables. Patologías como endometriosis, síndrome de ovario poliquístico, afectan indudablemente la capacidad reproductiva de la mujer. Pero patologías como varicoceles afectan la capacidad reproductiva del hombre.
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0: Muy bien, aquí estamos de regreso en el plato del día a través de CDN Radio, con ese plato fuerte que degustamos ahí a nivel de educación, muy de tecnología futurista, y eso es muy bueno.
1: Claro,
2: muy,
1: que sí.
2: Muy interesante. Claro,
1: claro. Mira, y a propósito, y qué coincidencia, la primera noticia tiene que ver con este rubro. Uh-huh. La Asociación Dominicana de Profesores, ADP, protestó este jueves por mejoras en el sector educativo de cara al inicio del año escolar. Sin embargo, como nos cuenta nuestra compañera María Saldaña, el gremio asegura que los maestros estarán en las aulas listos para la docencia este próximo lunes 24 de agosto. Escuchemos. Ahí viene.

0: problemita técnico, pero ya ustedes saben que estaremos contando.
1: Técnico no.
0: Todo bien. Ok, perfecto. Pero estaremos ampliando esta información más adelante. Tenemos otras noticias.
2: Así es, tenemos que el séptimo juzgado de la instrucción del Distrito Nacional ordenó el arresto contra la comunicadora Claudia Pérez Ramírez, conocida como La Tora, no asistir a la audiencia relacionada con una acusación por presunta difamación en julio a la periodista Iluminada Muñoz. La decisión fue adoptada por el juez David Timoteo Peguero, quien impuso que a Pérez Ramírez sea conducida al tribunal y también le dictó impedimento de salida del país. Esto se produce luego de una querella que con constitución en actor civil presentada por Muñoz a través de los abogados en el año 2024 por hechos que constituyen actos de difamación e injuria reiterados en perjuicio de su Iluminada.
0: Bueno, tú sabes algo, que yo pienso que esto veremos mucho de La Tora en los próximos años, porque son varias las quejas y los temas en este sentido. Da muchísima pena que lleguemos a esto, pero tengo una pregunta para ti, Wilson. ¿Cuándo algo es presunto? Porque hay la definición de presunto, ¿a qué criterio obedece? Porque a veces un presunto trompón, pero el trompón se vio, o sea, que se le dio y qué sé yo qué.
2: Disculpa, yo lo entiendo de la manera que un medio no puede decir que, o sea, la veracidad del hecho. Tiene
3: hasta que la justicia. Exacto.
2: Entiendo, sí.
3: Bueno, lo que pasa es que todo el mundo es inocente hasta que no exista un juicio, ¿verdad? Que una sentencia que diga todo lo contrario. Uh-huh. Aunque así mismo se vea dándote el trompón.
2: Ajá.
3: Presunto trompón.
0: No, pero exacto. Espérate. Es que el otro día yo vi una imagen, un video de un señor en la isla Saona, parecía extranjero, que salió corriendo entre una muchedumbre y fue y le dio golpes a una mujer. Primero le dio a una porque se equivocó, se le pareció, pum pam, y la tumbó al piso, y luego siguió, le dijo, ay, perdón, y siguió y le abimbó a golpe a una señora delante.

0: delante de cámaras, personas y todo. Entonces ponen presunta agresión. No fue presunta. Ahí se vio
1: claro. Hubo un
2: pero tú como medio no puedes señalar.
0: Un ataque.
2: Como medio de comunicación tú no puedes señalar.
1: Y ya con el nuevo Código Penal, ya eso menos.
0: Bueno, pues vamos entonces con otras noticias, con otras presuntas noticias. No, esto es algo muy serio. 10 meses después del tiroteo ocurrido en la Universidad Autónoma de Santo Domingo, que dejó un agente de seguridad muerto y otro herido, la justicia dominicana ordenó finalmente la apertura a juicio contra el estudiante de Derecho Alexander Jiménez Galván, mientras persiste un cuestionamiento de la familia de la víctima, porque la universidad no se habría constituido como actor civil en el proceso. La jueza del sexto juzgado de la instrucción del Distrito Nacional, Yanivet Rivas, dictó este miércoles 19 de agosto, ayer, el auto de apertura a juicio contra Jiménez Galván, acusado por el Ministerio Público de homicidio, tentativa de homicidio y premeditación y acechanza. La decisión marca el cierre de la etapa preliminar y abre paso al juicio de fondo, luego de que la magistrada considerara que existen elementos de prueba suficientes para que las acusaciones sean discutidas ante un tribunal colegiado. Tengo un par de preguntas para Wilson y para todo el que nos pueda ayudar, Javier también. Bueno, hoy la universidad hizo un comunicado verbal, lo escuché, de que sí ellos han estado dando apoyo moral a la familia y que han estado acompañándoles continuamente. El caso está muy cerca de mi corazón porque precisamente conozco a la familia y fue algo sumamente duro y doloroso. A veces es un mea culpa que uno hace como clase social, como ciudadanía, como lo que sea. Todas las familias que se parecen a ti, cuando les pasa algo, tú dices, ¡ay! Y cuando tú oyes que mataron un delincuente, dicen, bueno, se lo buscó, porque sí, ok. Pero tú reconoces que hay un grupo de personas que son trabajadoras, que vienen de abajo, que crían a los muchachos a mano, que están atentos de sus hijos, y que cuando tú ves que les pasa algo, tú dices, me está picando algo tan doloroso y tan triste. Pero está el tema de...
1: Pero esa aclaratoria que hace la Universidad Autónoma de Santo Domingo es válida. Hay una oficina jurídica en la universidad, que incluso pertenece a la Facultad de Ciencias Jurídicas y Políticas, que se le da acompañamiento. No pueden accionar, pero ellos aclararon y dijeron, bueno, le estamos dando seguimiento, le hemos estado dando las orientaciones de cómo proceder, y por eso se llega a un juicio de fondo. Ya tú asumir como un actor en el juicio ya es un tanto más complicado, pero si se le está dando el debido seguimiento, si se le está dando la asesoría, entonces entiendo que la Universidad Autónoma de Santo Domingo está jugando su papel.
0: La familia está exigiendo como más de lo
1: más,
0: que,
1: sí, porque de lo que se puede atribuir. El dolor muchas veces hace que la gente exija un poco más, pero también se da lo que se puede, ¿no? Si te están asesorando, si te están diciendo, mira, esto es lo que hay que hacer, si le están dando seguimiento, te están acompañando.
0: Y la otra pregunta que tengo es que como se está, el Ministerio Público está pidiendo que se acuse por tentativa de homicidio, premeditación y acechanza, que uno casi nunca escucha este tipo de, casi siempre es solo homicidio. Mi pregunta es, ¿esto es con el nuevo código?
1: ¿Con el viejo?
0: Con el viejo.
1: Sí, con el viejo.
2: Todo lo que ha sucedido antes de la promulgación del nuevo código.
1: Sí, con el viejo, claro.
2: Okay.
1: O sea, ahí no hay cúmulo de pena.
0: ¿Cuánto tardaremos en poder empezar a utilizar en todo el contexto el nuevo código?
1: Bueno, ya después.
0: O sea, digamos, todo
1: no,
0: lo que
1: todo está... todo lo que se haya cometido después del día 5 de agosto, que fue que entró
2: en vigencia.
0: Ya usted sabe. Cuídense, exacto, señores, pórtense bien. El 5 de agosto, el 5 de junio, el 5 de julio, pórtense bien, portémonos bien.
2: Tenemos más noticias, y es que la Oficina de Atención Permanente del Distrito Nacional aplazó para el sábado 22 la audiencia del conocimiento de medida de coerción contra Niño Dólar, acusado de provocar accidente de tránsito en la Lincoln, donde murieron padre e hija. En la avenida en la que antes mencionábamos, y Francis Zavala completa el informe.
3: A resonar de tambores y pancartas en manos, familiares de Wilmer Rodríguez y su hija Wilcaren Rodríguez se apostaron frente al Palacio de Justicia de Ciudad Nueva.
4: ¡Queremos justicia! ¡Queremos justicia! ¡Queremos justicia!
3: Pidiendo justicia y con muestra de dolor, los familiares de los fallecidos en el accidente piden que Nino Dólar sea castigado con todo el peso de la ley.
5: Nosotros queremos justicia. Porque no fue una perro, fue una persona con su familia que estamos doloridos. Y como hicieron esto aquí, que ha sido involuntario, que esto no se quede impune, señor presidente. Nuestro amado que mire, ustedes tienen hijos. Y esto fue un accidente, fue muy horroroso, porque si él se había parado, quizás nosotros hubiéramos tenido nuestra familia viva.
6: Y no queremos homicidio involuntario, queremos justicia, por favor.
7: Que le caiga todo el peso de la ley, porque él no mató dos perros. Eso no fue homicidio involuntario, porque él emprendió la huida.
3: Abogados de los familiares de Wilmer Rodríguez y su hija, Wilcaren Rodríguez, deploran que el Ministerio Público haya calificado como homicidio involuntario. Indican que Carlos José Troche Rodríguez, conocido como Nino Dólar, atropelló a sus parientes y los dejó abandonado en el lugar del accidente.
8: El conocimiento del expediente, porque el Ministerio Público... una calificación jurídica desproporcional, la cual el Ministerio Público ha calificado como homicidio involuntario, cuando se trata de un homicidio voluntario, donde esas víctimas fueron arrastradas.
9: Porque sabe que estamos en un país que el que más tiene dinero es que el más se le hace justicia, pero nosotros no queremos dinero, son los 30 años, porque para eso se hizo un código, que se cumpla con él. Vamos a ver el nuevo jefe de la policía que demuestre que ese código valió la pena, que nos costó dinero a la sociedad.
3: El tribunal aplazó para el sábado 22 la audiencia del conocimiento de medida de coerción contra Nino Dólar, acusado de la muerte del padre e hija en un accidente ocurrido el pasado 15 de agosto en la avenida Abraham Lincoln. Francis Zavala, CDN.
2: Bien, muchas gracias por ese reporte, esta noticia, que es muy lamentable, de hecho, y esperemos entonces qué es lo que va a suceder el sábado 22.
0: Ahora, yo no sé si ustedes se dan cuenta, pero cada vez más la ciudadanía está empoderada, aunque sea con tres términos, buscan tres términos,
2: sí.
0: No sé si lo bajan de ChatGPT, pero los usan, los usan con cierto conocimiento, no queremos esto, queremos tal cosa, queremos tal otra, nuevo código, exactamente, porque definitivamente...
2: Estoy buscando el término, si es hartabilidad, es decir, que estamos hartos,
0: sí.
2: Es hasta el colmo
0: de
2: hartabilidad, sí, puede decir.
0: Miren, queremos agradecer, primero decirles que los teléfonos, hoy sí vamos en breve a estar compartiendo con ustedes desde el 809-200-7777, el 809-683-8790 y 91 para el contacto, porque en estos días podía parecer que era un boicot, pero no, teníamos un temita con los teléfonos. Ahora vamos con otras informaciones. La Oficina Judicial de Atención Permanente de Cotuí dejó en libertad a un hombre de 58 años de edad, señalado por presuntamente, ustedes recuerdan ese video, amenazar, tuve presuntamente.
2: ¿Eso de hoy?
0: Sí, eso sí, no sí. Fue presunto, bueno. La amenaza tuvo ahí. Amenazar con un arma de fuego a una mujer y a su esposo en un hecho que quedó registrado en un video difundido ampliamente a través de las redes sociales. Se trata de Valerio Otañez Pérez, quien fue detenido luego de que las autoridades iniciaran su búsqueda tras la circulación de las imágenes. El caso generó atención en redes sociales debido a las amenazas que, según la denuncia, fueron proferidas durante la grabación, que fue de verdad muy difícil de ver. La decisión judicial se produjo luego de que la parte querellante no acudiera a la audiencia convocada para conocer la solicitud de medida de coerción, y ante la inasistencia de la denunciante, el tribunal no impuso una medida de coerción contra Otañez Pérez en relación con este expediente. Y de hecho, muchos casos se caen porque el querellante no asiste a esta parte.
1: No le da seguimiento.
0: Y yo siento que tampoco asiste porque no sienten garantía de seguridad. En el mismo sitio está todo el mundo, ahí se menciona, se lee la dirección de la víctima, del victimario, los nombres, la cédula, todo. Dime si no
1: bueno,
0: es así.
1: Bueno, hay muchas razones por las cuales no asisten. Se da el caso cuando son pareja, perdonan. Uh-huh. O sea, cuando ven la realidad.
0: Se reconcilia.
1: Va a meter preso al padre de tus hijos, después quién te lo va a mantener. O sea, hay un sinnúmero de cosas. Y eso lamentablemente hace que los casos se caigan. Porque ahí vimos nosotros en un video, cuando él mismo lo colgó, inclusive en las redes. Claro, donde se veía. Pero si no se le da el debido seguimiento, entonces las cosas caen.
2: Y queda presuntamente.
1: Sí, presuntamente porque tiene que existir una sentencia de un juez. Sí. Entonces existe la presunción de inocencia.
2: Correcto. Así, para aclararle un poquito más.
0: Bueno. Eso fue una película de misterio lo que yo vi ahí. Presuntamente algo muy feo lo que yo vi.
2: En otro escenario tenemos que juristas y un legislador sostienen que el mayor general retirado Juan Manuel Méndez García cumple con los requisitos establecidos para ejercer como director ejecutivo del Instituto Nacional de Tránsito y Transporte Terrestre ante cuestionamientos surgidos en torno a su designación y el anuncio de un recurso ante el Tribunal Superior Administrativo. El artículo 13 de la ley 63-17 de movilidad, transporte terrestre, tránsito y seguridad vial establece que para ser director ejecutivo de la entidad se requiere ser dominicano, estar en pleno ejercicio de los derechos civiles y políticos y también poseer un título universitario o equivalente, preferiblemente, con formación técnica en el área. Escuchemos.
10: Mira, lo primero es que no entiendo el tema. Porque no entraña sanciones jurídicas, es un deseo, es un sueño. Cuando se habla de preferentemente lo que se está planteando, lo ideal, pero no entraña ninguna sanción jurídica y no tiene ninguna base de sustentación los reclamos que se están haciendo. El señor Juan Manuel Méndez puede válidamente desempeñar sus funciones sin ningún nivel de contratiempo, ningún nivel de escarceo jurídico. Se enmarca dentro de un sueño, dentro de lo que pudiese ser, pero no obliga en nada.
2: Méndez García está retirado de la carrera militar desde el año 2020, es licenciado en Derecho y cuenta con más de 2 décadas de experiencia en dirección, planificación y coordinación interinstitucional desde el servicio público.
0: Y también es experto en dar su bochecito en la rueda de prensa cuando lo atacan mucho.
2: Sí, claro, pero es un ser humano.
0: Una persona con una tasa de rechazo mínima,
2: pero
0: muy querido.
2: Lo que decía Wilson el lunes, creo, se necesita es gerenciar.
1: Sí, claro. O sea,
2: mientras sea gerente.
1: No, yo no veo ninguna limitante.
0: Ni yo tampoco. En este de lo que menos limitante veo. Que no sea el que no le hayan pasado un caramelo con cianuro.
1: Bueno. No, vamos a ver de qué le está hecho. Él tiene que ponerse los pantalones y actuar correctamente.
2: Entonces nosotros hacemos una pausa.
0: Claro que
2: regresamos
0: sí.
2: Regresamos en breve con este plato del día y a ver qué vamos a comer en la próxima parte.
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0: Continuamos en este plato del día a través de CDN Radio en los 92.5 en la zona este, sur y el Gran Santo Domingo, también en 89.7 en la zona norte y 89.9 en Punta Cana. Recuerden nuestras redes, CDN Radio, Instagram y Twitter o X, y en nuestra web www.cdnradio.com.do y nuestro teléfono 809-683-8790 y también 683-8791.
1: Recuerden también que nos pueden encontrar a través de YouTube, solo correcto, ponen el plato del día. Y yo quiero aprovechar para saludar a los que nos están viendo por YouTube, a Alexander, nuestro amigo panadero activo, que nos escribe siempre desde El Cibao, y también a Neuri Díaz, que nos saluda desde Puerto Plata, y Ari Peralta. Gracias a todos por estar con nosotros. Nos dicen por aquí que ya podemos recibir, mira, llamadas.
0: Pero y Alexander, perdón, y Alexander no nos puede mandar un pancito sin
1: gluten, integral. El pan criollo, ya tú sabes. Miren, tenemos en la línea telefónica, ya que hablamos de teléfono, a nuestro queridísimo Neftalí Ruiz. Con Neftalí, ayer estábamos hablando dos temas. El primero, lo que pasó, la Lidom y su, digamos, comunicación sobre lo que pasó en el juego de béisbol de los niños en México, y también lo que pasó con este joven basquetbolista de Santiago. Bienvenido, Nefta, qué bueno tenerte con nosotros.
2: Saludos, don Hereda, Javier, Wilson. Gracias. Bueno, ¿qué te digo? Si comenzamos con lo del senador boricua, yo justamente ahora estuve viendo un video que él hizo donde no se retracta de nada. Él está explicando, da unas razones que habría que ver, habría que estar en el sitio para ver cuál es la parte de la razón que pueda tener el señor en cuestión. A mí me parece que desde su posición él no debería ser parte de esta discusión de niños. ¿Tú entiendes? En todo caso, si los niños se ofendieron uno a otro, si hubo algún problema de ese tipo, probablemente no sea un tema de él. No debería.
1: No, claro.
2: Viendo claro, por arribita. Pero hay algo que antier estábamos hablando en Mañana Deportiva y que hay que tener en cuenta. No podemos educar a los atletas dominicanos con la consigna de que el perreo es válido siempre y bajo todas las condiciones. O sea, mira, las reglas de la deportividad son claras. Claro que tú puedes celebrar tu triunfo, claro que tú puedes ponerle picante a dicha celebración, claro que tú puedes tener forma, claro, de cómo celebrar. Ahora, lo que no debe estar presente nunca es el bullying, el dirigirte al rival,
1: claro,
2: señalar al rival mientras tú celebras, pite esto.

0: contra el rival. ¿No entiendes? Porque aquí estamos muy acostumbrados a que todo es chévere, chay, que todo es relajo y que eso es cuerda, my the play, se dice.
1: Pero una pregunta, Nefta, ¿tú entiendes, porque para mí es así, tú me dirás si tú estás de acuerdo conmigo, que debemos medirnos un poco y debemos salir mejor preparados en materia de recordar que somos embajadores deportivos y que tenemos también que comportarnos a la altura de cada evento?
0: El señor puertorriqueño, el señor senador puertorriqueño, no, yo no lo veo a él muy legal, que digamos, y la verdad no le voy a dar la razón por ahora. Porque lo primero, que no tengo elementos para juzgar cosas que pasaron ahí abajo, que ni siquiera en la transmisión tú te das cuenta, hay cosas que son ahí abajo que hay que estar. Ok, yo ahí no me voy a meter, pero sí te digo que como cultura, el pelotero dominicano, el de Grandes Ligas, que es el espejo, a veces se está pasando con la celebración. El espejo de los niños es ese.
1: Sí, exacto.
0: Y al niño hay que explicarle los contextos.
1: Sí.
0: Pues, porque, por ejemplo, a mí me dicen que Caminero celebró demasiado. Ay, espérate, el jonrón más importante de la historia.
1: Claro.
0: El jonrón más importante de la historia del béisbol dominicano.
1: Sí.
0: El más impactante, el más grande, por encima del toilazo, es el jonrón de Caminero.
1: Y él celebró consigo mismo y su equipo. Él no hizo nada para hacer sentir mal al otro equipo.
0: No fue donde el Licey. La celebración fue rumbosa.
1: Sí.
0: Pero no había otra forma de hacerlo porque el momento lo ameritaba. Aquella celebración de José Bautista, wow, eso era para cerrar una serie de playoff.
1: Claro.
0: O sea, tú estás viendo los contextos.
1: Sí, claro.
0: Pero también tú tienes a Yermín Mercedes celebrando el jonrón que le dio al pitcher aquel, sabiendo que ese juego estaba 15-1. Y ese no lleva celebración, ni para ti ni para nadie.
1: Exacto.
0: ¿Lo entiendes?
1: Sí. O sea,
0: son los contextos que hay que manejarlo, hay que respetar al otro. Yo crecí en el tenis y ahí nunca se celebra de frente al otro.
1: Exacto.
0: Y siempre me voy al voleibol, y muy especialmente al voleibol femenino. En el voleibol se celebra cada punto.
1: Sí.
0: Cada punto. Ahora, en ningún momento mirando hacia el otro lado.
1: No,
0: en
1: nunca.
0: En ningún momento enrostrando. Y le puedo asegurar, se celebra cada punto. Es más, el que pierde el punto, como quiera, va y se da la mano.
1: Va y se dan un abrazo, eso es cierto.
0: El grupo se junta, el que pierde.
1: Ciertamente.
0: Y eso en cada punto. O sea, hay que crear una cultura de separar esa línea delgada entre la celebración, el bullying al otro, y muy especialmente en eventos infantiles, y más se implican países.
1: Claro.
0: Porque tú sabes que los ánimos suben.
1: Claro.
0: Mira,
1: claro,
0: todas las
1: claro.
0: cosas que nos dijimos nosotros los venezolanos en el clásico.
1: Sí, claro, claro.
0: Dice, la mayoría de esas cosas fueron innecesarias.
1: Sí, totalmente. Pues, y déjame decirte que lo que yo veía al final del clásico eran madres dominicanas y venezolanas diciendo, suelten eso ya, que no hay necesidad. Ah, tienes toda la razón. Mira, pasando al tema de Santiago y luego a Norseca, para que nos dé el tiempo, cuéntanos cómo andan las cosas con este caso del joven baloncetista.
0: Luismar Ferreira, no tengo información nueva desde ayer. Pero poniendo contexto a la gente, este muchacho prestó su vehículo y se cometió un delito que incluyó una muerte.
1: Ay, ay, ay, ay.
0: Más fuerte aún, luego, los que cometieron el delito fueron ultimados también por la policía.
1: Ay, ay, ay, ay.
0: O sea, la situación implica 3 fallecidos. Esa es la situación. Luismar no estaba presente en los hechos.
1: Okay.
0: Eso bueno. No lo estime completamente y todos lo sabemos.
1: Ajá.
0: Porque lamentablemente prestó su vehículo y uno tiene ciertas responsabilidades sobre sus propiedades, incluso que hay que tener en cuenta, y por eso es que la educación es tan importante, señores, el saber que las líneas a veces entre una cosa y la otra son hasta invisibles a veces. Aló.
1: Sí, te escuchamos. Sí, mira, con respecto al Norseca, ¿cuándo arrancamos?
0: El viernes, esta es la primera jornada, y de ahí en adelante este evento continental incluye a todo el continente, y tiene un... No incluye a todo el continente. Lo que pasa es que ahora viene, diferente a los Juegos Centroamericanos,
1: vienen los clasificados.
0: Viene Norteamérica.
1: Ajá. Canadá, Norteamérica, México y todos los clasificados.
0: Entonces es Centroamérica y el Caribe, Norte, Centroamérica y el Caribe.
1: Y comparado con los Juegos Centroamericanos que acabamos de tener, ¿en qué nivel se equiparan en importancia estos dos eventos?
0: Es el mismo evento, pero añade a Estados Unidos y Canadá. Un solo boleto para los Juegos Olímpicos.
1: Ok. ¿Y esta gente van a usar las villas deportivas, las villas ¿qué se va a usar?
0: Es un evento de hotel, es un evento ya más...
1: Ya esto es en hoteles, ok, ya.
0: Esto va para hotel. Esto es un evento de la Norseca, de la Confederación Norte Centroamericana y del Caribe, de voleibol.
1: Sí.
0: Porque el torneo del área y al mismo tiempo el clasificatorio olímpico. Entonces, hay un solo cupo, como ya dije, pero hay algo bueno. Ajá. Estados Unidos es sede y está clasificado. O sea, quien va a clasificar es el mejor, sin contar Estados Unidos. Estados Unidos gana el evento, como suele suceder, entonces el segundo lugar va a clasificar a los Juegos Olímpicos.
2: Exacto.
0: Okay. O sea, en términos reales y prácticos, República Dominicana y Canadá deben pelear este paso a los Juegos Olímpicos, y en la vida real y aquí tiene que ganar la Dominicana porque no cogemos eso.
2: Exactamente.
3: Ahora, Nestalí, ¿qué pasaría si República Dominicana pierde entonces?
0: Van a haber más clasificatorios, hay un par de ventanas, pero la vara se va poniendo más alta, porque si tú no clasificas en tu área directa, luego tiene que sumarte a clasificatorios mundiales, donde después hay que ganarle a Serbia y a Rusia y a esa gente.
2: Wow.
0: Vamos a arreglar esto por este lado mejor.
1: Tratemos de ganar por aquí. Neftalí, muchísimas gracias por el tiempo que nos has dedicado, por toda la información que siempre nos das en materia deportiva, y bueno, te esperamos próximamente, espero que mañana podamos conectar contigo. Gracias a Neftalí Ruiz, que nos ha reportado sobre deportes en el día de hoy, aquí en el Plato del Día.
2: Un abrazo para Neftalí. Mira, algo interesante sobre este tipo de eventos deportivos para la República Dominicana, en este caso la ciudad de Santo Domingo, que es nueva sede de un evento regional, y como decía Nestalí, se suma Canadá y Estados Unidos, es la cantidad de personas que vienen a la ciudad para este evento y ocupan habitaciones hoteleras. Esto ya se enmarca lo que se está tratando de impulsar, el turismo deportivo.
1: Claro.
2: Pero con estas personas vienen familiares,
1: sí,
2: ¿verdad? Vienen los técnicos, el equipo incluso de la delegación de los países, porque también se hacen reuniones, ¿no?, paralelas, y esto incentiva mucho a la economía, la rama económica de la ciudad, por lo que también los restaurantes, ¿no?, los servicios de delivery, también los taxistas, los transporte.
3: Para que me escribe uno de Guachupita aquí, ¿cómo se beneficia él de
2: eso? Mira, si él comercia algún producto que se lo compra a un restaurante y ese restaurante lo vende en la comida a un turista, se está beneficiando.
1: O tal vez,
2: por ejemplo, artesano. O una persona que cultiva habichuela en San Juan de la Maguana, y ese restaurante prepara esa habichuela que va a comer los turistas en ese restaurante.
1: El beneficio indirecto, claro.
3: Así, se escucha bonito así. Sí.
2: No. Podemos hacer un programa muy especial sobre la derrama económica de la cual se beneficia el país en el turismo, que es mi especialidad. Y de hecho, hoy estamos publicando en El Futuro Dominicano que, más allá de los hoteles, el mercado de las excursiones factura decenas de millones de dólares mensualmente, pensando dónde van todos estos turistas a hacer excursiones, y toda la población que se beneficia con la preparación de comida, la producción agrícola, la producción pecuaria, la artesanía, el transporte,
1: rural,
2: consumo de combustible, todo, vehículo. La rama es bastante amplia. Lo que pasa es que obviamente no se va a beneficiar los 11 millones de personas, habitantes, que tiene la República Dominicana. Pero es interesante, y además nos posiciona como un destino para el turismo deportivo. En otras disciplinas por igual. Sí, tenemos las instalaciones ahora.
1: Y Cap Cana, por ejemplo, ya está siendo reconocida por el golf, por el tenis.
2: Y tenemos 28 campos de gol de firmas muy importantes.
1: Sí,
2: así que vamos arriba. Otra firma muy importante que se dio ayer, hoy, es una firma diciendo hay un cambio aquí, cambio allá. Y es que el director general de la Policía Nacional, mayor general Ernesto Rodríguez García, dispuso

0: A dirigir la Dirección Regional Sur Central con asiento en Baní, en sustitución de la coronel Ana Jiménez Cruzeta. Estas informaciones la pueden también ampliar en nuestras redes sociales, en nuestra web página, además.
1: Bueno, pues ya sabemos y tenemos, y como le preguntamos ahorita al ministro Pulcar, vienen más cosas, aguántense ahí, que estén atentos a CDN Radio y Televisión, porque obviamente esas informaciones inmediatamente ustedes las conocen por aquí. Miren, el presidente de Colombia, Abelardo de la Espriella, ha declarado el estado de emergencia en 15 departamentos de ese país tras el terremoto. Este estado de excepción permitirá al presidente aprobar decretos sin necesidad de ratificación parlamentaria durante un periodo prorrogable hasta un máximo de 90 días al año. La Corte Constitucional deberá determinar si la situación justifica el uso de estas facultades extraordinarias. Escuchemos el reporte de nuestra agencia aliada Euronews.
2: Con un rezo colectivo y un decreto de emergencia, así ha estrenado Abelardo de la Espriella el que ha sido su primer consejo de ministros tras alcanzar la presidencia de Colombia. Las leyes promulgadas en dicho decreto permitirán a su administración aprobar medidas destinadas a paliar los efectos del terremoto del 10 de agosto sin necesidad de que se sometan a votación por parte de los diputados del Congreso de la República. El decreto promulgado por el ultraderechista, que ha sido criticado por la oposición liderada por Iván Cepeda al considerar que el presidente podría extralimitarse en sus funciones, se extenderá durante un mínimo de 30 días, pero podría prorrogarse dos veces más durante el mismo periodo de tiempo dentro del año, por lo que el Ejecutivo podría sortear con mayor facilidad el control de los diputados. Solamente la Corte Constitucional tiene ahora potestad para determinar si las medidas aprobadas por de la Espriella se ajustan a la motivación del decreto. En el documento de 29 páginas difundido por Presidencia no se especifican medidas inmediatas, sino una hoja de ruta que incluye el uso de recursos públicos destinados a la lucha contra los narcos o que proviene del dinero obtenido de minerales o fuentes de energía no renovables.
1: Agradecemos a la agencia aliada Euronews por esta información. Definitivamente sabemos que la situación está para que ellos hagan eso. Ya la mayoría de los países tienen el experticio a través de lo que se vivió durante el COVID, y en este caso, este terremoto, pues, lo amerita.
0: Así es. Tú diste una muy buena noticia hace un instante, que tenemos ya teléfono.
1: Oh, sí, ya habilitado. Pueden llamar, claro, pueden llamar nuestros amigos oyentes y pueden seguir contactándonos a través de nuestro WhatsApp. Para que te lo aprenda, díganlo, los números.
0: No, pero yo iba a decir de cabina. Ahí está. El número de WhatsApp 829-904-4813. Y también tenemos nuestros llamada.
1: Sí, okay. Sigue.
0: Los números telefónicos en cabina son el 809-683-8790, 683-8791, y desde el interior sin cargo, y también celulares sin cargo, el 809-200-7777.
1: Bueno, Wilson y Javier, se encendieron los teléfonos. Buenas tardes.
3: Nereda.
1: Hola, ¿con quién hablamos y desde dónde nos llama?
3: Ellos no hay agua, aunque sea una hora, que mande agua, aunque sea una hora.
1: ¿A dónde? ¿Cuál es su sector específicamente?
3: Aquí en Manganagua.
1: En Manganagua, se le agradece la llamada. Buenas tardes, ¿con quién tenemos el gusto?
4: Buenas tardes.
0: Buenas tardes.
1: Willy.
4: ¿Cómo están todos?
1: Bien, gracias.
4: Estoy llamando por primera vez.
1: Desde Interín. Sí, señor, estamos esperando las llamadas de nuestros amigos oyentes, que den la bienvenida a estos dos jovencitos en este interín del plato del día.
0: Yo voy a cumplir 20 la próxima semana.
4: Sí. Que sean bienvenidos a nuestro programa.
1: Así mismo.
4: El plato del día.
0: Gracias.
4: Y quiero hacer un aporte al primer comentario que estaban haciendo sobre que hoy es día del mosquito.
1: Ajá.
4: Y hay una particularidad que poca gente menciona con relación al mosquito, y es que el mosquito macho no pica.
1: Uh-huh.
4: La que pica es el mosquito hembra.
0: Correcto.
4: Porque tiene que alimentar los huevos con la sangre humana.
1: Así es. Bueno, pues ahí vemos, son unos vagos además. Pa' colmo, son vagos. Encima no hacen nada. No sostienen su familia. Sí. Gracias, Willy, querido. Gracias.
0: Hay personas que no van con los oídos así como dicen.
1: Ajá, es verdad lo que dice Dilcio. Se la pasan embromando.
0: ¿Tenemos llamada?
1: Bueno, tenemos el 809-200-7777. Y recuerden nuestro WhatsApp, que a mí se me olvida siempre. Ahí dice, pongan sus denuncias.

0: Pero realmente está el 829-904-4813. Estamos también a través de YouTube y a través de cdnradio.com.do.
1: Mientras tanto, tenemos una noticia que también comentar, es que entre las ruinas de edificaciones y el paso de la maquinaria que remueve los escombros casi dos meses después de los potentes terremotos del 24 de junio en el estado venezolano de La Guaira, la rutina se ha abierto paso entre centenares de carpas en las que imperan la precariedad y la resistencia. Adelante con los detalles de nuestra agencia aliada EFE.
2: Casi dos meses después de los terremotos en La Guaira, en Venezuela, cientos de familias continúan viviendo en carpas instaladas entre las ruinas de Catia La Mar, donde han improvisado comedores, duchas, tanques de agua e incluso pequeños negocios. Las estructuras donadas por China también funcionan como escuelas y espacios de trabajo, aunque sus habitantes siguen expuestos al intenso calor y a las fuertes lluvias que recientemente causaron daños y pérdidas en varios campamentos. Así lo explicó Germán Machado, uno de los damnificados.
3: Se vivió momentos de angustia porque venimos del terremoto y después de esa lluvia, bueno, imagínate, son cosas incontrolables aquí que tenemos que meterle el pecho como tal.
2: La lluvia también afectó a una escuela que funciona bajo carpas y que atiende a más de 70 niños. El agua dañó materiales escolares, libros y mobiliario que habían sido donados, mientras profesores y habitantes del campamento trabajan para recuperar lo que quedó afectado. Así lo relató la maestra y fundadora del colegio, Jazmín Urimare Ramírez.
4: Y perdimos muchos materiales muy apreciados porque cada granito que tú ves acá son traídos por ángeles muy especiales que Dios manda. Y bueno, lloré mucho.
2: Pese a las condiciones de precariedad, muchos damnificados aseguran que no quieren trasladarse a los refugios temporales habilitados por el gobierno y prefieren permanecer en los campamentos hasta recibir las viviendas prometidas. Según cifras oficiales, cerca de 20.000 personas perdieron sus casas tras los terremotos de magnitud 7.2 y 7.5.
1: Bien, muchas gracias por ese reporte y bueno, es la realidad que se está viviendo hoy día en La Guaira. En Caracas también hay una cruda realidad y estos días cayó un aguacero, una tormenta y muchas personas que están en las carpas. Pues nada, con el agua adentro se colaba, también hubo unas obras que entregó la presidenta encargada y el agua colándose como tal, o sea, no hay una estructura buena de construcción y de recuperación. Y son miles de personas.
0: No es que yo le tenga ningún tipo de cariño a ese gobierno, pero solo van dos meses.
1: Sí, pero
0: solo
1: igual,
0: esperamos que de verdad.
1: Y los recursos sobran, sí. Recordemos, ¿no? Bueno. El detalle es que agilizar, claro. Porque son personas que están fuera de familia, claro. Completa, de los niños, sobre todo pensar en los niños. Y también empiezan clases pronto, ¿cómo van a ser estas personas?
5: Pero es un proceso, las cosas son un proceso.
0: No, porque a veces ahí no es que se me queme.
5: Se quiere pedir mucho. Pero hay que esperar.
0: Sí. Ojalá lo logre.
5: Además, hay un sistema político, hay una oposición muy, muy vigilante allá, sí. Muy aguerrida, que también complica las cosas.
1: Mediante pronto ver eso, incito a ver qué tal es
0: la. Ah, bueno, sí, ya te tocará, ya nos reportarás desde allá, porque no te vas gratis tampoco. Bueno, señores, ya ha llegado el momento, Wilson Collado, este es el mejor programa de tu vida, más te vale que tú.
5: Así es.
0: Todo sí, señor. Y Javier Noguera, gracias, igualmente a cada uno de los amigos oyentes, los que nos escriben y los que ya a partir de ahora nos llaman. Mañana tú estarás en una asignación especial. Pero el lunes vuelve a estar con nosotros y así mismo, fíjate, pero ya era que tenía compromisos.
1: Y una semana y ya.
0: Mañana estaremos nuevamente con ustedes desde el plato del día. Hasta mañana. Los dejamos con Reyes Guzmán y mucha más variedad.
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3: 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En CDN Radio, la hora 2 de la tarde.

0: Buenas tardes, aquí comienza Reyes con mucho más variedad. Una temperatura ahí afuera que está en 33 grados. Ay, mi Dios, médicos recomiendan tomar agua, suficiente agua, no exponerse a los rayos del sol. Tomar entonces precaución, ponerse el protector solar y tengan bastante cuidado. Estaba conversando esta mañana con un dermatólogo amigo y dice, bueno, Reyes, dilo en el programa, que tengan mucho cuidado con esto, ¿eh? Y también hay que hidratarse. Hoy es jueves y quiero comenzar, vayan preparando las preguntas porque tengo aquí a Paulino Duarte como el abogado responde. Paulino, buenas tardes.
1: Reyes, buenas tardes a todas las personas. Como siempre, aquí estamos para compartir un programa interactivo y de interés para toda la sociedad dominicana. Así que coja un lapicero, escriba su pregunta y con mucho gusto se la vamos a responder. Ya tienen los medios. Reyes le va a ratificar el teléfono para el que quiera comunicarse directamente con nosotros.
0: Ok. 809-683-8790, 809-683-8791 y 809-200-7777. Pueden hacer las preguntas por ahí, también por nuestro Instagram, Reyes con mucho más variedad. Ok.
1: Voy contigo. Reyes, mira, quiero compartir parte de la experiencia vivida y no es criticar ni decir por decir, sino que hoy me tocó estar en el Palacio de Justicia o la Ciudad Judicial, como le llaman, y créeme que sí es un adelanto para la sociedad dominicana que tengamos en la zona oriental, la zona que más ha crecido de todo el país, y lo digo por experiencia vivida. Yo una vez me tocó vivir en esa zona y viendo yo de los años 80 a lo que es hoy, es un asunto del cielo a la tierra ese crecimiento. Ahora bien, si bien el tribunal, en la ciudad judicial, como ellos lo denominan, es una obra que es importante y era necesaria, presentó un problema, que a la fecha, Reyes Guzmán, le hicieron el primer error desde mi crítica constructiva, no de que atacando, es que debieron haberla hecho en una zona menos concurrida, como la Sabana Larga, al final, al fondo, porque eso es un mar de gente por ahí cruzando, llegando. A eso agrégale, Reyes Guzmán, que no tiene habilitado una zona exclusiva de un parqueo que por lo menos pueda albergar de 500 a 2, a 100 a 1000 o 2000 vehículos. ¿Por qué? Porque cuando para tú poder conseguir o llegar temprano a una audiencia, no se te puede ocurrir salir a las 8 de la mañana. Mira, fíjate que el tránsito para la zona oriental de sur a este es cómodo porque es de este a oeste que se complica. Sí. Pero cuando tú vas es cómodo. Ahora, tú no consigues un parqueo aunque llegue a las 8 de la mañana y tu audiencia sea la última, como era el caso mío, o tu audiencia sea para las 9. ¿Por qué? Porque está llena de parqueo por todos los lados. Entonces, no hay zona de parqueo, tú tienes que irte necesario y obligatoriamente, como me ocurrió, en un Uber, para que el Uber te lleve y tú puedas dejarte, porque no tiene parqueo. Entonces, una obra tan necesaria, tan importante, que no le hayan habilitado el parqueo, que lo hayan hecho dentro de un vecindario de familia, teniendo el Estado tanto terreno por ahí, por la Charles de Gaulle, por esa zona que va por la Charles de Gaulle camino a Villa Mella, espacio suficiente, ¿por qué no hacer una obra que hicieron ahí, hacerle en un área donde haya una libre circulación, donde no haya tantas casas familiares, donde no haya tanto holgorio, como dicen los viejos, de vehículos, de tarantines, de fritos, de gente de sucursal andando? O sea, es un pandemonio. Entonces, caramba, ¿por qué no hacemos las cosas bien desde un principio para que uno no tenga que dar este tipo de crítica? Y fíjate que hablar de parqueo para una obra, para un servicio judicial que es vital para toda sociedad dominicana, el hecho de tener un parqueo lo suficiente no es un tema que tú puedas olvidar, no es un tema, Reyes, que tú puedas obviar para después. ¿Por qué? Porque entonces tú haces la obra, pero tú no tienes un parqueo. Entonces, ¿cómo la gente va a poder acceder? Digo esto porque no hay un parqueo habilitado. No sé qué idea tienen ellos a futuro, pero ya ese proyecto de la ciudad judicial se inauguró.

0: con muchos bombos y platillos, es muy bonito, es muy moderno, y entonces tenemos el problema neurálgico del parqueo.
1: Paulino, oye una cosa, tú vas a la feria, tienes que ir a cualquier institución de esa que hay en la feria, que el ayuntamiento, que todas las instituciones que hay por ahí, tú no consigues parqueo por ningún lado. Por ningún lado sí. Hay un parqueo por ahí.
0: Pero yo te voy a decir algo, si tú me hablas del Palacio de Justicia de la feria, tú estás hablando de un Palacio de Justicia que lo construyó Trujillo, y Trujillo cuando lo construyó, no había en la capital, no había en la capital 1,000,000 de almas, ¿me entiendes? O sea, no estoy justificando eso, sino que bien pudo haberse hecho, como hizo el Senado, hacer 3 niveles de parqueo, porque el tribunal de la feria, como le llaman, el viejo tribunal, en ese momento quizás no era tan, la explosión demográfica no es la que tenemos, no, pero no, hoy tú no puedes construir 4 pisos si tú no tienes el acceso a por lo menos 7 u 8 parqueos, porque la ley de registro de tierra te da el título por apartamento si tú tienes parqueo suficiente. Entonces, ¿cómo es posible que una obra de esa magnitud, que es un servicio fundamental, tengamos que tener este problema? El otro asunto, Reyes, y no lo estoy hablando por difamar ni nada de eso, es que cuando llueve hay una zona que está cubierta como con una cosa plástica para las plantas. El agua llueve a feris y el agua cae en los pasillos del tribunal.
1: Eso pasa aquí, solamente aquí.
0: Entonces, mis amigos del Poder Judicial deberían tomar en cuenta eso y deberían hacer las cosas bien hechas, porque las mal hechas hay que hacerlas 2 veces. Entonces te gana también el descrédito sin necesidad y la opinión de que quienes construyeron eso no tenían sentido común o no pensaron en la realidad del entorno. O sea, que qué problema, ¿eh? Eso me pasó, eso lo viví yo, he ido a 2 audiencias, hoy me tocó vivir eso. Y se lo digo a los arquitectos, a los ingenieros del proyecto, que ahí realmente ellos cometieron un grave error. Así que quería denunciar eso, Reyes.
1: No, está bien, pero oye, por ahí, por ejemplo, zona oriental, en el caso de la... donde está el ayuntamiento, la alcaldía de la zona este, es un tremendo problema también, ¿eh? Ahí no hay parqueo por ningún lado.
0: Es un bendito problema por todos los lados. Mira, Reyes Guzmán, hablando de todo un poco, y como nosotros nos debemos a nuestros seguidores del programa, me está escribiendo una persona que me dice que cómo él le puede cobrar a una compañía con una sentencia laboral que condenó a la empresa donde trabajaba. La empresa está operando, pero todos los movimientos bancarios los está haciendo con otra empresa, y que él presume que uno de los ayuntamientos del país le debe dinero a la empresa, que si sí él puede cobrar eso. Atención, mi amigo, sí, usted puede cobrarlo, pero para usted cobrarlo primero necesita con su abogado que haga un procedimiento que se llama un embargo retentivo. Ese embargo retentivo es que usted, con esa sentencia laboral, que es un título ejecutorio, como ya usted lo intentó en los bancos y la declaración afirmativa es que no manejan cuenta, usted puede hacer un embargo retentivo en manos del síndico correspondiente y embargarle la cuenta, lo que la sindicatura le debe por los servicios que su empleador le está prestando. Con esa sentencia laboral, si son 1,000,000 de pesos, usted puede embargar por 2,000,000 de pesos, 1,000,000 de pesos por lo que me debe y otro 1,000,000 de pesos para cubrir los gastos de la indexación del valor de la moneda cuando se termine, y para lógicamente que el abogado suyo pueda cobrar los honorarios. Ahora bien, ¿cuál es el momento en que me van a pagar? El hecho de que usted haga un embargo retentivo no le garantiza que en el momento, o que usted va a tener el dinero seguro, pero sí tiene ya que el ayuntamiento está obligado a dar una declaración afirmativa donde diga que al momento del embargo retentivo que usted hizo a través de la oposición, le retuvo del dinero que estaba debiendo. Si tiene más de 2,000,000, le debe más de 2,000,000, entonces de los 10 o 5,000,000 que le debe, le está reteniendo a la compañía esos 2,000,000. Con ese embargo retentivo, entonces usted tiene que demandar la validez de ese embargo para que el juez valide el embargo retentivo, y cuando el caso suyo, la sentencia laboral, se haga definitiva, sea a través de la corte, sea que no apele o que salga de la Suprema y la compañía pierda el caso en todos los niveles, entonces con una certificación de que el caso se hizo definitivo, usted va donde el juez de primera instancia civil, no laboral, y ahí demanda la validez del embargo con la certificación de que se hizo definitiva, y el tribunal le va a ordenar al ayuntamiento que pague, además del millón de pesos que se le retuvo, que pague lo que sonifican los honorarios de los abogados, que pague las condenas de la indexación del valor de la moneda, porque en derecho laboral la ley, el Código de Trabajo establece que cuando el juez condena el pago de las prestaciones laborales, para que ese dinero que le reconocieron, ese millón de pesos, se lo reconocieron en el 2026, al 2035 valga lo mismo, entonces ese se indexa, ya no sería el millón, sino que yo compraría con un millón de pesos 10 años después, entonces se indexa el valor, y lo que era un millón se puede convertir en 3 o en 4 millones, que es el verdadero valor de ese dinero a través del tiempo. Con esa sentencia, usted va a exigirle, va a poner en causa al ayuntamiento, y el ayuntamiento va a tener que pagar en mano suya el monto total que resulte de la indexación de los honorarios y de las prestaciones laborales. A corto, rápido, ese es el procedimiento. Si usted que me está escuchando tiene alguna duda o necesita que le orientemos al abogado, o si quiere apoderar a la firma nuestra, pues los teléfonos los vamos a dar al final del programa, que con mucho gusto lo vamos a orientar.
1: Mientras tanto, tengo que dar los teléfonos de aquí de la cabina por si alguna persona que está en sintonía quiere una pregunta en la parte legal, que te pueda hacer la pregunta, marcando ustedes 809-683-8790, 809-683-8791 y 809-200-7777, en Instagram del programa Reyes con mucho más variedad. También pueden hacer preguntas por ahí. Pero hay un tema aquí, bueno, dos personas coinciden, que le hablo un poquito sobre las herencias. En el caso del primer caso, bueno, hay una persona ahí que ahí como no se ponen de acuerdo los hermanos para vender una propiedad. Y el otro caso es con relación a qué parte, que la cantidad de cada quien, porque dice uno de los hermanos que puso mucho en medicinas, pero no guardó facturas. Vamos a orientar un poquito sobre esto una vez más.
0: Bien, ok, vamos por parte. La ley establece que el elemento principal para que se abra una sucesión es la muerte del padre o de la madre, lamentablemente. Entonces, esos bienes que el padre dejó, si le sobrevive la esposa común en bienes, el 50% de todos los bienes muebles e inmuebles son de la viuda, el 50% son de todos los hermanos y se distribuyen en partes iguales. Si no hay madre que al momento y fallecieron los dos, entonces el patrimonio entra en totalidad para los hermanos. Si no se ponen de acuerdo, porque hay un hermano que diga que puso más para la medicina y que atendió a su papá y los otros nunca vinieron, la ley no toma en cuenta, lamentablemente, no toma económicamente hablando esa parte, esa partida, a menos que usted guarde las facturas de los pagos y gastos médicos de la atención con medicina. Y déjeme decirle algo importante, cuando usted pida una factura pagando el internamiento de su padre, pagándole al ablandino, por decir algo, el cortejo fúnebre, esa factura, para que le sea reconocida como un gasto de la sucesión, tiene que tener valor fiscal. Oye bien, Reyes Guzmán, ahí yo no estoy de acuerdo con la ley, porque hay gente humilde que no están pendientes, no tienen compañía y no saben lo que es el ITEBI, pero cuando tú pides el servicio te ponen el 18% y tú crees que te están dando una factura normal, tú no pides la factura con ITEBI, pero te lo descuentan igual. Cuando tú no lo tienes, que haga la constancia de que yo pagué el ITEBI, esa factura, por muy alta que sea el monto, tú no vas a poder presentarla como una factura para deducir del total de los gastos que se incurrió con el fallecimiento. Si lo haces así, puedes reconocerte todos los gastos y tú recuperas ese dinero. Si no lo hiciste así, y lo hiciste porque entendía que moralmente tú no tienes que tener

0: factura ni estás reclamando lo que le diste o lo que hiciste por tu padre porque te dio la vida y por una cuestión moral. Entonces, cuando llegue el momento de partir el Rey Guzmán, van a partir todos iguales. Si hay 1,000 y hay 10 personas, van a tocar a 100 pesos cada una. Si tú tuvieras la factura cuando se hizo la declaración sucesoral, entonces esas facturas, como yo te dije con ITEBI, entran como una rebaja del porciento que tú tienes que pagar, del 3% que tienes que pagarle al Estado Dominicano de la liquidación sucesoral. Si hay un hermano que está al frente de un negocio y tú sabes que ese hermano se está lucrando y ese hermano siempre está aparentando gastos innecesarios y tú ves que siempre rehúye el tener que partir los bienes, entonces tendría que hacer lo que llama una partición judicial, apoderar al juez de primera instancia de donde falleció la persona con el acta de defunción, las actas de nacimiento de todos los hermanos, copia de la cédula, si hay un menor, un representante del menor, y se lo llevan al juez, y el juez va a nombrar un perito tasador para que evalúe los bienes de la comunidad y diga si son de cómoda o no división. ¿Cuál, qué es ser cómoda o no de división? Si se pueden vender fácilmente o si por el contrario hay que hacer un proceso adicional. Bien, ese es el proceso de partición. Entonces un tribunal va a ordenar que se partan los bienes en partes iguales, que deduzcan los gastos mortuorios que se presentaron en impuestos sobre la renta, le presenta la factura al juez de la partición y se lo va a quitar. Básicamente ese es el procedimiento.
1: Paulina, en esa misma línea, me están hablando aquí de que la madre murió, pero no encontraron la cédula de la madre. Yo no sé cómo hicieron el acta de difusión, esas cosas, parece que dieron el número, pero no encontraron en sí la cédula física. ¿Qué se puede hacer en ese caso? Porque después hay que ir entonces ahí a la junta, claro, que está ahí por la delegado y hacer todo ese papeleo.
0: Hay un procedimiento que la ley contempla para esos casos donde hasta un hijo pudiera declarar su madre fallecida. Para eso tendría que reunir la información de 7 testigos que conozcan la relación que existió y que la persona que va a hacer la declaración entonces sea mayor de edad. No puede ser, cuando hablo de mayor de edad, debería ser el hijo mayor, o puede ser una hermana de la difunta, o puede ser un tío o un sobrino, lo puede hacer y hace una declaración post mortem de que esa persona procreó esos hijos, que falleció, y que por el hecho de no al fallecer sin tener la cédula a mano, entonces el tribunal le va a emitir, pues, no una dispensa, pero sí una sentencia a través de la cual va a reconocer que ellos son los únicos herederos, porque no hay necesidad de emitirle ya una cédula a un fallecido, sino que le van a reconocer los derechos a los hijos o al esposo que lo está reclamando. Un procedimiento un poquito más largo, que no quiero explicarlo aquí porque lo vamos a extender, pero básicamente eso es lo que la persona tiene. Y esa persona que te está llamando, si tiene cualquier preocupación o que le podemos dar una manita, le vamos a dar al final el teléfono también para orientarlo. Mira, Reyes, alguien me está escribiendo un inquilino, oye, qué caso.
1: Dímelo.
0: Dice que apoderó un abogado para llevar a cabo un procedimiento en cobro de los alquileres de un desalojo que él hizo, que duró 10 años, oye bien, con la ley vieja, y que cuando él hizo y desalojó a la persona, los montos de los alquileres que reconocieron en la sentencia, él la usó y embargó al inquilino y al fiador solidario. Y resulta que ahora el inquilino y el ex inquilino y fiador solidario lo están demandando a él. Y él, que le había hecho unos embargos en los bancos, le levantaron los embargos y ahora lo han demandado en daños y perjuicios al propietario de la vivienda. ¿Adivina por qué?
1: Dígame a ver.
0: Porque el inquilino siempre pagó puntual al abogado que administraba las propiedades.
1: Ay, mi país.
0: Ay,
1: mi país. Buah. 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En sintonía dale. 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Recuerden que este es un abogado gratis para ustedes. Sigo contigo.
0: Bien, Reyes. Entonces, las personas, como qué bueno que le diste la orientación, y que llamen, que nos den cualquier pregunta, no importa que no sea del tema que estamos tratando en esta tarde, para poderles responder. Mira, Reyes, tengo aquí otra, la misma persona me dice que de igual manera ha intentado, que eso sí son reales, y por eso no lo van a demandar, sacar del banco de del banco agrícola, ay Dios mío, del banco agrícola, los dineros que había dado el inquilino como depósito, pero que ha tenido inclusive sentencias donde le están ordenando al banco agrícola que devuelva los montos, pero el banco agrícola le está pidiendo que para darle el dinero tiene que tener una certificación de que no le debe a la renta, de que no tiene deuda pendiente con el Estado Dominicano. Y él me dice, tú sabes qué, Duarte, que yo tengo un proceso contra la DGI porque me estaban cobrando un IPI de una propiedad que era rural y no era un solar, y entonces yo tengo ese proceso y yo no puedo sacar una certificación hasta que ese caso no se resuelva. Fíjate, Reyes Guzmán, fíjate cómo a veces sin necesidad las instituciones le complican la vida a las personas. Porque dime tú, yo que te llevé mi dinero de depósito, tú lo tuviste durante 10 años, 20 años, lo administraste, lo recibiste, y yo ahora estoy reclamando que ese dinero que me corresponde, que yo deposité, que tú me lo devuelvas. Y tú ahora me dices que para tú devolvérmelo, yo tengo que llevar la palmita, la foto de Trujillo, como dicen por ahí, hablando, parodiando esto, que yo tenga que llevar una certificación de que estoy al día con el pago del impuesto sobre la renta y que no tengo deuda pendiente con el Estado. Explícame, Reyes, ¿qué tú harías en ese caso? Dime.
1: Le busco a ti como abogado.
0: Entonces yo lo que le dije fue sencillamente un amparo, hay que poner interponer un amparo en cumplimiento, okay. Porque para eso es que la ley está, la constitución, cuando un funcionario no quiere cumplir con su obligación, entonces tú lo demandes en un amparo para y ahí cerramos con el amigo que estaba preocupado.
1: Olino, hay un caso con relación cuando hay, bueno, un juicio, pero una de las partes no va, lo citan de nuevo, no va, dos veces no ha ido. ¿Qué sucede en ese caso? ¿Pueden hacer una orden de apresamiento?
0: Mira, si te... Pasa lo siguiente, te explico. Si, hay que ver qué tipo de materia. Si es materia penal, es distinto a si es materia civil. Si es materia penal y hay un proceso y tú eres el imputado y tú no compareces y te citan legalmente, el abogado lo que le va a pedir al juez que dé una orden de conducencia contra ti, y si tú estás bajo fianza, declare la rebeldía y te traigan al tribunal. Tiene que presentarte, la secretaria toma el nombre, te notifica para cuándo está la próxima audiencia y tiene que venir. Ahora, si el proceso penal es la víctima que no comparece y el tribunal ha ordenado la comparecencia, entonces el tribunal va a rechazar la demanda por falta de interés del que está persiguiendo. Si es en materia civil, tú estás cobrando un dinerito en primer grado y tú eres el demandante y tu abogado ni tú van a la audiencia que te tocaba, el abogado de la contraparte le va a pedir al juez que ordene el descargo puro y simple de la demanda, que te condene el pago de la costa y que te pronuncie el defecto por falta de comparecer. La demanda vuelve de origen como si no existiera y no pasa nada. Pero si eso se presenta en la corte, donde yo recurro en apelación en materia civil, y el día de la audiencia no voy a mi recurso, entonces la otra parte pide el descargo puro y simple, ya yo no voy a poder volver a apelar, porque los 30 días que la ley me dio para apelar se vencieron en la instrucción del proceso, el juez descarga el caso como si no hubiera recurso de apelación, y yo no puedo interponer nuevamente el recurso porque va a estar prescrito, vencido el plazo de los 30 días. Esa es la explicación, Reyes, cuando una persona en cualquiera de esos escenarios no va, el tribunal es diferente, la modalidad que se presenta es distinta y las consecuencias son distintas. Así que lo ideal es estar siempre en su proceso y no asistir, y si no va así, y si su abogado no va, vaya usted y diga al juez que usted necesita que la aplace para buscarse un abogado, si es penal para que le nombren un, si usted es imputado para que le nombren un defensor que es gratuito, y si es privado, entonces hasta que usted pueda conseguirse un abogado privado para que lo defienda.
1: Bueno, casi final, en el caso de las redes sociales, Instagram y YouTube, uno ve una gran cantidad de pornografía, de vulgaridades. ¿Qué se puede hacer ahí?
0: Mira, Reyes Guzmán, yo te decía, la ley está castigando lo que llama el proxenetismo. El proxenetismo es la exhibición pública de los órganos genitales. Eso se está condenando, si no mal recuerdo, de 6 meses a 1 año de prisión. Si alguien sube eso a las redes, el fiscal puede, como representa a la sociedad y representa el orden público, que menores o quien fuera vio esas obscenidades, puede entonces procesar a esa persona por violación al pudor y por proxenetismo, que es la exhibición de los órganos sexuales en plataforma pública o de manera pública, porque eso transgrede la paz social y la buena cultura que debe primar en toda sociedad, que ya estamos casi viviendo eso que tú estás planteando, no casi, sino que se ve a cada rato. Hay gente que yo no sé qué fue lo que le dio, qué fue lo que comieron, Reyes Guzmán, que de buena primera se desacataron y están subiendo contenido e informaciones de cosas que dice, pero esto será una película, o esto es una fantasía lo que yo estoy viendo.
1: Una oportunidad, Paulino, que me insisten que tome esta llamada. Hola, buenas tardes, recuerden que estamos con Paulino, el abogado responde y es gratis para ustedes. Buenas tardes.
2: Gracias, gente.
1: Sí, dígale, ¿qué pregunta tiene para el abogado?
2: El procedimiento para despedir a una embarazada que ha cometido una falta al artículo 88, ¿cómo se hace?
0: Bien, te lo vamos a explicar ahora. Bien, la ley, para que usted sepa, qué bueno que usted dice para despedir. La ley protege la maternidad y prohíbe que las embarazadas sean despedidas siempre que usted no observe el procedimiento. Una embarazada tiene la misma obligación, responsabilidad que un hombre, que un trabajador. Llegar temprano a su trabajo, dedicarse a su tarea, asistir con puntualidad y ejecutar y obedecer las órdenes. No faltarle respeto a su superior inmediato, no hablarle mal a un cliente o no utilizar la herramienta de la empresa o salirse cada vez que le den su gana a beberse un café a la cafetería del frente o a chatear sin la autorización de su superior inmediato. Cuando una colaboradora embarazada hace ese tipo de acción, usted no puede despedirla directamente porque usted lo vio y lo hizo. No sería como un hombre que sí usted puede despedirlo. Para ese caso usted tiene que solicitar al Ministerio de Trabajo, comunicar que usted está amonestando a Juana Pérez y está solicitando que venga un inspector, porque la falta que ella cometió es muy grave y está sancionada, como dice el señor, con el despido justificado conforme al artículo 88 en una de sus 19 causales. Va a venir un inspector de la Secretaría de Trabajo y va a autorizarle, si entiende que procede, de que el despido que usted está pidiendo está fundamentado. Le voy a poner un ejemplo. Por ejemplo, si ella es cajera y hay un descuadre de 5 o 10 mil pesos y en el video se ve que ella lo cuenta y se lo entra en el bolsillo, entonces es una falta muy grave, falta de probidad y honradez. Si eso está en su video y todo, entonces usted, el inspector de la secretaría, le va a dar una autorización donde va a decir que pudo comprobar que efectivamente el despido que está solicitando la empresa es justificado y no obedece al derecho al embarazo, ni es una violación a la maternidad. Cuando usted tiene esa carta, ese auto, ese informe de inspección, así que se llama, usted tiene, le van a dar un plazo que

siempre de 10 días a partir de que le entreguen el informe de inspección para usted despedir a esa embarazada. La pregunta, ¿puede la embarazada demandar o no, habiendo sido autorizada por la Secretaría? Sí puede demandar. ¿Puede ganar el caso? Puede ganarlo. Ahora, ¿cuál es la diferencia a que una empleada que yo tengo, que estoy autorizado a despedirla, que me demandó y que ganó el caso? Bueno, vamos a ponerlo claro. Si yo despido a una embarazada porque me cogió el dinero yo mismo directamente, aunque tenga mi video, pero no tengo la orden del inspector de que se debió a esa falta, sino que yo la vi, eso está claro. Aunque yo lleve testigo, el juez me va a declarar injustificado el despido porque yo no agoté el preliminar ante la Secretaría de Trabajo de que comprobara que la estoy despidiendo porque cometió falta de probidad y honradez. Aunque es así, la autorización se la da a la Secretaría. Cuando yo no hago eso, el tribunal va a declarar el despido injustificado, va a ordenar que usted reponga a la embarazada, va a ordenar que usted pague 365, 12 meses de un 33% si ella gana menos de 2 salarios mínimos de su

en Reyes con mucho más variedad, que ustedes pueden entrar ahí bien editadito, bien bonito, pueden también ahí opinar, hacer sus comentarios. Pero parece que Paulino tiene problema, entonces con esto yo me voy a la pausa. Ustedes se quedan con nosotros, aquí damos más para llegar a más.

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Hay que seguir con el contenido, entonces me voy ahora con algunas informaciones, luego la información, vengo con Roberto Amateo y cierro con En Ruedas. Mientras tanto, señores, tratan de no exponerse mucho a los rayos del sol. Hoy la temperatura está que quema, médicos exhortan a tener mucho cuidado, usar protector solar y también tomar suficiente agua. La gente dice, bueno, ahí me dicen que tomen líquido, y hay gente que agarra, compra una gaseosa, compra, entonces, algunos hombres, algunos traguitos. No, los médicos no están diciendo eso, ¿eh? Agua, hidratarse. Oye, hay gente que tiene excusa para todo. ¿Qué pasó, amigo? No te voy a mencionar el nombre porque le voy a dar un chance. No, tomen agua, recuerden. Mucho cuidado, esta temperatura sigue aumentando. Hay todavía los efectos de todo lo que es el polvo del Sahara. Hay mucha contaminación, hay muchas enfermedades también, especialmente respiratorias. Cuídense, por favor. Bueno, el procurador adjunto Wilson Camacho dijo que se hace necesaria una prórroga para concluir la investigación y presentar la acusación del caso contra Santiago Jacín y otros involucrados en todo lo que fue la red de corrupción que defalcó a miles de millones de pesos el Seguro Nacional de Salud, SENASA. El titular de la Dirección General de Persecución encabezó el equipo litigante que representó todo el Ministerio Público ante el séptimo juzgado de instrucción del Distrito Nacional, donde estaba previsto conocerse en el día de ayer todo este caso. Mientras tanto, ya ustedes escucharon, vamos entonces a esperar un poquito más con el tiempo a ver qué puede suceder, pero quien roba, que quede preso. El presidente Luis Abinader emitió el decreto 575-26, mediante el cual se confirma a Héctor Valdés Albizu como gobernador del Banco Central de la República Dominicana por un nuevo periodo de 2 años. El mismo decreto ratifica en el cargo de vicegobernadora a la señora Clarisa de la Rocha Torres, también por 2 años. Dispone una resolución que sea remitida a la

Junta Monetaria, al Ministerio de Administración Pública, a la Cámara de Cuentas y también a las instituciones competentes. Valdés Albizu suma entonces ahora 52 años de trayectoria en el Banco Central. ¡Wow! No sabía que tenía tanto, no sabía, a veces iba a muchas actividades allí. Y recuerdo, señores, esos encuentros de Navidad que hacían, tienen que retomar eso. Era como un encuentro ahí entre todos los periodistas y uno compartía. Yo creo que el último encuentro de Navidad que se hizo ahí fue cuando, precisamente, recuerdo que estábamos nosotros en diciembre ahí, en ese almuerzo, y el almuerzo se paró totalmente porque nos llamaron, todos los teléfonos sonaron, todos los invitados que estábamos allí, con toda la parte administrativa de este banco, todo el mundo le sonó el teléfono y fue para decirnos: señores, acaban de quitar la vida a Juancito Sport. Ahí se paró todo. No hubo almuerzo, no hubo agua, copa de vino, no hubo absolutamente nada. Todito nosotros nos frizamos.

0: Cuba realizó un acto para recibir a los 10 diplomáticos que fueron expulsados de República Dominicana. Los cubanos están diciendo que República Dominicana, que las autoridades dominicanas tienen que decir qué fue lo que pasó, por qué los sacaron de esa manera, tantas personas, 10 en total. El gobierno cubano está pidiendo una explicación y no sé si todo aquí se la van a dar o todavía están en el proceso de preparar la respuesta. Pero mientras tanto, Cuba tiene una reacción con esta situación. Me voy entonces con online. Google presentó un nuevo reloj inteligente del Pixel. Y bueno, este es el 5, junto con su nueva serie de celulares, también el Pixel 2. El diseño y el software hacen que el uso y también la experiencia del reloj sea casi idéntica a la de un teléfono. La compañía explica que este teléfono, el 5, ofrece 40 horas de autonomía, bastante para un reloj. Y aunque la sensación de que esta garantía o esta carga se pueda ir agotando, dicen que no, que la razón de ello son todas las funciones y capacidades que tiene, pero que mantiene la carga. Pero dice Google que tiene ahí todo lo que es una compensa con un modo de ahorro de batería. Tiene ahí una función, ahorro de batería, que entonces ahí usted ahorra también la batería, pero que de que da bastantes horas, yo creo que está rompiendo récord este. El reloj puede también detectar cambios sutiles en tu salud y también bienestar antes de que se conviertan en problemas mayores, desde la detección de la falta de pulso para llamar los servicios de emergencia, pasando por el control de la insulina o también la saturación de oxígeno, incluso mientras duermes. Esta nueva forma de esta comunicación con este reloj está usando también la inteligencia artificial. Usted lo usa en su muñeca, pero tiene ahí todas las aplicaciones con inteligencia artificial. Usted tiene también un mayor rango de comunicación y también de hacerle solicitudes al reloj. Con esto cierro los comentarios, cierro online, porque vengo en breve con Roberto Mateo. Tiene la actualidad deportiva.
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8: 2:44, presento en este momento a Roberto Mateo, el hombre más responsable del mundo. Mateo, buenas tardes.
9: Muchísimas gracias, Reyes. Como siempre, un honor compartir con ustedes las informaciones en el ámbito deportivo. En este jueves, antesala del fin de semana, cuando contamos ya

20 de agosto del 2026. Vamos rápidamente a decirle que en el día de ayer, los dos lanzadores abridores dominicanos que subieron al montículo perdieron sus respectivos compromisos. Sandy Alcántara, aunque lanzaron bien, debo decir que lanzaron bien, pero no pudieron contar con el respaldo ofensivo de sus compañeros. Sandy Alcántara con los Marlins lanzó 6 entradas de 3 carreras, un ponche, un boleto, y ahora tiene su récord en 13-8. Cayó ante el conjunto de los Phillies de Filadelfia, los Phillies que, por cierto, consiguieron su victoria número 70 de esta temporada.

0: y Cincinnati. También se está jugando San Francisco y Guardianes de Cleveland, al igual que Toronto y Tampa Bay, que también termina esa serie en el día de hoy. Debo decir, en cuanto al tenis profesional de la ATP y la WTA, que se está celebrando en estos momentos el torneo Master 1000 de Cincinnati, bueno, pues ayer el número 3 del mundo y preclasificado número 1 de este torneo, Alexander Zverev, cayó de Tommy Paul en el partido de la ronda de los 16. Ganó el primero Zverev 6-4, pero luego perdió segundo y tercero 7-6, 6-4 respectivamente. Y de esta manera se despide de este torneo, que ya entra a su etapa de cuartos de final. Y en cuanto a la rama femenina, la sorpresa del día de ayer y de este torneo fue la derrota de la número 1, Sabalenka, Aryna Sabalenka, que perdió de la número 35 del mundo, Bélec, 7-6 y 6-4. Así que se despide también de este torneo, reitero, el ATP Master 1000 de Cincinnati. Debo destacar que en el día de ayer se estuvo jugando fútbol, y varios equipos dominicanos, por ejemplo, habló de la Copa Caribe de CONCACAF 2026, donde el equipo de los Delfines del Este estuvo en cancha en el día de ayer y cayeron en su debut de este evento ante el equipo de Violette AC 1-0. Este juego pertenece al grupo A y se estuvo celebrando anoche en el Estadio Cibao de Santiago. Ya el equipo de los Delfines estarán jugando nuevamente el día 2 de septiembre, cuando jueguen su segundo partido de esta Copa del Caribe, y estarán enfrentándose como visitante al Club Broky. Así que el Club Broky será el próximo rival del equipo de los Delfines, que por cierto hoy continúa la actividad en ese torneo, pero estará jugando Salcedo Fútbol Club su segundo partido. Salcedo Fútbol Club, que viene de ganar en su debut en este torneo. Recuerden que ya se acerca ya la fecha o las fechas para la cuarta ventana clasificatoria a la Copa Mundial de Baloncesto FIBA 2027, donde se estará celebrando en Qatar, pero Dominicana, en esta etapa de ventana, el 27, estarán enfrentándose a Brasil, allá en Brasil. Brasil, que cruzó en esta primera etapa con récord de 6-0, Dominicana con récord de 4-2, y ya luego el 31, Dominicana estará recibiendo la visita de la delegación de Chile para ese segundo partido de esta cuarta ventana. Ya las boletas están a la venta, así que usted tiene la oportunidad de adquirir sus boletas temprano, ¿verdad? Para ese juego contra Chile, el día 31 del corriente mes. Esto por el momento, yo regreso contigo, Reyes.
1: Bueno, me voy entonces a la pausa. Mateo, cuídate en el tránsito, hay muchas imprudencias. Ay, mi Dios, cuántas personas ahí con esa agresividad en el tránsito. Cuídate, Mateo. Voy a la pausa con esa pausa bien interesante, comercial.
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8: En la parte final del programa, voy entonces con algunos comentarios leves ahí en la sesión en rueda. Señores, por favor, no cierren la intersección, evitemos el tapón o la contaminación. Levanten el pie del acelerador, lo importante es llegar, no chocar. Vamos a cambiar los numeritos de luto por lo que es la alegría en los hogares. ¿Cuántos accidentes de tránsito? Y hablando de esto, me acaban de mandar un video, un amigo, ahí en la marginal de las Américas, hay dos vehículos, un carro, creo que Toyota, lo vi rápido, y una jipeta. Están frente a frente. Si tú no te quitas, yo no me quito. Si tú no te quitas, yo no me quito. Señores, pero no estamos en el oeste. No estamos en eso cuando estaban las carretas. Estamos en un mundo moderno. ¿Cómo es posible? Por eso es que vienen las desgracias en la República Dominicana. Quiera Dios que antes de bueno, ya estoy casi terminando y no, mi amigo no me ha mandado el otro video, si se quitaron o no se quitaron. Es un problema. Yo he dado hacia atrás, mire, usted no se imagina. ¿Por qué? Porque yo veo la actitud del otro. Si yo le doy cambio de luz, le doy, muevo el vehículo y no se mueve, digo, no, este es un león. Y como yo no salgo a la calle a buscar problemas, mire, reversa para atrás. Y nada, no se me quita nada. Con eso yo evito un problema. Pero ese orgullo, no, yo soy más hombre que tú. No, si te quitas tú o te quito. Y al final sacan una pistola, pierden la vida los dos, simplemente por no ceder el paso. Ay, mi Dios, mete tu mano en el tránsito en la República Dominicana, que esto es una selva, que es lamentable. Pero también tengo que decir ya la parte final, yo vengo siempre para la estación por la Churchill. Estoy notando algunos, no todos, algunos choferes del corredor de la Churchill que cogen el carril izquierdo. Si esa avenida tiene cuatro carriles y usted tiene que dejar los pasajeros a la derecha, en el carril de la derecha, ¿cómo estos choferes están cogiendo el carril de la izquierda? Le dicen parada y no pueden pararse porque hay un tapón en el medio, en los carriles laterales, y no puede entrar ese autobús tan grande a la parada donde tiene una gente que quedarse. Eso pasa aquí, también solamente aquí. Agente de la DGC, trabajen por favor. Con esto finalizo el programa Reyes con mucho más variedad. Quédense en sintonía porque viene la expresión de la tarde. Cuídense y eviten los problemas en el tránsito.

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9: En CDN Radio, la hora 3 de la tarde.
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0: Bien, buenas tardes República Dominicana, buenas tardes país, son las 3 en punto, como todos los días arrancamos con nuestro programa La Expresión de la Tarde. ¿Cómo están ustedes hoy?
1: Todo en orden, todo bajo control, siempre, siempre, en la gracia de Dios. Buenas tardes a República Dominicana, al equipo técnico y a todos los amigos que de lunes a viernes nos dispensan la sintonía a través de La Expresión de la Tarde en CDN Radio. Ángel Acosta.
2: Muy buenas tardes, Roberto. Buenas tardes a don Adolfo Salomón, Roberto Gil, al equipo técnico Román, al amigo Darwin, a todos los dominicanos, a todas las dominicanas. Feliz inicio de esta tarde, tarde de jueves, jueves 20 de agosto. La verdad se acabó también este mes, esto se jodió. Gracias por la sintonía. Gracias
1: a todos los cibernautas.
2: Vienen los bre y vienen los arbolitos. ¿Esa camisa de Navidad, compañero? ¿O es un mantel?
1: ¿O una cortina? Tiene un vínculo con la Navidad, sí.
2: Pero falta mucho,
0: Mientras...
2: Hay un desfase.
0: Mientras llega el momento, la Asociación Dominicana de Profesores está reunida desde esta mañana.
2: Protestas en todo el país.
0: En el Parque Independencia, llenando las cuadras de maestros con bocinas, pregones y demandas del ministro de Educación, Luis Miguel Descandes, que las condiciones de infraestructura. Una movilización sin ningún sentido lógico, que no sea que en términos políticos hacer quedar mal o ver mal al gobierno. ¿Por qué? Porque todo lo que ellos están pidiendo está en ciernes. Si es la construcción de aulas, se está construyendo a toda velocidad y a toda capacidad las aulas para menguar, disminuir el déficit de aulas que hay. Y la mayoría de las demandas, ¿sabes? Por eso hacen huelga, que hay baños que están dañados, el inodoro, el sanitario, y muchas de esas cosas que son ciertas, también se le está dando curso.
2: Ahora hay algo positivo.
0: Yo creo que sí es razón para alertar. Volver a alertar, reunirse las veces, pero no como para una movilización a nivel nacional, ¿entiendes? Parecería demostrar si la oposición tiene el control de la ADP o no, pero nada, vamos a ver qué pasa. Mientras tengan un mudo ahí en el Ministerio de Educación, o que habla a veces, esas cosas van a suceder.
2: Los 18 distritos se manifestaron hoy. Yo vi por lo menos 5, vi Atomayor, vi Santiago, vi Asua, vi Santo Domingo, vi la capital, y fueron manifestaciones masivas. Ahora, hay un elemento en común muy importante, que es que el lunes, el 24, hay clase. Sí. O sea, el colectivo está conteste de que con o sin condiciones, los maestros estarán presentes en las aulas, prestos a iniciar las clases. Y que si no se dan las condiciones, no habrá clases. Pero estarán prestos, no se niegan a acudir a la apertura de las clases, sí, lo cual es una muy buena señal. Muy buena señal. Lo segundo que es una buena señal es el espíritu de lucha que está muy en su más alto nivel. Expresado porque a día del inicio del año escolar una manifestación nacional le está dando un mensaje al gobierno de que de una demostración de que
0: van a
2: del músculo
0: un año politizando.
2: Enseñándole el músculo, porque el problema es que el gobierno ha creado mucha desconfianza. Todavía no hay respuesta con el tema de los incentivos al día de hoy.
0: Pero se ha ido resolviendo las cosas. Y se ha ido resolviendo.
2: Excepto lo de las aulas, patrón, no se ha resuelto nada.
0: No, incluso tuvieron una reunión esta semana sobre los incentivos. Y la ADP sabe y estuvo, se le explicó muchísimas cosas. Pero es un año electoral, va a ser intenso. Al directo presidente de la ADP, su propio partido, según tenemos informaciones, le ha exigido que tiene que tener carácter. ¿Cómo? Que tiene que tener fuerza.
2: Pero ahí estaban de todos los partidos hoy.
0: ¿Cuánto el PRM?
1: El tema es que aquí yo veo que hay una situación en ambos sentidos.
0: Sí, claro.
1: Aquí hay un problema también de la ADP y un problema del Ministerio de Educación, porque, por ejemplo, hay más de 10.000 maestros que todavía no han cumplido el proceso
2: de evaluación. Yo no lo creo, yo no lo pude.
1: Entonces creer. Tienen que dar alguna explicación al Ministerio de Educación.
2: Yo vi la denuncia hoy, no le hice caso.
1: Hay una ineficiencia que se nota, se ve.
2: Eso es imposible.
1: O sea, eso no se puede ocultar. Y entonces eso da pie a que la ADP se empantó.

0: balones.
1: La ADP no está pidiendo eso, eso no es parte de
0: los reclamos. Sí, claro, claro, uno de los, es parte de los reclamos. Sí, parte de los reclamos
2: es el proceso de la evaluación.
0: Es parte de los reclamos.
1: Vamos por partes, somos tres. Entre los reclamos que yo veo aquí no está eso.
0: Sí, bueno, sí.
1: ¿Entiende?
0: Pero no, no lo escribió ese medio entonces.
1: Exactamente.
0: No lo escribió ese medio.
2: No, dicen que el término de la evaluación y el pago de los incentivos.
0: Claro, son los pago los claro incentivos. Y habla de 10,000 y pico de maestros que no han cumplido.
2: De la evaluación. Exacto. Yo lo vi hoy, sí, lo vi. Me llamó la atención, digo, pero no puede ser.
1: De todos modos, es una razón para estúpido lo que ellos han dado, han dicho respecto a lo que van a hacer el lunes. O sea, vamos a la clase, pero si no hay condiciones, no daremos clase.
2: Pero eso
1: no,
2: es porque incluso pero nadie está obligado
1: a lo imposible. Déjeme terminar la idea, porque somos tres, tenemos todo el tiempo. Si tú vas el lunes, bajo las condiciones en que están las escuelas que no están terminadas, tú vas a dar clase, pero sabes que no están terminadas. ¿Qué va a pasar el lunes cuando llegue? Ah, no, yo vine por si estaban terminadas. Entonces, pero, es un argumento para no, idiotas.
0: Pero ellos
2: nadie
0: están,
2: está obligado
0: ellos, a imposible. Ellos están. Ah,
1: pero por eso mismo tú le estás dando razón al Ministerio de Educación.
0: Pero ellos están señalando.
1: Nadie está obligado a lo imposible.
0: Ellos están es señalando.
1: Perdóname.
2: No traiga eso por la
1: red, Adolfo. Que todas las aulas que se necesitan estén listas.
0: Ellos están señalando con nombres y apellidos las escuelas que no van a poder iniciar el próximo.
2: La enumeraron 24. Hoy en
0: sí,
2: cada
0: sí,
2: acto.
0: Sí, están por la situación en que están.
2: Nombre y título.
0: Estatus con los daños que tienen las escuelas. O sea que tampoco.
2: Director, venga y diga, ¿cómo está su escuela? Mal. No, la mía, terminada. Director.
1: Dando clase con la escuela como estén. Y seguir trabajando con las escuelas como se pueda.
2: Y si porque no pagan los incentivos,
1: esas, de aquí bueno, al 24. Ese es otro tema. Porque desde que yo era niño hay escuelas que han tenido problemas.
2: Adolfo, ¿tú crees que esa manifestación de hoy, ese músculo que mostró hoy la ADP, tiene que ver propiamente con la condición de las aulas?
0: No.
2: Es con el pago del incentivo. Es enseñándole al gobierno que si no cumplen, habrá problemas.
1: Bueno, bien hecho.
2: Porque por ahí ellos. Hay un retraso que no tiene explicación tampoco.
1: Bien hecho por ellos. Ahí hay dos condiciones. El pago de incentivo, que es, digamos, el caldo de cultivo que motiva la huelga, claro. Pero hay otro gran incentivo, que es que políticamente ya la oposición dijo, tenemos que estar 24/7 haciendo oposición. Y la ADP, así como el Colegio Médico Dominicano, que también va a comenzar a hacer lo que tiene que hacer de manera insistente. Ya el Colegio Médico Dominicano, también sus pares, lo acusan de estar complotando con el gobierno, de estar
2: en connivencia,
1: de que tiene que ponerte la pila a esos dos sectores, que son los sectores más importantes de manifestación del país.
2: Sí, el otro es transporte, el gobierno lo tiene controlado.
1: Hay argumentos y no hay argumentos. Pero nada.
2: El otro sector es el transporte y nos tiene controlado el gobierno.
1: Exacto, y yo creo que todas las cosas tienen que ocurrir. Porque hemos dicho aquí 1,300,000 veces, ningún logro en mi país se ha conseguido exacto. Sin que haya sangre exacto. O huelga. Aquí todo tiene que ser mediante manifestación. Las pocas cosas que se consiguen sin manifestación son aquellas que los gobernantes de turno creen que les reditúa políticamente de forma extraordinaria.
0: Bueno, pero entonces eso que tú dices, con mucha certeza, le da el aval a que eso los gremios hagan lo que hagan, a veces de manera hasta irracional.
1: Eso es lo que he dicho, que hay argumentos.
0: Porque son las instituciones que no cumplen. Primero no cumplen con los acuerdos.
1: Y dan caldo de cultivo.
0: Exacto.
1: Caldo de
0: cultivo. Después, cuando faltan fechas que no se pueden cumplir por la razón que sea, aún teniendo la razón, no, entonces no dan las explicaciones de rigor.
2: Exacto.
0: Entonces, ¿qué hacen los gremios?
1: Hacer lo que están haciendo.
0: Ese es el tema.
1: Ese es el caldo.
0: Que tiene que un día que cambiar.
2: Pero Adolfo trae un elemento que realmente hay que pensarlo. El gobierno tiene que pensar su área de comunicación sectorial. En el caso de educación está faltando información. Mira, si no sale esa muchacha Ansel Schecker, no se sabe nada de ella. Fue que le dio el frente a las demandas del ADP. Y ella no tiene el peso, la contundencia comunicacionalmente como para respetar lo que está
0: porque planteando. Porque además ni es el área de manejo de ella.
2: ¿Tú me entiendes? No,
1: y el ministro tiene una mala concepción respecto de la comunicación. Él cree que yendo a dos programas específicos resolvió el problema.
0: Exactamente, y a un medio escrito ya.
1: Muy equivocado, pero
2: ese pero no es solo él, hay varios que creen que es así.
1: Bueno, ¿por qué
2: son? Quizás es porque pichan más huevita y cosas de
1: eso. No,
2: esa.
1: Porque entienden que son medios élites, que en realidad no lo son, porque hoy en día cualquier medio es igual que otro medio.
0: Pero ven acá.
1: Como
0: pero
1: está claro. La cosa hoy en día, no se puede subestimar ningún medio de comunicación, así sean los tradicionales o los que hay nuevos.
0: Pero además todo depende, Adolfo, porque por ejemplo, un medio, por pequeño que sea o por poca cobertura que tenga, cuando dice algo negativo tuyo, suena mucho más que cuando uno de los que tienen categoría te alaba.
1: Pero claro,
0: Entonces, que no entienda eso. Es que no entienda eso, ¿eh?
1: Claro. No, y sobre todo hoy en día, ¿cómo andan las redes?
0: Exacto.
1: El acceso a las redes.
2: Las plataformas digitales.
1: Que son medios de comunicación, digamos, no tradicionales, no convencionales, están ahí. O sea, no basta con que usted vaya.
2: Que representan en peso de comunicación, de incidencia.
0: Además,
2: más del 83%.
0: A veces se actúa como con hasta brutalidad. Porque usted lo que tiene que analizar cuando un medio lo cuestiona, lo critica, es la veracidad de ese cuestionamiento. Exacto. Porque el medio lo que está es buscando que usted resuelva una situación. Exacto. Y que usted sea eficiente. Entonces, enemigo ese medio o ese medio lo castigan con una publicidad si la tenía o no la tenía. Y eso tiene sentido.
1: O sencillamente subestima.
0: Exacto.
1: Yo lo que creo que en el caso del ministro de Educación, que lo conozco bien, él está subestimando muchos medios y prefiere uno o dos medios. Y así no se hace comunicación.
0: Yo recuerdo una vez una persona que estábamos en una reunión y una institución y dijo como que tales medios, no, son medios, no tienen chiquitos, medios no tienen qué sé yo qué. Al otro día salió en una página de no recuerdo el lugar, en una página, una crítica a ese funcionario. Y estaban vuelto loco, buscando, llamando, ¿quién es el representante de esa página?
2: Y cuando hay certidumbre,
0: era pequeñito,
2: y
0: ¿verdad?
2: Cuando hay certidumbre en un medio digital pequeño, hasta de los del interior del país, el grande se tiene que hacer eco de esa noticia.
0: Sí.
2: Cuando hay certidumbre, no en cosas de defamación o
1: Pero yo he visto incluso estrategas de comunicación de ministerios.
2: Sí.
1: Diciendo, no, eso es medio pequeño,
2: eso no importa. Y en los sectores políticos también.
1: Subestimando medios de comunicación.
2: El 83% de la comunicación está en manos de los medios digitales pequeños.
0: Claro.
2: Hoy, el 83%.
0: Claro. Mira, llegan primero de una vez.
2: Adolfo, ayer ustedes me asignaron una tareita indirectamente sobre el tema del Intran, que a mí me gustaría, si es posible, lo retomemos en esta parte del programa. El tema del cuestionamiento que hizo el líder de opinión sobre la designación del
1: líder.
2: Señor.
1: Aquí habrá que redefinir esa palabra, líder.
0: Sí.
2: Líder de opinión, que va a haber que darle una clase de lectura, porque el artículo 13 de la ley 6317 es muy claro.
0: Pero cuando tú dices líder, estás refiriendo a una persona en particular.
2: Sí, al amigo...
1: Daris Terrero. ¿Qué dice Daris el Terrero? Artículo?
2: El artículo reza de la siguiente manera, el cual él ha llamado
1: como argumento para...
2: No, y anunció que estaba sometiendo al el Tribunal Administrativo Superior Administrativo porque se ha violado la ley en la designación del señor, del general retirado Méndez. ¿Qué dice el artículo 13? Dirección Ejecutiva del Intran. El Intran será representado por un director ejecutivo nombrado por el presidente de la República, quien deberá cumplir con los siguientes requisitos: 1. Ser dominicano, ser ciudadano dominicano y en pleno ejercicio de sus derechos civiles. Está de más eso ahí porque así tiene que ser. 2. Poseer título universitario o su equivalente. Punto y seguido. Preferiblemente con formación técnica en el área. ¿Qué significa esa conjunción? Preferiblemente.
0: Que no es sine qua non, tiene además de tener un título profesional universitario.
2: Exacto. O equivalente. Hay que aclarar eso de equivalente. O equivalente. bien, ya puede ser nombrado. Pero si adicionalmente tiene el plus, está bien así.
0: Pero ¿verdad? Yo he visto como, no sé, como que... Pero sí, porque como que hay gente como que le ha hecho muchas ronchas a esa designación, no sé por qué.
2: Son
0: no,
2: esos dos, nada no, más.
1: Pero si lee lo completo.
2: ¿Ya? Sigue repito, leyendo, no, no, no, no, ya. Ya, ya. Dice, poseer título universitario o equivalente. Ah,
0: por eso fue que Méndez mostró el título de
2: y,
0: abogado.
2: Coma, preferiblemente con formación técnica en el área. Artículo 14, establecimiento de las políticas públicas. Ya eso es otro
0: Méndez tema. Méndez dijo, me han hecho ahora desempolvar el título de abogado.
2: 16, de abogado, pero no debe ser de abogado. Bueno, tiene un
0: título. Sí, de abogado, es de abogado.
2: Tiene un título
0: lo quizás se graduó joven.
2: Quizás también pensaron que él no era.
0: Incluso tiene una maestría.
2: Quizás no es por el preferente, sino porque creían que él no tenía título de...
0: Sí, tiene incluso una maestría.
2: Bueno,
0: de un área de derecho. De un área de derecho.
2: No tienen un título.
1: Hoy en día, como está el titular a cualquiera, regalando títulos y comprando títulos, el que no lo tiene.
0: Pero hay muchísima gente que tiene ahí de universidades, tú sabes. Y de la tercera, y de la quinta, y de la sexta.
1: Ahora el Congreso Nacional y no hay un diputado
0: sin una maestría. Que no sea licenciado.
1: Una maestría comprada.
0: Sí.
1: Pagada por el propio Congreso.
0: Sí.
1: Pagando maestrías a universidades.
0: Pero una maestría que fueron un día. Que fueron un día.
1: Que me consta a mí que ha hecho maestría en la que están inscritos diputados y nunca van.
0: No, desde que se inscriben.
1: Se gradúan, pero claro.
0: No, porque tienen la maestría desde que se inscriben.
1: No, y que la paga el Congreso, o se las paga.
2: Yo
1: con acuerdo con universidades.
2: Yo hice varios diplomados siendo
0: diputado. El título se le hace desde que se inscribe.
1: Estoy
0: hablando de
1: maestría en Derecho Constitucional. No, no, te estoy hablando de maestría en Ciencia Política. Te estoy hablando de maestría,
2: no, maestría
1: en Asuntos Electorales.
0: Desde que se inscriben ya tienen el título.
2: Maestría es un exceso, claro pues. Maestría es un exceso.
0: Y
2: diplomados
0: decirle,
2: es una cosa.
0: Y hay que decirle licenciado y doctor.
1: Sí. Claro, una maestría.
2: PhD son, tú dices entonces.
0: PhD y cosas.
1: Sí. Tiene maestría. Te digo porque he vivido eso. Hay una funcionaria que la mandaron ahora al exterior, que compartimos maestría en ciencia política y en asuntos electorales. No asistió tres veces.
2: Se ¿Y cómo pasó?
1: Con el que más.
0: Pero yo no he visto, esa por ejemplo, maestría,
2: hay una carga presencial.
0: Yo no he visto esa actuación con otros que han estado en el Intran.
2: Que ninguno
0: incluso por ejemplo el interino que estuvo, que duró un tiempo,
2: el general Rijo.
1: Lo que pasa es que
0: debió protestar.
2: Ah, pero él estaba ahí como
0: todavía. Ah, entonces la cosa no
2: todavía son, él era según director de comunicación.
1: Lo que pasa es que con Méndez hay unas expectativas creadas incluso por él también, porque es que el que mucho jode también lo
0: bueno
1: jode.
0: pero en caso de Méndez, él se va a joder solo, que hay que darle oportunidad y que tire para adelante.
1: Pero lo que te quiero decir es que él es una figura pública y que gran parte de su publicidad la fabricó él.
0: Él tiene dos opciones ahí.
1: Lo que se le diga, hay que decírselo.
0: Méndez tiene dos opciones.
2: Pero yo vi en el
0: joderse,
2: caso...
0: O dejar a la gente con la boca abierta. O dejar a la gente boca abierta.
2: En el caso del comunicador...
1: Yo espero que me deje con la boca
0: abierta. Exactamente.
2: En el caso del comunicador Terrero, él especificaba que tenía que tener conocimiento en el área titulada. Y no es verdad.
0: Pero además, no, Ángel, eso es un asunto, porque mira...
1: malinterpretó quizás adrede.
2: Lo de preferencia.
0: Claro. Sí. Pero además, ¿pero
2: cómo va a ser, bastante
0: claro? Yo creo...
1: Perdóname, es la única razón que puedo esgrimir, porque a Dari se le reputa...
2: O no lo había leído.
1: Es que a Dari... No, espérate, a Dari se le reputa como un conocedor.
2: El que más.
1: De esa materia. No, sí. Es el que más suena, no quiere decir que es que más...
2: Bueno, sí, porque, lee todos los días, claro, lee todos los días un artículo.
0: Que más opinión da.
2: Eso es. Tiene 10 años leyendo la ley todos los días.
1: Perfecto, y eso te coloca como que tú eres el toron. Sí. Sin embargo, mira, como hierra.
2: Como hierra en un...
1: Con cosas tan simples.
0: Ahora, lo que pasa es que en la vida hay que creer en resultados. Porque ¿cuántos expertos no han estado ahí? ¿Y cuáles son los resultados? ¿Cuáles han sido los resultados? Por la razón que sea, pues sea por incapaz, o sea porque los gobiernos no le permitieron hacer lo que dijeron.
2: Y los expertos de verdad le andan huyendo.
0: Exacto.
2: Porque tú le dices hoy a Onésimo González, mi hermano Onésimo, para mí una de las principales autoridades en este país en materia de tránsito.
1: No sé cómo se convirtió en autoridad.
2: Y, bueno, por el conocimiento que tiene.
1: Pero
2: tú ves los estudios que tiene ese muchacho, te das cuenta. El estudio no profesional, sino los estudios en práctica de diseño
0: pero
2: de tránsito. Entonces, tú le dices hoy, te vamos a designar en el Intran y te dice que...
1: Nadie postulaba más lindo
0: pero que Hugo Vera. Eso te iba a decir, pero Hugo Vera...
1: Nadie postulaba más hermoso
0: exacto.
1: Que Hugo. Cuando yo he escuchado a Hugo Vera, digo, no, pero...
0: No, eso era una cosa, sí.
1: Está resuelto el problema.
0: Claro.
1: Está resuelto
2: el sistema de la capital... computarizado completo. Tú te juntabas con un

0: Vera y veía a la capital circulando en computadora. Entonces, ponme ahí la Gustavo Mejía Ricard.
1: Y la intersección te lo explicaba de una forma que tú dices,
0: y tú dices, ¿y cuánto es el flujo? No, ya está contado. Por ahí, por esa esquina están pasando 100,000 vehículos diarios. Ah,
2: sin embargo, la realidad es otra cosa.
0: Pero en la práctica, parece que los negocios.
1: Oye, fue tan pésimo que incluso decisiones que tomó de cambio de día hubo que retomarla, cambiarla,
0: deshacerla.
1: Porque fueron especie de inventos.
2: Habla mucho de Onésimo, pero yo no he visto el trabajo de Onésimo que ha hecho en
1: mucha teoría en también. Mucha vial. Teoría también.
2: No he visto, bueno, lo que ha hecho Onésimo en materia vial.
0: Tiene que ver
2: suponer que lo que tú dices tiene acidez.
0: Tiene dominio del área.
1: Ahora, ¿qué puede alegar?
0: Lo que puede tener el miedo de enfrentar él sería un gran técnico
1: para ir al entrar. ¿Qué pueden alegar, por ejemplo? Porque evidentemente que tú llegas a una institución y por más capaz que tú seas, si tú no tienes respaldo del gobierno y te permiten hacer las cosas que tú entiendes que hay que hacer, entonces tú tienes esa capacidad, tú lo que haces es que dejes ese puesto.
0: Sí, claro.
1: Oye, no fracasas porque otro no te permitió.
2: Tú puedes traer a quien sea de la NASA, de Harvard o de la universidad que tú quieras, y con los compromisos,
1: si no hay voluntad política,
2: con los amarres que tienen aquí los sectores del transporte público,
1: pues saltar, hermano,
2: y los gobiernos, no hay macho que resuelva.
1: Pero claro, ese es el tema.
2: No, si para resolver el problema del transporte aquí en mi país tiene que ser con una determinación disruptiva.
1: Claro.
2: Hacer algo que enfrente, pero de golpe y porrazo, ese desacierto, ese problema que tenemos.
1: Que el gobierno se la juegue, como se llama.
2: Y no se podrá, ¿por qué? Porque los sectores choferiles son más de 1,000,000 entre ellos.
1: Esos son los primeros que hay que afectar. Los primeros afectados y que quiere organizar el tránsito son los choferes.
0: Ahora,
1: ¿y qué va a pasar entonces?
0: El presidente Abinader tiene que tener claro que él debe buscar un mecanismo para cerrar ese capítulo en el cierre de su gobierno con algún tipo de éxito, el capítulo del tránsito, porque en el caso del Intran, en 6 años ha tenido 5 directores, en 6 años, 5 directores, y esa parte pues delata de alguna manera un fracaso. En el sector área fue el que más duró un par de años ahí, y era porque estaba sustentando en Conatra, si no.
2: Pero es lo que te digo, si yo hubiera sido presidente, con todo y que no sabía hablar, yo le doy la dirección del tránsito al senador
1: Antonio Marte.
0: Pero ese fue el que maduró, el que él puso ahí.
1: No, Antonio Marte,
0: directamente. El senador puso uno ahí.
2: ¿A quién?
0: A Arias.
1: Sí, Arias.
0: Era su secretario general,
1: sí, en Conatra. Y un técnico,
2: pero
1: reputado técnico, sí, en la materia.
0: Ahora, ¿a dónde se quemó fue en el diálogo nacional. Mierda,
2: ¿cuánto? En donde él se quemó es que el sector transporte también está dividido.
0: Ah, sí.
2: Y que cualquiera de ellos hace que cualquiera de ellos fracase.
1: Exacto.
0: No, porque él tenía el apoyo de Conatra, pero tenía a todos los demás en contra.
2: Exactamente.
1: No, pero hasta por asunto de
0: ¿o ustedes no recuerdan las expresiones
1: de disputa? Había que estar en contra de él.
0: Las expresiones de Juan, ustedes
2: para
0: no
2: tú, exactamente, sí. Juan por un lado, el otro por un lado. Para tú poner de acuerdo a los sectores del transporte, tú tienes que ir donde Nitín y hacer un pastel que se divide en 4, pero en 4 de manera equilibrada.
0: Que se llegó a hacer.
2: Cada uno sí, pero no de manera equilibrada.
0: Sí, cuando tenía la OTT.
1: No, el problema después por el suspiro.
2: Tiene que ser una repartición que nadie alegue. No, mira, a este le dieron un chingo más de suspiro que a mí.
1: Sí.
0: Pero ¿entiendes? Cuando tú recuerdas cuando estaba la ITT, ¿cómo se llamaba? La
1: OTT.
0: La otra oficina. La otra que se yo que habían 4 o 5 instituciones del transporte y cada uno tenía una. Uh-huh. Y funcionó, no funcionó. Pero yo entiendo tu lógica, Adolfo. Tienes mucho sentido de que tú digas el Intran.
1: Mira, que, ¿cuáles son los 4 principales sindicalistas? En esa ocasión alegaban que el problema de tránsito era todas esas instituciones. Ah. La quitaron, la abolieron, ¿y qué ha pasado?
0: Sí. Ahora,
1: mismo problema.
0: Igualito todo.
1: Problemas.
0: Ahora, el caso del transporte, yo veo a futuro que el problema no va a ser entre los transportistas, sino de que ya hay un sector empresarial que le ha echado el ojo a lo que significa el transporte en torno a la generación de recursos económicos.
2: Bueno, pero mira.
0: Y ya en el tema de la masificación, se le está yendo de las manos a los sindicalistas.
2: A mí no me importaría que el sector empresarial diría el transporte si lo hace bien. Que de hecho, al tratarse de algo en el que tienen un cierto interés, están obligados
0: claro,
2: a que la cosa funcione bien.
0: Propias.
2: Esa es una de las actividades en la que yo no puedo excluir a los señores empresarios. Porque en cualquier
0: parte no se debe
2: del mundo, en cualquier parte del mundo, el transporte, hay una correlación entre el Estado y una clase inversión, empresarial que se dedica a
0: esa. La asociación pública privada se manifiesta,
1: claro,
0: ahí.
1: Claro. Ahí, no, pero es que los transportistas a cabeza son empresarios.
2: Pero sí, pero son chapuceros.
0: Terminan siendo, ¿no?, empresarios, pero originalmente no tienen el concepto ni la formación. Pero terminan siendo empresarios por los recursos que acumulan.
2: Y por el concepto empresarial. Pero
1: miren, perdona, el caso, perdona, por ejemplo.
2: Pero hasta en la cantidad, en el transporte, como lo manejan.
0: Sí.
2: La chatarrización que ellos tienen.
1: Sí, sí. Pero en el caso de Antonio Marte no se da así.
0: No, tiene una visión distinta.
1: Antonio Marte tiene una visión muy muy buena del sector.
0: Pero
1: incluso hay que ver la parte de transporte que maneja Antonio Marte, interurbano, qué sé yo, cómo funciona. Sí,
2: pero porque por eso te di ahorita que el único, si yo hubiera sido,
1: exacto,
2: presidente, yo lo pongo a él.
1: Exacto.
2: Porque él ha evolucionado.
0: Tú le dices, dame la senaduría, sí, y toma esto.
2: No, es el único que ha evolucionado, tanto en términos personal como sector empresarial.
1: Exactamente.
2: ¿Tú entiendes? Es un empresario de verdad.
1: Sí.
2: Con su vaina masificada, controlada. Los demás tienen una chatarrización, que eso
1: exactamente,
2: no tiene
1: madre. Así es.
2: Tienen a cualquiera que tenga un carro que dice tener.
1: Incluso
2: un carro.
1: Él se preocupa incluso hasta por la calidad de chofer. Está en esto.
2: Sí. Yo lo hubiese puesto ahí. Hubieran pasado dos cosas si lo pongo a él. O lo hace bien.
0: O le caen los demás arriba.
2: O se lo lleva el diablo él mismo.
1: Exactamente.
0: O le caen los demás arriba.
2: A Juan Ubiere yo lo hubiera puesto también. Tú eres el tolete, toma Juan.
0: Exacto. Fue un gran director del tránsito.
2: Vamos a ver.
1: Exacto.
2: En teoría él es un.
1: Sí, porque ese es el tema.
2: Juan es un conceptualizador.
1: Sí, sí, ¿eh? Sí.
2: Y es un tipo que divide bien.
0: Tiene formación.
2: Tiene formación de que de chofer.
0: No, como en el sector transporte.
2: Entonces, ¿por qué no le damos el transporte? Sí, toma, que tú eres el que más sabe.
1: Dígame ahí. No, lo primero que con Juan, me imagino yo que se va a acabar cualquier
0: mafia.
1: Hay que juntarlo de una vez.
0: Sí, hay que juntarlo de una vez con los dos martes.
2: Yo lo pongo a ellos, que se dirían ellos. Y le doy
0: a mi hermano Juan
1: Martes. Por ejemplo, si yo hubiese sido el presidente de la República, yo pongo
0: a Juan Martes
1: en el Ministerio de Educación a Juan Abardés.
2: ¿A quién?
1: A Valdés, porque Valdés lo está resolviendo todo.
0: No, pero.
1: Sí, pero. O sea, Valdés lo resuelve todo. Entonces vamos a ver. Toma, ven.
0: Pero el problema, ¿tú sabes cuál es el problema de Juan Valdés?
1: Sí.
0: Que Juan Valdés fue.
1: Y conocimiento tiene de más.
0: Fue.
2: No, el tipo.
0: Fue parte principal, yo fui testigo, del equipo que diseñó el proyecto, la propuesta de gobierno en el 2019.
1: Pero
0: el
1: 2019, por eso, entonces.
0: Del PRM.
1: Entonces.
0: Y después ni caso le han hecho. No hay un subministro que ha pasado por ahí que lo ha llamado ni lo ha recibido.
2: Le hicieron caso.
0: Y después estaba.
2: Perdóname, no es que no le hicieron caso.
0: No le han hecho caso. Ni caso le hicieron.
2: Es que tenía unos contratos ahí, reputados.
0: Pero se lo dieron a otros, sí, que han quedado mal.
2: Pero no.
0: Ese contrato de la tecnología.
2: No.
0: Pudo haberlo desarrollado él.
1: Sí, pero.
0: Y a quien se lo dieron cumplió.
2: Perdóname, una cosa es que te lo dieron, otra cosa es que se lo hayan dado a él. Al margen de la ley. Son dos cosas diferentes.
1: Sí, pero si el presidente quiere resolver el problema del Ministerio de Educación, ahí está Juan Valdés, presidente.
0: Pero claro, no solamente como un teórico en la materia.
2: Miren, señores, lo que ha tenido que hacer este gobierno también para resolver algunas cosas que no son propias. El gobierno ha titulado hoy, y el presidente sale con varios funcionarios del área.
0: Muy bueno.
2: Una titulación de 12 millones de metros cuadrados. Tú dices muy bueno. Es muy bueno, pero.
0: Parques nacionales.
2: Además de. Sí, son terrenos del Estado.
1: Áreas protegidas.
2: Pero cuando tú ves que el Estado tiene que estar titulando los propios terrenos del Estado.
0: Descuido.
2: Tiene una lectura también.
1: Claro.
0: Descuido anterior.
2: No, es que estos terrenos del Estado son del Estado. Y el Estado no puede andar, perdóname, titulándose a sí mismo. El problema aquí es que el Estado tiene que titularse y gastar millones de pesos en ese proceso de titulación para que no se roben los
1: terrenos. Pero eso no queda resuelto con la ley.
2: Pero eso está en la ley.
1: Exacto.
2: Salvo los terrenos que tienes. No, eso no es verdad.
0: Tú no lo titulas.
2: Los terrenos en sí mismos son del Estado.
1: Claro.
2: Lo que hay que titular son los que son de particulares.
1: Exactamente.
2: Es lo que acredita un particular para enfrentar al Estado.
1: Exactamente.
2: Porque el terreno en sí mismo, vuelvo y te digo, según la Constitución, todos los terrenos son del Estado.
0: El problema, Adolfo, es que han aparecido propietarios.
1: Sí, bueno, que, bueno, pero
0: la Sierra Bauruco que está en el patio de
1: su casa
0: paterna.
1: Eso es lo que te está
0: diciendo. Y en esa Sierra Bauruco hay un grupo de empresarios ahora que tienen los títulos.
2: Pero es lo que te acabo de decir. Sí.

0: año después.
1: Pero es lo que te acabo de decir. Por eso tú ves un Estado teniendo que titularse a sí
0: mismo. Exacto.
1: Cuando la realidad debería ser enfrentar a cualquier ladrón de terreno.
0: Bueno,
2: exactamente.
0: Ese es el tema. Es el que debemos acompañar.
1: Y que no hay fe en la titulación de tierra.
2: Exacto.
1: Porque, ¿por qué tiene, por ejemplo, esos señores empresarios que tú dices que ser dueño de la cordillera no. central sin mostrar un título?
0: Miles de millones de pesos le están pidiendo al gobierno para que
2: pero le pongan los títulos. Pero además, cuando se declara una área protegida, ¿qué significa eso?
0: Bueno, esa es una expropiación. Si sí, hay títulos privados, porque es posible que haya zonas que sean propias del Estado, como dice Adolfo.
1: No, y que hay el área protegida se divide en dos capacidades. Categoría. Hay área protegida
0: reservas.
1: Que tiene su dueño.
0: Sí.
1: Lo que se hace es que se clasifique esa área en qué tipo de cosas no se puede utilizar.
2: Exacto, porque por el uso que se le vaya a dar.
1: Y como el dueño no puede usufructuar su propia tierra, en un momento dado el gobierno tiene que resarcirle.
2: Exacto.
1: Porque usted no me está permitiendo que yo explote mi tierra. Exacto. Entonces tú me la tienes que comprar con el justo y precio que establece la ley. Pero aquí tampoco se hace eso.
2: Exacto.
1: Porque el gobierno.
0: Ahí Balaguer tuvo un defectico.
1: Sí. Sobre sus propias cosas.
2: El Estado. Sí.
1: Por eso tuve un presidente hoy haciendo. Sacando en primera plana la titulación de 12 millones de metros cuadrados de tierra
0: de dos áreas
1: cuando debería hacer lo contrario, anunciando que tú el que tenga un metro
2: exactamente
1: estado, tiene un mes para que
2: porque eso es lo que da pie a que mucha gente quiera hacer ahora cosa ilegal para que luego
0: si tú lo haces así de esa manera, Adolfo, te parecerías mucho a Hugo Chávez y entonces malograrías el respeto al derecho de la propiedad.
2: No,
0: lo que debe investigarse,
2: es
0: cómo Roberto Gil es dueño de Loma Miranda. ¿Y cómo usted consiguió los títulos de Loma Miranda, señor?
1: No. Tú me presentas un título de conformidad en cómo el Estado da un título, yo no tengo que ver.
0: Pues tú sabes que hay títulos ahí que te lo presentan.
1: No, pero eso tú tienes que cuestionar el título. Pero una vez cuestionado el título, si es un título, porque por aquí desde la época de Báez hay gente que tiene título original dado en ese gobierno.
0: Sí.
1: O sea, hubo una mafia, pero estatalmente era así como se daba.
2: Sin cumplir los requisitos, exacto.
0: Trujillo, Báez, todos esos gobiernos.
1: Entonces hay la garantía estatal.
2: Exacto.
1: De usted respetar
0: que hay que preservarla. Eso.
1: Pero hay gente que tiene la cordillera y no te presenta un título.
2: Exactamente. Jamás. A esa persona hay que resarcirlo de una forma
0: u otra. O simplemente se metieron y ocuparon.
1: Sí,
0: hoy la ocupación hoy es una sanción.
1: Sí. Porque incluso las leyes fueron diseñadas para favorecer. Hay una parte en el Código Civil que establece que la posesión de 20 años de manera ininterrumpida vale título.
0: Vale título.
1: En materia de tierra la posesión vale título.
0: Fíjate. Por eso hay gente cerrando finca, cerrando parcelas.
1: Fíjate qué vaina.
0: Ve a Montecristi que hay
1: eso
0: gente
1: significa cerrando que en un terreno del Estado en Pedernales, si mi padre lo hubiera tenido y me lo pasa a mí, es mío.
0: Sí.
1: Porque mi papá lo tuvo durante 20 años.
2: Exacto.
0: La tierra, la que es la práctica más común.
1: Sí, porque el alegato no es práctica, sino que está en el código.
2: El alegato de mucha gente es que tenemos 20 años habitando aquí.
1: Sí.
2: Tenemos 30 años, pero eso no le da derecho.
0: Le da título de propiedad.
2: Eso no le da derecho.
0: Sí.
2: No.
1: Sí. Dice, sí, es lo que te estoy diciendo. Está escrito en materia de tierra, la posesión valentina está en el código.
2: Bueno, pero depende cómo tú ya entrado a esos terrenos.
0: No importa cómo tú estás ocupándola.
1: No. Si entras por la mala viendo a alguien más, no.
0: No, si es título de propiedad ya existente.
2: Si aparece alguien con un título de propiedad.
0: No.
2: Claro. ¿Tú perdiste el mismo? Ah, entonces.
1: Se refiere a los terrenos del Estado.
0: Sí.
1: Okay. Que la ley fue incluso diseñada por gente para robársela.
2: Claro.
0: O para apoyar el robo.
1: Crearon, para ellos mismos. Porque eso no lo hacen, las leyes no lo hacen los pobres. Quienes establecieron en ese código que en materia de tierra la posesión vale título, tú puedes estar seguro que era gente que tenía más de 20 años con tierra del Estado.
2: Claro.
1: ¿Entiendes? Y eran poderosos y ya para ellos la posesión vale título.
2: Claro, quienes hacen las leyes hacen la trampa.
1: Los pobres no saben hacer esas leyes.
2: No.
1: Las hicieron así y establecieron lo que se llama el usufructo.
0: Exacto.
1: Que es el derecho al goce de una tierra que es de otro. Durante más de 20 años, si tú tienes una tierra del Estado para sacarte, hay que hablar contigo.
2: Sí.
1: Oye, qué vaina.
2: Así
1: o sea, tú te estás aprovechando durante 20 años y para sacarte, entonces hay que hablar contigo también. Cuando lo que debería primar es que usted tiene 20 años ahí en un terreno ajeno.
2: Exacto.
1: Usted tiene que pagar por lo menos un 2%
0: y más todavía si tiene mejoras allí construidas.
1: Y usted va preso. coño, por estar construyendo lo que no es suyo. Charlatán irresponsable. Eso es lo que está estipulado en los estados de verdad.
0: Sí,
1: en Estados Unidos, el que se mete e invade un terreno, no
0: hay el nada. Problema es que en Estados Unidos, si tú te metiste Europa, hoy igual. Y al otro día hay una autoridad sacándote.
1: Claro, igual.
0: Al otro día, no 20 años después, claro.
2: Porque el problema son las autoridades.
1: Claro, igual en Estados Unidos, tú tienes un terreno y mañana se descubre oro, hay que hablar contigo.
2: Claro,
1: el Estado no es que
0: te desaparezca. En República Dominicana tú eres dueño de la superficie, más no de lo que está abajo.
1: Pero que de alguna forma hay que
0: negociar. Allá el dueño es que está abajo.
2: Bueno, sí, pero sí, ¿cómo pero vas a sacar
1: lo que está abajo?
0: Ah, no necesitas permisología.
1: No, permisología no, habla con el dueño de la
2: superficie.
0: Claro, porque tú... Aquí, pero no eres el dueño del oro que está allá abajo.
2: No, dueño. Pero para explotar eso...
0: Pero para ahí yo explotarlo, sí.
1: Claro. El Estado no te reconoce eso. Si bajo de mi casa hay diamante... Me dan un plazo.
0: Pero no me presente al Estado como mafioso. No serían los gobiernos que serán fulleros.
1: No, yo te partí de la ley. Y te he puesto dos conceptos que están en la ley, diseñados por los poderosos entonces para quedarse con las tierras. Y ahí es donde se origina el por qué hay tantos terratenientes.
0: Exacto.
1: ¿Qué hacían los guardias poderosos entonces?
0: Cerca un pedazo.
1: Invadían un terreno desde aquí hasta donde le lleguen los ojos.
0: Pero hasta hace poco.
1: Pero ¿y qué pasa? Que en 20 años eso se ajusta al concepto que fue definido en la ley.
2: Pero además,
0: el principal problema del CEA es ese hoy.
2: Claro. Pero además eso se demuestra porque ¿quiénes son los que tienen la mayor cantidad de tierra? No,
1: pero acá.
2: Son dos o tres.
1: Sí.
0: Grandes familias
2: del país. Grandes familias. O sea,
1: es que son dueños
2: prácticamente. Y
1: eso, vamos a los comerciales.
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1: Bien, continuamos aquí en su programa La Expresión de la Tarde, son las 3:41 minutos. Hay un tema que yo quiero compartir con ustedes y está relacionado con el Ministerio Público. ¿Por qué? Bueno, porque el Ministerio Público justifica su pedido de extinción del plazo para presentar acusación en el caso Senasa. Y para mí hace una justificación un tanto pendeja. Según el Ministerio Público, su petición de extinción del plazo está fundamentada, en que hay muchas cosas que hacer. Óyeme.
2: Yo lo encontré débil.
1: Hay muchas cosas que hacer.
2: Muy débil.
1: Pero para ahorrarse, a mi modo de ver, esa parte, para ahorrarse ese criterio estúpido, lo que debió haber hecho desde el principio el Ministerio Público es averiguar y luego imputar, tomarse todo el tiempo necesario para hacer sus averiguaciones y luego hacer las imputaciones para que el plazo comience a correr cuando se molesta o cuando hay que accionar contra la persona. Según el Ministerio Público, repito, su petición de extensión del plazo está fundamentada en que hay muchas cosas que hacer. El Ministerio Público, a mi modo de ver, no puede darse el lujo de presentar una acusación inapelable, inobjetable. O sea, una acusación, digamos, ridícula, nueva vez, llevando a un caso entre 5 y 10 mil páginas para tratar de impresionar no se sabe a quién, con 20 o 30 pruebas. Es lo mismo que si llevaran 1000 pruebas, porque no se trata de una cantidad, sino de la calidad de la prueba. No es sencillamente que tengo 1000 pruebas, no, es la irrefutabilidad, la consistencia, la verdad más allá de cualquier duda razonable, que sea el expediente razonable y manejable el que pueda hablar. Debe aprender de casos anteriores ya cometidos que le sirvan de ejemplo. Queriendo impresionar no se sabe a quién o a la sociedad, han sometido expedientes con 10 y 12 mil páginas, con abundancia de supuestas pruebas. ¿Y qué han logrado? Solo han logrado acumular muchos trabajos para ellos, la extensión irracional del proceso y pérdida de credibilidad social, que aunque no es determinante en un proceso judicial, es influyente. En este país, en Macondo que vivimos, la credibilidad social tiene un peso influyente. Entonces no pueden repetirse ese tipo de desgracias, de hacer un expediente con tantas páginas. No es necesario. Actuar así, con expedientes exagerados, solo ha servido para que la ciudadanía no conozca si los hechos que se le imputan a una persona se cometieron. ¿Por qué? Porque nunca se sabe. Nunca se sabrá tampoco si se extinguió ciertamente de conformidad con la Constitución y las leyes el proceso para el caso. Entonces, por eso tenemos casos penales que la sociedad en sentido general espera una condena. Y si no una condena, al menos que se conozca el caso en sentido general. Pero hoy en día hay una confusión social respecto de esos casos. La gente no sabe si aún con todo este proceso se extinguió el plazo para conocer el caso o si se cometieron los hechos. ahora no se discute ni siquiera si Jean Alain cometió lo que se dice que cometió, sino que el plazo para su juzgamiento se extinguió hace mucho.

0: Alain o si los hermanos de Danilo cometieron o no los hechos. Porque se ha puesto sobre el tapete el correlato mediático de que la extinción del proceso llegó a su fin.
1: Mira, en el caso este de la solicitud de prórroga, a mí me pareció débil el argumento que esgrime el Ministerio Público, porque el señor Camacho dice que, como justificación, que uno de los imputados ha revelado que lo que ocurrió en Senasa era una práctica. Entonces el Ministerio Público tiene muchas cosas que investigar. Pero entonces, Ministerio Público, ustedes tienen que cambiar la narrativa, porque usted nos dijo en este y otros casos que han tenido y tienen todas las pruebas suficientes, que tienen casos blindados y que no hay forma de que no haya condena. Entonces, después, de un momento a otro, ustedes van a solicitar prórroga para concluir una acusación formal.
0: Porque no hicieron lo que dije en principio. Primero se averigua en silencio. Cuando el Ministerio Público averigua sin imputar a nadie, hace lo correcto. ¿Por qué? Porque tiene el monopolio de la información. No tiene que dar información absolutamente a nadie.
1: Claro.
0: Pero si tú comienzas a imputar, en el momento en que te llama o te acusa, ya tú eres parte de un proceso.
1: Claro.
0: Y tiene que darte parte de todo. Y el plazo comienza cuando comienzan las averiguaciones, cuando a ti se te involucra. Parecería que el Ministerio Público lo hace adrede, lo hace a propósito.
2: Como en el caso de Jan Alain, que
0: claro,
2: mira cómo
0: parecería,
2: el mismo tribunal reconoce, aunque le niega que haya el periodo cesado porque se ha extinguido el plazo, le dice, pero el proceso sí reconocemos que se inició el día que le impidieron salir del país.
1: Pero lo que se nota, Ángel, es que como que al Ministerio Público le interesa más la medida de coerción,
0: claro,
1: que la propia condena.
0: Eso está como algo que salió ayer, una información en la que
2: sería
0: el Estado
2: condena
0: tendrá
2: previa
0: que devolver a unos familiares 3,000 y pico de millones, lo que tú decías.
1: Sí.
0: Eso está dudoso y hay que averiguarlo. Sí. Porque los responsables del Estado de ripostar en el momento dado
2: no lo hicieron.
0: Exactamente, a una petición judicial no lo hicieron.
2: Ah.
0: Y eso se hace de gratis.
2: Digno de investigar.
0: A ti que te van a dar 3.500 millones y yo que soy responsable de ir a apelar.
2: Te dejo 500.
0: Tú me dices 500 y yo sencillamente no apelo.
2: Exacto. Déjate pasar un día y va a aparecer huyendo con,
0: claro,
2: los sudores al día siguiente.
0: ¿Por qué? Porque era un asunto con un plazo fatal.
2: Exacto.
0: Ahí se todo eso todo. Hay que averiguarlo porque eso tiene cocorícamo.
2: Pero el fundamento que tú planteas, Adolfo, es, y lo hemos visto en reiteradas ocasiones fuera de este país, tú no puedes seguir insistiendo en una acusación de 10, 12, 13 mil páginas, que ni siquiera con la inteligencia artificial es posible leerla en un auditorio, que tú lo pongas en una computadora, ponle autoleído ahí para que lo lea una máquina. No hay forma. El caso Jan Alain, por ejemplo, hoy entra a etapa de juicio de fondo y se va a coger casi un año leyendo el expediente en juicio de fondo. Solo leyéndolo, ahí sentado leyéndolo.
0: O sea, no, ya
2: cuando tú dices,
0: no hay que leer toda esa cosa.
2: Cuando tú dices, escojan y seleccionen 30 pruebas contundentes, irrefutables, y lo demás lo utilizan como propaganda. Pero dejamos fuera tal cosa. Mira, pero que... Y no solamente son estos casos
0: que... pruebas, que te den la certeza.
2: Pero 2.400 pruebas, 3.000 pruebas, pero ¿para qué?
0: Eso son supuestas pruebas o indicios de pruebas.
2: Sí, pero se la están llevando al juez de la instrucción para que las valide.
0: Está bien, pero
2: en el juicio de la prueba.
0: Ahí es donde está el problema, porque él tendrá que validar y diferenciar. Uh-huh. Validar lo que prueba en sí misma y quitarlo.
2: Aunque tú le lleve una tontería, tiene que validarla.
0: Es un indicio de prueba. No tiene que validarla. Porque si no es prueba, no es prueba. ¿Entiendes? Es de disparate que tú me traes una copia, una fotocopia.
2: Que saqué del WhatsApp, que encontré.
0: Eso no prueba. Eso no prueba. ¿Entiendes?
2: Sí.
0: Entonces, a eso es a lo que no debe acostumbrar su Ministerio Público. A poner a los jueces a trabajar sin necesidad.
1: Solo la instrucción. No, que incluso eso a los jueces le causa molestia, ¿eh?
0: Bueno, vámonos a comerciales con esa molestia.
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6: minutos, continuamos aquí en nuestro programa La Expresión de la Tarde, 809-683-8790 y 809-683-8791, los números para contactar con nosotros. El turno de Roberto, pero hay una llamada. Buenas tardes.
7: Muy buenas tardes, Salomón. Buenas tardes, Roberto Gil y Ángel Acosta. Primero, la salud para todos.
6: Gracias.
7: Haciendo calor, un fuerte calor por estos previos. Estoy bajo una matita aquí cogiendo fresco con este calor que hace. Miren, Salomón, escuchaba el pasado martes a Ángel Acosta leer la encuesta, pero se le olvidó algo que es preocupante y que yo quiero hacer un llamado de alerta a los partidos políticos todos. Señores, aunque quieren desmentirlo mucha gente, un 60.7% de personas indecisas que dicen que no creen en los políticos y que no, y que tal vez no voten.
8: Eso no es así. Vamos, me voy a referir a eso ahorita, patrón. Préstele, sáqueme un ratico ahorita de nuevo, que me voy a referir a eso.
6: Sí, no, además no es literal.
9: Eso no es literal.
6: Alguien vendió esa versión, no. Y hay gente comprando.
8: Y se sabe lo que hay atrás de eso.
9: Y
8: también.
9: Gente por un, claro, descontento.
8: Es una revancha contra los partidos políticos, que los partidos son los que no quieren encuesta,
6: Bueno.
8: Son los partidos que no quieren encuestas electorales en esta etapa. Uh-huh. Y es una revancha contra los partidos políticos.
10: Bueno.
8: Ustedes verán.
6: Adelante, Roberto.
10: Muchas gracias, compañero. Gracias una vez más a los amigos que nos sintonizan y que participan a través de la vía telefónica. Miren, yo quiero referirme al tema este. Se ha armado todo un dimes y diretes con lo que ha dicho la ADP con relación a los libros abiertos, los libros de textos. Y fue una información que me llamó la atención del señor Roberto Casar, historiador Roberto Casar, que además es director del Archivo General y que fue uno de los que encabezó esto que tiene que ver con el equipo, tiene que ver con los libros. Entonces yo pienso que este tema no puede tratarse de denuncias y respuestas en los medios de comunicación.
6: Y ligeras.
10: Entonces, lo que tienen que hacer es sentarse y buscar resolver la situación, porque al final quienes imparten la docencia son los maestros. Entonces, un maestro no puede tener una incomprensión o mostrar alguna incongruencia con un libro de texto, que es el que va a usar para impartir la docencia a los estudiantes. Y lo digo porque está diciendo aquí el señor Casá que el informe con el que la Asociación Dominicana de Profesores cuestionó los libros de ciencias sociales del programa Libro Abierto, él dice que los dirigentes de la ADP actúan con evidente mala fe y motivaciones inconfesadas. Dice el señor Roberto Casá que las críticas formuladas por la Asociación Dominicana de Profesores contra los libros de texto de ciencias sociales del programa Libro Abierto del Ministerio de Educación son falacias y absurdos garrafales. Los argumentos que expone la ADP, los señalamientos contenidos en el denominado informe de evaluación curricular de Libro Abierto en el periodo 2025-2026 difundido por esa entidad el pasado 14 de este mes de agosto. En un texto, documento de respuesta, el señor Casá, que fue quien coordinó el equipo del Archivo General de la Nación que elaboró los libros de secundaria por encargo del entonces ministro de Educación, Ángel Hernández, y fue autor de los contenidos de dos de ellos, él dice que lo planteado por la Asociación Dominicana de Profesores es exactamente lo contrario de lo que contienen los textos. Entonces, esto no se soluciona con respuesta a través de los medios de comunicación. Reitero, no es conveniente que quienes van a impartir y van a utilizar estos libros de texto, entonces tengan esta, vamos a decir, esta diferencia en el contenido de los libros que van a impartir, porque ya eso lo que plantea es prácticamente una situación que no va a dar buenos resultados. Entonces, la ADP, dice él que la condena en el informe concluye que los libros generan la degradación de la historia dominicana y del debilitamiento de la identidad nacional de los alumnados. Y entonces, acusa a los textos de presentar un sesgo progresivo que posterga y diluye el estudio de la historia nacional frente a paradigmas globales y sociológicos abstractos. El señor Casá está rechazando estos alegatos, esa caracterización punto por punto, y señala que la crítica el énfasis en historia universal y americana no es válida, puesto que la historia nacional se hace inteligible si no está conectada con la América y el mundo. Y agrega que la imputación de énfasis en teorías generales da cuenta de una incomprensión acerca de cómo se conoce la historia. También cuestionó que la ADP restrinja su censura al programa Libro Abierto y no se refiera a los textos de editoras privadas que igualmente se adecúan al currículo vigente. Entonces se pregunta por qué no lo hacen así. Entonces, el tema es, señor, el tema es que vemos un enfrentamiento. Entonces, lo que hay que hacer en esto es que yo no sé por qué cuando se inició todos estos asuntos no se incluyó a la Asociación Dominicana de Profesores, que debió estar, ser parte de eso, porque el problema es este. Porque como quiera que sea, la ADP es un elemento del sistema educativo. Entonces, suceden estas cosas, y entonces, ¿a quién uno le cree?
8: Pero hay una pregunta, Roberto, tú que has hecho la auditoría del tema, has investigado al respecto. En el Ministerio de Educación, ¿no debe haber un departamento, por ejemplo, el Viceministerio de Pedagogía o lo que sea, o que revise el contenido del texto que se...
6: Trabajaron de manera conjunta,
10: claro,
6: con sí, esa comisión.
8: Entonces, quien debe definir las diferencias opinar sobre las diferencias que se puedan presentar entre los contratados a los fines de preparar el texto y los profesores es la entidad oficial.
6: No, es que la entidad oficial, de hecho el texto se le atribuye a la entidad oficial porque fue quien lideró las averiguaciones.
8: Pero contrató el...
6: Bueno, exacto. El hecho de que haya tenido que contratar significa que ellos no tenían las capacidades.
8: Pero por lo menos debe tener la capacidad y la lógica es, Adolfo, de que tú como autoridad...
6: Uh-huh. Yo como autoridad debería tener más capacidad que el que voy a contratar. Para yo poder reportar al que, exacto, para evaluar. Yo evaluar lo que, o
8: sea, yo quisiera, pero, conocer la opinión,
6: pero no se da en
8: de la entidad.
6: Este es el único país en que tú buscas gente como el doctor Casá, precisamente porque una máxima autoridad, claro, o se le supone
8: de los principales intelectuales en materia.
6: Entonces, ¿dónde quedan lo del ministerio? Por debajo de él.
8: Sí.
6: Entonces, ¿cómo tú le vas a corregir un texto al doctor Casá?
8: No, es difícil.
6: Por eso le pagan sus cuartos.
8: Casi atrevido.
6: Si es que le pagaron. Tiene que ser un atrevido. Para,
8: tiene que ser para
10: tú, pero además lo que pasa es que aquí se da, sí, tú sabes que y se ha demostrado, incluso ni los propios historiadores se ponen de acuerdo.
8: Sí, es un problema.
10: Los propios historiadores no se ponen de acuerdo.
8: Y lo peor está en la historia contemporánea, La peor parte está en la historia contemporánea.
10: Entonces, si esas
8: del
10: cosas.
8: 1960, 50 para acá.
6: Bueno, entonces. Es que la historia recuerda que hay dos historias, una que se escribe con H grande y una con H chiquita.
10: Sí.
6: La de H grande lo escribe la clase dominante.
8: El interesado.
6: No, la clase dominante. La historia de clase dominante. La de H chiquita, la gente de barrio que estuvo ahí cuando mataron al tipo.
10: Exacto.
6: Que entonces, sabe que no fue que le dieron un tiro en un enfrentamiento, sino que el marido lo encontró y lo mató.
10: Entonces, el tema aquí, señores, no es quién hizo el libro, fueron los expertos, los académicos. Es que al final esos libros no haya situaciones que en vez de favorecer al estudiantado, entonces...
8: Pero por la explicación que tú das en principio, Roberto, a mí me queda la impresión, corrígeme, por favor, de que en el caso de los profesores hay un poco de problema de lectura comprensiva. No.
6: Claro.
10: Bueno, es posible que se dé eso. Es posible que se dé eso.
6: Es una serie de subjetividades.
8: No entendí.
6: Sí, es que el tema es subjetivo.
10: Sí, pero es que, por ejemplo, la historia... no debe tener subjetividad.
6: No, el concepto que esgrime la ADP para criticar. ¿Qué es lo que dice?
10: Ah, bueno, sí.
6: ¿Qué es lo que te dice la ADP?
10: Sí.
6: ¿Tú lo dijiste en principio?
10: Sí, que dice que son pronunciamientos, evidentemente.
8: Problema de lectura comprensiva y que hay que como volver a la escuela.
6: Sí,
10: pero el problema es que esos temas no pueden manejarse con politiquería.
8: No, claro.
10: Es lo primero. Esos temas tienen que basarse en la parte profesional.
6: Pero además, dar una explicación al país más allá de cualquier duda.
10: Exactamente.
6: Por ejemplo, la ADP, y he visto que le han preguntado, y es parte de mi pregunta, porque tengo para mi programa presidente de la ADP, ¿en qué consiste eso que ellos dicen?
10: Pero
6: ellos dicen que los libros generan y debilitan la identidad dominicana.
10: Exacto.
6: Degrada la historia. Entonces yo, la pregunta lógica es, ¿en qué se degrada?
10: Pero entonces precisamente ahí es que debe entrar el ministerio.
8: Ahí es que se degrada porque a Juan Pablo Duarte le cambiaron el nombre.
10: Pero por eso dije,
8: tal cosa.
10: Por eso dije que esas cosas no se solucionan con discusiones o respuestas en los medios. Perfecto. El Ministerio de Educación ha debido llamar a la ADP para que a cuestionarlo sobre eso.
6: Y debió estar al lado del señor Roberto Casar.
10: Exactamente.
8: Como esa revolución, esa guerra de 19 de marzo en Asua, debe tener aspectos clarificados donde no debe haber contraposiciones.
6: Exacto, exactamente.
8: Pero ¿qué es una situación de enfrentamiento que cambió la historia de esta nación?
6: Pero óyeme, ¿qué es lo que dice la ADP? Que el texto tiene sesgo progresivo.
10: Exacto.
6: Ahora, ¿quién diablo entre progresivo? Sesgos progresivos. O sea, que hay cosas...
10: Sesgos son cosas que tú la dejan sesgo, a la interpretación sí. Y que tú puedes pensar cualquier otra cosa.
6: El país, mire, esto es un sesgo progresivo. Esto que pusieron...
10: Exacto, exactamente.
6: ¿Por qué? Por un sesgo progresivo. Porque mire cómo fue. La
8: exacto. Porque yo interpreto... Sí.
10: Pero eso no se resuelve con una respuesta en un medio de comunicación.
8: Claro, yo entiendo sesgos progresistas desde el concepto ideológico.
6: No, progresivo.
8: Sesgo. Progresivo que van en aumento, increciendo. Es que lo que tú estás diciendo, los sesgos.
6: No, lo que dice la ADP.
8: Sí, de lo que tú refieres. Van increciendo. Pero cuando es un sesgo progresivo, es un asunto ideológico.
6: Progresivo. Podría ser, pero
10: sí, no podría ser. Ideológico. Exacto.
8: Porque, por ejemplo, ¿qué se debatió durante todo el periodo de 1840, febrero del, 80, del 44 a septiembre, octubre, cuando se aprueba la constitución del 6 de noviembre en el país? Fue una división entre los progresistas y los,
6: como
8: y los conservadores. Entonces, ¿quiénes escribieron después la historia? Como tú muy bien dices.
6: Sí.
8: ¿Quiénes escribieron la historia?
6: La clase dominante. Desde entonces, igual el concepto que hay respecto de Santana. Para muchos Santana era lo peor.
8: No, es un HDP grande.
6: No,
8: grande,
6: para
8: grande,
6: mí no. Grande. Para mí Santana
8: fue la isla.
6: No, eso no es así, tú ves. Ahí es donde comienza ese
10: sector. Mira, tú por ejemplo.
6: Que decirme aquí.
8: Mató a los, a los líderes de la,
6: sí, pero,
8: de la independencia. Los mató.
10: Pero hay otras razones. Mira, un sesgo es una inclinación, preferencia o error sistemático que desvía un juicio,
6: sí, claro,
10: un dato como o una decisión hacia un lado determinado, claro, alejándose. Sí. De la
8: clara en ese
10: no, neutralidad o la realidad. Entonces eso es grave.
6: Claro.
10: Eso es grave. Eso no se resuelve con una respuesta a través de un medio de comunicación.
6: No se resuelve simplemente diciéndolo, sino que demostrándolo.
10: Exactamente.
6: Mire, aquí hay un sesgo progresivo. Mire, cuántas veces usted ha dicho que es cierto eso, que no fue cierto.
8: Y en esta etapa dicen esto y repiten, sí, o lo aumentan o lo elevan. Exacto. A tal condición, en tal etapa del análisis. Sí. Ahora,
6: quisiera... Mire cómo ustedes están degradando la historia.
8: Quisiera que no quede en el imaginario del público radioescucha de este espacio, bajo ninguna circunstancia, que Adolfo quiso decir que Santana no era un traidor.
6: Yo
8: es un HDP traidor que sacarlo ya.
6: Bueno, tú lo que quieres es que discutamos ese tema. Pero no. Si entramos en eso, a diluir.
8: No, lo dejo nada más, es para que no quede.
6: Entonces no me interprete, porque lo que yo he dicho es que ciertamente hay mucha
10: Lo que pasa es que está actuando con un sesgo.
6: Claro.
8: No hay sesgo.
6: Buena. Vámonos a comerciar.

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2: Regresamos a La Expresión de la Tarde. Son las 4:13. Tenemos llamada en la costa. Se cayó. Cuando llega Ángel, se caen. ¿Qué es lo que pasa?
3: Coño, qué barbaridad.
2: Dale.
3: Mire, hermano, permíteme iniciar con este tema. Perú ha vivido hace un par de horas.
4: Una llamada, Ángel.
3: Un nuevo terremoto.
4: Buenas,
2: Perú.
5: Buenas, ¿cómo están?
4: Buenas, adelante.
5: Bueno. Sí. Patrón.
3: Adelante.
5: Adolfo y Roberto. Lo que pasó con el jefe de la policía saliente. ¿Qué opinión les merece a ustedes que un jefe de policía durara 6 meses y que estuviera haciendo lo correcto?
4: Lo primero
5: que hablamos de ese tema. Y entonces ellos lo sacan.
3: Dice el arzobispo adjuntor, todo funcionario está llamado a hacer lo correcto.
4: Buenas tardes.
6: Buenas, Patrón. ¿Cómo estamos, Salomón? ¿Cómo están ustedes? Todo bien. Aquí siempre alrededor de la funeraria, despidiendo personas que han fallecido aquí por el estado de salud.
4: ¿Qué edad tiene 22?
6: ¿Yo? Sí. ¿Cuántos años tengo yo?
4: Sí.
6: Yo tengo 75 años, 7'5".
4: Ya, te queda uno.
6: Oiga, Salomón. Yo soy una persona que tengo que valorar lo bueno y lo malo lo condeno.
3: Un centenar.
6: Oye, la alcaldía municipal del municipio de Duvergé está haciendo un trabajo muy torcionero que yo me he verificado haciendo hacer el contenedor en este municipio de Duvergé, pero al mismo tiempo también adquirió otro moderno camión para la recogida de basura. Pero ahí no le voy a decir, Patrón, con el permiso. El próximo domingo, 10 de la mañana, local Partido de la Liberación Dominicana, nos tocará con su visita el presidente y ex presidente de República, Danilo Medina, 10 de la mañana, 3 de la tarde, multiuso deportivo en Neiva, a las 3 de la tarde, el próximo domingo 23. Pero al mismo tiempo,
3: ese sí hizo por
6: el próximo sábado, esto está muy activo. el señor presidente de la República, Luis Abinader, estará en los poblados de Boca de Cachón, Tierra Nueva y Mamí, inaugurando un puente apartado de las calles. Y horas más tarde, el mismo día, estará inicio la inauguración.
3: Ah, bueno, el sábado Luis Abinader y el domingo Danilo Medina. Independencia está bien, bien, bien. Adelante, adelante.
4: Mientras Dagoberto aspire.
3: Que nadie. Que... la Dagoberto.

0: que no solamente es un dirigente político y médico, es un empresario de la minería, exportador de sal y de yeso. ¿Tú lo sabías esa parte?
1: Sí, claro, Dago, mi hermano.
2: Dago, este es un hombre como buenachón,
0: pero mira.
1: Un buen tipo.
0: Una gran familia, patrón. Mira, repito, en el caso de Perú se ha manifestado hace un par de horas.
1: Tan bueno no sirve para nada.
2: Sí, porque es así.
0: Debió ser ministro de Salud Pública. Salinera. El primero.
1: No, hombre, él debió ser director de Salinas y ya.
0: ¿Y cómo de Salinas? De minería. De minería del país.
1: Directo. No, él no sabe.
0: Lo que sabe es que le lleve, que mete gente a que le hagan hoyos, sacar la mina, mandarla para Barahona, que le exporte. Él no sabe más nada de esa vaina. Él sabe de medicina, de eso sí sabe.
1: Y de chivo.
0: Y de chivo, correcto. Mira, Dagoberto, entrégame el asunto a 22. Mira.
2: Le pone a pelear el 22.
0: Este sismo que se sucede en una zona de muy baja población, o hace un rato, hace un par de horas, menos de una hora.
2: Que en, en Colombia hubo uno de cuatro y pico luego.
0: Sí, y en Venezuela también. En Venezuela esta semana. Pero hoy, hace una hora, 7.2 en la zona en Perú. En la zona de Chumpi, Coronel Castellada, en los distritos de Caracona. Es una zona muy baja población, más o menos unos 14.000 habitantes en toda la
1: región. Pero no hubo muertes.
0: La región. No, todavía no se han levantado. No ha habido tiempo porque hace una hora y tanto, que se dio el terremoto, y se espera que, como la profundidad del evento fue de 108 kilómetros, quizás no haya generado una gran cantidad de daño, porque el problema de estos terremotos que ocurrieron en Venezuela y Perú, que estamos y Venezuela y Colombia, es que la profundidad fue de menos de 10 kilómetros en cada caso. Esperemos los resultados.
2: O sea, que a mayor superficie es más peligroso.
0: Claro, por el evento está ahí mismo. Si está más profundo, la onda se va diluyendo según va subiendo.
2: Sí,
0: y si encuentra una roca, cruzar la roca a la onda le hace perder intensidad, magnitud, al entrar en contacto con la superficie. Mira, tú sabes que ayer yo quise hurgar en la situación de los terremotos para ver cuántos se producen en el mundo, en nuestra región. Quería ver, pero no hay una data propiamente de la región, sino del mundo. Y se produce, les voy a leer, en nuestra región sucede terremotos mediana categoría entre 4 y 5 sismos diarios de más de 5 grados. Mediana categoría entre 5 y 6, entre 4, 5 y 6, y de más de 6.
2: No tiene que ver también el epicentro.
0: El epicentro es la distancia que se produce, el punto donde da el fuetazo. Ese es el epicentro. A nivel mundial ocurren aproximadamente entre 1.500 y 2.000 terremotos de magnitud mayor a 5 grados cada año. Mayor a 5 grados, oigan bien. O sea, es una actividad permanente de las capas tectónicas en movimiento permanentemente en toda la Tierra. 1.500 a 2.000, dice el Centro de Geológico de Estados Unidos.
2: ¿Toda la Tierra es redonda o cuadrada?
0: No, redonda. No totalmente redonda, pero es una esfera.
2: Y permanece girando constantemente la Tierra, no se detiene.
0: No solamente girando. Porque a diferencia.
2: Y tiene movimiento de traslación también.
0: De traslación y de rotación, que son los dos movimientos que tiene, mientras la Luna solo tiene un movimiento, que es de traslación.
2: Por eso se producen los eclipses con la Luna, el Sol.
0: Sí, porque tiene un movimiento fijo. No se mueve. La Luna tiene una parte que le da el Sol y otra que no le da el Sol nunca. Una le da el Sol siempre y la otra no le da el Sol nunca. Ok, en el caso de la Tierra, como tenemos un movimiento de rotación, se produce la noche y el día. En la Luna, la mitad de la Luna es de noche y la otra mitad de día.
2: Por eso tú ves, por ejemplo, en una.
1: La Tierra.
2: Por eso tú ves, por ejemplo, en una casa.
0: Rota.
2: Por ejemplo, ya en mi casa, hay un periodo del año que me da sombra en una parte del patio.
0: Hay otro periodo,
2: entonces, que me da sol en ese.
0: Depende de la época del año.
2: Sí.
0: Depende de la época. En función de la ocasión del año, los primeros 4 meses de una manera, los segundos 4 meses, por eso las estaciones del año. Es en función de la ubicación de la Tierra en
1: el universo. A mí lo que me impresiona es, por ejemplo, el ciclo de la marea. Cuando la luna...
0: Depende de la luna.
1: Exacto.
0: Porque es un astro que está circulando, la presión que ejerce, Adolfo. Así como la Tierra nos atrae hacia su centro, todo lo que está en la superficie de la Tierra nos atrae hacia su centro, la luna también, en su cuerpo, en su forma, en su núcleo, tiene una atracción hacia el centro de mucho menor intensidad que la que tiene la Tierra.
1: Pero por
0: entonces
1: eso mismo
0: impacta en la marea. Impacta en la marea, Adolfo. Eso tiene que entender.
2: Mira, ¿tiene alguna explicación científica eso? ¿Por qué cuando uno observa la luna, tú te quedas mirándola un rato, tú dibujas la línea en la luna como caras?
0: ¿Como caras?
2: Caras. ¿Tú no te has dado cuenta?
0: Es posible que tú lo hagas.
1: Cuando te estás volviendo loco de mirarla.
0: Aparece. Por los cráteres que tiene.
1: Como un niño recién nacido ahí.
0: Los cráteres, bueno. En la expedición.
1: No, no explicación que los científicos no la han dado.
2: No la han dado.
1: Atrevido.
2: No la han dado. Por eso pregunté que si eso tiene alguna.
1: Ya él dice que tiene por los cráteres.
0: Pero permíteme.
2: Vamos a ver.
0: Sea el ingeniero. Hermano, permíteme. Yo le di seguimiento al Artis, al vuelo que acaba de hacer Artis 3. En un momento determinado pasaron por un punto que vieron la configuración de una figura, en función de lo que dice Roberto, que se nota en la superficie, y le pusieron un nombre. Ahora, de una expedicionaria que escribe al respecto, le pusieron el nombre porque configura una imagen.
2: Uh-huh.
0: Un mono, una vaina, un águila, una... Es puntos que se dibujan en función de los cráteres que tiene la luna. Simplemente, Adolfo, no estoy especulando.
1: Eso nadie ha dicho que por eso.
0: Pero ve la historia de la expedición de ahora, hace 2 meses.
2: Pero mira, a lo mejor se animan los científicos.
0: Miren, compañeros, quiero entrar en un temita. Preguntarles primero, si ustedes tienen conocimiento o explicación de esto que ha hecho la Superintendencia de Pensiones, Roberto, tú que estudias bastante. Sí, la actualización que hizo, que no la he comprendido.
2: Las pensiones. Yo la estuve leyendo, pero...
0: No la comprendo.
2: Te puedo decir sí, que no.
0: Como no,
2: que
0: no lo comprendo, porque ellos quieren decir
2: que
0: tenían una población
2: muy teórico.
0: Que tenían una población de más o menos una cobertura de unos 5.400.000 personas en el sistema. Y entonces había muchos pensionados, había muchos jubilados, y ellos hicieron una limpieza para reducir...
2: Una actualización le llaman ahí.
0: Sí, un upgrade al padrón,
2: sí.
0: ¿Verdad? Una actualización del padrón. Entonces ellos dicen que con esa limpieza, que es lo que no entiendo, ¿cómo tú sacando gente aumentaste la cantidad de cotizantes? No lo entiendo.
2: Sí, eso es lo que ellos dicen.
0: O sea, tienen que explicarlo bien. La cantidad de cotizantes que en función del padrón anterior, antes de limpiarlo, era de 2.336.000.
2: Porque la cantidad de cotizantes, la única forma de aumentarlo es trabajo formal.
0: Ingresando nuevos
2: trabajos formales.
0: Al trabajo formal. Entonces, esa parte no la entiendo.
2: No limpiando
0: una porque plataforma. Parece más un texto propagandístico que
2: exacto.
0: Un texto que cabalmente uno pueda ponderar, porque si bien podría ser positivo, porque si aumentaron la cantidad de cotizantes, eso es una acción muy positiva. Casi 100.000, un poco más de 100.000 aumentaron. De 2.336.000 a 2.437.000. Más de 100.000 personas. Pero además, en la limpieza, ellos dicen que los afiliados disminuyeron.
2: Que no deja de ser importante la limpieza, la actualización, ciertamente.
0: Ellos dicen, con el nuevo esquema que definieron, porque definieron un nuevo esquema para empadronar a la gente, entre los filiados, en el registro de filiados, dice que el registro disminuyó un 5.9%, mientras que las cifras de cotizantes y la densidad de cotizantes registraron un aumento, que son los 100.000 que acabo de referir. Pero no entiendo. Tienen que explicarlo mejor, estimado Mickey Seara Hackton. Deben explicarlo mejor.
2: A menos que estuvieran mezclados en pensionado, en
0: gente que
2: entonces
0: debía
2: se
0: estar
2: descubriera
0: en una etapa
2: que,
0: de
2: exacto, es lo único que puede
0: es posible
2: justificar que hayan crecido así.
0: Es posible que una
2: y eso no se le llama un crecimiento, sino eso no se le debe llamar un crecimiento,
0: no.
2: Sino una actualización que dio al traste con que esa persona
0: estaba desubicada,
2: exacto,
0: en un registro que no le corresponde.
2: Exacto.
0: Es posible. Mira, yo no había pensado en esa alternativa. Mira, yo quiero referirme al tema que trató nuestro amigo desde La Matica en San Cristóbal. Es en La Matica. La Matica no es en Boca Chica.
2: No, La Matica es Boca Chica.
0: Pero dijo que estaba debajo de una matica en San Cristóbal. Del tema de la participación de los influencers en el escenario político. Mira, Roberto, yo vi hoy a el liderazgo político manifestado, expresado en los secretarios generales de los partidos, participar en el foro de política, de comunicación política que se está desarrollando en el país, del cual yo estaba invitado con una participación gratuita, y la verdad es que fallé. Me di cuenta tarde y ya tenía compromisos. Yo debí participar de ese foro. Gracias a mi amiga Paulino, Nidia Paulino, que me dio.
2: ¿Para qué sirven los foros?
0: Para actualizarse.
2: Porque
0: por lo menos en esta materia de comunicación estratégica es necesario actualizarse todos los años.
2: Los foros lo único que salen de ahí es primera plana.
0: La tecnología aplicada.
2: Primera plana, muchas noticias, muchas informaciones.
0: La tecnología aplicada.
2: Van a decir, las autoridades van a decir lo que tienen que hacer, pero que no hacen. Eso es.
0: Pero aquí, como es un foro de comunicación estratégica, se hacen estudios, se presentan análisis, resultados de los últimos cónclaves electorales y el impacto y cómo se ha manejado la comunicación en cada uno de esos eventos, y te da una orientación de por dónde tú tienes que encaminar tu estrategia comunicacional si te dedicas a eso. O sea, yo creo que son positivos realmente, pero vi en ese escenario que el punto que abordaran coincidencialmente los secretarios generales de las cuatro principales fuerzas políticas del país está vinculado al posicionamiento de los influencers en la actividad política, y sobre todo la situación en República Dominicana sobre la desafección que está viviendo los partidos políticos respecto del ciudadano, y viene marcado por las encuestas, las últimas dos encuestas que ha presentado ACD Media, que han impactado en la clase política. Primero yo parto de analizar el contexto. La Junta Central Electoral en el mes de mayo, abril-mayo, vota un reglamento prohibiendo encuestas de opinión electoral previo al periodo de campaña preelectoral o electoral. Eso es una afectación a empresas que tienen inversiones ya en esa materia y contratos en proceso de desarrollo. Entonces, esas empresas también saben que detrás de esa resolución de la Junta Central Electoral están los partidos políticos. Están los partidos políticos. Y dicen con mucha claridad los líderes de los partidos políticos.
2: ¿Pero por qué los partidos políticos se oponen a la publicación?
0: Porque entienden que están siendo usados como instrumento desde sectores externos a la clase política.
2: Pero
0: para posicionar.
2: Pero lo que es igual no es verdad.
0: Figuras. Exacto. Para posicionar figuras.
2: Pero
0: si tú tienes un capital, como algún grupo empresarial en el país, que quiere posicionar a Adolfo Salomón como candidato presidencial y se dedica a eso, no importa lo que hagan los partidos con la limitación de recursos que tienen. No podrá el partido dedicar
1: recursos para posicionar a una persona. Pero no puede la Junta, para contrarrestar a ese empresario o a ese grupo empresarial, violar lo que dice la ley.
0: Estoy totalmente de acuerdo contigo.
1: Entonces,
0: en eso estamos contentos todos. Estoy poniendo.
1: Todos los partidos dijeron, mira, aquí el CONEP está proponiendo, está colocando candidatos.
0: No el CONEP, grupos empresariales, compañeros.
1: No, grupos yo te estoy diciendo como me lo dijeron a mí.
0: Sí, pero son grupos empresariales.
1: Bueno, a mí me hablaron de gente del CONEP.
2: Pero en el CONEP están los diferentes grupos empresariales.
0: Exacto. Grupos empresariales. Pero deciden no darte dinero a ti que está en el PRD. No. Yo le voy a dar dinero al mío, que no está en el
1: PRD. Y ellos tienen legítimo derecho, porque ellos son los que dan los cuartos a los candidatos.
0: Para yo llevar un político a la presidencia, yo prefiero llevar unos míos a la presidencia. Eso es lo que
1: digo. Pero eso no está mal.
0: Pero yo no digo que esté mal.
1: Sí, pero
0: estoy diciendo lo que han detectado los partidos.
1: Tú tienes un sesgo con el cual tú favoreces a la Junta Central Electoral.
0: Nerdía, la palabra moderada.
1: Sí, es que tú, sí. Es que tú favoreces a la Junta
2: Central Electoral. Hay un sesgo
1: esa toma de decisión.
2: Hay un sesgo progresivo. Dos
1: semanas justificando lo que ha dicho
2: la Junta. Hay un sesgo progresivo.
0: Sí. Yo creo que los partidos tienen derecho a protegerse.
2: Hay una inclinación.
0: Solamente.
1: Pero
0: el manejo que han dado es incorrecto.

0: porque tienen la posibilidad de corregir la ley. Es todo lo que he dicho, Adolfo Salomón. No me manipule lo que he planteado.
1: Hay un sesgo en tu palabra. Progresivo.
0: Entonces, ¿qué creo? Que se han dejado atrapar los secretarios generales y la clase política. Yo creo que hoy no hay un peligro de que un outsider se enganche en el control del
1: que se. ¿Y por qué no permitieron la candidatura independiente? No lo hay. Por eso, si aquí se hubiera permitido la candidatura independiente, otro gallo estuviera cantando, sobre todo ahora con este loquito que aspira a presidente.
0: ¿Por qué?
1: De manera independiente.
0: ¿Por qué manifiesto, Adolfo, que no están dadas las condiciones hoy? Primero, tú sabes, porque tú lo sabes, y Roberto también lo sabe, como lo saben muchos de nuestros amigos.
2: ¿Qué diferente, por ejemplo, la candidatura independiente, por ejemplo, para asuntos de diputación, senaduría, alcalde? Eso pudo generar,
0: en demarcaciones pequeñas le iban a dar.
2: Pero para presidencial, yo estoy de acuerdo contigo. Creo que todavía no hay un peligro de que un upside pueda.
0: Y además.
2: Ahora, porque los partidos están construyendo el camino hacia allá.
0: Sí, pero además, yo no creo. Lo primero es que no creo que el argumento que pueda sustentar que hoy no hay condiciones es que se ponen muchas cosas en peligro, como el gran patrimonio del país en función de la productividad.
1: ¿Por qué se pone en peligro el patrimonio?
0: Yo creo que no, pero estoy diciendo que creo que no, como han querido justificar algunos. Llega un loco viejo ahí, una gente sin formación.
1: A lo mejor lo hace mejor que todos estos que son de que expertos.
0: Eso puede poner en peligro la productividad, ese Producto Interno Bruto de 140 mil millones de dólares que tiene el país hoy, de los cuales el 80% es del empresariado. El 80%.
2: Sí, pero además también con eso
0: ellos
2: hay.
0: No van a poner en riesgo su capital.
2: Con eso hay una narrativa también, porque todavía los partidos políticos conservan una gran fuerza.
0: ¿Por
2: todavía?
0: Qué, Adolfo? ¿Por qué, Roberto? Y tú, y cuando.
2: Todavía conservan una gran fuerza.
0: Tú y Adolfo
2: fuerza.
0: Lo saben, porque ir a unas elecciones nacionales para una candidatura presidencial no solamente implica tener recursos, es tener una estructura en el territorio.
1: Perfecto.
0: Tú lo sabes. Entonces, montar una estructura. ¿Tú crees que a lo foque? El señor Santiago Matías, que ya tiene un 6.3% en la simpatía del electorado, pondrá de aquí al 2028, de aquí al 2032, montar una estructura partidaria que compita con los partidos políticos.
2: Pero más que eso.
1: Gente como tú repitiendo todas sus creencias.
2: Exacto. Pero más que eso, yo pienso. ¿Qué quieres decir,
0: Adolfo?
2: Sí, porque tú le estás dando exacto. Eso es. Sí, claro.
1: Tú eres una caja de resonancia en ese tema y hay muchos más. Y hay algunos medios que yo no sé de manera consciente o inconsciente.
2: Sí, porque le están dando una. Claro, que son ellos los que le han dado ese crecimiento,
0: Adolfo.
2: Incluso los partidos políticos, Adolfo, que han ido haciendo creer ese monstruo.
0: Bueno, cuando hice referencia, Roberto, a la situación.
2: Dándole que ciencia a todas sus
0: cuando
2: cosas.
0: Cuando he hecho referencia a la situación de la
2: exposición. Y mira, se van a salvar con ese caso de ese muchacho.
1: Aunque comenzó
2: porque,
1: muy tarde.
2: No solamente por eso. Porque si ese muchacho hubiese usado otra metodología como influencer, cualquier cosa pudiera pasar. Sí. La metodología que él ha usado no lo va a ayudar.
1: No lo ayuda. Pero no tanto.
2: No tanto, exacto. Sí,
1: pero
2: exacto.
1: Si él asumiera un equipo con argumentos.
2: Claro.
1: Que le acompañe.
2: Claro.
1: Óyeme, capitaliza más
0: el
1: que
0: disgusto,
1: cualquiera que
0: sume. Claro. Mira, el escenario que pintaban las encuestas era de que prácticamente había un empate, una división del país en mitad y mitad de quienes veían la necesidad de que un outsider asumiera.
2: Un asunto de red, que gana en primera vuelta.
0: ¿Quién?
2: Lo que dijo la luz. Sí. Matías Gómez gana en primera vuelta.
1: Jesús Santiago.
0: Ya llegó hasta donde ya iba a llegar. Oye, para mí.
1: Eso es una. No, y cómo tú le pones un tope a alguien.
0: Definitivamente.
1: A alguien.
0: Porque
1: que ahora es que está conformado.
0: Porque como tú de aquí al 28
2: montas
0: una estructura nacional.
2: Él va a conseguir.
0: Primero.
2: Él va a conseguir un nicho.
0: Primer paso que ha hecho Santiago es comenzar a recoger firmas vi una buena participación.
2: No, pero él va a conseguir un nicho de mucha gente disgustada, claro. Perfecto. Eso es evidente.
0: Pero no para ganar.
2: No, claro que no.
0: Ni para definir las elecciones.
1: Podría.
2: No.
0: Ni para definir
2: las elecciones. Porque, ¿qué es lo que significa definir la Ángel Acosta?
0: El peso que tienen los partidos políticos.
2: Por ejemplo, ahora se habla de que va.
0: Estructura territorial.
2: Ahora se habla de que no hay ningún partido que gane en primera vuelta.
1: Si tú eres el primero que dice aquí que no hay un partido que
2: entonces, se puede ganar. Entonces, un 5, un 6, un 7. Puede no, definir
0: entonces, las encuestas lo están diciendo
1: de aquí
2: a un 5, un 6, 7 define.
1: Supone que él llegue a un 10.
2: Exacto.
1: Puede definir.
2: No, pero claro.
0: No,
2: lo ve así, no lo subestime así bien. Porque eso es peligroso.
0: No vean ese tipo de simpatía símil a voto electoral.
1: Yo no ni siquiera veo la simpatía.
2: Claro tú que ves no.
1: Que le está promoviendo.
2: Exacto.
1: Yo no. Yo ni siquiera creo en eso que
0: no,
1: tú
0: pero dices. Yo no lo estoy promoviendo. Yo estoy diciendo que no es un peligro eso. No, está viendo como simpatía por lo coyuntural.
2: Claro que no, correcto. Porque si fuera así, por ejemplo,
1: entonces una realidad.
2: No podemos verlo eso. No lo reniego. No podemos verlo en simpatía, porque si fuera así, por ejemplo, tú puedes lanzar a Anthony Santos y va a ganar de robo.
0: Simpatía de intención electoral cuando tú vas
1: a hacerlo al que hizo la encuesta, porque eso tú debiste decirlo y distinguírselo al que hizo la encuesta que tú estás promoviendo, porque tú le estás dando a él un 6%.
2: No sí, pero lo que dice ese
1: encuestador, tú debiste decirle si es de simpatía
2: o pero
1: si
2: lo, de voto. Pero lo que dice Adolfo tiene sustento, porque incluso yo, por ejemplo, ¿quiénes que le están dando la importancia a él? Porque, por ejemplo, Leonel Fernández hizo una
0: apología.
2: O sea, ¿qué le está, lo está poniendo en el escenario?
0: No, yo lo vi casi como vicepresidente de
2: eso es crecimiento. Está poniendo en el escenario. Sí.
0: No lo puso en el escenario.
2: Y veo varias gente respondiendo cosas, lo están poniendo en el escenario.
1: Pero eso es la clase política rancia tradicional la que ha hecho de Adolfo Fokker lo que él es.
2: Claro.
1: Nadie puede hoy en día taparse las narices o tratar de indilgarle a él cualquier cosa, ¿no? Eso es propio de lo que hemos consumido.
2: Exactamente.
1: Yo he visto ir frente a los Fokker, que no es periodista y no sabe entrevistar a toda la clase política.
2: A todos.
1: Tratando de capitalizarlo a él.
2: Y él capitalizarlo.
1: Y lo que él ha hecho es capitalizarlo a todos. Pero, ellos.
2: Claro.
1: Ha sido más inteligente que ellos.
2: Claro.
1: ¿Entiendes?
2: Claro.
1: Cuando tú ves un Leonel donde a los Fokker va bajo la premisa de que a los Fokker tiene una plataforma tan interesante que una gran cantidad de jóvenes lo va a ver. Ok. Eso es lo que capitaliza a Leonel. ¿Pero qué capitaliza a los Fokker? Yo en esta plataforma tengo a Leonel y yo, además de mis cuartos, me promuevo también.
2: Claro.
1: Entonces, cuando todos los precandidatos, todos los expresidentes lo han legitimado, ¿qué le pueden criticar ahora a alguien que ellos mismos legitimaron?
0: Exactamente. Entonces, ¿por qué me criticas tú a mí?
1: Yo no te estoy criticando a ti. Yo he dicho que ahora tú quieres diferenciar entre voto y qué sé yo qué.
0: Y preferencia, simpatía y preferencia electoral.
2: Porque eso es una especie de promoción.
1: Sigan promoviendo.
0: Claro. Simpatía y preferencia electoral son dos cosas.
1: Sigan promoviéndolo y veremos que el año que viene al menos 10% logra.
0: No.
1: Ah, bueno, pues está bien.
0: Yo digo, llegó a su techo.
1: Tú eres la.
0: Vamos. A una
2: pausa. Dale.
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0: Regresamos, tiene que tener cuenta con una higiene bucal.
1: No, porque hablan con el teléfono. El
0: seguimos en la expresión. Mira, de la tarde, Roberto. Son las 4:43 en Aracosta, llamadas. Adelante.
2: Roberto.
0: Dele.
2: Ah, es Cristino Canelo que estaba hablando.
0: Cristino Canelo.
2: Mi nombre,
0: oye, Canelo, carajo.
2: Miren, le voy a decir
1: lo siguiente. Que pasa es que nos quedamos en la discusión de si era en Boca Chica que tú estabas.
2: No, era como bajo de una matica aquí en el distrito municipal del pueblecito que ambita a Garabito, lejos de Boca Chica.
1: Adelante.
2: Miren, Santiago Matías, lo escuché en una entrevista, que por cierto se armó la de no temer, porque él amenazó a Miguel Guerrero, cuando le preguntaron sobre una crítica que Miguel le hizo, y él dijo que no, hombre, ese hombre hay que matarlo. Ángel, escoria, así no se promueve. Ángel político, no lo promueva.
1: Escoria no, hay una realidad tampoco, ahí. Está marcando los
0: tampoco
1: números.
0: Tampoco tiene que usar.
1: No se pueden hacer los locos, ¿no?
0: Tampoco tiene que usar.
1: Mira, yo. Tenemos llamada, buenas.
0: ¿Será familia de Josefa Matías?
3: Buenas tardes, José, ¿cómo están?
0: En los pájaros del monte.
1: José, Matías. Adelante, hermano.
3: Sí, Ángel, estuve por el sur, estuve por Azua el fin de semana. Y yo voy a Azua mucho, pues soy de Azua, me voy de allá.
1: ¿Viste la quema de gomas que hubo en la circunvalación de Azua este fin de semana?
0: ¿Cómo están los perros en Azua?
3: Sí, pero lo que quiero decir, felicitar, no sé quién fue que lo hizo, si fue de sur o obra pública, la carretera que va de San Cristóbal a Baní está totalmente iluminada, como un play, que eso era una tiniebla.
1: Ah, no, eso lo hizo RD Vial, Ostorrisi hizo eso.
0: ¿Está bien?
1: Sí, y una parte, y de aquí a Villa Altagracia también lo han... Buenas... Con energía.
0: Adelante, buenas tardes.
1: Aló, Solar. Buenas.
3: De agua para bañarse.
0: ¿Dónde no hay agua? ¿Dónde no hay agua? El hombre del lavadero.
1: No tiene agua para bañarse. Cómprate
0: un par de camiones, no deje caer tu
1: un par de botellones, pero no te acuestes sin bañar. Buenas.
0: No, que no deje caer su negocio.
4: Buenas. Sí. Mi comentario es sobre lo siguiente, lo que usted estaba hablando ahorita de educación. El problema más grande que nosotros tenemos aquí realmente es la ADP, porque la ADP, el gobierno quiere hacer un campamento para capacitar a los maestros, ellos dicen que no, que eso es el tiempo de ellos estar de vacaciones. Van a hacer unos libros, ellos no dicen nada hasta que los libros están afuera. Ellos no hacen su elección.
1: Pero la ADP tiene, la ADP está en las aulas preparándose para el inicio del año con más de 3 semanas ya.
4: Ángel Acosta, mire, Ángel Acosta, yo tengo hijo en la escuela pública. Usted no tiene hijo en la escuela pública. También usted dijo el otro día que la tanda extendida era un éxito. Eso es lo que causó un problema. Porque en los barrios donde había una escuela.
1: Es el modelo al que debemos aspirar.
4: Y 500 en la mañana. Le provocaron un problema porque no cabían los 1,000 juntos. Había que salir para otro barrio.
1: Le hicieron una escuela espejo porque al frente.
4: Aquí no hay planificación.
0: Pero usted sabe que nada es absoluto. Usted puede tener diferencia y uno puede tener diferencia en algunas cosas con la ADP, pero la ADP también hace su aporte importante.
1: Claro. Las clases comienzan la semana que viene, pero los profesores tienen 3 semanas.
0: La ADP es un gremio para defender a sus maestros.
1: Y sus intereses.
0: Y sus intereses, como lo

0: y una madre de un hijo, señores. ¿Y en qué país que estamos viviendo, gran poder de Dios? Pasen buena tarde.
1: Bueno, tenemos otra llamadita. Buenas. Buenas.
2: Buenas tardes, patrón, ¿cómo está usted?
1: Estamos aquí aguantados.
2: Ya, mire, usted como ingeniero, para que le diga a esta gente que se ponen a veces, o en su mayoría de veces, ¿no?, cuando lo hacen, arreglar una calle, por favor. Por ejemplo, aquí en Villamella hay calles que la están arreglando, y lo agradecemos, porque son calles que se van a usar, que se están utilizando alterna a la calle de esta que cogieron para hacer el metro.
1: Sí.
2: Pero de nada vale arreglar la calle si el contén lo dejan en mal estado, porque entonces el agua que cae y que se aposa va al asfalto y daña el asfalto nuevamente.
1: Sí, eso es fundamental. Tiempo. Eso es fundamental.
2: Entonces es fundamental hacer las dos cosas al mismo tiempo, o limpiarlo, organizarlo.
1: Pero además, en esa zona yo he notado que no redefinieron los contenes, porque si hay un rediseño de la calle, porque han tenido que cambiar la entrada o la salida, porque ampliaron la calle principal, movieron la calle, sí, tumbaron la casa, quedó a desnivel, tienen que hacer el contén obligatoriamente para llevar el agua hasta el colector.
3: Y lo mismo pasa con los despechos de badenes que hay. No arreglan los badenes
1: y después entonces dañan la calle que reparan.
3: Oye, pero muchacho.
2: Es lamentable que todavía no haya nadie que se haya tomado la demanda de hacerle un llamado contundente a esos camiones que viven dejando caer ese desperdicio de concreto. Óyeme, la capital entera, señores.
3: Son unos muros que hacen en la vía, unos muros.
2: Y entonces como que nadie, no hay una autoridad como que lo llame a ellos a la atención, porque esas compañías están identificadas y sabemos cuáles son. Entonces notifíquenle.
3: Oye, eso le hace un daño a los vehículos. Cuando tú subes un muro, un murito de eso.
2: Óyeme, pero mira, cuando tú vas subiendo aquí en la República de Colombia con Sol Poniente, tú no sabes si tú vas sobre asfalto o sobre desperdicio de concreto. Y tú vas con tu carro maltratándose ahí, señores. No, y nadie llame a esa gente a la atención.
1: Utilizan unas gomas y
2: andan, mira, y andan con esos camiones, vacían los platos que ellos vacían y las aceras que ellos contratan, ¿verdad? Y no lavan ese camión, y ese camión va en la calle tirándose desperdicio. Oye,
1: está regularizado por resolución de los ayuntamientos. Cada ayuntamiento ha emitido resolución en cada demarcación.
2: Pero ¿y de qué vale?
1: Pero si no se toman las medidas. Nadie respeta
2: nada. ¿Y de qué vale, señores?
3: Porque no hay régimen de consecuencias.
1: Así es. Aló, buenas. Buenas. Bueno, se cayó esa llamadita. Es
3: que en los países donde el sector poder es el que manda, no hay forma.
1: Y más las concreteras que
3: no
1: son las dueñas de.
3: No hay forma.
1: Pues mira, yo quiero referirme, antes de que cerremos el programa, al tema de Cuba, porque no me voy a callar con el tema de Cuba. El gobierno se está haciendo el chivo loco, o caprino, bueno, el chivo loco, con dar una explicación al pueblo dominicano. Por más que tú hurgas en el tema, no encuentras la razón. Ayer fueron recibidos ya, antes de ayer fueron recibidos las familias de los cubanos que fueron repatriados a su país, que tenían funciones diplomáticas en la República Dominicana. Momentico, buenas.
4: Buenas. Donde tú vives hay agua. Mira todos esos edificios tienen agua ahí en la bolera, y ahí hay cuatro casas. Ahí vive un general que tiene que comprar camiones de agua, camiones.
1: Una mujer, patrón, tiene que entender que en la actualidad, hermano, sí, actualidad estamos afectados por una sequía. No es nada más la línea noroeste. Los acueductos que sirven a la gran capital,
3: bueno,
1: tienen problemas.
3: Ayer, creo que antier, Fello subió y habló de eso.
1: Allá se refirió, que hable más, porque
3: De la situación que hay allá en el Gran Santo Domingo.
1: Tiene que haberla, porque hay una reducción del agua.
3: Porque no está lloviendo en los ríos, en los afluentes, no está lloviendo.
1: Hace cerca de 3 o 4 meses que no cae lluvia en las cuencas hidrográficas de las zonas que impactan las aguas de la capital. Que además los capitaleños beben aguas robadas, pero porque no tienen una cuenca propia, y la cuenca propia no la explotan. Pero aquí va a haber, si no llueve este fin de semana o la semana que viene, se va a crear una situación crítica en el sur.

0: Ministro de
1: Mira, que la narrativa que utiliza la República Dominicana con relación al caso,
0: de Cuba
1: es una narrativa confusa, porque ellos dicen que van a mantener, van a tener discrecionalidad para no entrar como en conflicto con la comisión que queda, que permanece en la República Dominicana. Bueno, pero a medida de que se den menos explicación, el tema es peor, porque entonces mañana pueden ser los que están aquí aquí.
0: El problema es el cúmulo de
1: porque a lo mejor si dan las explicaciones Rugar, incluso la primera que lo entiende la comisión permanente que quedó aquí,
0: o nosotros,
1: o uno mismo,
0: o el pueblo, porque el pueblo tiene simpatía, tenemos confraternidad con el pueblo cubano. Nosotros entendimos cuando el gobierno dominicano rompió relaciones con Venezuela, no lo entendimos y lo apoyamos.
1: Claro.
0: Dieron explicaciones.
1: Exactamente.
0: Cuando rompió relaciones por el tema del canal con los haitianos en el masacre, ¿qué pasó? El pueblo dominicano hizo fila, formó fila con el gobierno, pero ahora no podemos formar fila con el gobierno porque no hay una explicación.
1: No, no sabemos de qué se trata. Terminamos, señores, por hoy.
0: Mañana abordaremos el tema.
2: Hasta aquí por CDN Radio, la expresión de la tarde. 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
7: 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En CDN Radio, la hora 5 de la tarde.
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0: Muy buenas tardes, bienvenidos a otra entrega más de La Voz del Fanático. En el día de hoy estaremos con ustedes dos horas hablando sobre las informaciones más importantes del deporte nacional, internacional, a todo el territorio de la República Dominicana a través de CDN Radio y a través de nuestro canal de YouTube para aquellos que nos miran en todas partes del mundo. Así que bienvenidos a esa entrega. Tenemos a Alex Luna con nosotros, Daniel Araújo, Iván Joel Ramos. Está también en el círculo de espera el hombre ranking, Marco Sánchez, que hizo un ranking recientemente que ha causado revuelo. Y también está Jam MC.
1: Lo estaban buscando por ahí ahorita.
2: Te voy a poner condiciones.
0: ¿Cuáles son las condiciones, Alex?
3: Que los días que yo venga, no venga Marcos.
0: ¿Es verdad?
3: Sí.
0: ¿Por qué?
3: Bueno, el señor ranking, buenas tardes para todos, hizo un ranking el otro día y todo iba muy bien.
0: Ajá.
3: Hasta que en un momento él dice, el ranking es de los jugadores más feos, ¿verdad? Más feos del Lidón. Y todo va bien, él los está enumerando hasta el momento que dice, ah, sí, fulano cabe, tú tienes razón, Alex.
0: Ah, oh, te tiró al agua.
1: Parece que fue usted que le dio la razón.
3: Eso es lo que se interpreta, según lo que él dice. Okay. Yo no tengo nada que ver
0: las
3: con el trabajo.
0: Palabras detrás de las palabras.
2: Usted no es feólogo.
3: No, claro que no. Yo soy nadólogo.
0: Tú sabes, ahora que yo entiendo por qué alguien dijo, para contrarrestar el último ranking que hizo Marco Sánchez, por favor, hablen un poco de los atletas o las atletas más elegantes que ha habido en toda la historia. ¿Eh? Se me ocurre uno.
3: A ver.
0: Para mí, el atleta más elegante que yo he visto en toda la historia se llama Roger Federer.
3: Roger Federer. Un tipo elegante.
0: Claro. Hay otro, David Beckham.
3: Sí.
2: ¿Eh? Un bonitillo.
3: Tipo un perfil GQ.
2: Oigan, por eso lo iba a mencionar. Es elegante, no es bello.
0: No, elegante.
3: Porque Alex Rodríguez entra en el renglón de elegante, no de bellos.
0: Sí. Yo incluiría.
1: Por más que especificar.
3: Sí. Claro, sí.
0: Estoy hablando de atletas, claro, sí. Atletas elegantes. Por ejemplo, Serena Williams. Atleta elegante. Siempre ha sido una tipa de pasarela. Vestida elegante. Usted dijo que no necesariamente tenía que ser bonito. Estoy hablando elegante. Y ella es reconocida como una de las más.
3: LeBron también.
0: Sí. LeBron, otro.
3: ¿Qué? Es elegante.
0: Elegante, sí, está bien.
3: Sí, elegante.
0: Pero no es como de los más reconocidos.
1: Dalí ya te respondió. Él sí está bien, Dalí.
0: Lewis Hamilton.
1: Es un tipo elegante.
0: Sí. Un tipo que sabe vestir.
1: Ah, la que era tenista.
0: María Sharapova.
1: Y la que.
0: Y Kournikova.
1: La de Enrique Iglesias.
0: Ana Kournikova, exactamente, también, sí. Otro que hay que decir, Cristiano Ronaldo.
3: Sí, claro,
0: de los de ahora.
1: Tipo perfil GQ también.
0: Del baloncesto de la NBA, Dwayne Wade.
1: ¿Tú sabes Dwayne quién Wade. Era elegante? Dr. Yeah. J.
0: Dr. J, en ese listado tiene que estar dentro del top 10. Sí. Porque el hombre. Aparte
1: incluso top 3 en aura entre los baloncestistas de la NBA, sí. Michael Jordan, Dr. J y Kobe Bryant.
0: Sí, Dr. J, Michael Jordan decía que su fuente de inspiración, no solamente como jugador de baloncesto, sino como hombre negro, que articulaba, que hablaba bien y la forma en que se conducía, Julius Erving era el ídolo.
1: El propio, luego del problema con la chica en Colorado, su equipo de trabajo le cambió el perfil a Kobe Bryant.
0: Kobe Bryant, exactamente. Hay otro, Tom Brady, del fútbol de la NFL, un tipo que siempre vive elegante. Y voy a incluir a un dominicano, que yo creo que se maneja muy bien, que es el caso de David Ortiz. Por ejemplo, cuando tú mencionas a Alex Rodríguez y los ves a Alex Rodríguez, a Derek Jeter y a David Ortiz, los tres uno al lado de otro, tú te das cuenta de que el mejor vestido está de los tres es David Ortiz siempre. David Ortiz invierte mucho dinero en su ropa, en su imagen.
3: Hay dos personas en un solo cuerpo, que es el que está en Estados Unidos, que es David Ortiz.
0: El de allá.
3: El de allá.
0: David Ortiz.
1: Pero el de aquí no viste bien.
3: No, eso lo dijiste tú.
1: No, estoy intentando.
3: Yo dije que dos personas diferentes.
0: ¿Y cuál es la de aquí entonces?
3: Bueno, el de aquí es Pecosá.
0: Ah, okay. Pero es un personaje.
1: Pero Pecosá tiene un estilo de vestir diferente también.
0: ¿De las redes?
3: No, un personaje.
1: ¿Usted ha visto a David en traje aquí, en República Dominicana?
3: Sí, pero pocas veces.
0: Exacto.
3: Pocas veces. He ido a varias conferencias de prensa. Por ejemplo,
1: aquí él se viste de acuerdo a la
0: ocasión. Ok, entonces Pecosá cabe en el ranking.
3: No, David
1: en
3: sí.
1: En el suyo.
3: David sí. No, porque Pecosá viste coloquial dominicano.
1: Ok.
2: Daniel, yo te llevo casi el doble de la edad.
1: No, pero él te está haciendo
2: preguntas. No, una pregunta.
1: Él te está haciendo preguntas no complacientes.
0: No, pero Aleluna, entonces, él divide y multiplica. Porque así a veces le ha dicho a Marco Sánchez, dice, Marco Sánchez, usted me lleva el doble a mí. ¿Eh?
2: No, yo creo que un poquito.
0: Un poquito más.
4: No, no, un poquito más, no.
0: Bueno, bueno, pero nada, yo creo que ahí está resumido, más o menos. No sé si ustedes.
1: El tema es que ese que tú acabas de hacer, sí, al vapor, no va a crear
2: ronchas, no,
1: para nada.
2: Revuelo
1: para nada. Como el que ha creado el otro, que vi que en la cuenta de Instagram del programa ya van 400 comentarios. Lo han reproducido, lo han enviado, compartido 700 veces.
0: Pero tú sabes cuál es, yo creo que lo más seguro, que porque el dominicano es así, no es detractando lo que dice el señor Ranky, sino te faltaron. ¿Eh?
1: Y muchos le dan su cajetazo, porque que, o sea, lo más picante, lo que más corre. Bueno, por ejemplo, yo le pregunto a Luca, ¿cómo te sientes porque LeBron te seleccionó primero? Y todo el mundo, wow, representándonos, buena pregunta.
4: ¿Y Harden?
1: Y yo le pregunto a Harden, ¿qué tú opinas de que te seleccionaron de último? Y Harden
4: hasta no, pero que al último no lo seleccionen.
0: Fue por default.
1: Exacto. Séptimo, creo que fue. Y él me mira y me dice, ¿y tú por qué piensas? Y se para y se va.
0: Entonces, exacto.
1: Ahí los comentarios eran que yo estaba pasando vergüenza. Sí. Pero hice la misma pregunta, fue uno el primero y otro
0: al
1: último.
0: Y al contrario, esa fue la mejor
1: pregunta. Y ese fue el que más corrió.
0: Y esa fue la mejor pregunta porque es la más difícil.
4: Ahora que le quitaste la oportunidad a otros periodistas de hacer más
1: preguntas. No, ya le habían hecho varias. Ya le habían hecho varias.
0: Porque la pregunta más fácil que hay en el béisbol dominicano es...
4: ¿Cómo te sientes?
0: ¿Cómo te sientes después de esa victoria?
4: Mal.
2: Bueno, yo esperaba perder, pero no perder cerrado. Yo esperaba perder por paliza hoy.
0: O que tú lleves un invitado a un programa de cocina, tú le dejas probar algo que tú cocinaste, el tipo prueba y tú le dices, ¿qué tal? ¿Qué tú crees que él te va a responder? Sí, sí. ¿Eh? Aunque se le esté explotando la boca, dice,
1: bueno. Hay un video viral de uno de los MasterChef, creo que el de Colombia. Que hay un chef famoso,
0: sí,
1: que privando en que está por encima de los concursantes, le dice, el pollo está bueno, pero si lo deja 30 segundos más, se te pone duro, y dice, por eso lo saqué 30 segundos antes.
2: Miren, pero hay que destacar en esa parte que dice Odalis, el cómo te sientes es circunstancial, porque, por ejemplo, yo lo utilizo de acuerdo a quien yo esté entrevistando. Por ejemplo, Iván Ramos viene de jugar la mitad de la temporada por una lesión y necesita acumular apariciones aquí. El cómo te sientes va a ser parte de la primera pregunta.
1: O un Grandes Ligas que esté visitando el Quisqueya, qué sé yo, Juan Soto, que esté visitando el Quisqueya y que tú él te dé un par de minutos y dice, ¿cómo tú estás? ¿Cómo te sientes? Pero luego de un palo, de un jonrón que tú dejaste al otro en el terreno, el cómo te sientes está de más.
0: Sí. O las preguntas que se hacen.
1: O si el mami te mandó a dar un cuadrangular.
0: Cuando las preguntas que se hacen después del draft de novatos aquí en República Dominicana.
2: No, lo épico son las respuestas.
0: Sí.
2: La pregunta,
1: siempre van a ser.
0: Sí.
1: Pero los épicos son
0: las respuestas. ¿Cómo le fue en el draft?
1: Nos llevamos todo al pie de la letra.
0: Así mismo.
2: ¿Y tú sabes que
0: conseguimos lo que andábamos buscando?
2: El único que se lleva lo que fue a buscar es el primer pick.
0: Sí.
2: Después del primer pick nadie se lleva, eso no es verdad.
0: Sí.
2: Nadie se lleva lo que fue a buscar. Porque es que tú haces un mock draft. Y haces un mock draft si falla ese primer mock draft.
1: Hay que hacer. Y yo conozco casos de gente que hace muy bien la tarea y dentro de esa tarea,
0: ¿por qué escogieron a fulano y no a fulano?
1: De 5 simulaciones.
0: Sí.
1: Por eso que tú dices, por si pasa esto o pasa aquello.
2: Sí. Que regularmente pasa, al que no le pase al primer pick. El primer pick sabe ya, hoy se sabe quién es el primer pick.
0: ¿Y tú sabes cuál es
1: el reingreso, que es más corto?
0: Sí.
1: Después del primer pick hay mucha incertidumbre.
2: Toda la suerte.
0: Y tú sabes que una de las cosas que tiene el draft de novatos es que tú no tienes forma de cómo evaluar el trabajo que hicieron los gerentes hasta 3 años después.
2: Porque tú no puedes llevar de las estadísticas del jugador en ligas menores, porque muchas veces ese jugador se destacó en ligas menores, lo escogieron por su talento, pero tiene poco chance de jugar. Uh-huh. Ahora, muchas veces el pick, perdóname,
1: Daniel, cambio
2: el
1: los pick, 5 años,
2: no es la gran cosa, pero el tipo tiene oportunidad de jugar aquí y parte de su desarrollo te ayuda a ganar campeonatos.
5: Hay veces que cuando el pelotero debuta y el gerente no está.
2: También. Eso pasa mucho, ¿eh? Claro.
0: Por ejemplo, para mí, uno de los de las mejores escogencias que se han hecho en los últimos 10 años, Héctor Rodríguez. Tiene que ser por mucho la mejor escogencia que se ha hecho. No fue de primera ronda, no fue de segunda ronda. Sin embargo, lo que ha aportado al equipo de los Leones del Escogido ha sido importantísimo, incluso para el asunto de los dos títulos que han ganado en forma consecutiva.
5: Bueno, en los últimos 10 años todavía está el draft de José Siri.
1: Creo que todo. José Siri, que fue sexto pick de la primera ronda.
0: Ahora
1: creo
0: sí.
1: Que ha surtido también mucho dividendo.
0: Chequea, Daniel, ahora sí.
4: Sí, justamente ese draft iba a mencionar. Ese es el draft del 2016.
1: Ahí estuvo mucha gente pesada y él la dejaron de último, los Gigantes lo seleccionaron de sexto en primera ronda.
2: Ese draft incluyó a Tatis Jr.
1: Sí, exacto.
2: A Juan Soto, a Vladimir Guerrero, Leody Taveras. Se fue un draft rico en vitaminas y minerales.
1: Y ahí está Taveras en Grandes Ligas.
2: Bueno, está con Baltimore consiguiendo una nueva oportunidad.
0: Hablando de Baltimore, ayer le anularon un jonrón a Pete Alonso, que ha puesto sobre la palestra de la conversación, ¿verdad?, del béisbol, de que sería bueno para el futuro poner unas cámaras tipo como la tiene el fútbol de la NFL en el pylon. El pylon es ese cuadrito que ustedes ven, ese rectángulo que está al final de la zona de anotación de color naranja, que es lo que limita que si un jugador pasa la bola por encima de eso, lo toca, es automáticamente touchdown. Entonces, ayer claramente en la repetición se ve que el jonrón de Pete Alonso pasó por dentro, y sin embargo los árbitros se reunieron, chequearon y todo, y decidieron que había sido foul, y Pete Alonso entonces de esa manera perdió un jonrón, y el equipo de Baltimore al final del partido no se quedó en silencio, protestaron y dijeron que sugirieron que deberían de revisar la forma en que se revisan los cuadrangulares, porque no se utilizan los videos para la revisión.
4: Uh-huh. Lo que mencionas del rectángulo es en la NFL.
0: En la NFL, lo que le llaman el pylon, que está al final en los dos extremos de la zona de touchdown, cuando incluso tiene una cámara adentro que se ve claramente si el jugador con la pelota pasó por dentro o por fuera. Uh-huh. Y eso automáticamente ayuda a los árbitros a poder determinar si fue touchdown o no. Entonces, mira, en estos casos no es algo muy costoso tener una cámara ahí para poder determinar un cuadrangular.
2: Hablando de Alonso, está cumpliendo con cada dólar que se le pagaron, pero lamentablemente ese equipo no se nota la actuación de Alonso. Es cierto que su promedio está bajo, 267, pero ya tiene 29 jonrones y 82 impulsadas en un equipo que ha pasado por debajo del radar perdón, y se encamina a su tercera temporada consecutiva de jugar los 162 juegos en la campaña.
0: ¿Tú consideras 265 en esta época un promedio bajo?
2: Eso hay que tomarlo con pinzas. Sí. Tomándolo en el concepto de Pete Alonso, no es bajo.
0: Okay.
2: Porque él no es un bateador de altos promedios.
0: Sí.
2: Sin embargo, los números periféricos de él, el 359 de porcentaje de envasarse, un slugging básicamente en 500,
0: sí,
2: ha jugado todos los partidos de la temporada y se encamina, repito, a su tercera campaña consecutiva de completa la temporada, 162 juegos. Va rumbo a su... Bueno, él solamente no pegó 30 jonrones en su segunda campaña, que solamente pudo jugar 57 juegos, pero en todas las temporadas de su carrera ha pegado 30 o más, incluso tiene varias de 40 o más.
4: Bueno, nosotros hablábamos hace unos días de los jugadores con más probabilidades de llegar a 500 cuadrangulares, y yo creo que ese es un nombre que debería sumarse a la ecuación y que no mencionamos en su momento. Pete Alonso debuta en Grandes Ligas rompiendo un récord de jonrones para un novato que había impuesto un año antes,
2: 53.
4: Señores, Cody Bellinger impuso el récord con 39. Wow. Y uno o dos años después, este muchacho viene y da sin 53, ¿verdad? Como dice Alex. Y la realidad es que es un tipo de los más seguros, que te garantiza 35, 40 cuadrangulares temporada por temporada. Él se dirige a un año con un OBP por encima de 350, con cerca de 35 jonrones y más de 100 carreras remolcadas. Totalmente de acuerdo, ese es un contrato que ha valido la pena para el conjunto de Baltimore, ha cumplido con cada dólar que se le ha pagado a los Opolas.
0: Vamos a aprovechar entonces para hacer la primera pausa. Regresamos en breve con más de La Voz del Fanático.
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6: Estamos de regreso con La Voz del Fanático. Tú sabes, Daniel, que tú eres acucioso con el asunto, y tengo a Joel Daniel aquí también, con el asunto de las estadísticas. Nosotros hemos hablado sobre la estadística de ponches, porcentaje de ponches menos porcentaje de base por bolas. Esa diferencia es uno de los medidores más importantes que se está utilizando ahora para saber la efectividad de un lanzador en el béisbol de Grandes Ligas, y se puede ver a través de toda la historia. ¿Por qué? Porque toma en consideración el porcentaje de bateadores que ha ponchado un lanzador, pero a eso le resta el porcentaje de bases por bola que otorga para ver el trabajo neto de ese lanzador, porque hay lanzadores como el caso de Nolan Ryan, que ponchaba mucho, pero uno de los principales problemas que él tenía es que se le envasaban mucho.
7: Líder porque en bases por bolas.
6: Porque era descontrolado. Y en la historia de los lanzadores que han tenido más de 200 ponches en el béisbol de Grandes Ligas, el jugador que ha tenido la proporción más alta, con 34.6 en esa estadística, es Jacob Mizorowski en esta temporada.
7: Wow.
6: Lo que está haciendo es algo espectacular este jugador.
7: Y ¿esa medida que se mantenga en una temporada o...?
6: En una temporada. Okay. En una temporada. Claro, hay que decir que esto es viendo la estadística sin ponderar el asunto de esta estadística a nivel general de la liga, porque si nos vamos a la estadística, esa estadística, y lo ponderamos cómo era el promedio de la liga, la mejor temporada en términos de bases por de ponches y bases por bolas, en términos de porcentaje de toda la historia, la tiene Pedro Martínez, que fue en la temporada del 1999. ¿Por qué? Porque aunque él tiene un porcentaje un poquito más bajo que Mizorowski, el segundo que fue Gerrit Cole, en esa época los porcentajes de ponches por cada turno que había en esa época era mucho menor que el que hay ahora.
7: Mira,
6: Pedro Martínez, señores, y cada vez que uno hace análisis de este tipo, uno se da cuenta de que efectivamente el jugador, el lanzador más dominante de toda la historia en su pico es Pedro Martínez.
7: Bueno, que Pedro pertenece a un grupo de cuatro lanzadores que, como ya lo habíamos dicho, al momento de su ponche 3000 no habían otorgado 1000 boletos, que son él, Chilling, Gremado y Ferguson Jenkins.
8: En el caso de Mizorowski, su progresión es notable. Cuando uno ve un lanzador que es un fenómeno, se come la liga el primer año, y luego, y pasa con los bateadores también, luego ven los videos, analizan las secuencias y hacen los ajustes. Pero en el caso de Mizorowski, por ejemplo, el año pasado la velocidad de salida de los batazos de él era mayor a la de este año, el hard hit rate. Pero en cuanto a los ponches y los boletos que mencionaba Alice, oigan este cambio dramático. 32% de ponches el año pasado, 39% este año. Subió un 7% de un año a otro, cuando se supone que la liga lo conoce más. Uh-huh. Él es más dominante. Pero su porcentaje de boletos bajó prácticamente en un 60%. Uh-huh. De 11.0 boletos a 5.9. Eso es una locura, porque así como la liga se supone que lo está estudiando, él está estudiando a la liga, claro, y está conociendo las debilidades
6: de es el porcentaje más alto de la historia.
9: Sí, es que no hay dudas de que estamos viendo una temporada especial, y no solo por el porcentaje de boletos, porcentaje de ponches, esa capacidad de ponchar, pasar una gran cantidad de bates y limitar los boletos, sino también cuando uno ve cómo él ha limitado el tráfico en las bases. Yo veía, por ejemplo, el whip de Mason Miller, que está en una temporada que es de las mejores para un relevista en la historia del béisbol. Y el whip de Mason Miller anda en 0.85. Como cerrador, como relevista. Y aún así, miren cómo hablamos de que está teniendo uno de los mejores años para un relevista en todos los tiempos. En el caso de Mizorowski, ese whip ronda 0.75, uno de los tres mejores para un relevista en la historia del béisbol de las grandes ligas, recordando que el récord es 0.70 de Pedro Martínez en el 2000. Y miren cómo él incluso está superando a un relevista que está en un año especial. O sea, es algo sin igual lo que está haciendo Jacob Mizorowski esta temporada.
7: Tú sabes que mirando ahora y sobre el nombre de Mizorowski, estoy viendo, él y Paul Skeen tienen 24 años, igual. Okay. Mizorowski en su primera temporada lanza 67 episodios y en el caso de Paul Skeen lanza 133. En el caso del lanzador de los Piratas, está comenzando a acusar unos problemas de velocidad, quizá de mecánica.
6: Le fue mal ayer otra vez.
7: Hay algunos temas que hay algunos analistas que ya lo están estudiando. En el caso de Mizorowski, no lanza tanto, pero al año siguiente se comienza a destacar de una manera increíble. Y es interesante porque ambos comienzan, ¿verdad?, a la misma edad, aunque ya Paul Skeen le lleva una temporada. Sería bueno entonces darle seguimiento a una tercera temporada de Mizorowski, pero parecería que el camino que comenzaron ambos, con relación a uno que comenzó lento y aceleró, a otro que comenzó acelerando y que ahora ha tenido que desacelerar, sí, pudiera ser a caso de estudio, ¿verdad? Porque son dos de los principales lanzadores en el béisbol de Grandes Ligas y son dos lanzadores jóvenes que tienen la misma edad.
8: Ay, 138% superior a la media de la liga, su efectividad ajustada en este momento.
6: Wow.
8: Está en 238. O sea, básicamente, como decía Carlos Núñez, de videojuego lo que está haciendo este muchacho.
9: Por época, por generación, uno siempre tiene a unos tres lanzadores que son los que más destacan. Tuvimos a Randy, Pedro y Madus simultáneamente dominando bates por una gran cantidad de tiempo.
7: ¿Cuáles fueron los tres de los 80?
6: Clemens,
8: Gooden. Clemens está en los 80, los 90 y en los 2000.
6: Sí, porque Clemens llegó, sí, creo que en el 84, si no
8: y
6: más.
8: Gana en el 86 su primer sayo.
7: Exacto. Gooden aplica para los 80, ¿quién más?
8: Sí, Gooden, sí.
7: Gooden,
8: Saberhagen.
7: ¿Ves Saberhagen? ¿Puede ser?
9: No creo. No creo que.
7: En los 90, Gremado.
6: Roger Clemens, en los 80, Dwight Gooden. Vamos a decir que esos son los dos grandes destacados de esa época. John Tudor con el equipo de los Medias Rojas de Boston, el
8: zurdo. Ya Tom Seaver en los 80 había bajado.
6: Exacto.
9: Sí, Seaver es más de los 70.
6: Exacto. Sí. Nolan Ryan le quedaba algo todavía en esa época, pero yo diría que Clemens y Gooden.
7: Entonces en los 90, Clemens también.
6: Sí.
7: Cremados.
8: Pedro.
7: Y Randy Johnson.
9: Y Randy.
6: Exacto.
8: Ah, pero esos son los tres.
7: Perdón, uh-huh. Que lo de Pedro es al final de la década.
8: En los 2000, Pedro. ¿Quién más?
9: Randy Johnson
8: otra vez. Pedro sí. Se queda en la puerta de la antesala de los 2000 agarrando la antorcha.
7: Y Johan Santana pudiera ser.
9: Yo creo que Roy Halladay.
7: Ay. Ahora Johan Santana también puede aplicar.
9: Sí, porque ese tramo de Halladay del 99 al 2012.
7: Johan Santana fue más efímero, pero fueron seis temporadas.
9: Sí, totalmente.
6: Y hay un lanzador que para mí ha sido quizá el lanzador más subestimado en términos de hablar de su legado, porque todavía está lanzando y porque ha tenido una serie de lesiones. Estamos hablando de Chris Sale. Chris Sale ha tenido en la historia varias de las mejores temporadas. Correcto. De todos los tiempos.
7: Y una de las mejores frecuencias de ponche por cada entrada.
6: Y control, o sea, lo de Chris Sale.
7: Él que aplica pasa para ser de la década pasada.
6: Sí.
7: Bueno, 2010-2020.
9: En el ratio boletos, ponches, ponches sobre boletos, Chris Sale es el mejor de la historia.
7: Entonces está él, del 10 al 20 está en él.
9: No, Justin Verlander, Kershaw y Scherzer.
7: Se queda Green
8: Jay. Oye, pero... Crisel,
6: en los 2000.
8: Sí, en los 2000. Crisel sí. Tiene 37 años y tiene 11.2 ponches por cada 9 entradas. Con 37
6: en los 90. Oren Hoshaisher en los 90. En los 80. En los 80.
7: No pudiera ser. Sí.
9: Y entonces, ¿y actualmente, verdad, ya en términos de proyección, por eso esto lo comenzaba con el comentario que tú hacías, la comparación de Skinjay con Mizorowski, uno espera que Paul Kings se reencuentre consigo mismo y ya tiene un inicio de carrera extraordinario. Entonces, Mizorowski, Skinjay, Kanchleder, a modo de proyección, pudieran ser los tres que más destaquen.
8: De lo de la actualidad, y hay que incluir... Hay que incluir a Max Fried y a Chris Sale, porque todavía tienen un pico de dominio notable.
7: Espérate, Christopher Sánchez puede
8: Max
7: estar...
8: Max Fried cuando está saludable hay que hablar con
7: Daniel
8: él.
7: Daniel habla de proyección.
8: Sí, sí, proyección es lo que tenemos y lo que podemos ver,
7: lo que en lo que tenemos, yo creo que Max Fried pudiera aparecer ahí.
9: Claro. No, Zach Wheeler.
7: Y Zach Wheeler.
9: Ay, Wheeler, Max Fried.
8: Y Chris Sale.
9: Yo introduzco
8: a Chris Sale ahí.
7: Pero sería bueno siempre dejarlo en top, el top, para saber quién sale.
8: Uh-huh. ¿Top qué?
7: No, top 3 o top 5.
6: Mira, tú hablabas de Mizorowski, la efectividad relativa a la liga, que en estos momentos él está en 236, o sea, un 136 por encima del promedio de la liga. Y oigan, ¿cuáles temporadas están por encima de la de él en términos de la efectividad ajustada para la época donde le lanzaron? La número uno, Pedro Martínez, en el 2000, con 291, o sea, casi un 200% por encima del promedio de la liga.
8: Dios, qué locura.
6: Bob Gibson, en el 1968, con 258, o sea, 158 por encima de la media de la liga. Y oigan la diferencia entre el número uno y el número dos. 191 a 158, y la tercera mejor de todos los tiempos, la de Pedro Martínez en el 1991 a 158, y la tercera mejor de todos los tiempos, la de Pedro Martínez en el 1999, cuando tuvo 243, un 143% por encima de la liga. Señores, vuelvo y repito, Pedro Martínez no tiene rival.
7: Ey, pero no mencionamos a Digrón en el 2010-20.
6: Sí,
9: Jacob Digrón. Ah, lo mencionamos. Sí. Aunque tú sabes que, o sea, el primer año de Digrón es 2017 realmente.
6: Básicamente, sí, él empezó tarde.
9: Sí, comenzó tarde.
6: Lo así mismo. ¿Qué le parece, señores, si hacemos una pausa y cuando regresemos vamos a abrir las líneas telefónicas, porque esta es la voz del fanático y tenemos a Jam MC ahí que está loco por comentar sobre todos estos datos que hemos estado dando?
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0: Estamos de regreso con la voz del fanático. Vamos a darle la bienvenida a Jam MC, Jordaniel Abreu. ¿Cómo estás, hermano?
1: Saludos, Odalí. Saludos a Iván, Daniel. Está también Marcos.
0: ¿Tú querías apuntar algo con los respecto a lo que estábamos hablando?
1: Sí, o sea, en los 80 yo mencionaba a Hersizer porque es el líder de efectividad junto con Dwight Gooden.
0: Sí, nos faltó, sí, exacto.
2: Entonces el top 3 de los 80, Clemens, Dwight Gooden y Orel.
1: Y Orel Hersizer. Yo creo que son los tres principales. Y si uno se remonta quizá a los 70, que es una década...
0: Steve Carlton.
1: Que uno menciona a Steve Carlton, pero yo creo que Tom Seaver debe de ser el principal lanzador de
0: Nolan
1: esa década.
0: Ryan.
1: No, y Nolan Ryan podría ser un muy buen tercer lugar.
0: Exacto.
1: En esa década de los 70.
0: ¿Tú sabes quién fue bueno, pero no su legado no fue tan largo? Ron Guidry con el
1: Ron
0: equipo
1: Guidry,
0: de los Yankees.
1: Y es muy, y lo que pasa es que también a Ron Guidry le tocó una época difícil de los Yankees. Fue, le tocó la época, claro, los Yankees ganaron el 78. Pero eso fue su última serie mundial. Ganaron en el 96.
0: Los 60, Bob Gibson, Juan Marichal y Sandy Koufax.
1: Y en cuarto lugar, el caso de...
0: Drysdale.
1: De Don Drysdale. Yo creo que esos serían los cuatro principales. Uh-huh. Y Warren Spahn un poco, tomando en cuenta que él venía desde los 50, de la mitad de los 50, siendo un lanzador que fue el primero que ganó el Cy Young. Pero yo creo que sí, estamos hablando de que cada época tiene por lo menos tres grandes lanzadores o tres grandes jugadores de posición.
0: Y estamos hablando de esto por la gran temporada que está teniendo Mishirovsky, el lanzador del equipo de los cerveceros de Milwaukee.
1: Lo de Mishirovsky yo creo que debe ser histórico, porque aparte de que tira duro, a 104 le bajan a veces esa recta, estamos hablando de alguien que tiene un slider a 95, que tiene un repertorio,
0: un slider de 95.
1: Sí, o sea, la recta de Greg Maddux viajaba a 90.
0: Eso es para volver loco a cualquier lanzador, a cualquier bateador. No,
2: la de Pedro viajaba entre 95 y 97.
1: Y él tira el slider en la velocidad de la recta de cualquier lanzador promedio.
2: Por eso era que hace unos días traíamos un artículo que sacó The Athletic sobre una declaración que daba Nolan Ryan de él, a propósito de que era un lanzallamas. Y él decía, a la edad de 24 años yo no dominaba la zona como la domina Mishirovsky. O sea, él es mucho mejor lanzador que yo a la misma edad.
1: Es que en el caso de Nolan Ryan, tiene toda la boca llena de razón, porque Nolan Ryan por eso se convirtió en el líder de boletos de todos los tiempos. O sea, era un tipo totalmente...
2: Ahora bien, Mishirovsky debe desear tener la salud de Nolan Ryan.
0: La mitad.
2: Claro, la mitad de la mitad. Salud, porque a los 46 tiraba 95.
3: Exacto. Con todo millón y la todo. Mitad de sus entradas él lo hace.
1: Con todo y 2 millones, por ejemplo, tener la salud del mismo 2 millones que en paz descanse, que duró 26 años ahí.
0: Así es. Así. Vámonos con la primera llamada. Adelante, José Luis Martínez.
4: Hola. Buenas tardes.
0: Hola.
4: Sí, saludo para todos.
0: Cuéntanos.
4: Sí, mire, yo soy de la Guardia Vieja, yo todavía digo béisbol desde cuando venían los importados y esa gente de allá atrás. Yo me pregunto a veces, con los números que tiran ahora, ¿verdad? Que hasta dónde el dominio, que no está considerado dentro de los más dominantes, de un pitcher que te tira 243 juegos, gana 200 juegos completos, gana 242, te tira 40 más blanqueadas y no recuerdo la cantidad de ponches. Ese pitcher debe estar entre los más dominantes de los 10 primeros pitcher, porque ¿qué? ¿Sabes lo que son 50 blanqueadas? ¿Qué significa 50 blanqueadas cuando lo multiplica por 9? Bateadores que no, que prácticamente, o juegos que no recibió carrera. Me gustaría que me explicaran un chin más el asunto de estos números, que prácticamente yo no iba a mencionar a un pitcher tan dominante como lo fue el zurdo de los Dodgers, el astro, no recuerdo bien,
0: Clayton Kershaw,
4: el mariscal
0: Sandy Koufax, lo acabamos de mencionar a él, a Sandy Koufax.
4: Sandy Koufax,
0: él es uno de los más dominantes de todos los tiempos.
4: Sí, porque recuerdo que Mariscal ganaba 24 y 26, y 22 con efectividad muy por debajo de

0: de 2 y él se metía en .97 de efectividad y ganaba 27. No tuvo chance Marichal de ganar un Saiyón porque era un solo.
1: Para las dos ligas.
0: Él, Bo Hickson, Doelli y una cantidad de verdugos también que se la comían. Por eso entonces a mí también el asunto del Saiyón, que es sumamente importante, no sé por qué da importancia, pero antes era un solo. Entonces, ¿hasta dónde la calidad de los pitchers de antes se pueden considerar con lo de ahora?
1: Por eso es que nosotros buscamos las estadísticas ajustadas a la época.
2: Correcto.
1: ¿Qué tan bueno era un lanzador con respecto al promedio de su época? Y por eso hablamos en una misma oración de Pedro Martínez, pero hablamos de Bob Gibson, hablamos de Sandy Koufax, hablamos de Dean Chance, hablamos de Chris Sale, de Roger Clemens, hablamos de Bob Gibson, creo que lo mencioné ya. O sea, por eso es que nosotros podemos hablar en esos términos.
3: Exacto. Son lanzadores que vivieron realidades distintas y lo más justo entonces es compararlo a cada uno con lo que le tocó con relación a la media, ¿verdad?, de su liga.
1: Sí. Buenas.
4: Bueno.
1: Hola, hola.
4: Una pregunta con el tema de Paul Skin, la plata, que vi ahí que con 7 días de descanso la recta sigue rondando los 96, 97 millas. Mi pregunta va en esta dirección. ¿Es posible? ¿Cuál sería la situación con esa pérdida de las millas? Y si es posible que los Piratas puedan considerar más adelante a Paul Skin, si no se puede recuperar las millas, como un bateador, porque tengo entendido que era un jugador de doble vía en ligas menores. Lo escucho por la
1: radio. El valor de él es como lanzador.
2: Sí, sí.
1: Y
2: sí,
1: vamos a decir, él puede ser que esté pasando por un periodo que se conoce como brazo cansado. Uh-huh. Si no tiene una lesión que se está desarrollando y dice el equipo que no, entonces estamos hablando de un brazo que está cansado. Y por eso lo están poniendo a lanzar de esa forma atípica.
3: Sí, porque él debía lanzar el domingo y el turno le tocó ayer.
1: Exacto.
3: Ayer miércoles, o sea que sí, retrasaron su salida 3 días el conjunto de los Piratas.
1: Sí. Buenas, adelante.
5: Hola Liz, buenas tardes.
1: Hola, hola.
5: De este lado Nicolás, la Manigueta Azul.
1: Cuéntanos, Manigueta.
5: Hola Liz, nosotros que vivimos la época de Pedro Martínez, la vimos bien. Qué bueno que tú mencionaste a Jorge Sizer. Porque originalmente solamente me acuerdo, además de lo bueno que era,
1: Yolaniel fue que lo mencionó y lo recordó.
5: Ah, ok, la moción para lanzar, que era bonita. Pero sí, lo que yo quiero decir ahora, Dalí, es que ahora cualquier lanzador, 200 ponches, y eso es algo astronómico. Y entonces yo veo que Pedro Martínez era, cuando no ponchaba 300, 250 para él era algo fácil. Entonces ahora yo veo como que ese dominio de Paul Skin, todos esos pitchers. ¿Cómo?
1: Fácil no era.
5: Bueno, fácil no era, pero por ejemplo Pedro ponchó dos veces 300 en su carrera. Y si tú buscas de 250, hay que ver cuántas veces ponchó por encima de 850. O sea que para él esa cantidad de ahora de 200 para él era muy fácil para Pedro.
1: Sí, lo que pasa es que los lanzadores en esta época
2: lanzan menos,
1: se enfrentan a menos bateadores, por eso es que el porcentaje de ponches es una estadística muy importante para tú comparar jugadores, lanzadores de épocas distintas, porque ahora los lanzadores, por el estilo, por el béisbol que se juega y porque se ha comprobado de que la forma más eficiente de tú poder vamos a decir, la mejor forma de tú poner a tu equipo en mejor posición para ganar es que el lanzador abridor te lance 6 o 7 entradas, como mucho, y que vengan los especialistas en la octava y en la novena entrada y que finalicen el partido. Ese es lo más efectivo que tiene el béisbol en esta época, y por eso es que los lanzadores no van 9 innings como antes.
2: 4 sí, veces Pedro Martínez ponchó 250 o más. No es tan fácil.
6: Y que en el caso de los ponches en las otras épocas, digamos, en los cuando lo narraban ponchó los 383 para romper el récord, necesitó de 300 entradas para ponchar esos 300.
2: Sí, pero lo que está diciendo Dalis.
6: Y en el caso de Randy Johnson, para ponchar 372, que fue en la tercera mayor marca, necesitó menos de 250 innings.
2: Hermano, ese año Randy Johnson Los bateadores tenían un hoyo en el bate.
6: O sea, sí. Andy Johnson lanzando, las entradas que lanzó Nolan Ryan para ponchar los 383, ponchaba 400 fácil. Pero no tengo una idea.
1: Por ejemplo, oigan esto, Pedro Martínez en el 1997 ponchó a 305 bateadores. 305 bateadores.
2: Ese fue su primer sayón.
1: Y se enfrentó a 947 bateadores.
2: Es un tercio.
1: Bob Gibson ponchó 268 en el 1968 y se enfrentó a 1161.
2: Exacto.
1: A 200 y pico de bateadores más que lo que Pedro. Enfrentó Pedro.
2: Ahora, entonces, por eso ahora es que lanzan mucho menos.
1: Por eso es que tú tienes que equilibrar, ¿verdad? Ok, ponchó a 300 y pico, pero ¿contra cuántos bateadores se enfrentó? Para enfrentar. Para
2: hablábamos la temporada, la semana pasada de lo difícil que se hará y que se está haciendo ya para los lanzadores conseguir 200 triunfos en esta época.
1: Claro.
7: Buenas.
1: Adelante.
7: Sí, saludos. ¿Cómo están?
1: Adelante.
7: Dos preguntas. La primera es... hablando de Paul Skin, ¿y será que no es tan bueno como nosotros pensábamos?
1: No, pero bájale un poco.
2: Es buenísimo.
1: No.
2: Pero dale paciencia, tenle paciencia.
7: No, exacto, yo lo digo porque nos llevamos de año y medio. Y ya lo estamos poniendo de una vez como caballo. Pero bueno, de todos modos vamos a esperar.
1: Pero tú sabes por qué caballo, porque es que este jugador, lo que hizo en ese año y medio, como tú dices, fue espectacular y sí, solamente un superdotado como él lo puede hacer.
7: Es que tiene que mantener la consistencia. Tiene que mantener la consistencia para decirse
1: claro que sí.
2: Ese es otro aspecto.
1: Sí.
2: Pero entonces, ya el talento lo demostró.
7: Bueno, otra cosa. Si ustedes fueran a hacer un ranking de los mejores jugadores defensivos de todos los tiempos, me gustaría saber en qué lugar pondrían a Ozzie Smith, porque yo estoy mirando los números de Ozzie Smith, y él tiene mejor WAR de por vida, por ejemplo, que Derek Jeter, que Derek Jeter fue mucho mejor bateador que él.
2: Bueno, si es con Ozzie Smith, si es con Jeter, la competencia va... caballo va solo.
1: Sí, exacto.
2: Siete cuerpos de distancia.
7: Con el mismo Alan Trammell también, que fue un buen jugador defensivo, con Barry Larkin. Y yo veo que él fue un bateador muy por debajo de la media en la parte ofensiva.
2: Sí, porque Ozzie Smith, su referente fue la defensa. Él probablemente sea el referente defensivo de la posición 6.
7: Entonces me gustaría saber qué más o menos en qué lugar ocuparía él como jugador defensivo de todos los tiempos. Gracias.
3: Bueno, Ozzie Smith es el líder en WAR defensivo de todos los tiempos. O sea, Ozzie Smith puede ser fácilmente el mejor defensor en la historia del béisbol de las grandes ligas. Por ejemplo,
2: por la rigurosidad de la posición, él aplica.
3: Basado en esta estadística, los líderes: Ozzie Smith, Mark Belanger,
2: otro shortstop,
3: Brooks Robinson, que ganó.
1: Belanger de los Orioles de Baltimore.
3: Shortstop también. Correctamente. Brooks Robinson, tercera base.
1: Un mago en la tercera.
3: ¿Cuántos fueron? 16.
2: Sí.
3: Guantes de oro. Sí. Cal Ripken Jr.
1: Calladito. 35.7 de los Orioles de Baltimore.
3: Correcto. Y Joe Tinker, 34.3.
2: Eso está filtrado por posición.
6: Ahí hay tres shortstops.
3: Ahí están todos.
1: Ah, bueno. Sí, ahí están. Sí, porque Bruce Robinson es tercera base.
6: Tercera base y un jardinero.
2: ¿En qué lugar está Andruw Jones?
3: Andruw Jones, hay que decir que Andruw es el segundo entre los center field, solamente detrás de Willie Mays.
6: Y después Paul Blair.
2: Bueno, que Willie Mays.
3: Pero antes, aparece aquí en el puesto 22 también por un tema de acumulación.
2: Dijo que es el mejor centerfield que la ha visto.
6: No, es que lo de Andruw Jones yo creo que ha sido extraordinario. O sea, yo no he visto un centerfield que haya llegado más rápido a pelotas como lo hacía Andruw Jones.
1: Mira, tenemos la línea telefónica a César Peguero, el aliado, que nos va a anunciar una copa de softball dedicada a nuestro hermano Mario Emilio Guerrero, ido a destiempo, que va a ser este fin de semana, si no mal recuerdo. Así que bienvenido, César, ¿cómo estás?
8: Muy buenas tardes, Dalí, a todos los integrantes del panel. Gracias por darme la oportunidad para anunciar este evento. Es una copa del softball con 6 equipos donde nos unimos para honrar el legado de don Mario Emilio. Hacemos esto en homenaje póstumo a don Mario, que fue un hombre realmente excepcional para mí, uno de los más grandes cronistas que yo he conocido, y que su ética, su honestidad y su empatía eran su carta de presentación. Este torneo va a empezar el sábado 22 y va a terminar el 5 de septiembre. Como te dije, lo hacemos realmente para mantener viva la memoria de don Mario, y creo que don Mario fue y es un ejemplo para la crónica deportiva y para la sociedad dominicana. Muchas gracias.

0: la fibra más profunda de todos nosotros que compartimos con Mario Emilio, que como tú dices, y siempre lo diremos, uno de los mejores cronistas deportivos que ha tenido la República Dominicana de todos los tiempos. Eso y que lamentablemente se nos fue muy joven. Continuamos, José Luis Martínez. Oigan esto, Pedro Martínez, la vez que más ponches tuvo fue en la temporada 1999 con 303. Uh-huh. Ese año él se enfrentó a 835 bateadores. Nolan Ryan, el que tiene la cantidad más alta de ponches, que fue en el 1973, tuvo 383, 70 más que Pedro Martínez, pero se enfrentó a 1355 bateadores, un total de 600, uh-huh, 500 bateadores más que lo que enfrentó Pedro Martínez.
1: En el caso de Randy Johnson, cuando ponchó los 372, enfrentó a 994.
0: Exactamente, bateadores. Yo creo que en términos de ponche, esa es la temporada más extraordinaria que
1: si
0: ha habido.
1: Si tú le pones los 400 bateadores que enfrentó de más Nolan Ryan para ponchar los 383, yo creo que hubiese ponchado 500.
0: Exacto.
2: Uh-huh. Sí. Mira, saludar a todo el que está con nosotros en nuestro canal de YouTube, a Daniel Estrella, a Andro Aquino, a William Medina, también a Francisco, que dice que Michael Jordan cabe
0: ¿en qué?
2: En el ranking del inicio,
1: los elegantes,
2: entre los más elegantes, dice que hasta caminaba con elegancia, dice Francisco. Saludos para Pablo Emiliano, que dice que está en sintonía. Omar Céspedes menciona, bueno, lo mismo que mencionaba el amigo anterior, las últimas salidas de Paul Skeens. Teniendo en cuenta las últimas dos salidas de Skins, ¿podemos decir que la liga hizo ajustes a sus picheos o hay algún tema de fatiga o lesión? Ya lo comentábamos, lesión según el jugador y según el equipo aparentemente no hay, pero hay una disminución en su velocidad y eso se puede deber, ¿verdad?, a múltiples factores y la fatiga puede ser sin dudas uno de ellos.
1: Puede ser un pequeño cambio en el balón.
2: Hay algunas teorías, ¿verdad?, del tema físico. Aparentemente el hombre no es el más riguroso físicamente hablando.
1: Se rumora del hombro, Daniel, de que él se está protegiendo el hombro y por eso trató de cambiar el line-up.
2: Uh-huh. Saludos para Raúl Béisbol, que dice: Pete Alonso solo en la pandemia no conectó 30 jonrones porque fueron 57 partidos que jugó en esa temporada. Eso confirma lo que mencionábamos. Ha sido uno de los mejores jonroneros desde que está en Grandes Ligas. Saludos para Winston Hernández, para Tony Matos, también para Miguel Jorge, que nos saluda desde la Florida, y dice que para mí, aunque compartió con otros grandes lanzadores en su carrera, Pedro Martínez es el mejor de su generación.
0: Tú sabes que Miguel Jorge, uh-huh, es más o menos del club de José Luis Martínez.
1: ¿De cuál?
0: Explica
1: de cuál.
0: Sí, tú sabes que José Luis Martínez ha sido el dueño de vehículo más efímero que ha tenido la República Dominicana.
1: Okay.
0: Compró un vehículo en la mañana y en la noche lo vendió.
1: Lo vendió.
0: Sí.
1: Duró 12 horas con el vehículo.
0: Duró menos de 12 horas con el vehículo, lo vendió. Miguel Jorge, su primer vehículo, lo compró. Y en cuestión de una hora, a cuatro esquinas de donde él se montó para su primer vehículo, chocó.
1: Eso le pasó a un tío mío.
0: Chocó a la mamá de un general.
1: ¡Ay, Dios! Eso le pasó a un tío mío. Eso le pasó a un tío mío. Intentó comprar el carro. Y cuando lo iba a probar para comprarlo, chocó el carro y todo, en vez de lo desbarató.
0: Sí, pero en este caso, no lo desbarató, pero el incomponente fue a la mamá de un general.
1: El tema es que el tío mío tuvo que gastar el dinero que iba con lo que iba a comprar el carro, dárselo al tío para que reparara el carro.
0: Así que saludo a nuestro hermano Miguel Jorge desde la Florida. Vamos con otra llamada. Buenas.
3: Buenas, Valí, ¿cómo estás? Queen Deportes.
0: Queen Deportes.
3: Sí, estoy en sintonía siempre, mil por mil, con la voz del fanático.
0: ¿Cómo tú estás?
3: Que llegó para quedarse.
0: Bueno, pero el hombre está encendido, ¿eh?
3: Es copia. ¿Cómo está, Dalí, la familia?
0: Estamos bien, ¿y tú?
3: Bueno, estoy escuchándolo, dando buenos análisis. Y primeramente mandar saludos para Cena.
0: Me da miedo preguntarle a veces.
3: Roosevelt de Atlanta, Yari Martínez, José Antonio Mena.
0: ¿Cómo?
3: Tito Alcántara y Verón Estilo. Y saludos para todos los que están escuchando la voz de pronóstico. Dos preguntas, Odalí, o tres. ¿Ustedes creen que José Fernández, Sandy Alcántara, esté en ese reglón en superar a José Fernández en ir lanzado? Y quisiera saber si el de...

0: el de Ciales también, Fernández, si llevan la cantidad de ponche, y para ustedes, ¿cuál ha sido la mejor jugada del año?
1: Y mi... depende cuál quinteta ya tú jugado.
2: Pues acá ya él nos pregunta que si nosotros queremos.
3: No, fue que terminó la llamada antes, parece.
2: Ah, ok.
3: Parece que se acabaron los minutos.
2: Se cayó.
1: La jugada del año.
3: Pero para Queen, ya Sandy Alcántara es el líder en entradas en la historia del conjunto de los Marlins.
1: Depende de las quintetas cuando haya jugado.
2: No, quizá una jugada defensiva, algo así.
3: Me imagino que por la de Tatis.
2: Exacto.
1: Sí,
2: tiene que ser una de las mejores.
1: La de Joe Adell también, que se robó 3 jonrones en un solo día.
2: Adelante.
4: Defensor,
2: ¿cuál es tu causa en el día de hoy?
4: Yo creo que Pete Alonso es el jonronero más puro de lo que hay.
3: El más puro. Más puro que Aaron Josh.
4: Sí. Es que Aaron Josh no juega, los jonroneros entiende eso. Y 500 jonrones seguro, Pete Alonso. Porque da 35 todos los años sin fallar.
3: Más puro que Kyle Schwarber,
4: defensor. Pero Aaron Joe es un oficial, tú no lo entiendes. Se ha adicionado 5 de los 12 años.
3: Ok.
2: Tú sabes que vamos a tener que tirar el intro de la tremenda corte con el defensor.
4: Hola, David.
2: Dímelo.
4: Lo grande no la raya. Todo eso bien que tiraba y duró 27 años. Nadie ha sido como ese hombre. Sí. Eso es lo máximo que ha pasado.
2: Un brazo de goma.
3: Mira, para Queen, ya Sandy Alcántara es líder en entradas. Líder en WHIP, por ejemplo, líder en... Es tercero en victorias y es tercero en efectividad en la historia del conjunto de los Marlins. De manera que él ya superó a José Fernández, que lamentablemente, ¿verdad?, tuvo un tramo muy corto con el conjunto de los Marlins de Miami. Y yo diría que en la conversación del mejor lanzador de los Marlins, si es por pico, el único que cabe en la conversación con él es Josh Johnson.
2: ¿Cuál es el lanzador que más innings ha lanzado con la selección de República Dominicana en el clásico? ¿Sandy Alcántara?
1: Yo creo que hay que tomar en cuenta Edison Volquez ahí.
2: ¿Edison Volquez?
1: Yo, porque si tú tomas en cuenta la vez que participó Edison Volquez en el clásico.
2: Y hubo en el año que ganaron el campeonato, él fue una de las piezas principales.
1: Sí.
2: Pero es interesante verlo.
1: Alguien que tenga ese dato, que pueda.
5: No sé, hay que buscar, está la página ahí.
1: Sí, porque yo creo que Edison Volquez tiene mucha. Tú sabes que en el caso de Nolan Ryan, aparte de los ponches que él otorgó y esos videos, el video que a mí más me impresionó de Nolan Ryan,
2: ¿cuál?
1: Fue cuando Robin Ventura pensó que iba a comer con su dama.
2: Lo sonaron.
1: Y lo sonó Nolan Ryan con 45, 46.
6: ¡Tarde!
1: Papá, un muchachito.
6: Sí. ¡Tarde!
2: Hola, hola.
6: ¿Cómo está todo? Pues sabes, el jugado, una quinteta y me dolió y se dio. Queen sabe, de juego, digamos ahí yo una quinqueta pupo y no puedo jugarla yo. Bueno, pues a carro, no hay agua. No hay agua, ni un pellizco. Ni para bañarse hay agua.
2: Verdaderamente, no hay agua.
3: Gracias por la llamada, hermano. Vamos con otras, hello, buenas.
2: Buenas.
1: Adelante.
5: Bartolo Colón, yo creo que el... lanzó como 10 episodios en el primer clásico.
1: En el primer clásico, porque yo
5: juego de seguir.
1: Yo le decía porque Edison Volquez lanzó.
5: Sí, lanzó mucho.
2: Buenas.
7: Sí, muy buenas tardes. Saludos a este maravilloso equipo.
2: Gracias. Adelante. Cuéntanos.
7: Ayer intenté comunicarme, no lo logré. Sobre el tema, interesante tema que tenían sobre los momentos tristes de MLB.
2: Sí.
7: Y creo que uno de ellos fue aquella lesión de Moisés cuando frenó en primera, después de un hit que se le rompió el tobillo.
2: Que le quedó enganchado el spike en
5: la carpeta. Sí, a la luna lo mencionó.
7: Perdón, no lo escuché. Y en cuanto al ranking de Marcos, dejó a Miguel Sanó fuera, que ese debió ser el primer lugar.
5: Miguel Sanó,
7: un abrazo.
5: Ese ranking de Marcos, para ser sincero, es como un ranking de actores.
2: ¿Cómo así?
5: Un ranking de 10 y aparecen 10 más para hacer otro ranking.
2: Sí.
5: Entonces
2: es difícil.
5: Tú te guías por ahí y arranque. Marcos mencionó 10, pero el ranking da.
2: Porque para... el de Estados Unidos, el pelotero de Estados Unidos, yo creo que es fácil.
5: La NBA, ¿en cuánto va?
2: ¿Cómo se llama?
5: No, ¿cuánto va la NBA? ¿75 mejores?
2: ¿Cómo se llamaba el dirigente de Texas? Washington.
5: Ah, Ron Washington.
2: Ron Washington.
5: Dusty Baker.
2: Primo del libro. Ron Washington, y más cuando estaba más joven, era lo que llama feo que pica.
5: Dusty Baker joven era primo de Marta Candela.
2: Sí.
3: Mira, Edison Volquez lanzó 11 entradas entre los dos clásicos que participó, 2009-2013. El que más ha lanzado es Bartolo Colón, que lanzó 14 entradas en el primer clásico.
2: Se nos había olvidado eso, Bartolo.
3: Porque en el caso tuvo tres partidos Bartolo Colón, con una efectividad, señores, de 0.60. Bueno,
5: lanzó 6 innings a Cuba, me parece.
1: 21 innings lanzó Edison Volquez su carrera en el
2: clásico. Última llamada de esta tanda, adelante, buenas.
6: Buenas.
2: Hola.
6: Mira, en el ranking de Grandes Ligas, apúntame ahí a Willy McGee.
2: Sí, eso dijo Marco Sánchez, que aquí le decían el avestruz. Johnny Naranjo. Señores, hacemos una pausa y regresamos en breve con más de La Voz del Fanático.
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3: Retornamos con La Voz del Fanático. Mira, corregir, porque a Volquez solamente le sumé 2009 y 2017. Me faltaban las 10 entradas y un tercio del 2013. Edison Volquez es el que más ha lanzado en Clásico Mundial por República Dominicana. 21 entradas y un tercio. Sí. Luego de Edison Volquez, Fernando Rodney, en rol de relevo en tres clásicos, 15 entradas y un tercio. Sí. Bartolo Colón en el primer clásico lanzó 14 entradas y Samuel Deduno lanzó 13 en el clásico del 2013. Así que esos son los cuatro que más han lanzado por la República Dominicana. Y bueno, vamos a darle la bienvenida al señor Ranking, que ya está con nosotros aquí en La Voz del Fanático.
18: Daniel, como siempre, la buenas tardes para todos ustedes y los que nos siguen por las diferentes plataformas. Mira, quiero agregar lo de Ronnie, que Ronnie, aparte... No, simplemente que él tiene la marca histórica de más salvamento en el Clásico Mundial con 8, incluyendo 7, que alcanzó en 2013, cuando él montó un espectáculo, al igual que Robinson Cano. De manera que, sí, Fernando está en el ranking. Sin duda, el que se me quedó en el ranking fue Cecilio Guante. Cecilio brilla por su ausencia en este ranking.
5: ¿Pero en cuál?
18: En el de los más feos.
3: Para quien preguntaba por Sandy, en cuanto a las entradas en el clásico, que recordar que en el primer clásico sus salidas fueron cortas. Bueno, él solo pudo tener una salida en el del 23 y una hora en el 26. Sandy Alcántara, entre los dos clásicos, suma 6 entradas lanzadas. Porque ambas salidas, repito, fueron salidas cortas donde no ha podido establecer todo su talento como lanzador.
18: Mire, bueno destacar que esta noche Jacob DeGrom estará buscando su ponche 2000 y estará tratará de convertirse en el segundo que lo logra más rápido después de Randy Johnson. ¿Por qué Jacob DeGrom no tiene 3000 ponches? Las lesiones. Dos lanzadores más temibles, más devastadores de estos tiempos. Lamentablemente las lesiones lo han frenado. Jacob, que tiene dos operaciones de tomillón, pero esta noche reitero que estará buscando su ponche 2000 para un hombre que ha tenido el potencial, pero lamentablemente las lesiones lo van a frenar para llegar a Cooperstown.
1: Le pasó lo contrario a Sansón, a Jacob DeGrom. Él tenía la melena al principio de su carrera, se corta el cabello, se vuelve el DeGrom que todos conocemos, pero las lesiones lamentablemente en los 80. Mira, es un buen nombre, pero yo creo que Hershiser, Jack McDowell, un buen nombre, pero yo creo que Hershiser, Dwight Gooden y Clemens le sobrepasan a McDowell, que lanzó hasta principios de los 90 incluso.
5: Sí, ganó Cy Young con la media blanca en el 90 claro, y algo.
18: Es correcto. Y algo de Fernando Valenzuela al principio de los años 80.
1: No, es que Valenzuela
3: es que fue un pico muy corto.
1: Los primeros dos o tres años y fuera de ahí ya no hizo mucho.
3: Sí. Bueno, señoras, ha llegado el momento cumbre entonces de cada jueves. Llega el momento del ranking de Marco Sánchez. ¿De qué trata el ranking de hoy, Marco?
18: Mire, como la pasada semana estuvimos tocando las 10 mejores atletas femeninas de la historia latinoamericana, las 10 mejores, donde incluimos a Marilady Paulino. Marilady, que sigue haciendo historia con su pierna prodigiosa, ya ganó otra pata de la Liga de Diamante y ya se metió a la final. Para hoy yo tengo un ranking de los 10 mejores deportistas, o sea, en la rama masculina, latinoamericanos, los 10 mejores de toda la historia. De manera que ese ranking, yo espero que todos lo disfruten, y como siempre los oyentes tendrán sus opiniones divididas para opinar sobre este ranking, que yo pienso que es histórico como cada ranking en este espacio.
3: Bueno, vamos a alguien adelante, Román.
18: Yes. Mijail López, este nombre usted dirá, sí. Es el único deportista en la historia en lograr 5 medallas olímpicas en forma seguida. Esta bestia de la lucha grecorromana de Cuba logró la proeza en lograr 5 medallas consecutivas de oro. Será difícil, muy difícil, que otro atleta logre esta hazaña de López en Juegos Olímpicos. Es bueno destacar que tuvo 5 medallas de oro en forma seguida desde Beijing 2008 hasta París 2024. Una hazaña realmente monstruosa. Pero entonces queda ahí Daniel Araújo. Agregar que también agregó 5 medallas de oro en forma seguida en campeonatos mundiales, y como si todo esto fuera poco, agregó 5 oros consecutivos en Juegos Panamericanos. Definitivamente, este hombre marcó un antes y un después en la lucha greco-romana, una marca difícil de batir, la que logró Mijail López, orgullo de Cuba para el mundo, en lucha greco-romana, el lugar número 10. Manu Ginóbili. El argentino es indiscutiblemente el mejor jugador de baloncesto latinoamericano de toda la historia. Manu consiguió 4 títulos de campeón vistiendo la franela de San Antonio Spurs, 2003, 2005, 2007, 2014. En el 2008 fue escogido mejor sexto hombre de la NBA. Brilló en el baloncesto europeo y también ganó oro. Sí, señor, la era dorada de Argentina en los Juegos Olímpicos en Atenas 2004. Manu ganó oro con la escuadra argentina. No hay duda de que Ginóbili, una superestrella, sin él quizás el mejor baloncestista latinoamericano de la historia, lugar número 9.
19: 8.
18: Pedro Martínez. Hace un ratito se está hablando de la grandeza de Pedro Martínez. Sin él quizás el mejor lanzador latino de toda la historia. No hay duda que lo que hizo Pedro Martínez en Grandes Ligas lo convierte en un ícono latinoamericano de todos los tiempos. Pedro Martínez, uno de los lanzadores más intimidantes, más devastadores que ha existido en las Grandes Ligas. No hay duda, excusa Males Luna, que él debe de estar en este ranking. Pedro Martínez, sin él quizás, no solamente es el mejor lanzador latinoamericano de la historia, sino uno de los mejores lanzadores de los 5 más dominantes en la era moderna. Pero usted tiene que estar en este ranking, por eso yo lo coloco en lugar número 8.
19: 7.
18: Albert Pujol. Para la gran mayoría, Albert Pujol, el mejor pelotero latinoamericano de toda la historia. Lo cierto es que la máquina logró acumular un numerito que son realmente devastadores. En el 2028, Alberto Pujol le tocará entrar al Salón de la Fama. Y yo pienso

0: que tiene los numeritos y la conducta limpia para ser unánime, igual que Mariano, el tiempo dirá. 703 cuadrangulares, 2.218 carreras remolcadas, 3.384 hits, 686 dobles, 3 MVP, 2 anillos de serie mundial y una imagen limpia. Eso pesa mucho a Alex Luna para que Alberto Pujols se convierta en el segundo latinoamericano, o segundo pelotero de la historia, llegar en forma unánime. Alberto Pujols, orgullo República Dominicana y del mundo, lugar número 7.
1: 6.
0: Juan Manuel Fangio, la leyenda de Argentina de la Fórmula 1, claro que no puede faltar en este ranking. Ocupa el segundo lugar histórico entre los pilotos que han ganado más campeonatos de la historia en Fórmula 1. 5 títulos para Fangio, superado solamente por los 7 campeonatos de Schumacher y de Lewis Hamilton. Agregar también que ganó en 2 ocasiones las 2 olas de Sebrins. No hay duda que Fangio es una leyenda del automovilismo. Su legado lo convierte en un inmortal, por eso está en mi ranking. Juan Manuel Fangio, orgullo argentino del mundo, lugar número 6.
1: 5.
0: Roberto Manuel Piedra Durán está considerado como el mejor boxeador latinoamericano de la historia. Fue el primer pugil latinoamericano en ganar 4 cetros mundiales en categorías diferentes: peso ligero, peso welter, super welter y mediano. Para muchos es el mejor peso ligero de todos los tiempos, casi nada. Alcanzó 103 victorias y 70 victorias por vía en nocaut. Y tuvo sus mejores combates, sí, en los años 80, combates memorables con Chigarro Leonard, Marvin Hagler, Thomas Herold, entre otros. No hay duda que Roberto Durán, sin él quizás, el mejor pugilista latinoamericano de toda la historia. Lugar número 5.
1: 4.
0: Ayrton Senna. Considerado por los expertos como el piloto más rápido de la historia y para muchos, el mejor. El legendario piloto brasileño compitió en 4 escuderías diferentes, donde llegó a acumular 3 campeonatos. Alcanzó 80 podios, de los cuales 41 fueron los primeros lugares, y tuvo 65 pole position. Tuvo grandes batallas, sí señores, posiblemente los mejores duelos históricos en la Fórmula 1 frente al francés Alain Prost. Murió de una forma trágica e inesperada en el Gran Premio San Marino 1924, pero dejó un legado que es una superestrella, una leyenda, para muchos el mejor de la historia. Ayrton Senna, leyenda del automovilismo brasileño, lugar número 4.
1: 3.
0: Diego Armando Maradona es sin duda uno de los tres jugadores mejores jugadores de fútbol que ha cosechado el planeta Tierra en toda la historia. Su obra maestra quedó grabada en 1986 en México, cuando su talento llevó a Argentina a ganar la Copa del Mundo. Definitivamente, Diego Armando Maradona, uno de los grandes de la historia, su legado será para la eternidad. Diego Armando Maradona, orgullo de Argentina para el mundo, lugar número 3.
1: 2.
0: El Rey Pelé, el único futbolista que ha logrado 3 Copas del Mundo y sigue siendo para algunos el mejor de la historia, mientras que otros opinan que es que es Lionel Messi. Lo cierto es que Pelé es eterno para el fútbol mundial y está en este ranking, lugar número 2.
1: 1. 1.
0: Lionel Messi, el astro argentino, y su historia en el pasado mundial celebrado recientemente. Aunque no pudo levantar la copa, la superestrella de Argentina, hay que recordar que hizo historia también logrando varias marcas históricas. Se convirtió junto a Cristiano Ronaldo en los únicos jugadores en jugar 6 mundiales y a la vez llegó a 21 goles. Se quedó a ley de uno la marca histórica que es de Kylian Mbappé. Todo esto con 38 años de edad. Lo cierto es que lo que ha hecho Lionel Messi, tanto en España y con la selección de Argentina, lo convierte en Daniel Araújo en el mejor, no solamente deportista argentino, sino el mejor futbolista de la historia. Hay otros nombres que yo lo voy a decir más adelante,
2: pero ¿cómo que otro nombre que tú vas a decir más adelante?
0: No, te quiero decir que hay otros atletas.
2: No, porque aquí no hay.
0: No hay mención.
3: Aquí no hay mención honorífica.
0: Pero te quiero decir,
3: esos son nosotros,
0: que hay otros atletas que no, tiene no, los no, méritos.
3: No, esos son los suyos.
0: Yo me quedo con estos.
3: No, esos son los suyos.
4: Usted está de acuerdo en sí, que
5: pero, Marc Anthony... agarra a los Martínez porque no podemos perder.
3: Esto es de frente a la cámara.
4: No es con él que yo estoy hablando. Usted está de acuerdo en que Marc Anthony es uno de los artistas más completos de Latinoamérica.
0: Es correcto.
4: La voz. ¿Y por qué Alex Rodríguez no es uno de los mejores peloteros de latinoamericanos?
0: Yo puse Pujol.
4: O sea que Alex Rodríguez,
3: Pujol puso, tiene mejor.
4: Él puso a Pujols. ¿Puse a
5: Pujol? Espérate, Pujols y Pedro son mejores
4: Pedro
5: jugadores.
4: Pedro es mejor pelotero que Alex Rodríguez.
0: Para mí, imagen limpia, Pedro y Pujol.
4: No, estamos hablando
0: de... Yo soy un pelotero americano.
4: De pelotero.
0: Bueno.
4: Porque, por ejemplo, un pelotero que en su carrera haga 19 victorias sobre jugador reemplazo, uh-huh, ¿verdad? Uh-huh. No fue un pelotero estrella, vamos a decir que fue un pelotero útil, uh-huh, ¿verdad? 19 WAR es la distancia entre Alex Rodríguez y Pedro Martínez. Okay. 19 uh-huh victorias sobre jugador reemplazo.
5: Ok, digamos que por X o Y razón, él prioriza a Pedro y a Pujols por encima de Alex Rodríguez. Ahora, ¿Manu Ginóbili fue mejor baloncetista que Alex Pelotero?
4: Jamás en la vida, ni de aquí a Colombia.
0: ¿En qué es la situación?
3: Mira, ese es mi posición también para criticar el ranking. Porque si tú te fijas, incluso tú pusiste ahí en la semblanza de Manu Ginóbili, indiscutiblemente el jugador de baloncesto, el mejor de Latinoamérica. Y no es verdad que él es indiscutiblemente
5: porque
3: el mejor.
5: Al Horford está ahí.
3: Sí, pero mira, él es debatible con Rolando Blackman. Rolando Blackman fue ofensivamente superior a Manu Ginóbili. Mm. Y entonces eso hace que él no sea indiscutiblemente el mejor baloncetista de Latinoamérica.
0: O ligeramente, hasta te gusta más el término. Manu es el mejor.
3: Él no cabe ahí.
0: Manu.
3: No cabe ahí.
5: Cuidado, y porque
3: No cabe ahí, no, porque verdad, hay boxeadores y hay peloteros que estamos mencionando que son tan por encima de él.
0: Yo te voy a decir dos casos de dos atletas que lo estuvo sopesando.
5: Julio César Chávez.
0: No.
5: Cabe por encima de Manu.
0: Monzón mejor que Chávez.
5: Okay.
0: Monzón puede estar ahí también, Guillermo Vila.
5: Entonces.
0: O de Santiago, tengo razón.
3: Por encima de Manu Ginóbili, los dos.
0: Yo respeto.
3: Ah, que tú respetes una cosa. No, y que puedan estar en otro, porque dejaste a Ale fuera también.
0: Feliz Sánchez no cabe.
4: Alex Rodríguez.
0: ¿Cuánto arena saca Feliz Sánchez?
4: Un ranking de latinoamericano y tampoco lo no puede estar fuera.
0: ¿Qué?
4: Alex Rodríguez no puede estar fuera.
0: Bueno, pues yo me quedé con...
4: Estamos hablando de un campo corto que lo hizo todo en Grandes Ligas. Lo único que Alex Rodríguez no ha hecho es tener un equipo en Grandes Ligas.
0: Pero en la situación, Pujol y Pedro, imagen limpia.
4: Pero que no estamos hablando de imagen. Bueno, imagen, vete a la pasarela. Okay. Estamos hablando de pelotero, atleta.
0: No, los periodistas cuando van a votar para Cooperstown, no tomen en cuenta todo eso.
3: Sí, y hay un 45% que le da el voto a Alex.
4: Porque piensan que es un atleta superior.
0: Bueno, yo me quedé con Pedro y con Pujol. Respeto la opinión de ustedes.
5: Bueno, ahora Mijaín López, señores, 5 medallas de oro en lucha grecorromana. El mejor atleta olímpico en la historia de Latinoamérica, sin lugar a que sea, ¿verdad? Ese otro que debe estar también por encima de Manu Ginóbili.
4: Vamos a ver qué piensa la gente entonces. Adelante, Román.
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5: Ustedes le pueden repetir el orden ahí a los amigos oyentes.
0: El orden es simple, repetirlo. Porque la verdad es que esto es un ranking extremadamente... Me gustaría que la gente que opine le haga un ranking así. Es bueno opinar. Lugar número 10, Mijaín López. 5 medallas olímpicas, casi nada de oro. 9, Manu Ginóbili. Iván no está de acuerdo, pero...
3: Bueno. No cabe.
5: No cabe, Manu.
0: 8, Pedro Martínez. 7, Alberto Pujol. 6, Juan Manuel Faño. 5, Roberto Manuel Piera Durán. 4, Ayrton Senna. 3, Diego Maradona. 2, Pelé. Y primer lugar, Lionel Messi.
5: Bueno, veamos qué opina el pueblo, la primera de esta tanda. Hello, buenas.
7: Gracias. Marco habla de limpieza de Ale, pero... ¿Y Maradona?
3: ¡Ay! No le dé con ese tubo. Que el día que cayó preso, tenía un suéter que decía no a las drogas.
4: Pero señores, Maradona, en el último mundial que él pudo ir... que lo entrevistaron, no se le entendía nada.
3: Habla, Marcos, ¿qué tabuque tuya?
7: Claro. Ahora,
0: ¿Está bien?
5: Esa sí está bien.
0: Apúntale un está bien ahí.
5: Espérate, porque Marco puede tener un punto. Diego. Marcos puede tener un punto y que me perdone el amigo.
3: El abogado del diablo viene aquí.
5: No. Esas sustancias que consumía Maradona eran recreacionales, no necesariamente para aumentar el rendimiento.
3: Alucinógenas, hermano.
5: Pero no era con el objetivo de aumentar el rendimiento.
0: Que lo que hizo Ale.
3: Eran permitidas.
5: Alex,
3: perdón,
5: sí.
3: Perdón. Estoy siendo demasiado fino. Era drogas.
5: Sí, pero profesionalmente hablando, desde el Daniel, punto de vista del rendimiento,
3: la droga puede ser evaluado por en nada
5: Daniel,
3: positivo.
5: Daniel, okay. Drogas.
3: Daniel, no coge ese caso.
5: No lo coja, Daniel. Drogas se llama. Adelante.
3: Yo sé que los abogados están obligados a defender a todo el mundo, pero ese caso.
0: Hola, hola.
7: Ay, mira, yo el uno de los primeros argumentos que le iba a poner era eso, con respecto a Ale y la limpieza que le iba a mencionar Maradona. Y para mí todavía sigue en discusión si el mejor es Messi, porque tú te pones a ver toda la carrera de Messi, toda la carrera de Pelé, y todavía tú no puedes decir, porque está muy es discutible todavía que él sea mejor que Pelé.
5: No
7: importa.
5: El 80%
7: de los expertos de
5: fútbol dicen Messi, sí, hermano.
7: Bueno, si él es mejor que Pelé, LeBron es mejor que Jordan, entonces. ¿Sí? Y para mí LeBron
3: no es mejor. Lo que pasa es que la carrera de Messi está documentada, completa.
7: Está documentada, pero hay que ver las condiciones y tal. Tiene que ver.
3: Pelé no.
7: Como ustedes dicen, los juegos hay que verlos. Entonces hay que verlos los juegos.
3: Bueno, sí, pero
5: se iba a pelear, hermano.
3: No es verdad que la gente iba domingo al play y dije que si usted llegaba 5 minutos tarde, dije que Dillon estaba en segunda. Eso no es verdad.
5: Cuidado, Ale.
3: No, eso no es verdad.
5: No, cuidado.
3: Yo estoy con Ale ahí.
5: Eso pasaba.
3: Yo estoy con Ale ahí. Sí, pasó
5: varias veces.
3: Pasó una o dos veces, pero.
5: Eso pasó varias veces, pero eso no es verdad.
3: Si Dillon se pasaba en todo el mundo, no tuviera
5: problema.
3: Ni la notaba tuviera.
5: Pero venga acá, hermano.
3: Y 2500 y. Mira, los dos futbolistas de Brasil están por encima de Manny Ginóbili.
5: Ronaldo.
3: Y Ronaldinho también. Está por encima de Manny Ginóbili.
5: Totalmente. Que Ronaldinho. Ronaldo un top 10 en la historia del fútbol.
3: Ya lo sabes.
5: Y Ronaldinho un top
3: 20. Un fenómeno.
5: Y Manu Ginóbili no es top 20 en la historia
0: del fútbol. Es que Manu te cae mal a ti.
5: No.
3: Es que Manu no es top 50
5: en su deporte. Pero
3: espérate, no lo pongas tan lejos.
5: Oye, que
3: no,
5: momento,
3: no, es que no es top 50.
5: No es top 20.
3: Alex Rodríguez es top. Puede top ser incluso top 10 en la historia del juego. Manu Ginóbili no es top 20, para ponerlo de esa forma.
0: Dime que yo coloqué a Manu.
5: pero responda con argumento. Eso no es un argumento.
0: Lo de Manu Ginóbili.
5: Está fuera. No cabe.
0: Fue parte esencial de los.
5: No cabe.
3: No.
5: Para ti
3: no está por encima de Ronaldo, de Ronaldinho.
5: Marco Sánchez.
3: Es más, no está por encima de
5: Ronaldo
3: y Estefano.
5: Escucha esto, mira. Parte esencial. Fue Tim Duncan que fue MVP de una final, Tony Parker que fue MVP de una final y Kawhi Leonard que fue MVP de una final. Sin Manu Ginóbili, San Antonio era campeón con otro jugador, sexto hombre.
0: ¿Está bien?
5: Manu Ginóbili tiene lo suyo.
0: Fue un grande.
5: Y a mí me encantaba verlo, pero en ese ranking no cabe. No tengo nada en contra de él, pero en ese ranking no cabe.
0: ¿Está bien?
5: No fue mejor que Julio César Chávez. Hello, buenas.
3: Buenas.
7: Buenas tardes.
0: Hola, hola.
5: Adelante.
7: Entonces, Marco Sánchez me dice a mí que las dos medallas de Félix Sánchez fueron de todas, de plástico.
0: ¿De qué?
7: De plástico, la medalla de Félix Sánchez fue.
0: Una actuación espectacular, Félix. Pero hay otros atletas que están delante de Félix.
5: Pero yo estoy con Marcos.
0: Alberto Bantorena.
5: Alberto Bantorena fue 400 metros y 800 metros.
0: En Juego Olímpico.
5: Dos categorías diferentes y la dominó y no está en el ranking.
3: Y el Stevenson.
5: Y Mijail.
7: Sí, pero ese.
0: Teófilo fue una situación manejada.
3: No terminado.
0: Era un profesional de manejado como amateur.
3: Él no ha terminado.
7: Hello.
0: Sí.
7: Tú me vas a decir a mí que el logro de Félix Sánchez no es mayor que el de Ginóbili en NBA. Cuando Félix Sánchez
5: es deporte
7: individual y el de Ginóbili es un deporte en conjunto, siendo sexto hombre.
3: ¿Cuánto reemplazan a Ginóbili?
5: Van como 5. Yo creo que sí, Félix Sánchez por encima de Ginóbili también.
0: Usted es un respetuoso, pero le falta respeto a la trayectoria de Manu. Eso no se hace.
3: No, y tú le faltaste respeto a la historia, a la carrera de Alex Rodríguez.
0: No es limpia como la de Pujol y la de Pedro.
3: Oye, ahora de que limpia. La de Maradona intachable.
5: Adelante, buenas tardes.
0: Hola, hola.
7: Buenas, sí, yo creo que mejor baloncetista que Manu fue, como pelotero, Roberto Clemente.
5: También.
3: Cuatro veces.
5: Rinde de Marcos.
3: Espérate.
5: Cuatro veces.
3: Rinde de Marcos.
5: Pero.
8: Saludos, muchachos. Todo bien.
5: Renato que ganó Manu.
8: Mira.
5: Adelante.
8: Lo único que voy a decir a favor de Marcos en este caso, un punto a favor de él, es que cuando él habla de imagen limpia, es que, por ejemplo, Maradona pudo haber sido mejor que lo que fue, quizás si no hubiese sido, si no hubiese estado usando sustancias, que sabemos que eran

0: alucinógenas. Eso va en detrimento de tu carrera. En el caso de Ale, lo que se supone que usó algo para mejorar el rendimiento y se mejora en el juego. Pero yo pienso, iba a hablar de Roberto Clemente, este muchacho que todavía anda por ahí, José Miguel Cabrera. Tú compara la carrera de Cabrera como beisbolista y compara la del argentino y no se parecen, está por encima. Félix Sánchez también está por encima. Y yo no sé qué, por qué él dejó fuera, que debió de hacer un espacio por ahí, al mejor cerrador de todos los tiempos, a Mariano Rivera, que debe de caber en ese
1: rango. No.
2: Señores, pero no abusen de Manu tampoco.
1: No.
2: Pues recuerden también,
1: sí, porque tampoco lo vamos a tirar por el
2: también
1: suelo.
2: También que en Grandes Ligas han pasado el triple de peloteros de los jugadores que han pasado por el
1: baloncesto. Sí, eso
2: de
1: la tampoco lo vamos a tirar por el suelo, pero los que yo he mencionado por lo menos creo que están todos por encima. Ahora no lo vamos a tirar por el suelo.
2: Hello, buenas.
3: Hola, hola.
4: Buenas tardes, muchachones. Disfrutando del programa, siempre los rankings de Marco, hay algunas cosas que no estoy de acuerdo, pero hoy vamos a darle un punto a favor, que es el de Ayrton Senna. No sé si él mencionó a Juan Manuel Fangio, pero
2: claro,
4: está bien.
2: Están ahí 4 y 5, Ayrton y Juan Manuel.
4: Ok. Y no estaba sintonizando en el momento que mencionó a Fangio. Gracias.
2: Sí, Fangio está en el puesto 5 de Marcos.
3: Ah, buenas.
5: Buenas, ¿cómo están?
3: Todo bien.
5: Estoy llamando de nuevo por el tema del ranking.
2: 6.
5: Yo, en ese ranking, yo incluso pondería por encima de Ginóbili a este muchacho dominicano, Adrián Beltré. Adrián Beltré, entre los jugadores de Grandes Ligas, ocupa el como está en el 40 y pico entre los jugadores con mejor lugar de todos los tiempos. Adrián Beltré, búscalo para que ustedes vean. Yo entiendo que Adrián Beltré como jugador de Grandes Ligas fue mejor que Ginóbili como jugador de la NBA.
1: Ahí no comparto.
3: Pero si hay otro pelotero que puede estar aquí es Clemente, no tengo duda.
2: Sí, yo creo que el próximo pelotero, además de Alex, debería ser Clemente.
3: Claro.
2: Buenas.
4: Iván.
3: Adelante, hermano.
4: Sí, Iván, voy un chisme suave con el hombre de ranking.
2: Estoy de acuerdo, llévenlo suave.
4: Sí. Bueno, un chisme suave, dijo que te queremos comentando por muchos años. Y otra cosa,
1: ¿Pero el que le va a dar una vaina era Alex?
4: Marco Sánchez.
3: Sí, lo escucho.
4: Tengo un top 5 de los cronistas más feos.
3: Ay, no, amigo, opinión suya personal. Yo no estoy en eso.
1: Ah, te metiste miedo.
4: No. Era tiempo que ustedes sacaron un pelotero, entonces
2: no, amigo, no.
4: Sacar los
2: no, pero no haga ese ranking.
3: No, amigo, hermano. No. Por favor.
4: No. Pero yo puedo poner mi ranking también.
2: No lo aceptamos.
1: Eso son los de él.
4: Bueno, está bien. Funda los peloteros por feo.
3: No opino de eso.
6: Dale. Adelante.
4: Ah, entonces así no.
1: Pero adelante, amigo, adelante.
2: Adelante con su ranking.
4: No, tranquilo, ya déjenlo ahí porque ya me dijo que no, entonces ya vamos a soltar eso.
3: Bueno, está bien, cuidado, amigo, adelante.
1: Yo como miembro de la CB, me desligo.
4: Entonces a nosotros sí, podemos cavarlo, y a ustedes no.
3: Pero adelante.
1: Ahora sería bueno que lo... Bueno.
3: No hay entonces.
2: ¿Qué sería bueno?
3: No. Usted no sabe.
1: No, yo no sé. No sé,
3: la clase no se subsigue.
2: Ok, usted no termina el comentario. Sería bueno.
1: Era otra cosa que iba a decir.
2: Ok.
1: Pues dígala.
2: Adelante, buenas tardes.
5: Buenas tardes, estimado Roque Vázquez por aquí. ¿Qué tal todo?
2: Hola. Adelante, Roque.
3: Le va a dar una vaina.
2: Iván.
3: Mira.
2: Adelante,
3: Iván, amigo.
5: Estoy viendo los resúmenes de Vázquez Global. Siempre invito a que pasen por allá. Tratándose del tema de Brasil. Tengo dos preguntas, una histórica y una ahora presente. Primero, te quería preguntar que si es David Young el jugador de más peso entre ambos países, entre Brasil y Dominicana, David Young y Jan Montero podría ser, ¿quién sería el más? No sé si de Brasil hay alguien NBA pesado. Y segundo, históricamente te quería preguntar, cuando ganamos la medalla de plata versus campeón. Como tú estuviste explicando detalladamente, Brasil siempre ha sido un rival que nos ha ganado y ha sabido jugarlo. Esa vez que ganamos la medalla de plata, ¿quién fue que nos dirigió así? Santo Domingo, Domingo. Escucho por radio.
1: Ah, de Héctor Báez, el toro Héctor Báez fue que dirigió el equipo dominicano de los Panamericanos Santo Domingo 2003. Básicamente, no fue que, bueno, nosotros creo que cuando le ganamos a México y a Canadá, ahí cumplimos. Todo el mundo sabía que en esos Juegos Panamericanos ese oro le pertenecía a Brasil, a ese Brasil de Giovannoni.
3: De Marcelino.
1: Sí, entonces ya cuando nosotros ganamos a Canadá y a México, pues que aseguramos la plata. Pues yo creo que el equipo ahí cumplió, fue dirigido por Héctor Báez. Con relación a lo primero, yo creo, diría que sí, que Montero en este momento pudiera ser el jugador de más peso del partido, en caso de que él vaya.
2: Uh-huh. Vámonos a la pausa y en breve continuamos con la voz del fanático.
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0: Estamos de regreso con la voz del fanático. Vamos a seguir escuchando llamadas aquí, que está muy bueno el tema del ranking del señor Sánchez.
1: Hola, hola.
2: Buenas tardes, equipo.
0: Hola, adelante.
2: Ibañuel, ¿cómo estás, hermano?
0: Todo bien, Aris.
2: Mira, entre tú y yo calladito aquí. Óyeme, yo creo que sin él quizás Marco Sánchez a veces abusa en los rankings.
0: Ajá.
2: ¿Tú qué crees?
0: Pero que no te diga nadie, dime por qué.
2: No, que no diga nadie. Porque, óyeme, deja a Alex Rodríguez fuera.
0: Bueno, mi hermano.
2: Nada más pues, se le ocurre. Y manejando un mismo criterio, y entonces, pa' música toca con violín y pa' béisbol con guitarra. No.

0: Por eso, eso entre nosotros.
1: Sí. Sí, él, no, él no te escuchó.
2: No, no.
0: No, no, no, yo sé que nadie más no escuchó.
1: Para una cosa usó habla Durán y para otra Juan Luis Guerra.
0: Ya lo sabe. Un abrazo, hermano.
2: Igual. La siguiente, buenas tardes.
3: Sí, buenas tardes. No pude escuchar el ranking de hoy. Pero yo no sé si es percepción mía. Ahí, ahí el color, la, perdón, la text, el color de la piel, ¿verdad? También influye porque vamos a suponer Juan Soto, si fuera de text negra, con esa cara que tiene el pie, no se vería tan
1: agradable. Ah, pero está hablando del ranking de antes de ayer.
4: ¿Eh? Ah, bueno. Mira, a Francis,
1: gracias por la llamada.
4: Francis Deporte nos escribe que dice que Marcos dejó fuera a Usain Bolt, pero Usain Bolt es de Jamaica.
2: Jamaica no califica.
1: No, no, no es latinoamericano. No es latinoamericano.
2: Recuerden que latinoamericanos son los que hablan español, francés y portugués.
4: Es correcto. Es correcto.
2: Buena, buena.
4: Buenas.
5: Sí, buenas. Hola. Este ranking debía hacerlo mal por deporte, seleccionando uno por deporte, porque él priorizó ahí el fútbol y cogió los futbolistas al final, pero yo creo que miren, por ejemplo, Marichal no fue menos que Ginóbili. ¿Ustedes creen que Marichal es menos que Ginóbili? Marichal es más grande que Ginóbili en todos los rankings.
4: No, tú sabes qué es lo que pasa, para ser justos, este ranking que ha hecho Marco Sánchez, uno tiene que verlo si lo hicieran en Argentina, si lo hicieran en Chile, si lo hicieran en Guatemala, si lo hicieran en Puerto Rico. O sea, yo creo que hay que tomar la en diversidad. Puerto Rico
1: no hay forma que Clemente se quede.
4: Exacto. Hay que tomar la diversidad de la cultura latinoamericana a la hora de evaluar algo como esto, porque quizás en toda Sudamérica, definitivamente, Manu Ginóbili es un atleta mucho mayor que cualquiera de los beisbolistas de República Dominicana.
1: En el Cono Sur.
4: Exacto. Porque allá no ven en béisbol. Entonces tenemos que verlo en ese contexto. Por eso yo no critico el hecho de que le haya dejado algunos peloteros afuera, porque la verdad es que el béisbol tiene mucha incidencia en algunos países del Caribe, en algo de Centroamérica y en
1: Sudamérica, en Colombia y Venezuela.
4: Exactamente. No,
5: en Brasil. Sí, es cierto, Dalí. No. Es Felipe Castro que te habla, hermano de claro. ¿Cómo tú estás? Pero mira, el tema es que él priorizó ahí el automovilismo y el fútbol sobre otros deportes. Entonces, dejó fuera a Félix Sánchez, que tampoco es menos que...
4: ¿Tú quieres que te diga algo? Félix Sánchez, de fuera del radio de República Dominicana, es un atleta poco conocido, porque es él compitió en un deporte que es poco no es seguido, no popular, ¿tú entiendes? Y quizás por eso yo entiendo el por qué no lo incluyeron dentro de los 10 mejores.
1: A Félix Sánchez yo no lo contesto.
5: Sí. No, y Juan Torena, por ejemplo, también, que fue un ícono, aunque el atletismo no tiene la difusión que tiene el automovilismo.
4: No, y tú sabes que Juan Torena tuvo la ventaja que no tuvo Félix Sánchez, porque Juan Torena lo hizo en una época donde había esa guerra fría entre los Estados Unidos y la Unión Soviética. Soviética. Entonces, para muchos países latinoamericanos, en esa época donde estaban saliendo de la tiranía, había un fuerte movimiento hacia la izquierda, el Juan Torena se convirtió como en ese héroe, ¿verdad?, en los Juegos Olímpicos. Pero y yo creo que es por eso, más que por otra cosa.
5: Exacto.
1: Sí. Bueno, gracias por la llamada.
4: Buenas.
2: Hola, hola.
4: Adelante.
6: Aló, buenas.
4: Hola, sí. Hola.
6: Buenas tardes, Dalí.
4: Hola, hola, ¿cómo estás? ¿Quién me habla?
6: Te habla Cristóbal de Villa Mejía.
4: Hola, Cristóbal.
6: Mira, yo comparto las opiniones tuyas con respecto a este muchacho, al del futbolista de Argentina, al basquetbolista, es verdad. Esos países no se ven béisbol, tú no tienes la fama y el relieve, pero te voy a decir algo a ti. Sí. Para América Latina es más grande Roberto Clemente, por lo que significó Clemente cuando llegó a Grandes Ligas, como llevarlo negro, y Roberto Clemente fue de la primera insignia estrella que llegó. Después llegó los Marichal, Peluchín y compañía, pero Clemente para nosotros dominicanos y puertorriqueños y venezolanos, es más grande. Y creo que Luis César Chávez, como boxeador, fue más impactante que lo que fue el argentino baloncestista. Para mí, creo que Luis César Chávez es más grande que él. Para mí. Okay. Muchas gracias. Buenas tardes.
2: Yo pongo Monzón. Pero Monzón cerca de Durán, ¿eh?
7: pero pegadito, están casi un nivel, ¿eh? O sea, Monzón está adelante, Chávez, para mí.
1: ¿Y por qué no lo pusiste?
7: ¿Por bueno, no? Porque son 10 nada más.
8: Mira, dice Pedro Rojas, ¿qué tantos luchadores élites había en el mundo? Para mí Pujols, por la dificultad del deporte y la cantidad de deportistas élites que debe sobrepasar, creo que lo de Pujols es increíble, top 3.
9: Buenas tardes.
7: Hola, hola.
9: José de Guaricano.
7: Hola, hermano.
9: O sea, yo tengo una duda. Si fuéramos a sacar los 5 mejores peloteros, Pujols cabe ahí.
4: Pero de Latinoamérica.
7: Pero claro.
9: Pelotero.
7: Sí, pero de
4: Latinoamérica.
7: ¿O cómo?
9: De la NMB.
7: No, históricamente no.
9: Sí. Entonces, sí, ver,
4: lo pero lo que pasa es que este ranking es de Latinoamérica.
7: Latinoamericanos.
9: ¿Pero qué? Pero espérate, Alex Rodríguez entre los primeros 3.
4: No, tampoco.
1: Tiene un caso para el 10, para el top 10.
7: Entre el 8 y el 10. ¿Sabes que Pedro está mejor rankeado que Pujol históricamente entre los mejores lanzadores?
4: ¿Quién?
7: Pedro está mejor rankeado que Pujol entre los lanzadores grandes.
8: Son menos lanzadores élite que bateadores élite. Por la dificultad de la posición.
4: Sí. Digo, en un ranking de los jugadores dominicanos del béisbol de grandes ligas, es interesante ver en qué posición se ubica Pedro Martínez tercero, comparado con Albert Pujols tercero, y con Alex Rodríguez.
8: Tercero para mí. Yo exacto, creo que Alex es el primero, segundo Pujols.
7: Después viene Manny, Beltré.
8: El tercero sería Pedro Martínez.
4: Pero, por ejemplo,
8: por encima Beltré, Marichal.
4: Al amigo, por ejemplo, él decía que Pujols debe de estar entre los 3 primeros latinoamericanos.
8: Sí, por la dificultad del deporte, según.
4: Pero, para tú ponerlo dentro de los 3, en el ranking de Marco Sánchez, tú estarías desplazando a Diego Armando Maradona, uno de los mejores atletas, un top 10 en cualquier ranking de mundial, y tú tendrías que desplazar a un jugador como Ayrton Senna, a un piloto como Ayrton Senna, quizás el piloto más venerado en toda la historia del automovilismo, no solamente latinoamericano, sino mundial.
7: Correcto.
4: Y tendría que desplazar a un Roberto Marón de Piedra Durán, que ha sido uno de los boxeadores más grandes de todos los tiempos y que fue seguido por todo el mundo y principalmente por los latinoamericanos, ¿tú entiendes? Por eso yo entiendo que sería muy difícil, claro, cada quien tiene su opinión y se la respeto, pero poner a Albert Pujols por encima de esas figuras es difícil, es porque acuérdense que ustedes están hablando del contexto Latinoamérica, no es desde el punto de vista de nosotros los dominicanos, porque si es de nosotros los dominicanos, entonces hay que hacer otro ranking.
7: Van a poner 10 peloteros arriba.
4: Exacto. Buenas.
7: Hola, hola.
8: Mira, en cuanto a YouTube, dice, de acuerdo con Marcos, Alex no cabe por haber dado positivo al dopaje, a Maradona nunca le probaron nada, cruzó por el lodo. Alex, fuera de los esteroides, es top 5 en la historia de la MLB.
1: ¿Que a Maradona nunca le probaron nada?
8: No, dice él como que no dentro del fútbol.
4: Él fue suspendido en el Mundial, dice él, en el 94.
8: Fue suspendido por
4: utilizar, dio positivo por sustancias
8: controladas
4: y por eso él no pudo jugar el último partido de Argentina. O sea que él sí fue suspendido.
8: O sea que ahí se cae la teoría. Exacto. Y también lo de Marco se cae ahí.
4: ¿Y Marco dio positivo cuándo?
8: No, porque él dice
1: cuando dejó a Alex y lo puso
7: en este caso dio negativo.
4: Buenas.
7: Hola.
9: Yo voy pique a Moriqueta que Ginóbili le filmó una servilleta a Marco Sánchez.
7: No. Nunca te dio la dicha de conocer a mano. Sería un placer conocer a mano.
9: Mi madre que mira, Marco, sí. Es Merán que te habla.
7: Sí, Merán.
9: Para que tú conozcas un poquito más de música.
7: Sí.
9: Hay un programa en YouTube. Ajá. 10 preguntas.
7: Sí.
9: Te invito para que comiences a escuchar.
1: Junior Cabrera, uno de los mejores canales que hay.
9: De Junior Cabrera.
8: Ese tipo sabe
9: mucho. Óyeme, para que tú le des un retweet al cerebro.
7: Sí.
9: A nivel musical.
7: Sí.
9: Porque en un ranking donde tú pones a Benny Sadel, número 7, búscate la soga en la ferretería más cercana que tú tengas, papá.
4: ¿En un muchas ranking gracias. De qué puso a Benny Sadel, que siete?
1: Cantante de merengue.
8: Intérprete.
7: Okay. ¿Tiene con qué estar ahí?
1: No, el problema es que Dios está mejor.
7: El problema es
1: que tú le diste el probablemente el puesto de Rubí Pérez se lo diste a él.
8: No, y en el caso de no meter al Zafiro, señores, yo creo que eso fue uno de los
1: pecados. No es un pecado no meter al Zafiro, pero...
4: ¿Cómo?
1: colocar a Rubio ese.
7: Pero mira una cosa, mira. Sí.
4: ¿Y cuál fue ese ranking? Yo no
7: recuerdo. De los mejores intérpretes de merengue.
4: Pero ese fue el que fue poniendo a Fernandito.
1: Ese fue el primer desastre. El primer desastre fue cuando dejó el Mayimbe. Este otro fue ahora cuando colocó.
7: Yo puse el número uno.
1: Cuando falleció
7: Alex
1: Bueno. Por un tema romántico, Alex Bueno y a Rubí Pérez.
7: Alex Bueno, Rubí Pérez.
4: Después me imagino de su fallecimiento.
7: Uno y dos. Okay. Después puse a Sergio. Después puse ahí a Sandy Reyes y quinto lugar puse a Fernando.
4: Pero cuando tú hablas de intérprete, ¿qué significa eso?
7: Vos interpretás bien un merengue.
4: Okay, porque cuando yo oigo hablar de merengue, ¿verdad?
7: Johnny Ventura,
4: Fernandito Villalona.
1: ¿Eh? No, realmente son el ranking era de vocalista.
7: Vocalista. Ah,
1: okay. En el caso de lo que tú mencionas es cuando hablamos de orquestas. Sí. La orquesta de Johnny, la orquesta de Fernando.
4: Sí, pero ellos son intérpretes.
1: Sí, claro. Sí.
4: Pero entonces, creo que ahí como que hay que definir bien ese ranking, porque merenguero, a mí lo primero que me viene, yo no sé, ¿verdad? Los demás, a mí lo que me viene a la cabeza no es Ale Bueno, ni Rubí Pérez, me viene Johnny Ventura, Fernandito Villanueva.
1: Tú y yo estamos iguales, sí. En cuanto a eso, lo único que yo primero recuerdo al Mayimbe, que a Todito.
7: Y en el caso de Joséito Mateo.
1: Sí. Jordaniel. Yo creo que Jordaniel nació en la época.
4: Yo te estoy diciendo, cuando Jordaniel nació, ese cuerpecito recién nacido, le cortaron el cordón. Sí. Cuando le cortaron el cordón, ya el espíritu de él tenía 45 años.
1: Yo creo que
4: él
1: es un Benjamin Button.
4: Sí, exacto.
1: Dominicano.
4: Sí, sí. O sea, usted era de lo que se ponía a bailar la chiva blanca de Don José.
7: Lo primero es que yo no bailo mucho.
4: ¿Usted no baila?
7: Yo soy más de oído.
4: De oído, exacto.
7: Yo tengo dos pies izquierdos, no puedo bailar mucho.
4: Ok. ¿Nos vamos con otra? ¿O hacemos una pausa?
1: Una pausa.
4: Vamos a hacer una pausa y regresamos en breve con la parte final de La Voz del Fanático.
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4: Estamos de regreso con La Voz del Fanático. Jordaniel, ¿qué usted cree?
7: Yo le doy.
4: ¿Qué usted cree?
8: Yo le veo
4: posibilidades. Marco como que no le gustaba, no, Marco, no. Arami Camilo.
1: ¿Tú sabes que vi un...

0: O sea, de un mejor que por qué lo puse 7.
1: No, porque, mira, ese programa deberían borrarlo de la historia de Adolfo Fernández. O sea, él dejó a Fernando
2: que lo llamó con los hijos del rey.
1: No, pero no, que es una locura.
0: Iván, yo nunca le falta respeto.
2: Entonces, a Fernando.
1: Nunca le falta respeto.
2: Yo te decía que la organización secreta de Aramis Camilo, por el impacto que tuvo en el momento que debutó entre el 83 y el 86, 87, tú tenías que considerarlo por lo menos para tener los mejores 10, las mejores 10 orquestas por el tema de lo que representó en esa mitad de los años.
3: Fue tan impactante que hizo que la gente empezara a comer repollo de nuevo.
2: Y bailar como el motor.
0: El motor.
4: Su
0: principal éxito fue la varita.
1: En una época donde estar gordo era un símbolo de salud.
3: Exacto.
1: Pero como está gordo y colorado. Gordo y colorado.
0: Hola, hola.
3: Buenas.
0: Buenas.
5: Buenas. Excúseme que estoy entrando al túnel. Sí. Quizás se interrumpa, pero déjame decirle algo a Marco.
0: Sí.
5: Que en un top 10 el Zafiro no puede quedarse.
0: Exacto.
5: El Zafiro está entre los mejores cantantes
1: que hay aquí.
0: Bueno,
5: un proyecto lo digo. Y lo segundo es que dice el señor Ramón Orlando que aquí no hay un merenguero que cante el merengue como Fernando Villalona.
3: Eso pienso yo.
1: Ha dicho y lo ha mantenido.
3: Eso pienso yo.
5: Entonces Marco, hay que darle un poquitito de, no sé qué le pasa a Marco, pero se está yendo como
3: no, tú sabes qué es lo que pasa, que yo no sé por qué hay una discusión en República Dominicana de la mejor voz y el mejor merenguero, cuando yo creo que debe ser el mejor merenguero. No, o sea, yo creo que para usted ser buen merenguero, usted tiene que tener buena voz, pero al mismo tiempo tiene que tener estilo.
0: Sí, claro. ¿Entiendes? Mira, algunos dicen que Sandy Reyes el mejor merenguero, algunos dicen.
1: No, sí. Vocalista,
0: pero no igual merenguero. También que Al es bueno.
2: Marcos dice que él está iluminado, pero yo creo que tú debes ya como 4 recibos de su último.
0: No. Dame decirte algo, Jordan. Yo todo lo que hago es, mire, con la ayuda de Dios. Y el que no tuvo con la ayuda de Dios tiene problema en esta tierra.
3: Mira, te está clavando el dedo en el ojo.
1: No te apures.
3: Parece.
1: Adelante, bueno.
5: Hola. José Brito por aquí, metido en este tema.
3: Cuéntanos.
5: Miren, una cosa es la mejor orquesta de este país, que lo dicen ellos mismos. La mejor orquesta que se ha hecho aquí se llama la Orquesta Internacional. Orquesta, wow. Eso es una cosa.
3: Eso es era Andrés de Jesús, eso.
5: Ramón Orlando.
3: Porque Andrés de Jesús también hizo una orquesta buenísima.
5: Sí. No, pero como la Internacional.
3: Okay.
5: Como orquesta, la de Andrés de Jesús era muy buena.
3: Sí.
5: La de Dionis Fernández llegó un tiempo
3: que
5: tú sonabas y tú sonabas y tú tenías una orquesta.
3: Sí. Y los hijos del rey también.
2: Santa Cecilia.
5: Los hijos del rey, yo no era tan todavía, no puedo decirte, pero de la orquesta, la Internacional, los Rosarios todavía suena y tú crees, dices, ellos están haciendo mímica o están tocando, porque es que esos son orquestas que suenan como orquesta.
3: Sí.
5: Es una orquesta y interpretación es otra cosa.
2: Y el conjunto Quiqueya lo pone ahí.
1: No, el conjunto Quiqueya eran
2: en menor medida, yo creo que sí.
1: No, pero no lo meta ahí.
0: Dionis Fernández.
1: Se juntaban en septiembre, ensayaban, venían y recogían, se iban en marzo.
3: Yo creo que el conjunto Quiqueya es un fenómeno cultural.
1: Exactamente.
3: Ah, eso cultural sí. De la República Dominicana.
0: Sí, es un espacio.
3: Y uno de los fenómenos más igual que Milly, Jocelyn y los vecinos.
2: Y el pico de su carrera fue con Eneudis Vivo.
3: Exacto, sí, claro, los cuatro.
2: Los cuatro.
3: Buenas.
0: Hola, hola.
6: Buenas, Odalí.
3: Hola, hola.
6: Buenas tardes.
3: Buenas ahora tardes. Te
6: habla José Brito, primo de José Brito, el que habló antes.
3: Ah, ok, adelante. Cuéntanos.
6: Mira, hablan mucho de los fenómenos, pero no lo oigo usted hablando de la Cocobán. Porque la Cocobán
3: fue un poco más para adelante, ¿verdad?
0: Los 90.
3: Iván ha hablado mucho de eso y Alex Luna también.
6: El fenómeno Cocobán, yo creo que debe estar.
3: Claro.
6: Obligatoriamente.
3: Todavía no se sabe cuánta gente fueron al cocotazo en Boca Chica.
0: Sí.
3: Todavía no se sabe.
6: Gente por los montes, por los manglares.
2: Está bueno.
3: Buenas, adelante.
2: Hola, hola. Marco,
0: adelante. Sí, buenas.
3: Hola.
6: Pero, hablando de orquesta, yo creo que la orquesta de Cuco Baló y Coromón Orlando. Era lo mejor orquesta de este país, te tocaba son, te tocaba merengue, te tocaba salsa,
3: wow,
6: guaguancó. Esa orquesta de Coco Baló y está por encima de todo de blanco. Pero

0: Jugador,
1: Marcelo Escobar ha sido el fenómeno más grande que han visto los últimos 20 años, un fenómeno como la Coco Band y la orquesta de Wilfrido Vargas, son orquestas. Para cantantes, Fernando Villalona, Sandy Reyes. Arabi Camilo es un tremendo cantante, un cantante de rima, arriba, de chacha de calle, pero oiga de merengue Susana.
2: No, y merenguero, Johnny Ventura, señores.
0: Claro.
2: Última llamada, buenas.
0: Adelante.
2: Hola.
3: Hola, hola.
4: Sí, buenas tardes.
2: Hola.
4: Sí, buenas tardes. Marcos González, de la zona colonial.
3: ¿Perdón?
4: Marcos González, de la
2: zona Marcos, colonial. Ah, Marcos, cuéntanos.
3: Sí, ¿cómo está Marcos? Sí.
4: Oye, el tocayo, yo lo comprendo. Yo voy a salir en defensa del tocayo. Lo que está diciendo el tocayo es una realidad. Él se refiere a los mejores intérpretes del merengue. O sea, entonces yo comprendo cuáles son los mejores intérpretes. Ciertamente Vaina Isabel, Rubí Pérez, Alex Bueno, como intérprete. Porque Juan Luis Guerra dice que el mejor intérprete de salsa dominicana es Adrúbal. Y tenemos al Canario, tenemos...
3: A Raulín.
4: A Raulín.
3: Claro.
4: Guillo, Tetapil. Pero para Juan Luis Guerra, el mejor intérprete es como... Vamos a ver los bachateros. Cuando Mario Sánchez hizo bachata sinfónica, él hablaba de que Elvin Martínez, el Camarón, Fran Reyes, Yo Carcelante, como intérprete, y el más popular es Anthony Santos. Uh-huh. Pero él se refiere, mi tocayo se refiere al intérprete. Pasen buena tarde.
2: Bueno, muchísimas gracias por ese último aporte. De esta manera hemos llegado al final del programa, un programa donde se ha hablado de muchas cosas. Esperamos que haya sido entretenido para todos ustedes. Esperamos también que pasen un feliz resto de la noche y que mañana a las 5 de la tarde nos acompañen de nuevo con otra entrega más de La Voz del Fanático.
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2: 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En CDN Radio, la hora. 7 de la noche.
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0: Buenas noches, buena suerte. Hoy es jueves 20 de agosto. Llegamos al 20 de agosto, Dios mío. Mira, yo cumplo un año pronto.
1: ¿Cuándo? ¿Otra vez?
0: ¿Cómo que otra vez? ¿Es una vez al año?
1: ¿Tú hora? Cumpliste año el año pasado?
0: Pero este señor, en serio, de verdad, chicos, yo tengo que soportar esto. Ve preparándome una fiesta.
1: Tú vas a estar cumpliendo años todos los años.
0: Yo espero que sí, porque el que no le pasa eso es porque está en otra dimensión. Gracias. No, el que no le pasa eso, chicos, es porque está en otra dimensión. Ya no forma parte de aquí, de esto que se llama tierra. ¿Tú ves?
1: Obviamente.
0: Entonces yo te pretendo cumplir por muchísimos años más. Todos los años.
1: Yo espero que sí, que sí.
0: Todos los años. Bueno, pues buenas noches, buena suerte. Hoy es jueves 20 de agosto del 2026. 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Buenas noches, José Armando, otra vez, por supuesto, a Román y a Darren.
1: Buenas noches, Yanesi, buenas noches a nuestro público y a nuestros compañeros, quienes siempre están ahí para hacer posible que podamos estar con todos ustedes a través de las diferentes plataformas de CDN Radio y CDN Radio.com. Bueno, Yanesi, hoy el día está como caluroso más que todos los días, no sé si por el polvo ayer, del Sahara, que todavía sigue.
0: Sí, el efecto. Demasiado. Ayer creo que el Indomet dijo que este fin de semana iba a ser particularmente caluroso, pero además hay una sequía bastante anunciada. Y la CAS ya ha hablado de las situaciones de que hay que racionalizar el uso del agua, porque hay una temporada de sequía y ustedes saben lo que sucede. Vamos a colaborar. De manera particular, las autoridades tienen que hacer el trabajo de crear conciencia y nosotros responder a eso y ser razonables. Entender que no podemos en este momento desperdiciar el agua porque la que nosotros botamos a otra persona le hace falta, a otras familias. Y tenemos que ser, amigables. Tenemos que pensar en el colectivo. Así que cierre el grifo, vamos a evitar esa botadera de agua en los lavaderos de vehículos, en los lugares.
1: Vehículos, sí, bueno, esos vehículos se lavan en las calles.
0: Sí, que se lavan en las calles, los lavaderos de vehículos. Y fíjese, haga un ejercicio de reflexión y piense, ¿cómo se puede ahorrar más agua? Y estoy segura que usted va a encontrar los mecanismos para evitar el desperdicio de del líquido, porque hay sequía y ya las autoridades lo han advertido.
1: Realmente así, hay sectores que tienen tiempo que no llegue el agua, y uno de esos sectores son allá los Alcarrizos. Siempre tengo que hablar de los Alcarrizos.
0: No hay agua en los Alcarrizos tampoco.
1: Llega hace más de un mes que el agua no llega por las tuberías.
0: Ay, padre,
1: y uno tiene que
0: ¿qué
1: estar comprando,
0: comprando camiones de agua. ¿Y cuánto cuesta un camión de agua?
1: Con camiones y tinacos de esos que uno compra, algunos venden en 500, otros lo venden.
0: ¿Un camión de agua, 500 pesos?
1: No, los tinacos.
0: Los tinacos. ¿Pero cuánto cuesta un camión de agua?
1: No sé exactamente, porque ya se compran tinacos y se compran ese tipo
0: de opciones.
1: De opciones. Ajá. Porque mucha gente no puede comprar un camión de agua.
0: Es
1: demasiado dinero.
0: A veces se juntan dos y tres gente en un barrio.
1: Exacto,
0: eso pasa.
1: Y compran. Eso es una opción también que se está dando, que varias personas en la misma calle compran lo que tienen cisterna, compran un camión, se lo distribuyen para poder enfrentar la situación, porque ahora mismo hace más de un mes que no llega el agua por las tuberías.
0: ¿Y
1: realmente
0: qué es lo que
1: hay
0: pasa?
1: Una aceptación. Bueno, hay que aceptar que hay una sequía, realmente es así. Uno se ha comunicado, dicen que había una avería y todo esto, pero hay que entender que hay una sequía y es real. En este caso, la sequía es real. O sea, es comprensible que esto suceda. Los ríos, a veces cuando uno, incluso, bueno, yo estuve por Bonao el otro fin de semana y vi que los ríos están secos también. O sea, hay una situación, es como tú dices, hay que racionalizar el agua, hay que suministrar de manera consciente el agua para que llegue a todos. Y una forma es evitar el derrame.
0: Bueno, y los apagones, sí, el desperdicio, y hay apagones también en los Alcarrizos.
1: La semana pasada tienen un relajo otra vez.
0: Con el
1: ellos no sé qué.
0: Con la sobrecarga,
1: una avería, la avería más rara que yo he visto en mi vida.
0: Porque es rara esa avería.
1: Se produce a la misma hora una avería. Para mí, yo tenía entendido que las averías eran circunstanciales y ocasionales, sí, precisamente porque es una avería.
0: Una situación imprevista que pasa, exacto, de manera así, vamos a decir, espontánea.
1: Claro, porque no estaba previsto, porque es una avería.
0: Ajá, ¿y
1: ahora
0: qué pasó?
1: Cuando que no tú pasó, llevas, sí. Cuando tú llamas, que hay una avería, digo, pero ayer hubo una avería a la misma hora, hoy hubo una avería a la misma hora.
0: Entonces no, o sea, es una avería.
1: No es una avería.
0: Por Dios.
1: No es una avería.
0: Es una falta de respeto a la,
1: claro,
0: a la inteligencia del ciudadano.
1: Y la Superintendencia de Electricidad no hace nada. Te dan unos apagones larguísimos.
0: ¿Y la factura
1: la
0: bajada?
1: La factura sigue igualita.
0: Oigan, los Alcarrizos, apagones, factura eléctrica cara y no hay agua.
1: Entonces
0: no
1: digan que es por mantenimiento, por lo que sea, que es entendible.
0: No, digo, como decía Celso, no, como dice don Celso, que son sobrecargas en el sistema.
1: Está bien, eso es entendible realmente, porque tú tienes muchísimos equipos prendidos, hay más gente en la casa, hay unas situaciones que se están dando porque por las vacaciones, por el calor y por todo eso, tú tienes que prender más aparatos eléctricos en la casa. Pero digan eso, pero no me salgan con que es una avería, porque me están diciendo estúpido en mi propio oído, en este caso, porque por llamada. Digan, bueno, que es una situación que se está dando sobrecarga, lo que sea, mantenimiento, pero no le digan a una persona que llama que es una avería cuando se está produciendo en días consecutivos a la misma hora.
0: Ay, no.
1: O sea, eso es
0: una falta de respeto. Sí, definitivamente no se le puede faltar el respeto hacia los ciudadanos. Porque el tema, señores, de ser funcionario, hay un asunto de la forma y del fondo. Usted no puede fallar en el fondo, que en este caso sería garantizar el servicio de energía eléctrica a la población a un precio razonable. Si usted falla en eso, que es el fondo, pero caray, no falle en la forma también. No indigne a la población, que muchas veces esa es la falencia de nuestros funcionarios, que creen que la gente es loca y le dicen cualquier cosa. Entonces, no, usted le explica a la población, bueno, no, mire, no podemos, mañana se van a producir interrupciones en el servicio, porque no tenemos la capacidad de darle el servicio a todo el mundo junto, y a usted le va a tocar un apagón mañana de 4 horas, de tal hora a tal hora, pues está bien.
1: Claro, y es entendible.
0: Y se entiende, porque se sabe que en este país todavía los apagones no han llegado a su fin, y que las interrupciones en el servicio eléctrico son una realidad. Pero no le falten el respeto a la población, que eso es lo que saca del poder a los gobiernos. Pero el tema es que aquí los políticos no, nadie aprende en cabeza ajena. Señores, el Partido de la Liberación Dominicana tuvo una de las mejores gestiones de gobierno que hay en este país. Porque el PLD no perdió porque tenía una mala gestión. Porque la población desaprobó la gestión de gobierno del presidente Danilo Medina. El PLD no perdió por eso. Al contrario, el PLD perdió porque indignó a la población por su actitud arrogante y prepotente de los funcionarios de ese momento. Y la división fue un factor, pero eso fue parte de esa locura. Recuerden que salían los dirigentes a decirle a Leonel Fernández, no, que se vaya, que nosotros no hace falta aquí, que se vaya, que nosotros no ganamos solo. Ve.
1: No fue así.
0: Porque eso es parte de la locura que les ocurre a los funcionarios, los políticos, cuando ya llevan mucho tiempo en el poder. Entonces, de eso es que se trata, señores, de mantener los pies sobre la tierra. Y en eso yo creo que hay que sacarle un plato aparte al presidente Luis Abinader. El presidente Luis Abinader, desde el día 1 hasta ahora, que ya le faltan menos de 2 años para entregar la presidencia de la República, se mantiene escuchando, se mantiene con los pies sobre la tierra, con el oído en el corazón del pueblo. Eso es lo que no puede perder nunca un funcionario público, y menos un presidente. pensar que atento a poder todo le queda bien y que la gente todo lo va a aceptar y yo hago algo hoy mañana y está bien, pero eso pasa y la gente se le olvida. No, presidentes, señores políticos, cuando les toque colgarse la banda presidencial. Y en ese aspecto yo creo que al presidente Luis Abinader hay que sacarle un plato aparte, de verdad que sí.
1: Realmente así, no se puede perder el contacto de la realidad. Y una cosa que sí tiene el presidente, que a muchos critican incluso, es que tiene esa...
0: Me veo bien, yo con tu voz, Rafa, a José Armando habla, aparezco yo así en la imagen. Entonces como que me veo bien, ¿qué tú crees?
1: Sí, una voz bien varonil. Eso el presidente...
0: Rafa, ayúdame ahí.
1: El presidente Abinader lo tiene claro, ese contacto con la realidad. No se pierde en eso, incluso recuérdate cuando había esta situación anteriormente, con los apagones, que estaba el país entero en apagón. El presidente mismo dijo, hasta yo estoy cansado de los
0: claro.
1: apagones.
0: Claro, no dijo que no había apagones.
1: Exacto.
0: No dijo, ¿cuál corrupción? No.
1: Que después se demostró que sí. El mismo presidente reconoció, hasta yo estoy cansado de los apagones. O sea, hay apagones y es una realidad. Pero esa es una perspectiva que los políticos no deben perder nunca. No alejarse de la realidad. Por eso tú citabas el PLD, que fue el caso más cercano que tenemos de ex gobierno, y ellos todavía no reconocen la situación. Yo no he visto al PLD haciendo mea culpa.
0: No, ellos dicen que la gente está arrepentida. Oye bien, porque es una...
1: Le están diciendo bruta a la gente.
0: Exacto, oiga señor, es que los partidos cuando se ponen locos, cuando cogen ese camino del Partido Reformista, el PRD y el PLD, nadie lo detiene en las locuras. Dicen, no, porque la gente está arrepentida. ¿Y ustedes? ¿Quién dijo que la gente está arrepentida de salir ustedes? Si fuese así, ustedes estuvieran creciendo en el voto popular, y lo que veo que están en una debacle cada día mayor, aunque ustedes quieran decir otra cosa. No, mis hijos, así no se hace esto. Déjame, por cierto, José Armando, comentarte antes de irnos a la primera pausa. Óyeme, pero el doctor Santiago Jacín sí está demejorado.
1: Muy delgado.
0: Tiene que estar enfermo. No creo que sea solamente un tema de que está tras las rejas.
1: Está
0: la
1: muy...
0: verdad, Darwin, tú tienes por ahí el video del doctor Santiago Jacín ayer. ¿Tú lo viste?
2: Yo lo vi, pero no lo tengo.
0: Ojalá que podamos compartirlo. Sí, para cuando volvamos de la pausa, entonces buscar una foto de él, de cuando antes de ser sometido por el caso de corrupción Senasa, y el nivel de deterioro que presenta el doctor Santiago Jacín. Me parece, señores, que si hay un tema de enfermedad, hay que tener, bueno, y ojalá que la vamos a poner, vámonos a la pausa y cuando regresemos vamos a poner la imagen del doctor Santiago Jacín.
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7:18 minutos, estamos de regreso. 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

0: 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Darwin, tenemos las imágenes para compartirlas. Sí, bueno, pues nosotros comentábamos que ayer había una audiencia para el caso Senasa que fue fijada para el 4 de agosto para conocer la solicitud de ampliar el plazo en 4 meses que pide el Ministerio Público para completar el expediente. Entonces allí llevaron a los imputados, incluido al doctor Santiago Jacín, ex director del Senasa, principal acusado de este fraude en el Seguro Nacional de Salud. Pero lo que llamó la atención de aquellas imágenes que vimos es el nivel de deterioro que presenta el doctor Santiago Jacín, algo muy visible, incluso en el video se ve con dificultades para caminar. Ahora, yo me pregunto, José Armando, ¿cuántos internos, tanto en situación de prisión preventiva como con condenas definitivas, pueden estar en situaciones de salud difícil en los centros penitenciarios de la República Dominicana? Eso es un tema, no por Santiago Jacín, sino porque no es una forma humana de tratar a nadie, y el sistema penitenciario tiene que velar por la salud de los internos, de los reos.
1: Sí, realmente hay una gran cantidad de presos o reos o privados de libertad, como quiera llamársele, que tienen situaciones de salud, no solamente de salud de enfermedad, sino también de salud mental. Hay una gran cantidad también con pacientes psiquiátricos, presos con problemas psiquiátricos que están vegetando ahí en las cárceles, porque no se puede decir de otra manera. Y hay gente incluso que no puede ni siquiera pagar una multa o lo que conlleva su libertad para salir de las cárceles, incluso con ya sentencia cumplida y órdenes de libertad, que no pueden salir de ahí.
0: Vamos a compartir las imágenes para que ustedes vean, señores, que ha hecho una composición Darwin para compartirla con ustedes de cómo se ve ahora el doctor Santiago Jacín y cómo estaba antes, para que ustedes puedan apreciar cómo este señor se ha deteriorado. Ya, míralo ahí, miren.
1: Es una condición
0: mira, no puede ni siquiera caminar, no, irreconocible. A mí me dio trabajo.
1: Sobre todo sí, que él había, incluso se estaba pidiendo el cambio.
0: Y miren, antes, ahí. miren al doctor Santiago Jacín.
1: Dos personas completamente diferentes.
0: No, ni se parecen, este hombre está muy deteriorado. Ojalá que no sea solamente un tema emocional, o que, no sé, quizá el impacto, pero hay que tomar en cuenta situaciones, el tema humano tiene que aplicarse, diría yo, no sé. Bueno,
1: él había solicitado, por lo menos había pedido el cambio de la medida de coerción, y estaba solicitando prisión domiciliaria, sí, pero él mismo voluntariamente
0: desistió.
1: Dijo que, exacto, desistió que se conociera esa solicitud para variar lo que es la medida de coerción a prisión domiciliaria. En las condiciones que está este señor, bueno, cualquier juez quizá pueda darle la variación de la medida, pero él desistió de que se le envíe a su casa como medida de coerción. No sabemos los motivos realmente, no sabemos qué está pasando por su cabeza ahora mismo, que él prefiere seguir en esa condición de salud muy precaria en la cárcel. Mucha gente dirá, bueno, del caso Senasa hubo gente que murió porque el tratamiento, no tenía el dinero para el tratamiento, que se lo robaron, y es verdad, hubo gente que falleció, sí, y que su condición de salud empeoró por eso que pasó en Senasa.
0: Por la tardanza, los trámites para aprobar, incluso las autorizaciones, todas esas, claro, cosas pasaron ahí.
1: Y que no había dinero, que a veces tú ibas a buscar una solicitud y el dinero no estaba, precisamente fruto de todo este caso que pasó en Senasa. Pero hay una situación humana, repito, no sé por qué él quiere seguir dentro de la cárcel por esa condición que se nota realmente.
0: Claro,
1: que
0: es precaria, el deterioro. Parece que su situación de salud tiene que ser precaria para verse tan deteriorado, incluso con dificultades para caminar.
1: Para caminar, exactamente. Y las imágenes, bueno, las pusimos ahí, gracias a Darwin, que son personas completamente diferentes.
0: Totalmente.
1: No sé si él quiere inmolarse en la cárcel. No conocemos, no se ha dado ningún detalle de por qué quiere seguir en la cárcel, a pesar de su condición muy precaria. Pero bueno, hay gente que
0: pensó que le iban a decir que no. y prefirió como no someterse a ese, porque también el escarceo público a la gente que emocionalmente le afectan en su imagen, porque esto es un tema que involucra a toda la familia, tú sabes, después en claro. los hijos tienen que también cargar con este tipo de casos en los espacios donde se desarrollan, a veces hasta se limitan a realizar una vida normal por las situaciones que enfrentan, la gente se lo echa en cara, dicen cosas, entonces todo eso, ese malestar emocional, obviamente que muchas veces desencadena en enfermedades físicas también. Ojalá que este no sea el caso y que sea algo transitorio y que el doctor Santiago Jacín se pueda recuperar, independientemente de que tiene que enfrentar la justicia por las acusaciones que pesan en su contra.
1: Quizá para el juez fue muy, se la puso suave el juez, se la puso cómoda, como se dice, porque en las condiciones que está, obviamente cualquier juez pudo haberle dado, variado la libertad, la medida de coerción. Dice, era entendible, porque sí, de nada vale que esa persona, vamos a poner en el peor de los casos, fallezca en prisión, porque el objetivo es que se haga justicia. Y en las condiciones que se ve, en la que está, yo creo que cualquier juez hubiese dado su brazo a torcer y mandarlo a su casa. Ahora las críticas y las reacciones iban a ser demoledoras, sí, para claro, el sistema de justicia y para el gobierno inclusive, porque muchos dirán, bueno, hay gente que está en igual condiciones que él o peor y no lo mandan a su casa. Hay gente que murió por lo que pasó en Senasa, sí, y eso nadie lo ve. Entonces, entendemos que, bueno, que fue quizás mejor para todos, porque las críticas para el gobierno le van a ser muy, muy bonitas.
0: Sí, claro, así es. Bueno, pero es lamentable. Vamos a ver cuando si vuelve al tribunal el 4 de septiembre. Esperemos que tenga un estado físico mejor del que hemos visto ahora, y la sed de justicia no nos puede convertir en seres inhumanos. Quería comentarte, José Armando, que este tema de los terremotos, aunque no se obedecen a la misma falla, pero siguen ocurriendo.
1: En Perú
0: fue en Perú, de 7.2, que sacudió el este de Perú. Según el Instituto Geofísico de ese país, el epicentro se ubicó a 35 kilómetros al norte de la localidad de Coracora, sin que hasta el momento se informe si causó daños personales o materiales. Parece que no hubo situaciones mayúsculas, no un desastre como el de Colombia o como el de Venezuela, pero es un sismo considerable. Cada vez que estas cosas pasan, aquí se activan las alarmas, hacemos una serie, escuchamos a los especialistas decir de todo, hacer recomendaciones, pero al día siguiente se nos olvida, y también se les olvida a las autoridades.
1: Ojalá que se tomen las medidas, porque recuérdate que la semana pasada teníamos aquí a una ingeniera sismóloga, uh-huh, de la Universidad INTET, a Claudia Hermoso, que ella hablaba de la situación que hay con la cordillera septentrional, que eso ellos se ha vaticinado que debió tener una descarga de energía hace 30 años. Es decir, porque eso debe hacer unos movimientos cada 50 años, ya tenemos 80, de que no se produce ningún tipo de movimiento en la cordillera septentrional. Y se está esperando un gran sismo en la República Dominicana. El otro día yo me preguntaba a mi esposa que por qué se está hablando mucho de eso, de ese vaticinio. Yo le explicaba, bueno, lo que nos explicó la ingeniero Hermoso aquí, de que esa falla tiene acumulada energía desde hace 30 años.
0: Wow.
1: Y esa falla, por algún lado, esa energía tiene que moverse.
0: Va a explotar.
1: Claro, en algún momento tiene que moverse. Sí. Nosotros no tenemos, por suerte o desgracia, no tenemos volcanes, por ejemplo. Que una forma de liberar energía de la Tierra es los volcanes.
0: Sí, claro.
1: Por suerte o desgracia no tenemos, porque un volcán, una isla tan pequeña, bueno, si hace erupción, se fue la isla completa. Pero también sería una forma de que la Tierra, esas placas, liberen energía. Entonces por ahí tenemos esa situación, pero en esa falla, en la septentrional, aquí hay, creo que son 14 fallas en el entorno, esa tiene una acumulación de energía desde hace mucho tiempo.
0: Sí, hace tiempo que los especialistas prevén la ocurrencia, ojalá que no pase, pero verdad, ojalá. La historia dice que sí, que toca, y hay que prepararse para ello. Siempre escuchamos especialmente al ingeniero Ciris de León hacer estas advertencias, y las autoridades del COE, especialmente ahora que hay un nuevo director, la semana pasada lo tuvimos en Despierta con CDN, y hablaba sobre cómo hay que preparar a la población para cómo reaccionar frente a un sismo de 7.5 como el ocurrió y que ocurrió, por ejemplo, en Venezuela.
1: Y eso es lo que no se está haciendo.
0: Es el
1: punto. Se está preparando la población
0: para eso. Para eso. Vamos a la pausa y ya volvemos.
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11: Seguimos con buenas noches, buena suerte.

Gracias por continuar con nosotros. Buenas noches, buena suerte. Recuerden que pueden comunicarse con nosotros a la cabina al 809-683-8790, 809-683-8791, y desde el interior y sin cargos a celulares desde el 809-200-7777. Seguimos con las temperaturas. Vemos que el ministro de Salud Pública, Víctor Atala, está recomendando a la población tomar medidas para, obviamente, tratar de sofocar este calor que está haciendo en el país. Evitar exponerse por mucho tiempo al sol, tomar líquidos, usar ropa ligera.

0: para evitar cualquier golpe de calor que pueda darle una persona. Son por el momento las medidas que se pueden tomar, hidratarse, porque usted va a sudar mucho. Hágalo y evite una situación peor, porque esto puede derivar quizás en un infarto, una persona que tenga alguna condición de salud, una comorbilidad, y esto se le podría agravar. Así que vamos a tomar esas medidas, vamos a hacer caso a las autoridades para evitar situaciones peores. Con relación al cambio del jefe de la policía, al nuevo jefe de la policía o director general de la policía, como se le quiera llamar, la salida del general Cruz Cruz, que es el anterior, que sustituyeron o quitaron, en su despedida, recuerden que él dijo que exhortó a los agentes a hacer lo correcto, aunque esto le cueste el cargo. Y esas palabras calaron mucho en muchas personas, sobre todo en la opinión pública y en diferentes sectores. Hay muchas especulaciones de por qué lo quitan, un señor que solamente tenía 6 meses en el puesto, y repentinamente vienen y lo quitan. Que se produjeron incidentes durante su gestión. Recordemos el caso de Mercado, del joven que fue asesinado por un agente ahí en Guajimía. Hay otros casos que se dieron, pero siempre suceden en las gestiones de la policía. Y han sucedido mayores y en mayor cantidad, obviamente, y peores condiciones. Sin embargo, mucha gente trata de traer por los pelos esa situación. Digo, no creo que sea la razón, obviamente, porque imagínense, eso no creo que vaya a afectar tanto la gestión, aunque sí la imagen de la policía, que ya afectarla más no se puede. O sea, ya no se puede dañar lo que está dañado. Y obviamente la imagen de la policía está muy dañada, y dañarla más creo que no se puede. Eso es imposible. Pero esas palabras del general Cruz Cruz, de que exhortar a los agentes que hagan lo correcto aunque le cueste el cargo, a mucha gente le ha chocado. Se dice, hay comentarios de que pudo haber estado enfrentando situaciones a lo interno de la policía, donde hay mucha corrupción, y eso para nadie es un secreto. Se da corrupción en el combustible, se da corrupción en la colocación de puestos, se da corrupción en muchas ramas de la policía, en muchos lugares de la policía. Hay corrupción, eso nadie lo puede negar. Que él quiere quiso enfrentar la corrupción en la policía y esto le costó el cargo. Bueno, eso es una interpretación de lo que él dijo cuando dice que hagan lo correcto aunque le cueste el cargo. Podría ser esa una interpretación. Yo creo que se debe explicar realmente por qué lo quitan. Porque dejarlo así a la ligera y que la gente interprete lo que sea, podría quedarse el sabor de que al que hace bien su trabajo lo quitan. Y eso no creo que sea lo correcto para el gobierno. De que si usted está haciendo las cosas bien, lo quitan. Y eso no es así realmente. Debe aclararse, ya sea la ministra de Interior y Policía, que le gusta hablar tanto, o que sea el mismo presidente que lo diga, o alguien que explique, porque no sería una buena señal de que las personas que están haciendo su trabajo lo quitan del gobierno, porque no es así realmente. Quien está haciendo su trabajo bien, sigue en su puesto. Quien está haciendo su trabajo mal, bueno, lo quitan. Y es así, bueno, en algunos casos lo quitan realmente, y el que está haciendo su trabajo también lo dejan ahí. Por lo tanto, esto podría empañar un poco lo que es la imagen del gobierno, en el sentido de que se está premiando a los que hacen las cosas malas y por eso no lo quitan, y se está castigando al que lo hace bien. Que muchos han interpretado esas palabras, lo que dijo el general Cruz Cruz. Yo insisto, no es así, obviamente, porque en el gobierno hay mucha gente que trabaja bien y está en su puesto. Y hay mucha gente que trabaja mal y sale del puesto, y hay otros que trabajan mal y como y se quedan. Bueno, vamos a estar claros en eso. Pero es importante que se aclare por qué sale el general Cruz de la policía, por qué lo destituyen con solamente 6 meses en el cargo. Porque esto ayuda a limpiar la imagen de la misma policía que lo necesita, para que no se entienda que esa reforma policial que se está llevando a cabo es inútil y que se han gastado miles de millones de pesos en una reforma y al final alguien que está haciendo algo bien dentro lo quitan. O sea, tú estás invirtiendo en limpiar la imagen de la policía, estás invirtiendo en recuperar la confianza de la población en la policía, tú estás invirtiendo para que la población se sienta segura en las calles, y al final con unas palabras un policía que dirigió la institución viene y dice, bueno, a mí me sacan porque yo estaba haciendo las cosas correctamente. Eso, reitero, debe aclararse, no puede quedarse a la ligera, porque no beneficia ni a la policía ni al gobierno. Debe aclararse, y es lo que insisto. Se han seguido los cambios a lo interno de la policía, han seguido los cambios en algunas ramas, en algunas instituciones de la policía. Eso es importante que se mueva, porque la policía es la, vamos a decir, una de las fichas fundamentales de todo gobierno, porque tiene que ver con la seguridad ciudadana, porque tiene el policía el que está en el día a día con la ciudadanía. El policía es que tiene que intervenir en conflictos sociales, el policía que tiene que intervenir en situaciones que en muchos casos generan en violencia y en el peor de los casos en muertes. Y un policía, un agente bien entrenado, un agente bien capacitado, un agente bien equipado, puede evitar que eso llegue a una muerte. Por eso se necesita ese tipo de policía, y para eso es la reforma que se está haciendo. Ese es el objetivo, tener una policía que la población pueda confiar. Porque yo siempre he dicho, lo más difícil de la policía es que la población le perdió el miedo. Y cuando usted pierde el miedo, a usted no le importa nada. Cuando usted está acorralado, a usted no le importa absolutamente nada, porque ya perdió el miedo. Entonces, eso es lo que ha pasado con la policía. La policía, muchos agentes, delincuentes que están uniformados, cometían actos de delictivo, corrupción, lo que sea. La población se hartó, la población se cansó y simplemente le perdió el miedo. Ya la población no respeta, ya usted ve que un ciudadano enfrenta a un policía, se va a la trompa con un policía, cosas que eran impensables en otros tiempos, porque ya la gente no respeta a la policía. Porque muchos agentes se encargaron de que la población le perdiera el respeto a la policía y por ende el miedo. Y eso es lo peor. Si no podemos confiar en nuestros agentes, en los que nos protegen, entre comillas, ¿qué va a pasar? Vamos a vivir en una selva, no podemos tirar a la guardia a la calle, porque el guardia no razona mucho. El guardia simplemente es para resolver rápido lo que tenga que resolver. Por eso es que usted ve, cuando los guardias salen a la calle, es porque la situación es extrema. Y de que los guardias salen a la calle, la gente se aplaca, o lo que estén haciendo es algún tipo de desorden, porque saben que el guardia no relaja. Porque su función no es relajar. Su función es proteger el territorio nacional, que es su función principal, la soberanía nacional. Pero cuando los mandan a la calle es para que resuelvan, y que resuelvan como los guardias saben hacerlo. Por eso es que se necesita, reitero, la policía preparada, una policía bien equipada. Y para eso es la reforma. Pero esa reforma puede empañarse con declaraciones como esas. Me quitan porque estoy haciendo lo correcto. Entonces, debe aclararse, reitero, el motivo por el cual fue destituido el general Cruz, para despejar cualquier tipo de duda. Es necesario que esto se haga por el bien de la policía y por el bien de la imagen del gobierno. Vamos a una pausa y ya regresamos.
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gracias por continuar con nosotros en Buenas Noches, Buena Suerte. Bueno, los teléfonos, la gente como que estaba tímida hoy, no quería hablar. No entiendo qué pasó. 809-683-8790, 809-683-8791 y 809-200-7777. El próximo lunes, recuerden que inicia el año escolar. Hay muchas situaciones. Hoy hubo una marcha de los profesores aquí en el Distrito Nacional. Y bueno, esperamos que todo salga bien con el inicio del año escolar, porque es una apuesta que todos debemos echar para ganarla, porque la educación es la base fundamental del desarrollo de los pueblos. Siempre ha sido así. Un pueblo sin educación no va a echar para ningún lado. Va a ser un pueblo que va a vivir en el atraso eterno. Entonces,

Ellos han estado, obviamente, desde hace un tiempo haciendo este tipo de denuncias, haciendo reclamos a al Ministerio de Educación para que se corrija eso. Hoy marcharon, hoy demostraron la fuerza que es la Asociación Dominicana de Profesores, y fue un mensaje contundente a las autoridades. No entiendo cómo que esto se está repitiendo cada año, porque tú tienes un año entero para planificar lo que va a pasar el próximo año escolar. Se habla de 6,000 estudiantes que están fuera de las aulas. Está bien, un factor que se ha argumentado es que hay mucha movilidad estudiantil. Por ejemplo, hay zonas que han crecido más que otras por el desarrollo económico que tienen, por las inversiones que se están haciendo, y ciudades fronterizas, ciudades que están más hacia adentro del país, se van moviendo los ciudadanos. Si el trabajo está en Bávaro, que están construyendo hoteles, bueno, mucha gente se mueve hacia allá, se va de Los Alcarrizos, de Monte Plata, donde sea, y se mueve hacia Bávaro, que están construyendo complejos hoteleros. Obviamente, esos complejos duran un tiempo para construirse, duran años, y esa población que se mueve hacia allá se va con su familia. Pero esos hijos, y muchos nacen dentro de ese proceso de construcción de esos, vamos a poner, hoteles, necesitan un espacio. Los que ya se llevan pequeños necesitan un espacio para estudiar. Por eso usted ve que a veces, que en Bávaro no hay espacio, que en la provincia de Higüey no hay espacio, porque ya fueron todos ocupados. Claro, hubo una movilidad de personas inesperada, por así decirlo, a buscar trabajo, pero la fuente de trabajo estaba ahí. Lo que no se previó fue la cantidad de niños que iban a moverse allá junto con sus padres, que necesitan un espacio para estudiar. Si se está construyendo, por ejemplo, un hotel, donde quiera que sea, de parte del país, esto implica que miles de trabajadores se van a mover hacia allá. Lo correcto sería es que se planifique la cantidad de personas que se van a mover hacia allá. Si tienen hijos en edad escolar, ¿qué va a pasar con esos hijos? Si tienen que dejarlo en otro lugar para que no se sobrecargue lo que son las escuelas en esos lugares. Eso se puede planificar. Si un hotel se va a construir y necesita 1,000 empleados, ¿cuántos de esos empleados tienen hijos en edad escolar? ¿100, 200? Bueno, ¿cuántos niños son? 200 niños. Planificarlo para saber dónde van a incluir a esos niños en esas escuelas de la zona. O si no, dejarlos donde viven y mover solamente al padre y que se mueva de otra manera hacia su casa. Pero todo debe planificarse para evitar situaciones. Estamos hablando de 6,000 estudiantes que todavía no saben dónde ubicarlo, y ya las clases empiezan el lunes. Hoy es jueves. Ya el viernes, el fin de semana, no creo que tengan ya la oportunidad de ubicar esos 6,000 estudiantes. Pero tú tuviste un año entero para hacer esa planificación. Yo lo que espero es que el próximo año escolar este tipo de situaciones se prevean antes, de que si se van a tomar medidas para construir hoteles o cualquier otro tipo de inversión que mueva a una mano de obra, también se toma en cuenta esto, incluso no solamente las escuelas, sino también hospitales, para evitar saturar lo que ya está ahí, que no se concibió para esa cantidad de personas que se está moviendo hacia allá nuevamente. Lo importante de todo esto es que el año escolar inicia el próximo lunes, y hay que mandar a sus hijos a las escuelas y apostar a que sea exitoso. Dentro de la marcha ya las autoridades han garantizado que estos 6,000 estudiantes que faltan por ubicar van a ubicarlo. Realmente el año pasado hubo una gran cantidad de niños que no estaban ubicados al inicio del año escolar, y al final pudieron ubicarlos. Y eso es importante, que esos niños que están fuera de ubicación no se queden fuera.

y ojalá las autoridades tengan éxito en ese objetivo. Reitero, ya para finalizar el programa, el próximo lunes inician las clases, manden sus hijos a las escuelas y ojalá, y vamos a apostar a eso, a que el año escolar sea exitoso, por el bien de todos. Una población educada es una población que progresa. Aquí nos despedimos, hasta mañana, pasen todos, buenas noches y los esperamos en Buenas Noches, Buena Suerte.

0: Y hasta aquí. Buenas noches, buena suerte. Agradeciendo su sintonía y esperando contar con su audiencia a las 7 de la noche, cuando regresemos con otro invitado especial.
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0: Bienvenidos a Modo Weekend, mi amor. Tu inicio del fin de semana, claro que sí. Por aquí por CDN Radio.
1: Yo creo que como que el fin de semana no se acaba, es como un caracol, es el círculo de la vida.
0: Sí, como que
1: y llegamos al jueves y volvemos al origen, que es el jueves.
0: Sí, es como que cuando tú vas en carretera y llega un momento que tú tienes que reducir la velocidad, como que tú sabes, el domingo como que empieza eso, el domingo en la noche.
1: Maneje con precaución.
0: Claro que sí, claro que sí, muy bien. Chicas, ¿cómo están?
1: Yo estoy bien, me gustó esta semana, una semana como de introspección. Sigue el calorcito, que no me molesta tanto realmente.
0: Uh-huh. ¿Tú tienes aire en tu casa?
1: Bueno, sí.
0: Ah, sí, a nadie le molesta el calor. Oh my God.
1: Bueno, pero yo no lo tengo prendido siempre, pero mi casa es fresca. En realidad yo vivo al lado de una arboleda. Otros vecinos le llaman barranco, pero yo tengo otra, ¿verdad? Otra mirada y le digo arbolada.
0: Claro, eso está lindo. Vegetación, amor.
1: Vegetación,
0: claro,
1: arbolada. Sí. ¿Cómo así, vecino?
0: No te da calor, pero te pican los moquitos.
1: No llegan tantos moquitos. Un ching.
0: Bueno, damas y caballeros, a quienes escuchan, es a Laura Nanita, en mi voz, comediante, actriz, improvisadora y muchas cosas más. Y a mi lado tengo a Benny Hiraldo, cantante, actriz, improvisadora. Pero una cantantaza, mi amor, si tú me estás entendiendo. Y a mi izquierda tengo a Tati Corporán, que también es cantante y es actriz y es fabulosa en todo lo que hace.
1: Aquí todos muchas somos gracias. Multipotenciales.
2: Wow, sí.
0: ¿Vos cómo
1: y
0: estás?
1: El que no lo era después de la pandemia se volvió multipotencial.
0: ¿Verdad que sí? Wow.
2: Multidisciplinarios todos.
0: Yeah. Sí, la verdad que la pandemia como que le cambió el oficio a mucha gente.
1: La visión, yo creo, porque no necesariamente todo el mundo se cambió de oficio, mucha gente pero mucha gente intentó cosas nuevas y muchas empresas se dieron cuenta que ya había que cambiar algunos modelos y que esos modelos que antes se rechazaban, entonces podían funcionar.
0: Sí. Como el banana bread.
1: No, es de zanahoria, mi amor. Se hicieron muchos bizcochos de zanahoria.
0: Uy, ay, el bizcocho de... ¿Ustedes han probado el bizcocho de romero?
2: No, ¿qué?
0: Buenísimo.
1: ¿Cómo que de romero?
0: O sea
1: de la hierba.
0: Es de harina, pero es de romero, o sea.
1: Pero la hierba.
0: Ajá.
1: No una gente que se llama romero.
0: No, dulce.
2: Un bizcocho.
0: Sí, bizcocho es bueno, como primo de zanahoria. Es rico. Lo hace la esposa de un amigo mío.
1: Ah, pues ya.
0: Sí,
1: vamos
0: sí.
1: a invitarlo para el programa.
0: Eduardo, un chico fabuloso, diseñador, creativo, fabuloso.